0: sí misma y es codiciosa, como la que estamos viviendo hoy.
1: Hoy vamos a dejar que Deuteronomio nos enseñe sobre este tema. Abre tu Biblia en Deuteronomio capítulo 15 y acompáñanos mientras comenzamos el mensaje Ama a tu prójimo como a ti mismo. Escuchemos al Pastor Colin.
0: Los evangelios nos cuentan acerca de una ocasión en la que alguien le hizo a Jesús la siguiente pregunta. De todos los mandamientos, ¿cuál es el más importante? Y sabemos cuál fue la respuesta de Jesús. Él dijo, el mandamiento más importante es este. Ama al Señor tu Dios con todo tu corazón, con toda tu alma, con toda tu mente y con todas tus fuerzas. Y el segundo es semejante a este. Ama a tu prójimo como a ti mismo. Así que nuestro Señor Jesucristo deja muy claro que todo lo que Dios te pide, todo lo que te llama a hacer y ser, se resume realmente en esto. Ama a Dios con todo tu corazón y ama a tu prójimo como a ti mismo. Continuamos con nuestro estudio del libro de Deuteronomio y hoy llegamos al capítulo 15, que es realmente una aplicación, una exposición del cuarto mandamiento, el que nos trata de recordar el día de reposo y de santificarlo. Y lo que quiero que veamos hoy es que la raíz de amar a Dios produce el fruto de amar a otras personas. Así es como debe funcionar esto. No generamos amor por los demás mediante algún tipo de poder que se encuentra dentro de nosotros mismos. El amor verdadero y abnegado tiene su raíz en el amor a Dios. La raíz del amor a Dios produce el fruto del amor a los demás. Y veremos esto cada vez más a medida que avancemos en el libro de Deuteronomio. Ahora, antes de profundizar en esto, debo decir que es importante recordar que las aplicaciones particulares de los 10 mandamientos que se presentan aquí fueron dadas a la nación de Israel. En el siglo XII, un filósofo judío llamado Maimónides publicó una lista de las leyes del Antiguo Testamento, como encontramos en los primeros 5 libros de la Biblia en el Pentateuco, y enumeró lo que desde entonces ha sido aceptado como una descripción bastante precisa. Él plantea que los primeros 5 libros de la Biblia contienen 248 mandamientos, 365 prohibiciones, para un total de 613 leyes en el Antiguo Testamento. Maimónides llegó a este cálculo y puedes encontrarlo en el internet, examinarlo y leer las diversas categorizaciones. Estas leyes del Antiguo Testamento se relacionan con la adoración, el templo, con los sacrificios y cómo debían realizarse, con las leyes dietéticas, los votos, los rituales de lavamiento, las fiestas y muchas otras cosas más. Y quiero decirles que sería un gran error trazar una línea directa desde estas leyes del Antiguo Testamento dadas a Israel hasta la vida cristiana actual. Por ejemplo, en el capítulo 14, justo antes del pasaje en el que estamos ahora, hay todo un capítulo acerca de las leyes relacionadas con alimentos limpios e inmundos. Estas leyes fueron dadas a Israel, pero en el Nuevo Testamento Cristo declaró limpios todos los alimentos. Eso está en el Evangelio de Marcos, capítulo 7, versículo 29. Y eso fue un gran problema para la iglesia primitiva. Habían personas que decían que para ser cristiano había que creer en Jesús, pero también cumplir las 613 leyes del Antiguo Testamento. Estas personas las conocemos como judaizantes. Y el apóstol Pablo tuvo que lidiar con eso y dejó muy claro que quienes enseñaban tal cosa se habían apartado hacia un evangelio diferente, el cual dice en Gálatas capítulo 1, en realidad no es el verdadero evangelio. Digo esto en cuanto a nuestra comprensión general de cómo aplicar el libro de Deuteronomio. Por ejemplo, el mandamiento en el capítulo 15, versículo 1, de cancelar todas las deudas cada 7 años, no es un mandamiento que Dios nos da en el día de hoy. Así que si alguien te debe dinero y te lo paga en un periodo de 10 años, ni tú ni él están pecando. Al considerar esto, déjame añadir otro punto que es muy importante. De la misma manera que sería un gran error trazar una línea desde los 613 mandamientos del Antiguo Testamento y aplicarlos a la vida cristiana, del mismo modo que eso sería un gran error Igualmente, sería un error trazar una línea directa entre las promesas que se le dieron específicamente a Israel y aplicarlas directamente a los cristianos del día de hoy. Por ejemplo, en el capítulo 15, versículos 4 y 5, muy apreciados por quienes están fascinados con la enseñanza de la prosperidad. El Señor de cierto te bendecirá si solo escuchas fielmente la voz del Señor tu Dios. Los maestros del Evangelio de la prosperidad, o mejor dicho, los pseudo maestros del Evangelio de la prosperidad, se aferran a palabras como estas, que fueron claramente dadas en el pacto con Israel, y las aplican con ligereza a todos los cristianos de hoy y dicen: obedezcan a Dios y serán ricos. Escucharán esto todo el tiempo en la televisión, algo como: pues el Señor tu Dios te bendecirá como te ha prometido, y tú prestarás a muchas naciones, pero tú no tomarás prestado. Pero esta es una promesa que se le dio a Israel. Dios no ha prometido prosperidad material a los cristianos del día de hoy. Es una muy mala aplicación del Antiguo Testamento tomar lo que fue dado distintivamente a Israel y colocarlo, ya sea en mandamientos o promesas, sobre la vida individual del cristiano del día de hoy. Quiero que tengamos esto claro, de lo contrario, caeremos en toda clase de confusiones. Si aplicas cada mandamiento del Antiguo Testamento y cada promesa que fue dada a Israel directamente al cristiano de hoy, terminarás en gran confusión. No debemos tomar lo que es distintivo del pacto de Dios con Israel como si esos mandamientos y promesas hubieran sido dados a todas las personas en toda circunstancia. Ahora, dicho esto, la ley de Dios refleja el carácter de Dios, y el Nuevo Testamento deja claro, hablando del Antiguo, que toda la Escritura es inspirada por Dios. Todo Deuteronomio, todo el Antiguo Testamento, toda la Biblia es útil. Por eso estamos estudiando el libro de Deuteronomio. Es útil para enseñar, es útil para reprender, es útil para corregir y es útil para instruir en justicia. Eso lo puedes encontrar en 2 Timoteo 3:16. Todas estas cosas en el Antiguo Testamento fueron escritas para nosotros y están ahí para nuestro beneficio. Por eso no separamos el Nuevo Testamento y decimos: esto es todo lo que necesitamos considerar. Queremos escuchar la palabra de Dios en cada porción de las Escrituras.
1: Vamos a continuar examinando este pasaje en un momento. Estás escuchando Abre la Biblia con el pastor Colin Smith en un mensaje titulado Ama a tu prójimo como a ti mismo, el cual forma parte de nuestra serie Deuteronomio, el poder de un nuevo comienzo. 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Ahora regresemos al mensaje. Escuchemos de nuevo al pastor Colin.
0: Entonces, lo que quiero que hagamos hoy es ver cómo las palabras de Dios en Deuteronomio 15 reflejan su carácter y su propósito. Cómo estas palabras nos enseñan, nos entrenan, nos reprenden y nos corrigen. Con esta introducción quiero sugerir que Dios nos habla aquí al menos de 5 maneras. Bueno, hoy solo vamos a mencionar 5. No van a aumentar mientras las explico, aunque podrían ser más. Pero quiero darles hoy solamente 5. 5 formas en la que Dios nos habla a través de su palabra. Número 1, la abundante provisión de Dios. Veamos Deuteronomio 15:4. Sin embargo, no habrá menesteroso entre ustedes, ya que el Señor de cierto te bendecirá en la tierra que el Señor tu Dios te da por heredad para poseerla. Recuerden que cuando el pueblo de Dios salió del desierto, Moisés les habló al límite de la tierra prometida, a punto de entrar bajo el liderazgo de Josué. Cuando entraron en la tierra prometida, a cada familia se le dio una porción de tierra. Estos habitantes de tiendas, niños que toda su vida habían vivido en el desierto, que no poseían nada, se convirtieron en propietarios de tierras con un medio para establecer ingresos. Y lo que Dios les dio podían pasarlo a sus hijos, por eso se usa aquí la palabra herencia. Si alguna vez hubo una tierra de igualdad de oportunidades, fue esa. A cada uno se le dio una casa, a cada uno se le dio tierra, a cada uno se le dio la oportunidad de generar ingresos. Les recuerdo el título de nuestra serie, Deuteronomio, el poder de un nuevo comienzo. Y vaya que el pueblo de Dios tuvo un nuevo comienzo en esta tierra, donde Dios proveyó todo lo necesario para sostenerlos. Y Dios dice en el capítulo 15, versículo 4, que no debe haber pobres entre ustedes. No hay necesidad de que nadie sea pobre en la tierra, porque a todos se le va a dar esta maravillosa herencia, y la tierra es abundante, suficiente para sostener a todo el pueblo de Dios. No deberá haber pobres entre ustedes. Sin embargo, la realidad de la vida en la tierra y la realidad de la vida en nuestro mundo actual es que nadie obedece plenamente a Dios. Ninguno de nosotros amamos a Dios con todo nuestro corazón. No amamos a nuestro prójimo como nos amamos a nosotros mismos. Así que aunque Dios ha provisto suficiente para todos, la naturaleza del pecado en nosotros es tal que Dios da leyes para poner un freno a la codicia humana. Dios dio estas leyes en Deuteronomio capítulo 15 para que los pobres encontraran alivio y para que nadie quedara atrapado en deudas asfixiantes. Eso nos lleva a la segunda manera en que este pasaje nos habla de la abundante provisión de Dios al traer a su pueblo a esta buena tierra. Número 2, la bondad de la ley de Dios. Piensen en la bondad de estas leyes que hemos leído. Al final de cada 7 años debían cancelar las deudas. Recuerden que Dios dice que no hay razón para que alguien esté en pobreza debido a la abundancia de lo que Él provee. Pero en este mundo caído, la realidad es que algunos se encontrarán en grandes dificultades y nadie debe quedar atrapado en esa situación a largo plazo. Así que Dios dice, les doy esta ley. Al final de cada 7 años debían cancelar las deudas. Hace unos 60 años, un hombre llamado Thomas Cameron escribió un libro con un hermoso título, Las bondadosas leyes del Antiguo Testamento. Y lo que él hizo en su libro fue señalar a lo largo de todo el Antiguo Testamento, con sus más de 600 leyes, cuántas de ellas eran una expresión de la bondad de Dios hacia los débiles y pobres de la sociedad. Si leemos las Escrituras, vamos a ver que el Antiguo Testamento está lleno de leyes destinadas a ayudar a los pobres, a liberar a las personas de quedar atrapadas en situaciones de pobreza extrema a largo plazo. Y realmente esta ley sabática, esta aplicación del cuarto mandamiento, la liberación cada 7 años en Deuteronomio 15:1, es la ley principal que lidera muchas otras leyes del Antiguo Testamento que reflejan la bondad de Dios hacia los más necesitados. Veamos cómo debía funcionar esto en el versículo 2. Así se hará la remisión. Todo acreedor hará remisión de lo que haya prestado a su prójimo y no lo exigirá de su prójimo ni de su hermano, porque se ha proclamado la remisión del Señor. Ahora, pensemos juntos en los efectos prácticos de esta ley bondadosa de Dios. Pensemos en cómo esto ejerce una restricción sobre los prestamistas. Lo que esto está diciendo es que bajo esta ley no debía haber préstamos que duraran más de 7 años. Recuerden que no estamos hablando aquí de hipotecas para viviendas. Las casas eran dadas por Dios a las personas, y si alguien se empobrecía y tenía que vender su casa para aliviar su pobreza, había otra ley llamada la ley del jubileo. Pueden leer sobre ella en Levítico 25, donde una vez cada 50 años había una restitución de propiedades. Pero esto no tiene que ver con las propiedades, no tiene que ver con los préstamos hipotecarios. Así que dejemos a un lado las viviendas, para las cuales la mayoría de la gente tiene que pedir préstamos a largo plazo, y fijémonos en el resto de la vida y en lo que esta ley nos enseña. A los prestamistas se le prohibía conceder préstamos de lo que las personas razonablemente podrían pagar en un plazo de 7 años. Así que esta bondadosa ley de Dios impone una restricción a los prestamistas. En segundo lugar, establece una disciplina para los prestatarios. Dado que los préstamos se cancelaban al final de cada 7 años, si no podían ser pagados, Eso significaba que el pago de los préstamos debía programarse en un máximo de 84 meses. Ningún préstamo debía pagarse en un plazo mayor de 7 años. Y en la mayoría de los casos, el préstamo estaría programado para ser pagado mucho antes. Si estabas en el cuarto año del ciclo de 7 años y tomabas un préstamo que debía ser pagado, el calendario de pago sería de 3 años. Si estabas en el quinto año del ciclo y tomabas un préstamo, tendrías que tomar uno que pudieras pagar en 2 años. Esa era la disciplina que esa ley imponía en relación a los prestatarios. Aquí hay una disciplina. Esta ley no dice, amigos, pidan prestado todo lo que quieran y cada 7 años se le cancela. Eso no es lo que dice, sino que es una ley diseñada para el alivio de los necesitados. Es para alguien que pudo haber tomado un préstamo que esperaba poder pagar dentro del periodo de 7 años, pero ocurrió alguna situación inesperada y no pudo cumplir su parte del trato. La situación cambió totalmente. Y Dios dice, bueno, en lugar de que esa persona quede atrapada en una situación que la oprime el resto de su vida, debe haber un año de liberación y debe ser una bendición en toda la tierra. Así que aquí está el principio. Dios permite que su pueblo pida dinero prestado, pero no quiere que su pueblo viva endeudado. Tienes un plan de pago y lo pagas dentro de un periodo de tiempo limitado. El principio aquí es muy sencillo. Puedes pedir prestado si lo necesitas, pero pide lo menos posible y paga lo más rápido que puedas. No pidas prestado más de lo que puedes pagar en el periodo de tiempo establecido. Esta es sabiduría de Dios que proviene de la ley del Antiguo Testamento y que puede aplicarse a través de las culturas y a lo largo del tiempo. Planea pagar todo lo que pidas prestado. No pidas prestado lo que no puedas pagar, porque el Nuevo Testamento también dice que no debe quedar ninguna deuda pendiente. Así que estas son leyes maravillosas. Imponen restricciones a los prestamistas y disciplina a los prestatarios. Entonces, en nuestra lista, en tercer lugar, número 3, y esto me intriga especialmente en relación con nuestra época y nuestra cultura actual, ¿puedes imaginar el bien que esto haría en nuestro sistema judicial? La cancelación de todas las deudas cada 7 años. Lutero describe esto como una ley hermosa y justa, y dice que anhela que los gobernantes del mundo la imiten. Dice que tendríamos menos conflictos porque la gente sabría que las demandas, las disputas, las deudas, los acuerdos y los juicios serían todos eliminados al mismo tiempo, cancelados en el 7º año, y no se pospondrían ni continuarían en litigios interminables. Ese es el pensar de Lutero. Y por supuesto que los diversos estatutos de limitaciones que tenemos en nuestro sistema legal se remontan a esas leyes del Antiguo Testamento, y gracias a Dios por eso. Pero puedes imaginar no solo los estatutos de limitaciones, sino el impacto de que todos tracen una línea al mismo tiempo y que todas las reclamaciones contra ti sean canceladas y que tú canceles todas las reclamaciones contra los demás. Las bondadosas leyes del Antiguo Testamento. Y aquí hay una pequeña nota que creo que podemos extraer de esta enseñanza. Para cada ofensa hay un tiempo de dejarla ir. Por eso es tan importante cuando Jesucristo comienza su ministerio público. En Lucas 4, versículos 18 y 19, Jesús pronuncia estas palabras, las primeras declaraciones públicas del Señor Jesús. El Espíritu del Señor está sobre mí, porque me ha ungido para anunciar el Evangelio a los pobres. Y luego dice, para proclamar libertad a los cautivos. Esa palabra libertad se remonta directamente a Deuteronomio 15. Estoy trayendo la liberación, la cancelación, el desatar de las cadenas de la que se habla en Deuteronomio 15:1, y también proclamar el año favorable del Señor, que por supuesto se refiere al año del jubileo.
1: Qué importante es ver esto. La ley de Dios no solo revela su santidad, sino también su bondad. Incluso en estas leyes dadas a Israel, vemos el corazón de Dios hacia los débiles, los necesitados y aquellos que podían quedar atrapados bajo el peso de una deuda imposible de pagar. Y aunque no aplicamos directamente cada ley dada a Israel, como si fuera un mandamiento específico para nosotros hoy, sí debemos escuchar lo que estas leyes nos enseñan acerca del carácter de Dios. Dios no es individual.

0: Y eso nos confronta en una cultura donde tantas veces cada uno busca lo suyo. Si hemos recibido gracia, debemos reflejar esa gracia en la manera en que tratamos a nuestro prójimo, especialmente al que está en necesidad. 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Colin, estamos disfrutando este estudio de Deuteronomio. ¿Puedes compartirnos qué esperas que Dios haga en la vida de las personas a través de esta serie?
1: Claro, como hemos visto, Deuteronomio es un libro sobre el poder de un nuevo comienzo. Aquí encontramos al pueblo de Dios después de 40 años de vagar por el desierto, tanto tiempo que muchos de ellos nunca habían conocido la vida fuera del desierto. Y ahora Dios los llama a pasar de tener fe a vivir en misión. Él los está moldeando para que sean un pueblo apasionado por su llamado en una nueva tierra, donde tanto los enemigos como la prosperidad podrían fácilmente alejar sus corazones del único Dios verdadero. Mi oración para esta serie es que Dios nos rescate de una vida de vagar sin rumbo y nos guíe hacia una vida marcada por un propósito claro. Una vida en la que nuestros ojos estén fijos en el Dios de la gracia y nuestros corazones estén comprometidos con la misión que Él nos ha dado.
0: Amén. Esa también es nuestra oración. Que Dios nos rescate de una vida sin rumbo y nos lleve a vivir con propósito, con fe y con una misión clara. Gracias por escucharnos hoy y espero que nos acompañes la próxima vez. 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

0: 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Las 6:30 minutos.
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5: Gloria al Señor. Yo dije que estamos comenzando un año diferente, pero y entonces es atendemos y entendemos la gracia de Dios, y Nehemías comienza a trazar la gracia de Dios desde Abraham, el llamado de Abraham y todo ese proceso, gloria a Dios, hasta llegar a ese momento. Nosotros tenemos que seguir trazando hasta llegar a nuestro Señor Jesucristo, quien nos reemplazó a cada uno en la cruz del Calvario, y por gracia somos perdonados de todos nuestros pecados. Gloria al Señor. Entonces, después de que él recuenta, entonces, a causa de todo esto, nosotros hacemos un pacto fiel por escrito. Ellos hacen una promesa a Dios, un pacto. Y en el documento sellado están los nombres de nuestros jefes, de nuestros líderes, de nuestros levitas, de nuestros sacerdotes. Y comienzan ellos. Y hay cuatro cosas. O yo he puesto lo que ellos prometieron en cuatro grupos. El primero de ellos prometen sumisión a Dios y su palabra. El segundo es que ellos prometen separarse del mundo. Yo dije separarse del mundo. El tercero, ellos prometen guardar el día del Señor. Y el cuarto es, ellos prometen apoyo financiero a la obra de Dios. Miremos el primero. Y ese sale en la pantalla. Prometieron sumisión a Dios y a su palabra. Dice en Nehemías 10:1, los que firmaron fueron Nehemías el gobernador, hijo de Icalías, y da una serie de nombres que son líderes del pueblo de Dios. Y luego en el versículo 28 dice, y el resto del pueblo, los sacerdotes, los levitas, los porteros, los cantores, los sirvientes del templo y todos los que se han apartado de los pueblos de las tierras para aceptar la ley de Dios. ¿Qué prometieron? Aceptar la palabra de Dios. ¿Cuántos aceptan la palabra de Dios? ¿Cuántos aceptan la palabra de Dios? También sus mujeres, sus hijos, sus hijas y todos los que tienen conocimiento y entendimiento se adhieren a sus parientes, sus nobles, y toman sobre sí un voto y un juramento de andar en la palabra de Dios. Alguien se tiene que alegrar que fue dada por medio de Moisés, siervo de Dios, y de guardar y cumplir todos los mandamientos de Dios nuestro Señor y sus ordenanzas y sus estatutos. Este año es año de ser consolidados y nosotros que tenemos que reafirmar, porque cuando tú te sometes a Dios y a su palabra, tu vida es diferente. Gloria al Señor, tu vida es mejor. Vamos, dile a alguien, sométete a Dios y a su palabra, y yo también. Lo segundo, ellos prometieron separarse del mundo, y en el versículo 30 me lo van a poner en la pantalla. Aquí en el versículo 28 ya había dicho que los que se habían apartado de los pueblos de las naciones, pero aquí en la separación del mundo, en el versículo 30, ellos dicen que no daríamos nuestros hijos para que se casaran con gente pagana, ni a nuestras hijas para que se casaran con hombres paganos. Ellos prometen no dejar que sus hijos se unan en yugo desigual con gente incrédula o pagana. Ahora míreme acá, porque ese es un principio, y ese principio se aplica no solamente a los que están solteros, se aplica a todos nosotros. Un creyente no puede tener asociaciones fuertes, íntimas, en ningún aspecto, con gente que contradice a Dios, con gente pagana, con gente que blasfema de Dios. Usted no puede unirse en yugo desigual. Inclusive dentro de la iglesia hay gente que se casa, tienen un llamado especial y se casan con alguien que no quiere servir a Dios. Ahí hay un yugo desigual. Entonces dice, sepárense y enseñen también a sus hijos. Y yo sé que hoy en día no es como antes. Antes le decían a su hijo, tú te vas a casar con la hija del hermano fulano. Estoy hablando allá en tiempos bíblicos. Y a la niña le decían, tú te vas a casar con el hijo de los hermanos tales. Lo tercero que prometieron era guardar el día del Señor. El versículo 31 habla del día del Señor. En el Antiguo Testamento lo llamaban el Shabbat, el sábado, y hay hoy gente que pelea y dice que tiene que ser el sábado. Pero la cosa es que sábado es el nombre que los romanos le dieron a ese día, y sábado es Saturno. Sábado es Saturno, lunes es luna, martes es Marte, porque se lo dieron de acuerdo a los planetas. Pero nuestro Shabbat es el domingo, el día del Señor. Aleluya. Entonces ellos dijeron ahí que ellos guardarían, que si venía gente a ofrecerles negocios o trabajo o lo que fuera el día, el Shabbat, el día de descanso, ellos no aceptarían. Y aquí todavía en la iglesia hay gente que hoy tiene que decirle, Señor, perdóname, yo voy a confiar en ti y yo voy a ser testimonio de los que me ofrecen negocio y trabajo ese día, que no trabajando el domingo y dándole el día al Señor, tú me vas a prosperar y me vas a bendecir. Estamos ajustando la iglesia, consolidando la iglesia. Entonces tengo varias cosas allí. Primero que todo, ese día fue puesto aparte para el pueblo, para que el pueblo honrara a Dios. Era diferente de otros días y dado a Dios para que pudieran ofrecer su adoración sin distraerse por las exigencias de la vida cotidiana. Vea conmigo, adoración sin distracción. Segundo, era un día de descanso. El descanso es un ingrediente importante para tener una vida efectiva. Los israelitas trabajaron sin descanso semanal cuando fueron esclavos. Usted ya no es esclavo del mundo, ni del sistema, ni del dinero, para que esté trabajando 7 días a la semana. Yo sé que está cayendo hielo en algunos lugares, veo la escarcha, gloria a Dios, pero eso es una verdad que viene con fuego para romper ese hielo. Aleluya. Dios nunca quiere que esto se repita otra vez. Tercero, era un día para ayudar a otros y para servir. Por ejemplo, todos aplaudan a nuestros servidores, ujieres, cámaras, sonido, traducción, multimedia, maestros de niños. Pero también, quizás cuando salga de acá hay alguien a quien ayudar y usted sale empoderado para ir y ayudar a esa persona. Número cuatro, el día de descanso era un día para declarar la verdad. Hoy estamos declarando la verdad aquí, gloria a Dios. Era un día de testimonio de que Dios es bueno, de que Él es supremo, ¿cierto? Y cuando la gente les preguntara, ¿y por qué ustedes no trabajan el domingo? ¿Y por qué más bien se van para la iglesia? Les decimos, porque nuestro Dios nos suple todo lo que necesitemos cuando lo ponemos a Él primero, y en el primer día de la semana vamos a buscar a Dios, vamos a alabar a Dios, vamos a recibir la palabra de Dios. Entonces ese es un modelo importante para nosotros los cristianos hoy, porque desde el mismo principio de la iglesia los cristianos hicieron del día del Señor, el domingo, su día para adorar, para descansar, para servir y para testificar. Entonces van tres cosas que ellos han prometido. ¿Cuáles son? Sumisión, dígalo, sumisión a Dios y a su palabra. No los oigo. Separación del mundo. Guardar el día del Señor. Y cuarto, apoyo financiero a la obra de Dios. Y vamos a leer, y si me lo pones en la pantalla, versículos 32 al 37, porque ahí entra todo el apoyo financiero que ellos prometieron dar a la obra de Dios. Me gustó lo que el ministro Raúl Alvarado hizo y habló hoy. Wow, cuando tú das para el Señor, tú estás invirtiendo en el proyecto de Jesús. Y miren lo que dice, versículo 32 en adelante. Ese es, nos impusimos además por ley, dice nos impusimos, no dijo nos impusieron, ni no. Contribuir cada año con la tercera parte de un ciclo para la obra de la casa de nuestro Dios. ¿Sabe qué tenemos nosotros aquí? Nosotros aquí tenemos algo que se llama Pacto Hiram o la ofrenda para los edificios. Hoy se va a repartir esa hoja. Mi esposa y yo ya lo estamos pagando. Yo creo que ya hay otros hermanos. Estoy mirando una hermana que siempre, ella sin que se lance eso, desde enero comienza semanalmente a darlo. A darlo, y nosotros también, gloria a Dios. Siga, entonces, ahí está, número dos, para el pan, la proposición, para la ofrenda, todo esto habla de las fiestas que ellos, y ellos tenían una cuota que daban para el funcionamiento de todas esas cosas, ¿cierto? Y dice al final, por el pecado de Israel, y para todo el servicio de la casa de nuestro Dios. Diga conmigo, para todo el servicio, la última frase, de la casa de nuestro Dios. Versículo 34, en el versículo 34 dice, echamos también suertes los sacerdotes, los levitas y el pueblo acerca de la ofrenda de leña. Entonces, había también una ofrenda de leña. Entonces, decían, a ver, ¿quién la trae? ¿Los pastores Ríos, o los pastores Guillentine, o los ministros Álvarez, o los pastores Morales, o los Silva? Entonces, echaban suertes en eso, mínima ni mínimo, pastores Morales. Ok, mire ese dar, no era un dar como que, yo tiro allá mi dólar arrugado y con eso estoy haciendo la gran cosa para la obra de Dios. Todo lo que se necesitaba, dice, en los tiempos determinados de cada año. Yo sé que aquí la iglesia hace algo tremendo para que tengamos aniversarios poderosos y yo los bendigo a ustedes. Para quemar sobre el altar de Jehová nuestro Dios, como está escrito. Porque estoy dando la aplicación de hoy en día, no la de Nehemías, sino la de nosotros hoy. Versículo 35. Y que cada año traeríamos a la casa de Jehová, eso ya, las primicias de nuestra tierra. Hoy vinimos a dar nuestras primicias. Esa era otro ingrediente del apoyo económico. Sigamos con la 36. Asimismo, los primogénitos de nuestros hijos, y era la dedicación de los hijos para servir al Señor. Amén. Los Morales dedicaron a Josiah, hoy está de descanso, pero él sirve con los niños, él sirve en las cámaras, ya está levantándose, pronto tocará el piano, después la batería, después cantará, después predicará. Gloria a Dios. Y que traeríamos los primogénitos de nuestras vacas, de nuestras ovejas, porque ahorita vamos a entender que habían diferentes clases de ofrendas de primicias. Diga conmigo, diferentes clases de ofrendas de primicias. Y ya lo está viendo ahí, ¿cierto? Versículo 37. Que traeríamos también las primicias de nuestras masas. Y dice, y nuestras ofrendas del fruto de todo árbol, del vino, del aceite para los sacerdotes, las cámaras de la casa de nuestro Dios, y el diezmo de nuestra tierra para los levitas, que los levitas recibirían las décimas de nuestras labores. Versículo 38. Y que estaría el sacerdote hijo de Aarón con los levitas cuando los levitas recibiesen el diezmo, y que los levitas llevarían el diezmo del diezmo a la casa de nuestro Dios, a las cámaras de la casa del tesoro. Nosotros dedicamos el diezmo, fuera de la ofrenda misionera, el diezmo del diezmo y más que eso a las misiones. Diga conmigo, apoyo financiero. Entonces, ¿qué fue lo que ellos prometieron? Sumisión a Dios y a su palabra, dígalo. Separación del mundo. La siguiente, guardar el día del Señor. Y la última, apoyo financiero de la obra de Dios. Cuatro grupos, ¿ok? Pero ahora miremos las primicias en la palabra de Dios. Adán y Eva, las primicias se trazan hasta Adán y Eva. A Adán y Eva el Señor les dijo, ¿cierto? Que el árbol de la ciencia del bien y el mal era primicia, era de él. Y dice que tomó Jehová Dios al hombre, lo puso en el huerto del Edén para que lo labrara y lo guardase. Y mandó Jehová Dios al hombre diciendo: de todo árbol del huerto comerás, más del árbol de la ciencia del bien y el mal no comerás. Y hay una consecuencia, porque el día que te comas la primicia, ciertamente entrarás en maldición. Dice: ciertamente morirás. Luego entonces sigue Caín y Abel. Caín y Abel conocían el principio de las primicias, y todos han leído y en la Casa de Esperanza leyeron que Abel era pastor de ovejas, Caín labrador de la tierra, y dice que Caín trajo del fruto de la tierra una ofrenda a la ligera, pero Abel trajo de los primogénitos, ya conmigo, primicia de sus ovejas, lo más gordo de ellas. Y miró Jehová con agrado, aceptó a Abel y a su ofrenda, pero no miró con agrado, no aceptó a Caín y a su ofrenda. Y entonces, cuando se dio cuenta de eso, Caín se ensañó de gran manera contra su hermano y decayó su semblante. Dios establece diferentes clases de ofrendas de primicias para diferentes tiempos luego en la ley, ¿cierto? Después del diluvio, Noé, todavía no estamos en la ley, porque algunos siempre tienen el tema de la ley, no saben nada. Porque si usted argumenta con eso, usted no sabe la Biblia. Porque toda escritura es inspirada por Dios, importante, porque a ese origen es que tenemos que volver. Dice que Noé edificó un altar. Después de que terminó el diluvio y todo se calmó, él edificó un altar, y lo primero que hizo fue tomar de todo animal limpio, de toda ave limpia, y ofreció holocausto, y percibió Jehová olor grato, y dijo Jehová en su corazón: mire, por haber dado esa primicia, dijo, no volveré más a maldecir la tierra. El que tú hayas dado tu primicia, hayas dado la primicia, hace que ahora yo bendiga la tierra. ¿Cuánto le dan gloria a Dios? Luego Abraham, ¿cuántos ejemplos van? Y no estamos en la ley. Abraham dio la primicia del primer 10% del botín de la ganancia después de derrotar a los reyes, y más adelante también ofreció a su hijo Isaac. Estos actos significan dar a Dios lo mejor, lo primero, lo más precioso, en vez de lo que sobra, estableciendo un fundamento de fidelidad y bendición. Diga conmigo: cuando soy alguien que pone a Dios primero, estoy estableciendo con mi ofrenda fidelidad y bendición. Hoy vinimos a establecer fidelidad y bendición para este año. Dice que Melquisedec, rey de Salem, sacerdote del Dios Altísimo, sacó pan, bendijo a Abraham y le dijo: bendito Abraham del Dios Altísimo, creador de los cielos, y bendito sea el Dios Altísimo, que fue el que le entregó en sus manos al enemigo. Entonces podríamos decir: bendito tu Dios, nuestro Dios, porque Él es el que te da la bendición, el éxito, la prosperidad, ¿cierto? Y dice: y entregó a tus enemigos en tu mano, y le dio a Abraham, lea, los diezmos de todo, no lo que le sobró, sino la primicia. Gloria a Dios. Ahora, en la ley, porque ya entramos, si ve, va avanzando. Ahora Dios tiene que legislar para que la gente cumpla con eso. Entonces, en la ley, primero, que al siguiente día del sábado de la Pascua se trajera una gavilla del nuevo grano para ser mecida por el sacerdote. Al siguiente día de la Pascua. Entonces dice allí: en el mes primero, a los 14 días del mes, entre las dos tardes, Pascua a Jehová es. Habla a los hijos de Israel, dice en el versículo 10, cuando hayas entrado en la tierra que yo les doy y seguéis su mies, traeréis al sacerdote una gavilla por primicia de los primeros frutos. Luego viene en la fiesta de Pentecostés, ya es otra. Vea conmigo, diferentes clases de primicia. Entonces aquí era la de la fiesta de Pentecostés. Dice: de vuestras habitaciones traeréis dos panes para ofrenda mecida. Se da cuenta que era diferente, que serán dos décimas de efa de flor de harina cocidos con levadura como primicias para Jehová. Luego, en la fiesta de los tabernáculos, otro tiempo del año, dice en la fiesta de los tabernáculos que era un reconocimiento de que los frutos son cosecha del Señor. También la fiesta de la siega, los primeros frutos de tus labores que hubieses sembrado en el campo, y la fiesta de la cosecha, la salida del año, cuando hayas recogido frutos de tus labores del campo. Y en el Éxodo 34:22 dice: también celebrarás la fiesta de las semanas, es decir, la de tabernáculos, la de las primicias de la siega del trigo, y la fiesta de la cosecha a la salida del año. Número 4, a cada individuo en Israel le era requerido consagrar a Dios una porción de las primicias de la tierra. Las primicias de los primeros frutos de la tierra traerás a la casa de Jehová, no guisarás el cabrito en leche de su madre. Ese es otro principio. De lo primero que amaséis, ofreceréis una torta en ofrenda, como ofrenda de la era, así ofreceréis. Números 15, 20. Entonces usted dirá, pero wow, tantas ofrendas. Claro, hoy venimos a dar nuestra ofrenda de primicias del año. Lo mejor para Dios. Pero ¿qué pasa? Alguien abre un negocio, alguien entra a un nuevo trabajo, alguien tiene una transacción. ¿Dónde están las primicias? Porque ahí habla de diferentes tiempos y de diferentes clases de ofrendas de primicia. Número 5, cada familia debería ofrecer a Dios el primogénito de sus hijos y de sus animales. Y ofrecer el primogénito es dedicarlo para que sirva al Señor. Amén. No demorarás la primicia de tu cosecha. Yo soy el primogénito, mami, thank you. No demorarás la primicia de tu cosecha ni de tu lagar. Me darás el primogénito de tus hijos. Lo mismo harás con el buey y de tu oveja. 7 días estará con su madre y al octavo día me lo entregarás. Entonces usted tiene que pensar que es el principio, y ese principio entonces se comenzó a aplicar en diferentes situaciones y en diferentes tiempos del año. Nosotros estamos hoy en la primera y la mejor. Amén. Ahora vamos a hablar de la ofrenda de masa. La ofrenda de masa. En el libro de Números, capítulo 15, versículo 21, dice: de las primicias de su masa darán a Jehová por ofrendas, por vuestras. Ahora se lo tengo en otra versión. A través de las generaciones venideras presentarás la ofrenda al Señor cada año de las primicias de tu masa. Yo me voy a adelantar un poquito, porque esta ofrenda de la primicia de la masa fue algo nuevo después de todas las demás que mencionamos. Y en Nehemías él habla de primicias, pero habla separadamente también en versículo 37, también traeremos las primicias de nuestra harina o de nuestra masa. Sale en Números y sale ahora aquí en Nehemías. Gloria a Dios. Vamos a trabajar un poquito, porque ahí es donde va a terminar el mensaje. La ofrenda de la masa. A través de las generaciones venideras presentarás esta ofrenda al Señor cada año de las primicias de tu masa. Gloria a Dios. Esta ofrenda no fue descrita en el libro de Levítico. Entonces, en el libro de Levítico insistía en la primicia de las cosechas dadas por Dios, más que todo. Pero ahora este principio se extiende hacia la masa y hacia lo que hornean. Y dice: la primera masa debe ser dada al sacerdote. Diga conmigo: Jesucristo es mi sumo sacerdote. Hoy en día los judíos se acuerdan de esto, y cuando ellos están horneando, ellos toman un pedazo de la masa y la tiran al fuego, diciendo: esta es la primicia. Pero esto es más profundo, porque yo sé que ya las hermanas estaban diciendo: ay, el pan ese que iba a hornear después del culto, ay, creo que le va a tener que arrancar una masa ahí. Las de allí se pusieron serias, mejor me quedo aquí con los que ríen conmigo. Gloria a Dios. Aleluya. Esta era una nueva ley no dada antes. Y por eso comienza a repetirse con un énfasis grande de ahí en adelante. Se repite ahora en Nehemías, que no es un libro de la ley, ¿cierto? Porque ahora se miraba la importancia, ¿cierto?, de esta ofrenda. Y es altamente apreciada por su santidad, ¿cierto? Y el hecho de que es observada por los israelitas cuando ellos regresan de Babilonia. Ellos estuvieron allá y allá no se les olvidó que ellos tenían que dar la primicia a la masa. Cuando ellos regresan con Esdras, con Nehemías, ellos restauran diciendo: también traeremos las primicias de la masa, de nuestra harina. Eso era algo que quizás las familias lo hacían en privado, porque en la casa es donde se hornea. Aquí en la iglesia no hay horno. Y los judíos consideraban que una mujer que no hacía esto no era una mujer agradable a Dios. En el día de hoy, lo hacen de la manera que le acabé de decir. Números 15:21 en la Reina Valera. Dice, de las primicias de vuestras masas daréis a Jehová por vuestras generaciones. ¿Ok? Importante. Entonces, el Señor ordena esto. Todavía hoy lo practican de una manera sin profundidad, simplemente un rito. La primera porción de la masa era ofrecida como primicia, diga conmigo, para santificar. Diga, para santificar el resto. ¿Para santificar el resto de qué? Diga conmigo, de la masa. Dígalo fuerte, de la masa. Ahora, esta ordenanza tenía un significado, póngame atención, místico y misterioso. Y por eso es que el Señor inspira a Pablo por el Espíritu Santo, diciendo en Romanos 11:6 y aplicando el pueblo de Israel a las primicias y a la masa. Diga conmigo, el pueblo de Israel son la primicia y son la masa. Y entonces Pablo dice, y es, creo que ese versículo está ahí en Romanos 11:16, una parte dice, y si el primer pedazo de masa es santo, también lo es toda la masa. Y si el primer pedazo de la masa es santo, porque se le ofrece a Dios como primicia, el resto de la masa es ¿qué? Santo. ¿De qué está hablando? Está hablando del pueblo de Israel y está hablando de las primicias. Ahora yo le pregunto a usted, ¿quién es el Israel del Nuevo Testamento? Dígale a su vecino, nosotros somos la masa y la primicia de las masas. Que usted es la primicia de Dios, que tú y yo juntos somos la primicia de Dios. En Jeremías capítulo 2, le dice Dios, ve y proclama a oídos de Jerusalén, que así dice el Señor, recuerdo el amor de tu juventud, tu cariño de novia, cuando me seguías por el desierto, por tierras no cultivadas. Israel estaba consagrada al Señor, era las primicias de su cosecha. Todo el que comía de ella sufría las consecuencias, le sobrevenía la calamidad, afirma el Señor. Ya conmigo, Israel, primicia consagrada al Señor.
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0: 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Las 7, un minuto.
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4: Dios nos ha creado para amar. Nos ha creado con la capacidad de recibir su amor, como también con la capacidad de amarle. En la eternidad, Dios podía expresar su amor por los ángeles, pero además quería expresarlo a la humanidad, la esencia y la totalidad de su amor por usted y por mí. Muchas veces la gente dice, si Dios realmente nos ama, ¿por qué permitió la caída de Adán y Eva en pecado? ¿Por qué no permitió que siguieran viviendo en el Edén, haciendo todas las cosas que hacían, amándose mutuamente, cuidando el jardín y sin el pecado, ni nada de eso? ¿Por qué no los creó de esa manera? Bueno, supongamos que no hubieran caído en el pecado. Si no hubieran caído, nosotros nunca podríamos haber conocido ese asombroso, maravilloso, imponente, incomparable e indescriptible amor de Dios. ¿Y cuál es ese aspecto? Que este Dios santo, justo, puro y perfecto, pudiera amar a pecadores como usted y como yo, y actuar de tal manera en nuestra vida para que pudiésemos recibir ese amor y ser transformados por él. Y que al hacerlo, nos diera la capacidad de responder amándole a él, y al mismo tiempo reconocer nuestro propio valor personal. Y además de esto, darnos la capacidad de alcanzar a otros y amarles. Esto es comprender quién es Dios y comprender su amor de tal manera que afecte toda nuestra vida. Bueno, ¿qué es lo que Dios quiere? Él quiere ser el centro de nuestra vida. Quiere ser el corazón y la esencia de nuestro ser. Y, por encima de todo lo demás que nos agrade, que admiremos o que le amemos. Dios quiere ser el primero, el número uno, nunca el número dos. Él quiere que le amemos porque nos ha amado a nosotros primero. Y el anhelo de Dios es expresar ese amor incomparable a nosotros y a todo el mundo. Entonces, si fuimos creados para amar, pero nunca aprendemos a amar a Dios y a ser amados por Él, no importa lo que hagamos o logremos en la vida, hemos perdido totalmente la razón de nuestra existencia. En primer lugar, Dios nos creó para amarle a Él. En segundo lugar, para amarnos a nosotros mismos. Usted me preguntará, ¿pero no dice la Biblia que en segundo lugar debemos amar a los demás? Es verdad que dice que debemos amar a nuestro prójimo, pero dice que debemos amarle tal como nos amamos a nosotros mismos, o sea, que amaremos a los demás de la misma manera en que nos amamos. Y si no puedo amarme, no tendré la capacidad para amar a mi prójimo. Otro peligro que puede surgir es que si no sentimos amor por nosotros mismos, podremos aparentar estar amando a Dios, pero en realidad, bajo el pretexto de estar ayudándoles, estaremos usando a esas personas para nuestros propios intereses. ¿Cómo podemos saber que somos dignos de ser amados? A muchos nos parece que debido a nuestras faltas no somos dignos de ser amados. Pero mi amable oyente, esta es la razón porque yo sé que usted y yo somos verdaderamente amados, porque Dios el Padre envió a su Hijo único para morir en la cruz por usted y por mí. Decimos que Jesús murió por nuestros pecados, pero Él murió en el lugar suyo y el mío, y al hacerlo, solucionó el problema de nuestros pecados. No nos olvidemos nunca que pertenecemos totalmente a Dios, que hemos sido comprados por un precio elevadísimo. Ante Dios valemos mucho, pero si nos consideramos sin valor, estaremos devaluando ese gran valor con que Dios nos evalúa. Ante Él es tanto lo que valemos y merecemos que envió a su único Hijo para que muriera en nuestro lugar. Y así abriera la puerta para que podamos llegar a ser todo lo que Dios quiere que seamos. Sin embargo, son muchas las personas que creen que no son dignas de ser amadas, y el problema es que si se sienten así, pronto otros también pensarán que estas personas no son dignas de ser amadas. Cuando alguien carece de amor propio, es porque ha decidido: no soy digno de ser amado así. ¿Cómo me podrá amar si yo no me amo a mí mismo? Yo me conozco mejor que usted me conoce. Y si yo sé que no soy digno de ser amado, entonces, ¿cómo me va a amar usted? Lo que Dios quiere es que sintamos por nosotros mismos un amor piadoso y santo, junto con un profundo respeto por lo que somos. ¿Por qué? Porque Dios mismo, nuestro Creador, ha dicho: ustedes son mis hijos, son mis hijas, ustedes son mis embajadores, son mis servidores. Dios nos ama y nos trata como familia suya. No tiene nada que ver con merecerlo, no. Tiene todo que ver con que Dios nos ha creado para amarle y para ser amados por Él. Y en ese proceso, Él considera que es muy importante que usted y yo aprendamos a amarnos a nosotros mismos. Volviendo al gran mandamiento que citó Jesús, de amar a Dios con todo lo que somos y de amar a nuestros semejantes como a nosotros mismos, ¿cuál de estos tres, estima usted, será el mandamiento más difícil de cumplir? ¿Amar a Dios? ¿Amarnos a nosotros mismos? ¿O amar a nuestro prójimo? Creo que usted estará de acuerdo que amar a nuestro prójimo, o sea, amar a otros, es lo más difícil. Y aquí quiero aclarar que no se trata de solo decir que amamos, sino más bien de expresarlo por medio de nuestras acciones y actitudes. Parece que Jesucristo también estimó que amar a nuestro prójimo sería el mandamiento más difícil de cumplir. Esto lo vemos con bastante claridad en lo que Jesús dice en los capítulos 13 y 15 del Evangelio según San Juan. Por ejemplo, en Juan capítulo 13, los versículos 34 y 35, allí tenemos esta última enseñanza que Jesús comparte con sus discípulos en la noche antes de su crucifixión. Dice la porción así, Juan 13, 34 y 35. Un mandamiento nuevo os doy, que os améis unos a otros, como yo os he amado, que también os améis unos a otros. En esto conocerán todos que sois mis discípulos, si tuviereis amor los unos con los otros. Ahora vayamos a Juan capítulo 15 para ver lo que dicen los versículos 12 al 14 y luego el 17. Y así leemos: Este es mi mandamiento, que os améis unos a otros como yo os he amado. Nadie tiene mayor amor que este que uno ponga su vida por sus amigos. Vosotros sois mis amigos si hacéis lo que yo os mando. Versículo 17. Esto os mando, que os améis unos a otros. El apóstol Pablo también menciona varias veces la importancia de expresar amor genuino por nuestros semejantes. Por ejemplo, en Gálatas 5:13 dice: Servíos por amor los unos a los otros, añadiendo en el versículo 14 la razón por qué debemos hacerlo. Porque toda la ley en esta sola palabra se cumple: amarás a tu prójimo como a ti mismo. También dice en Efesios 5:2, y andad en amor, como también Cristo nos amó y se entregó a sí mismo por nosotros. Al decir andad en amor, San Pablo está diciendo que nuestro estilo de vida debe caracterizarnos a los creyentes en Cristo como gente amable que sabe amar. Y nosotros, ¿cómo podremos saber si estamos cumpliendo este mandamiento fundamental de amar al prójimo y de amarnos como hermanos y hermanas en Cristo? Si realmente hay amor al prójimo, si nos amamos de verdad, ¿podemos considerar qué será lo mejor para la otra persona? ¿Qué puedo hacer para ayudarle a llegar a ser la persona que Dios quiere que sea? ¿Cómo puedo ayudarle a crecer y a tomar parte en lo que Dios está haciendo en su vida? ¿Cómo puedo entregarme a usted y servirle? Es por nuestra manera de actuar que el mundo sabrá si realmente sabemos amar, si realmente somos seguidores de Cristo. ¿Cuándo cree usted que estamos actuando más como nuestro Dios? Pues cuando estamos expresando su amor al amar a otros. Además, es por medio de esa expresión de su amor que Dios nos va conformando más y más a la imagen de Jesucristo, el objetivo que Dios predestinó para cada creyente en Cristo. Dios nos creó para amar y para ser amados y dar amor, para aprender a amarle a Él y a recibir su amor, aprender a aceptarnos tal y como somos y a amarnos a nosotros mismos, y también aprender cómo alcanzar a otros para ofrecerles una mano de amor.

quién es Él. Y también la mejor manera de crecer y parecernos más a Cristo. Es la mejor forma como debe funcionar el cuerpo de Cristo. Muéstreme una iglesia donde sus miembros se aman entre sí, y yo le mostraré una iglesia donde el Espíritu de Dios está actuando en las vidas y corazones de sus miembros. Muéstreme una iglesia donde haya una división entre los asientos y donde la gente que se sienta a un lado no le habla a la del otro, o donde la gente se la pasa criticando a otros, y yo le mostraré una iglesia donde la gente está frenando o ahogando al Espíritu Santo, y donde está entristecido el Espíritu Santo por la falta de amor y compañerismo entre sus miembros. No hay excusa que valga por no amar a alguien. Quizás no nos agrade cómo algunas personas se portan. Pueden haber muchas cosas que nos parezcan chocantes. Habrá gente que nos será difícil de amar, pero en medio de todo tenemos el mandamiento de Cristo de amarnos unos a otros. Un mandamiento que no solo era para sus apóstoles, sino para todos los creyentes en él a través de los siglos. Sería la marca registrada de los genuinos seguidores de Jesús. Por la expresión genuina de ese amor mutuo, el mundo sabrá que somos sus discípulos. ¿Cuál será la mejor manera para atraer a un no creyente a Jesucristo? Amarle. Entregarnos a esa persona mientras nos preguntamos, ¿qué será lo mejor para esa persona? ¿Cómo debo portarme con esa persona? ¿Cómo puedo expresarle el amor de Dios? ¿Cómo puedo entregarme para servir a esa persona? Eso es amor genuino. Pero aún más importante es que al expresar amor mutuo, estamos atrayendo a la gente a Dios y a su maravilloso amor. Dios usa este amor mutuo para satisfacer las necesidades de cada uno, ya sean necesidades emocionales, materiales, físicas, la necesidad de aprender a amarle y recibirle, como también la necesidad de amarnos a nosotros mismos. Es que si yo no quiero amar a mi propia persona, no tendré nada que dar a otros, ni tendré la capacidad para amar a otros. Si acepto a Jesucristo como mi Salvador, el amor de Dios viene a actuar en mi corazón. Pero si mi mayor preocupación es en cuanto a mi autoestima, si mi vida vale algo, si soy digno o no de ser amado, y si no me agrada lo que soy, no tengo nada para ofrecer o dar a nadie. El amor de Dios está bajo llave, en estos casos, en mi corazón. Pero cuando el Espíritu de Dios me da su libertad y empieza a actuar en mi corazón y en mi vida, ¿qué es lo que pasa? Entonces ya no soy yo el que importa. Y lo que ocurre es que mi vida se abre a los demás y el amor de Dios sale como ríos de agua hacia todos los que están en mi derredor. Y ese es precisamente el objetivo de Dios. Él nos manda a amarnos mutuamente. Y si lo hacemos, entonces su iglesia funciona como debe. Es verdad que Jesús en el Sermón del Monte indicó que debemos amarnos los unos a los otros. Pero habrá algunos que digan, bueno, yo solo creo en el Sermón del Monte. Luego, si usted le pregunta, ¿usted ama a cuántos de sus enemigos? La respuesta sin duda será pues a ninguno. Eso revela que en realidad no cree en el Sermón del Monte. En cuanto a esto, Jesús añadió que si ustedes solo aman a sus amigos, no son en nada mejores que los fariseos, aquellos que se jactaban de su propia rectitud. Tenemos que amar a nuestros enemigos y también a nuestro prójimo. Cuando alguien le pregunta a Jesús, ¿quién es mi prójimo? Jesús respondió según Lucas 10 con la parábola del buen samaritano. Hay un hombre herido recostado al lado del camino. Los ladrones le habían robado todo, y después de darle una paliza, lo habían abandonado para que muriera. Un samaritano pasa por allí y lo ve. No pregunta nada en cuanto a su nacionalidad, ni de dónde viene o hacia dónde va. Lo que ve es un hombre adolorido y moribundo. Le extiende su mano, y usted sabe el resto de la historia. Provee todo lo necesario para cuidarlo. El amor genuino no se pregunta, ¿es esa persona compatible conmigo?
¿Será de mi cultura?

perro de mi raza? El amor genuino solo dice, ¿qué será lo mejor para esta persona? ¿Qué necesita esta persona que yo sea o que yo haga para él o para ella ahora mismo? Lo que tenemos que hacer es darle toda nuestra atención a la persona que queremos ayudar. El amor brinda atención. Entonces, cuando usted y yo acudimos a Dios, ¿qué recibimos? Su atención total y completa. ¿Por qué? Porque tenemos el amor total e incondicional de Dios por cada uno de nosotros. Él nos dice que tenemos que aprender a amar. La verdad es que ninguno de nosotros vino a este mundo sabiendo cómo amar. Tenemos que aprender a amar. En primer lugar, tenemos que aprender a recibir el amor de Dios y a corresponder con el amor nuestro hacia Él. Luego tenemos que aprender a amarnos a nosotros mismos. Y entonces tenemos que aprender a amar a otros. Lo que Dios

0: no tratará de impresionar a nadie, no buscará ninguna recompensa, ni tratará de obtener algo. El verdadero amor no procede de nuestra naturaleza carnal. El amor genuino viene de Dios, y es ese amor de Dios el que fluye a través de nosotros hacia los necesitados. La Biblia dice que el primer fruto del Espíritu Santo y el más importante es ¿cuál? Es el amor. Y no importa quién sea la persona objeto de nuestro amor, no importa su raza, su posición social, su cultura, ni su situación económica. El amor de Dios que fluye a través de usted no puede conocer ningún prejuicio, no puede ser limitado por prejuicio alguno. Pero si usted nunca ha recibido a Jesucristo como su Salvador y su Señor, no podrá llegar a conocerle. Y si no le conoce, no podrá amarle. Y si usted no le ama, ese amor de Dios nunca será parte de su vida. El resultado será que usted pasará toda su vida sin encontrar la razón para vivir su vida. En segundo lugar, usted nunca podrá amar a nadie como necesita ser amado, ni podrá recibir el amor de otra persona, aunque anhele recibirlo desesperadamente. Usted pensará que no es digno o digna de recibirlo. ¿Y qué hará? Rechazará el amor de esa persona. Y sin importar cuán desesperadamente quieran amarle e intenten amarle, usted lo apagará, no permitirá que entre en su corazón y además rechazará al que intente amarle. Todo porque no puede permitir que alguien le ame. Todo porque piensa que no es digno de recibir el amor de nadie. Lo que quisiera dejar con usted, mi amigo o mi amable oyente, es que cuando usted deposita su fe en Jesucristo, recibirá la capacidad para amar a cualquier persona, sin excepción alguna. Y lo que yo quiero hacer es desafiarle, si no lo ha hecho ya, a recibir a Cristo como su Salvador y Señor. Entonces comprenderá quién es Dios. Entonces comprenderá el amor de nuestro amantísimo Dios y Padre Celestial. Entonces comprenderá lo que es entregarse y arriesgar su amor, arriesgarse rechazado, y que aunque sea rechazado, podrá seguir amando igualmente a esa persona. ¿Por qué? Porque no es algo que usted logra llevar a cabo, sino es algo que fluye a través de usted. No es otra cosa, sino el amor maravilloso, sin fin, incomparable, incondicional e indescriptible de nuestro Padre Celestial. Y Él nos dice que ese amor está a disposición de cualquiera que se lo pida.
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2: ¿A qué se debe que tantas personas den excusas por no compartir su fe? Se mueven en un círculo de personas que están perdidas porque nunca han confiado en Cristo para su salvación, y si muriesen hoy, estarían separadas de Dios por la eternidad. Siendo así, ¿por qué no comparten su fe? Algunos dirán, porque tienen temor. ¿Pero temor a qué? ¿A que le critiquen o se equivoque al hablar? El destino eterno de esas personas está en juego. No debemos olvidar que Dios nos ha dado al Espíritu Santo para hacer ¿qué? Para capacitarnos y ayudarnos a compartir la verdad de Dios con otros. El destino eterno de las personas está en juego, y nosotros jugamos un papel determinante en la vida de las personas, ya sea que acepten o no a Jesucristo. Al aceptar a Cristo como su Salvador, usted se convirtió en embajador de Cristo, por lo tanto, es su representante aquí en la tierra. Por eso mi meta es proclamar el Evangelio de Jesucristo de una manera rápida, clara e irresistible en el poder del Espíritu Santo. Para eso estamos aquí, para compartir su verdad. Amable oyente, le motivo a que comparta su fe con quienes le rodean.
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0: 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Las 7, 30 minutos.
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2: Eso es lo que el Señor tiene preparado para nosotros, un cuerpo que existe en un presente eterno de gozo y paz, que no conoce pasado y no conoce futuro, sino simplemente un momento eterno de paz y gozo.
3: Nos gozamos con su compañía el día de hoy en Gracia a Vosotros, con la enseñanza del pastor John MacArthur. Cuando alguien muere, es común escuchar afirmaciones como ahora está en paz o se encuentra en un mejor lugar, aun cuando se citan términos sin fundamento bíblico. 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
2: Abramos nuestras Biblias en 1 Corintios capítulo 15 y veamos el capítulo de Pablo acerca de la resurrección. La resurrección de los creyentes es el tema de este capítulo. La Biblia promete una redención del cuerpo, no solo el espíritu, no solo el alma, no solo la persona interior. Romanos 8:23 dice que estamos esperando la redención de nuestro cuerpo. Ahora, Pablo tiene cuatro líneas de argumento. En primer lugar, hay una analogía. Él habla de una analogía para ayudarnos a entender la resurrección. Después él habla de la forma de la resurrección. Después él habla de los contrastes y después el prototipo de un cuerpo de resurrección. Comencemos con la analogía en el versículo 36. Necio. Eres necio porque crees que eres inteligente y eres un necio. Escucha lo que tengo que decir acerca de la resurrección. Primero él comienza con una analogía. Es la analogía de la semilla, el plantar semilla que produce algún tipo de resultado en lo que sale de esa semilla. Lo que tú siembras no se vivifica, sino muere antes. Y lo que siembras no es el cuerpo que ha de salir, sino el grano desnudo, quizás un grano de trigo o algo más, ya sea de trigo o de otro grano, pero Dios le da el cuerpo como Él quiso y a cada semilla su propio cuerpo. Esta es una analogía o ilustración realmente clara, poderosa, útil. La semilla es colocada en el suelo, cualquier semilla, toda semilla es colocada en el suelo y muere. Muere, se descompone en el suelo. Y a partir de esa semilla descompuesta, viene una vida de resurrección, una planta se levanta y esa planta es un tipo de cuerpo muy diferente que el de la semilla. De hecho, usted nunca podría identificar al ver a la semilla cómo se verá el cuerpo resucitado de la planta. Usted no podría saber al ver la planta tampoco cómo se vería la semilla. Hay disolución y hay una diferencia, pero al mismo tiempo hay una continuidad. Una muere y al morir da vida. Es muy diferente de lo que produce. Entendemos que árboles enormes salen de una pequeña semilla. La diferencia no solo está en la forma, sino en el volumen, en las características. Decir que usted no cree en la resurrección del cuerpo no es diferente que decir que usted no cree que un roble puede salir de una semilla, pero es el mismo organismo. La realidad espiritual de nuestra identidad será preservada por Dios y resucitaremos para ser quienes somos con una nueva forma, un nuevo cuerpo. En segundo lugar, Pablo pasa de la analogía a la forma de la resurrección, ahí en el versículo 39. Es increíble reconocer el poder masivo, incomprensible, creador de Dios. No hay dos personas que son iguales, no hay dos plantas que son iguales, no hay dos animales que son iguales, no hay dos flores que son iguales, no hay dos pedazos de pasto que son iguales. Así también en la resurrección de los muertos. No vamos a ser resucitados como una especie de clones que nos vemos todos iguales. Vamos a ser quienes somos de manera única, como un cuerpo difiere de otro, así el cuerpo de resurrección del creyente va a diferir de este cuerpo, eso es lo que él dijo. Ahora, habiendo dicho eso, hay dos puntos más en los pensamientos de Pablo. Aquí, número 3, hemos visto la analogía en la semilla, hemos visto la forma al ver todos los cuerpos por todo el cielo y la tierra. Los contrastes están en su mente, comenzando en el versículo 42, los contrastes. Esto es muy interesante. Se, hablando de la resurrección de los cuerpos, del cuerpo de resurrección, se siembra en corrupción, un cuerpo perecedero, resucitarán en corrupción, resucitarán en un cuerpo sin corrupción. Se siembra en deshonra, resucitará en gloria. Se siembra en debilidad, resucitará en poder. Se siembra cuerpo animal, resucitará cuerpo espiritual. Hay cuerpo animal y hay cuerpo espiritual. La objeción primordial del griego que negaba la resurrección era que el cuerpo era corruptible y el cuerpo estaba sujeto a descomposición. Entonces Pablo nos está mostrando cómo esto deja de ser un problema en la resurrección mediante una serie de contrastes. Tenemos estos contrastes de manera muy, muy clara en los versículos 42 y 43. Sí, lo que murió era perecedero, lo que resucita es imperecedero, lo que murió fue sembrado en deshonra, pero es resucitado en gloria. Sembrado en debilidad, resucitado en poder, sembrado natural o animal, resucitado espiritual. Estos son contrastes. La vida entera para el hombre, desde la cuna hasta la tumba, está en este temor de corrupción. ¿Qué significa eso? Significa que el primer aliento que usted toma es el comienzo de su muerte. Esto es corrupción. He estado leyendo por mucho tiempo un libro fascinante llamado El Emperador de Todas las Enfermedades. Es la biografía del cáncer, escrito por un doctor médico brillante de la India. Él es un escritor brillante, brillante. Él ha escrito un segundo libro que he comenzado a leer, llamado Genes. Pero en el libro, El Emperador de Todas las Enfermedades, él describe el cáncer. Y él relata esencialmente la historia entera del cáncer y la historia de la batalla en contra del cáncer. Y después de unas 1500 páginas, él llega al final y dice esto: nunca, jamás conquistaremos el cáncer. Nunca. ¿Por qué? Porque él dice, el cáncer es lo que significa ser humano. Es inconquistable, porque es corrupción. Después de todas las páginas de hablar de la historia entera del cáncer, después la historia entera de tratar el cáncer hasta la técnica más moderna en la actualidad, el resumen de su investigación entera dice, no podemos deshacernos de él, es lo que nos define como humanos. Estamos en el proceso de corrupción. Él dice eso como un incrédulo. Vivimos en este temor a la corrupción. Algo nos va a sacar tarde o temprano. Pero hay una resurrección, regresa al versículo 42, entonces, se siembra cuerpo perecedero, corrupto, literalmente dice, hay una resurrección de un cuerpo imperecedero o incorruptible. Entonces la vida de resurrección no es solo traer de regreso, como el rabino dijo, algún cuerpo corruptible, sino es resucitar un cuerpo incorruptible. Pedro está hablando de eso cuando él dice de la vida futura del creyente que promete una herencia que es incontaminada, incorruptible, inmarcesible, reservado, guardada en los cielos para vosotros, 1 Pedro 1:4. Así como nuestra herencia es incorruptible, imperecedera, así los que heredamos eso somos incorruptibles, imperecederos. Y en segundo lugar, él no solo dice este cuerpo de resurrección es sembrado, un cuerpo perecedero, sino resucitado uno imperecedero, versículo 43, es sembrado en deshonra, resucitado en gloria. Hay siembra en deshonra, esta es la deshonra de la muerte, esta es la deshonra de la muerte, no importa cuán inteligente sea usted, no importa cuán apuesto sea usted, no importa cuán brillante sea usted, no importa cuán exitoso sea usted, no importa cuánto haya logrado usted, usted comienza a mostrar señales de deshonra, de corrupción. El pecado cobra su factura. El pecado muestra sus efectos. Y toda su belleza y juventud y brillo y fortaleza y poder e influencia comienzan a desvanecerse. Y usted va de, sea cual sea honra que usted recibió a deshonra. Y si usted ha llegado a preguntarse, por eso simplemente vaya a visitar un lugar para gente mayor y ve a algunas de las personas más brillantes y más honorables en un estado de deshonra total. Todos llegaremos ahí a menos de que nuestra vida sea arrebatada antes. El pecado en últimas va a deshonrarnos, va a convertirnos en algo que necesita ser quitado de la sociedad y guardado y encerrado. La vida humana eventualmente se vuelve deshonrosa en el sentido corporal. Siempre me sorprende asistir a un funeral y ver lo que le hacen al cuerpo para tratar de darle algo de honor, maquillaje, vestir a cadáveres en su

Pero, dice Pablo, he resucitado en gloria. He resucitado en gloria. ¿Qué significa eso? En el retrato de eso, Mateo 17, gloria de transfiguración de Cristo. La gloria de transfiguración de Cristo es resucitado en gloria radiante. He resucitado en la manifestación completa de la intención divina en la creación. Esto no significa que seremos como Adán. No, no seremos como Adán antes de que él cayó. Seremos como Adán habría sido si él nunca hubiera pecado. Seremos glorificados. Romanos 8. Él dice eso. A quien él escogió, él justificó y glorificó. Cuando salgamos de la tumba, no habrá deshonra. Seremos todo lo que Dios diseñó que la humanidad fuera cuando la creó. Gloria humana completa, radiando incluso la gloria de Dios, brillando a través de nuestra humanidad redimida y resucitada. Seremos como Cristo en su transfiguración, gloria radiante. Los santos son vistos en retratos en el libro de Apocalipsis, literalmente como radiando luz, vestimentas de luz y gloria radiante. Cuando morimos, somos sembrados en el suelo como una semilla que es perecedera, somos resucitados imperecederos, somos sembrados como una semilla que está en deshonra, somos resucitados en gloria. En tercer lugar, en el versículo 43, somos sembrados como una semilla en debilidad, resucitados en poder. Nadie es más débil que un cuerpo muerto. Incluso somos débiles cuando estamos vivos. Nos debilitamos conforme pasa la vida, estamos sujetos a la enfermedad, al dolor emocional, al fracaso, a las heridas, no podemos cumplir nuestros sueños, no podemos cumplir nuestros deseos, no podemos conquistar nuestras debilidades, no podemos superar nuestras tentaciones. Finalmente, en la muerte, somos totalmente inútiles. Somos sembrados entonces en debilidad. Nada hay más débil que un cuerpo muerto, pero somos resucitados en poder, resucitados en poder. Cuando somos resucitados, no habrá debilidad. Seremos resucitados poseyendo poder eterno, poder divino. El poder que es generado en y a través de nosotros por la vida misma de Dios en nosotros. No más el aguijón de la derrota, no más la amargura de la decepción, no más la vergüenza del fracaso, no más la imposibilidad de ciertos logros y esfuerzos. Viviremos en una esfera de poder y triunfo y victoria. Esa es la razón por la que en el versículo 55, llegaremos ahí más adelante, el versículo 54 dice, la muerte es absorbida en victoria, saldremos de la tumba victoriosos. ¿Dónde está, oh muerte, tu victoria? ¿Dónde está, oh muerte, tu aguijón? El aguijón de la muerte es el pecado, el poder del pecado es la ley, pero gracias sean dadas a Dios, quien nos da la victoria a través de nuestro Señor Jesucristo. Martín Lutero dijo del cuerpo humano, por muy débil que sea ahora, sin poder y capacidad cuando yace en la tumba, será tan fuerte eventualmente cuando el tiempo llegue que no habrá nada imposible para él. Tendrá la mente para hacerlo y será como la luz, dice Lutero, tan ágil que en un instante puede flotar aquí abajo en la tierra o arriba en el cielo, describiendo nuestro movernos de un lugar a otro en los cielos nuevos y en la tierra nueva. Sí, la tumba declara que el cuerpo es sembrado en corrupción, en deshonra, en debilidad y se descompone. No importa cuán grandioso sea el reconocimiento, no importa qué bien vestido esté el cadáver, no importa cuántos adornos hay en el funeral, no importa cuán dulces sean las fragancias, no importa cuán hermosas sean las flores, es muerte, es descomposición, la semilla sembrada. Pero cuando la resurrección venga, de la tumba saldrá para el creyente un cuerpo nuevo. Será un cuerpo resucitado, imperecedero, resucitado en gloria y resucitado en poder. Y resumiéndolo en el versículo 44, se siembra cuerpo animal o natural, resucitará cuerpo espiritual. Hay cuerpo animal y hay cuerpo espiritual. Animal o natural significa que pertenece a la carne. Animal o natural significa que pertenece a esta vida. Tiene que ver con la vida actual, es el hombre natural, 1 Corintios 2:14. Para eso es este cuerpo.

Cuando vamos a la tumba, vamos sembrando, ese cuerpo está siendo sembrado como un cuerpo natural, un cuerpo diseñado para encajar con esta vida actual. Es psukikon, es suke, carne, vida natural. Mientras que vivamos sobre la tierra, somos plagados por ser naturales. Por esta razón hay corrupción, deshonra y debilidad. Todo eso es parte del pecado, claro. El cuerpo natural entonces no es apto para la vida venidera. Tiene que ser sembrado, tiene que morir. Para que otro cuerpo pueda salir, no un cuerpo natural, sino que será resucitado un cuerpo espiritual. Esto es un cuerpo que es apto para la

Pasaje antes, Pablo dice, si este tabernáculo terrenal que es nuestra casa es derribado, tenemos un edificio de Dios, una casa no hecha con manos, eterna en los cielos, es un cuerpo eterno. De hecho, en esta casa gemimos, anhelando ser revestidos con nuestra morada del cielo, así como habiéndonos vestido de ella, no seremos hallados desnudos. De hecho, mientras que estamos en este tabernáculo, gemimos siendo cargados, porque no queremos ser desvestidos, sino ser vestidos de tal manera que lo que es mortal será tragado por la vida. Y después él procede a decir, este es el propósito de Dios para nosotros. Rendimos un suqué, carne, por un neumático, un somo, un cuerpo que encaja con la esfera espiritual, la esfera en donde Dios mora. Es apto para la vida espiritual. El cuerpo que tenemos ahora está adaptado a este lugar más bajo. El cuerpo que recibimos en la resurrección será adaptado a ese lugar más alto. Es neumático en soma, un cuerpo transformado por el poder que da vida del Espíritu Santo y adaptado para nuestra nueva residencia en el cielo. Será un cuerpo de gloria. Gloria significa que será un cuerpo en donde la manifestación de Dios radiará de nosotros. Poseeremos vida divina en todo sentido. Radiaremos la gloria misma de Dios. Ahora usted se está diciendo a sí mismo, ahora espera un minuto, todavía no sé cómo se va a ver esto. Entonces permítame darle el punto final que Pablo presenta, el prototipo, versículo 45. Así también está escrito, fue hecho el primer hombre, Adán, alma viviente, el postrer Adán, espíritu vivificante. Más lo espiritual no es primero, sino lo animal, luego lo espiritual. El primer hombre es de la tierra, terrenal. El segundo hombre, que es el Señor, es del cielo. ¿Cuál el terrenal? Tales también los terrenales. ¿Y cuál el celestial? Tales también los celestiales. Y así como hemos traído la imagen del terrenal, traeremos también la imagen del celestial. A Pablo le encanta hacer comparaciones entre Adán y Cristo, y lo hace mucho. Lo hace mucho, lo hace mucho. Y él lo hace aquí otra vez, comparando a Adán con Cristo, las cabezas de dos familias. Adán, claro, es la cabeza de todos los que son terrenales. Cristo es la cabeza de todos aquellos que son celestiales. Él hace un contraste entre estos dos. Está Adán, quien se volvió un alma viviente, citando de Génesis 2, y él nos ha dado vida natural, vida que es de la tierra, terrenal. Pero después está Cristo, quien es el postrer o el último Adán, quien se vuelve un espíritu que da vida, quien nos da vida espiritual. Esto es vida celestial. El último Adán nos da vida apta para el cielo, así como el primer Adán nos dio vida apta para la tierra. Todos descendemos de Adán, todos estuvimos en los lomos de Adán, todos nosotros hemos venido de Adán y Eva, y la naturaleza de Adán básicamente es nuestra naturaleza. Somos como Adán. Adán es el prototipo de la vida natural del hombre en un cuerpo natural con pecado. Jesucristo es el prototipo de la vida espiritual del hombre en un cuerpo espiritual. Entonces, si usted hace la pregunta, ¿cómo será su cuerpo? Será como el cuerpo resucitado de Cristo. Eso es lo mejor que podemos decir. Y lo vieron, lo reconocieron, hablaron con él, él comió con ellos, él atravesó paredes.

trascendente. Él se movió de la tierra al cielo. Adán, como fue creado originalmente, nos dio a todos nuestra vida natural. Y con ella la muerte. Cristo, resucitado de los muertos, nos da nuestra vida espiritual, incorruptible, glorificada, una vida poderosa espiritual. Pablo, de hecho, dice en Filipenses 3:21, tendremos el cuerpo de su gloria. Ahí está otra vez esa palabra gloria. Primera de Juan 3:2, lo veremos tal como Él es, seremos como Él. Diferente, radiante, trascendente, poderoso, sin embargo, se podía tocar y sentir, y Cristo todavía tuvo las cicatrices de las heridas, todavía se le podía reconocer, el mismo Jesús, ¿se acuerda usted de Hechos 1:11? Jesús ascendiendo al cielo, el ángel dijo, este mismo Jesús, quien es tomado de vosotros, vendrá, es el mismo Jesús. Ese es el prototipo para la resurrección. Entonces, todo lo que conocemos acerca del Cristo resucitado es lo que conocemos acerca de nuestros cuerpos de resurrección. De nuevo, vea Filipenses 3:20-21, cuando pueda, vea todos los registros en los evangelios de Cristo después de su resurrección, y usted verá el prototipo de nuestros cuerpos resucitados. Ahora, llevamos la imagen de Adán, el cuerpo de descomposición, entonces llevaremos la imagen de Cristo, el cuerpo de gloria. Ahora somos terrenales, entonces seremos celestiales. Ahora llevamos la imagen del terrenal, versículo 49, entonces la imagen del celestial. Seremos copias del Señor Jesucristo después de su resurrección. Es simplemente algo increíble darnos cuenta de esto. Qué regalo tan sorprendente y asombroso. Eso va a pasar, esa resurrección va a pasar cuando nuestro Señor venga. Escuche 1 Tesalonicenses 4. Creemos, versículo 14, que Jesús murió y resucitó. Así también Dios traerá con Él aquellos que han dormido en Jesús.

0: han dormido. En otras palabras, los muertos resucitarán primero. El Señor mismo descenderá del cielo con grito, con voz de arcángel, con trompeta de Dios, y los muertos en Cristo resucitarán primero. Después nosotros, los que vivimos y permanecemos en el rapto, seremos arrebatados juntamente con ellos en las nubes para encontrarnos con el Señor en el aire, y así estaremos siempre con el Señor. ¿Qué sucede en el rapto cuando todos nos vamos a ir hacia arriba en el aire, aquellos que están vivos y aquellos que están saliendo de las tumbas? Versículo 51 de 1 Corintios 15 nos dice: os digo un misterio, no todos dormiremos, todos seremos cambiados, todos seremos transformados en un momento, en el abrir y cerrar de un ojo, en la última trompeta, porque la trompeta sonará y los muertos resucitarán imperecederos y seremos cambiados. Y ahí es cuando esto perecedero debe vestirse de lo imperecedero, y esto mortal se vestirá de inmortalidad. Eso es cuando la muerte es tragada o absorbida en victoria. Esa es la resurrección. Eso es lo que el Señor tiene preparado para nosotros, un cuerpo apto para la vida completa del cielo, un cuerpo del cual la gloria de Dios radiará, un cuerpo de poder, un cuerpo sin ninguna restricción humana de tiempo o espacio, un cuerpo que puede comer, pero nunca necesitar comer, un cuerpo que puede volar y moverse de un lugar a otro de manera libre, un cuerpo sin edad, sin límites de tiempo, un cuerpo que existe en un presente eterno de gozo y paz, que no conoce pasado y no conoce futuro, sino simplemente un momento eterno de paz y gozo. Un cuerpo exaltado para ser capaz de hacer todo lo que Dios diseñó que el hombre hiciera y mucho más allá de lo que podemos imaginar. Un cuerpo totalmente feliz, totalmente contento, totalmente en paz, totalmente satisfecho, en donde no hay dolor, no hay lágrimas, ni tristeza, ni lloro, ni muerte. Un cuerpo de esplendor, descrito como refulgente, como transparente, como brillando como la luna y las estrellas, como el brillo del cielo, como el sol en su fuerza, y como el Señor Jesucristo en gloria completa de resurrección. Esta es una promesa sorprendente y asombrosa. Resucitaremos.
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0: en HRBC, las 7:59 minutos.
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Bienvenidos, queridos hermanos, una vez más a su programa Victoria en el Desierto. Y como siempre lo decimos, hermanos, esperando en el nombre de Jesús que el Señor los esté cuidando, los esté guardando. El otro día tocábamos el tema de que no solo es en la familia, en el negocio, en los trabajos diarios, en los estudios, en los proyectos, tanta cosa bonita que nos toca hacer y que debemos hacerla, porque de ahí, hermanos, santificamos el nombre de nuestro amado Padre Celestial. Glorificamos a Jesucristo a través de nuestro trabajo y de nuestra actitud en la universidad, en el colegio. Son tantas las cosas en la vida diaria, hermanos, que son santas para bendecir al Padre Celestial con nuestra manera de ser, de llevar esta vida cotidiana, ¿no? Por eso siempre decimos que esperamos de que en sus vidas todo esté en victoria, que la familia esté bien, que los trabajos estén ahí, que no nos quejemos del trabajo que tenemos, porque es una bendición tener trabajo. Recuerda que estamos batallando contra la maldición del Génesis, que dijo que con dolor comeríamos el pan cada día con el sudor de nuestra frente, cosa que no existía antes de que Adán y Eva, pues lastimosamente, desobedecieran a Dios, seducidos, por supuesto, por Satanás. Y eso es todo lo que hace Satanás. Ya vamos a tocar un tema ahorita en el capítulo 3 de en la segunda epístola de Tesalonicenses, en la cual, pues, miramos que nuestra lucha iba a ser muy difícil, ¿no? Nuestra lucha iba a estar rodeada de pecado y encima de las acechanzas del enemigo, que anda viendo de qué manera caemos, pero él lo hará en forma de seducción, no lo hará en forma así como las películas de Hollywood, excepto casos en que la gente busca espiritismo, brujería, y ahí sí hay peligro de que un espíritu maligno tome posesión de un cuerpo. El caso, hermanos, que aparte de la vida cotidiana y estar lidiando con Satanás, tenemos nuestro ser interior, y nuestro ser interior ilumina todo, inclusive hasta la relación con los hijos, la esposa. Y por lo tanto decimos y deseamos de que también en sus corazones Dios los esté bendiciendo, sobre todo que la oración esté firme en sus corazones. Reservar unos minutos para Dios en oración, hermanos, es valiosísimo. Hay lugares donde la gente entra, fíjate, y solo se postra en un templo durante 2, 3 o 4 minutos, pero siente que salió renovado, porque el espíritu, hermano, se alimenta de lo invisible. En tu casa, cuando estés en tu lugar, ahí en tu hogar, en un rincón, 5 minutos, 10 minutos, para bendecir tu alma, tu corazón, eso es lo que deben buscar a diario. Eso es diario, hermano. Porque hay personas que oran mucho tiempo, y estos buscan usualmente las horas de las madrugadas y se deleitan en una oración larguísima que realmente es hermosa, es agradable, porque ese tipo de oración no radica en estar pidiendo, clamando por algo, que siempre se hace, pero la mayoría del tiempo es hablar con Dios, como que se habla con un amigo, como que hay una confianza de que los pensamientos que van y vienen están entrando de nuestro corazón hacia Dios y de Dios hacia nosotros. Por lo tanto, hermanos, y decimos también que anhelamos y deseamos de que en sus corazones también Dios les esté dando bendición, pues, hermanos, nos alegramos grandemente. Es una muy buena manera fresca de llevar la vida. Eso nos bendice en todo. Bueno, hermanos, hoy tendremos una estudio, el último capítulo de segunda epístola a los Tesalonicenses. Y vayan preparando ese libro, nos vamos a ir una vía alabanza. Creo que tendremos un programa bastante corto porque es el último capítulo y es bien cortito, recomendaciones nada más. Así que no va a servir de mucho. Vámonos, pues, a la alabanza.

Bueno, hermanitos, después de esa bella alabanza, nos vamos a concluir el capítulo 3 de la segunda epístola a los Tesalonicenses. Bueno, el capítulo 2 fue intenso en aspectos de explicaciones escatológicas que tocan el tema del regreso de Jesús, lo cual es bien interesante, hermanos, porque tanto en 1 Corintios capítulo 15 como en 1 Tesalonicenses y 2 Tesalonicenses, sobre todo las dos últimas, que son de las primeras epístolas cronológicamente incluidas en el Nuevo Testamento. O sea, son las más antiguas, la primera epístola, sobre todo Tesalónica. Bueno, el asunto es, hermano, que ahí Pablo tocó el tema del regreso de Jesús. Y en ellos miramos de que Pablo no se centró en las condiciones que el mundo tendría en el momento en que Jesús regrese. Simplemente habló del regreso de Jesús y de una condición que habría un gran despertar en contra de la palabra de Dios en los últimos tiempos, cosa que ya estamos viendo, una apostasía, dice, un anticristo que no se va a ver, que está gobernando pero no se ve, y que los hermanos, por lo tanto, deben estar velando y orando, tal como lo describen los evangelios en la parábola de las vírgenes, ¿no? Que estaban velando, esperando nada más al esposo, que no se sabe en qué momento va a llegar. Y a los de Tesalónica, pues Pablo les recuerda que deben simplemente orar y velar. Es la constante a lo largo de toda la palabra de Dios y a lo largo de predicaciones, a lo largo de reuniones, de congregaciones, de que hay que estar velando y orando para que nuestro espíritu está esperando ese día en tranquilidad, en paz. A fin de cuentas, si morimos y dejamos el cuerpo y todavía Cristo no viene, nosotros nos vamos a su presencia en forma espiritual, porque recuerda, vamos a ser renovados en nuestros cuerpos. Por lo tanto, Pablo, pues, le metió duro a eso de explicarle a los hermanos. Bueno, ni tan duro, el capítulo es relativamente corto, ¿no? Lo que pasa es que de ahí hay que dar explicaciones, esperando no salir del contexto de la palabra, porque ese es el problema, hermano, cuando se lee la palabra de Dios, o cuando se estudia, cuando aparecen en las teologías, que en aparentemente algo corto sacaron grandes tratados teológicos, y el otro dijo, bueno, se mira bueno, pero yo no creo que sea así, aparece otro con otra teología, y ahí vienen los problemas, porque en realidad, hermanos, es una epístola bastante corta, ¿no? Y el capítulo 2, imagínate, es parte de una epístola corta, y de ahí comenzar a explicar fuertemente, porque hay que admitirlo, hermanos, la expectativa del regreso de Jesús despierta un montón de pensamiento, y cuando uno lee la palabra cómo va a ser su venida, pues uno trata quizás de armonizar las otras profecías que hablan del regreso de Jesús. Y nos vamos a centrar en eso. En este programa lo hemos dicho, el regreso de Jesús. No nos podemos salir del contexto de la palabra. Tal vez alguna otra cosita que por ahí uno cree que puede estar pasando, ¿eh? Que tiene algo de lógica, pero que no es ley, pues. Hay que tener mucho cuidado, pues, hermanos, cuando se estudia la palabra. Si al extenderse excesivamente se dice, pues va a pasar esto, va a pasar la otro, cuando quizá el contexto no esté diciendo eso. Simplemente preparar el corazón para el regreso de Jesús. Eso es todo, velar y orar. Y mira lo que es el capítulo 3, versículo 1. Por lo demás, hermanos, orad por nosotros. Fíjate bien, orad para que la palabra del Señor corra y sea glorificada, así como lo fue entre vosotros. Y para que seamos librados de hombres perversos y malos, porque no es de todos la fe. El apóstol, hermanos, hace ver que la oración es el arma poderosa para que Dios guíe a los que sirven en su obra. Por muy lejos que anden los siervos de Dios, la oración por ellos es eficaz. Los tesalonicenses ya eran siervos probados y eso alegra constantemente al apóstol. Él tiene que abrir nuevas obras y el apoyo espiritual de los que ya están cimentados es vital por medio de sus oraciones y ofrendas. Porque fíjate bien, hermanos, la palabra de Dios nos envía a trabajar por ella, a llevar el ministerio, a apoyar al pastor, a apoyar al que dirige la iglesia. De acuerdo a la tendencia que se tenga cristiana, se deben apoyar a las autoridades, se debe
colaborar con las autoridades de la iglesia, se debe estar con ellos, y de repente hay hermanos en otras tierras trabajando, y orar por ellos es eficaz. La oración, hermanos, siempre es como quien dice, ¿cómo decirte, hermano? Es prácticamente el aglutinante por excelencia de toda la obra de Dios, tanto en la parte de congregación, de iglesia, de líderes, como de la vida personal de las personas. En otros programas, hermanos, hemos visto, he mencionado, mejor dicho, que viendo las tendencias, porque a mí me encanta, hermanos, saber cuál es la tendencia, el pensamiento de un grupo humano. A mí me encanta, a mí me hubiera gustado estudiar sociología, algo así. Porque, hermanos, en los grupos se ve lo que más les atrae. Y en este caso estamos hablando del pueblo de Dios, el pueblo cristiano, el que adora a Dios. Y nos damos cuenta, hermanos, que hay dos cosas que son fuertes en la vida de las personas que van a la iglesia. Uno, que va a la iglesia. Empecemos por ahí. Los que están entregados de corazón no dejan de congregarse porque sienten la necesidad de estar con el grupo. Analizando, hermanos, pongámoslo así, psicológicamente, porque eso el mundo lo estudia de esa manera, yo lo veo espiritualmente. Cuando se reúne un grupo de personas, hermanos, aunque no pasen cosas espectaculares, el hecho de que hay una comunidad en la que unos y otros se ven haciendo algo para acercarse a Dios, solo eso, hermanos, alimenta el alma y la fe de las personas. Y no parece, no voy a la iglesia, dicen, lo dicen como, vaya, vamos a ir a echar un fresquito. Ok, perfecto, echémonos un fresquito, pero con los amigos. Es como el caso mío, que ya tengo 70 años, imagínate, y me encanta reunirme con mis amigos a tomar café. Todos los que estuvimos en nuestras labores cuando laborábamos en nuestras carreras de ingeniería, unos y otros de otra, y comenzamos a platicar del que nos unió cuando en la época que trabajamos para la misma empresa. Tomamos el café, componemos el mundo, y se vuelve una motivación muy especial el estar juntos platicando de cómo van nuestras vidas, que ahora somos abuelos, todavía nuestras esposas están ahí. O sea, es bien bonito, ¿no? Pues es lo mismo, hermanos, cuando tú vas a la iglesia. El hecho de estar en un lugar adorando a Dios, hermanos, alimenta tu corazón, alimenta tu alma. Y es por ello, hermanos, de que tan importante que el que verdaderamente cree en Dios no deja de congregarse. Y la segunda es la oración. Es increíble, hermanos, pero según dicen los estudios, la tendencia entre los cristianos es la oración. Más del 80% de los que van a cualquier congregación cristiana siempre tienen la oración como quien dice, la actividad preferida fuera de la iglesia. Y uno se pregunta entonces, la tercera, ¿cuál es? Que siempre le aconsejamos, la lectura de la palabra de Dios. Sin embargo, hermanos, las estadísticas dicen que la mayoría de los cristianos no la lee, sino que está sujeta a la oración y a lo que le ministre el pastor en la iglesia a través de las predicaciones, de la alabanza, del congregarse, y por lo tanto el estudio de la palabra no es tan intenso. Van a sus casas, tienen la Biblia, la leen ocasionalmente, y se dice que pues apenas un 20 a 30% lo hace. Otros, por supuesto, asiduamente, que son los que sirven dentro de la obra, porque es vital que el que sirve en la iglesia pues sepa que contempla la palabra, por lo menos en forma general, que se haga una idea de lo que Dios ha querido transmitir a través de la palabra. Pero como implica estudios, análisis, hay otros que compran tratados para ir de concordancias y hasta ahora les da por hablar en griego, ¿no? Y sacar hebreos por ahí. Entonces, claro, eso ya implica un espíritu de estudio, de que le guste andar en bibliotecas. Y eso no es para todos, hermanos. Y eso ha sido común desde el cristianismo. Son pocos los que les gusta leer la palabra, pero a todos les gusta orar. Por lo tanto, es la herramienta preferida, es la vivencia preferida. ¿Y todo por qué, hermanos? Porque hay otro estudio que dice que al ser humano le fascina el misterio. Y el misterio, hermanos, radica en oración. ¿Qué haces cuando cierras tus ojos,
te arrodillas si quieres, te sientas si quieres, otros tienen posición de ira, que es estatua de Buda. A mí me gusta cruzar las piernas, un tiempo que yo practiqué el yoga, imagínate, según yo, para estirar mi cuerpo, y me quedó la costumbre de sentarme así como también a las estatuas de Buda y orar, y oro largamente, hermano, porque a mí sí me encanta orar, y lo hago en la madrugada, es mi hora preferida. Ahora bien, ¿qué pasa con esto? Que estás tirándole como a lo que no ves. Y eso es lo que le encanta a la gente de la oración. No solo por necesidad, hay algunos que hemos logrado, y me incluyo ahí, hermanos, disculpa si soy soberbio, pero ya la oración no es pedir, sino hablar con Dios. Y si te acercas para pedirle o clamar a Él, está muy bien, pero estás desatando misterio. Tú no sabes lo que va a salir de una oración. Estás clamando por una prueba fuerte. Y Dios dice, yo estoy aquí. Y tú tienes fe de que Él está ahí. Y lo que ves, si es que puedes ver algo, es la oscurana. Es una oscuridad completa la que hay ahí, pero hay pensamientos que van y vienen. Y tu mente y tu cuerpo están trabajando por asimilar lo invisible. Es por eso, hermanos, que a la gente le encanta la oración. Y eso, hermanos, es un gran misterio. Y aquí Pablo dice, oren. Oren por las autoridades de la iglesia. Oren por los misioneros. Hay que ser específico, no vamos a estar orando oro por aquel que anda por África. No, hay que buscar, digamos, si la congregación nuestra pertenece a alguna misión, pues saber qué están haciendo misioneros de esta congregación en otros lados para orar por ellos. Y Pablo dice aquí que es eficaz sentirse espiritualmente apoyado, porque dice, no es de todo la fe. Y hay gente perversa que se levanta contra la fe. Y aquí viene otro tema que me encanta, hermanos. Un simple y sencillo y muy hermoso versículo. Pero fiel es el Señor que os afirmará y guardará del mal. Volvamos a leerlo. Pero fiel es el Señor que os afirmará y guardará del mal. Aunque el enemigo de Dios, hermanos, y los creyentes está presente, ese enemigo, pues la palabra de Dios no habla mucho de sus acechanzas, fíjate. Son pocos en realidad, hermanos, los versículos que se refieren a él. Y usualmente siempre se menciona que es un enemigo ya derrotado al que el Espíritu Santo lo tiene a raya para que no nos moleste. Si Satanás fuera tan poderoso como lo cree la gente, Dios hubiera dedicado capítulos enteros para lidiar con él. Pero miramos que la lucha contra él se reduce a unos cuantos versículos en toda la Biblia, en lo que se nos dice que ya Dios nos ha apartado para su reino y que él no es más que un estorbo molesto en el camino, que se aprovecha de nuestras propias debilidades, que es donde verdaderamente tenemos problemas. Hermanos, nosotros con Satanás, si tú buscas en toda la Biblia, en realidad son muy pocos los versículos que se dedican a él, donde la palabra de Dios sí nos advierte que es un ser que está allí, que es un enemigo de Dios y nuestro, que anda con gran ira. El Apocalipsis lo pone como, claro, el gran enemigo por vaya, pongámoslo así, por protagonismo, que está lleno de ira contra todo aquello que se predica de Dios y se habla de Dios. Pero si nos miramos que el grueso de la Biblia en el Nuevo Testamento, muy, pero muy poco le dedica versículos. Simplemente resistid al enemigo y él huirá de vosotros, dice otro versículo, nada más. Eso implica, hermanos, que el que está sellado con el Espíritu Santo, Satanás solo puede estorbarle. Y lo hará a través del propio pecado de la persona, porque nuestro corazón, hermanos, está atrapado en un cuerpo que tiende al pecado. El libro de Romanos así lo dice, que nosotros con nuestra mente y con nuestro espíritu queremos buscar de Dios, pero el cuerpo no nos deja, el cuerpo nos recuerda. Fíjate que una vez pregunté hasta qué punto un cuerpo puede pensar por sí mismo sin que nosotros se lo ordenemos. Y es increíble, hermanos, que una vez, pues yo me, por razones de salud, me dijeron que tal si en un gimnasio tú levantas pesas, porque te va a ir dando fortaleza en la medida que vas envejeciendo. Pues hace un buen tiempo comencé a levantar pesas, no para verme casi como Arnold Schwarzenegger, que fue Miss Universo, no Mister Universo, aquellos cuerpones de atleta, ¿no? De esos que se ponen frente a la gente con una tanguita y muestran piernas y músculos, va, es fabuloso en realidad, como pintan, ¿no?
sino que era simplemente por darle masa muscular, masa ósea a mi cuerpo, porque, hermano, eso es lo que se va agotando en la medida que tú envejeces.

Schwarzenegger, que fue Miss Universo, ¿no? Mister Universo, ¿no? Aquellos cuerpones de atleta, ¿no? De esos que se ponen frente a la gente con una tanguita y muestran piernas y músculos, ¡ay, fabuloso! En realidad, como pintan, ¿no? Sino que era simplemente por darle masa muscular, masa ósea a mi cuerpo, porque, hermano, eso es lo que se va agotando en la medida que tú envejeces. Y eran rutinas tranquilitas, pero notaba que el cuerpo me dolía cuando venía, recién empezaba. Pues yo tomaba un analgésico para calmar el dolor y me decían las personas, no lo hagas porque tu cuerpo, fíjate bien, se acostumbra. Ya sabe tu cuerpo que cuando te duela vas a tomar algo y él no va a reaccionar para componerse por sí mismo. Y mi hermano, me llamó la atención. El cuerpo tiende a reaccionar por sí solo sin que tú te lo propongas. Y al estar atrapado un cuerpo que tiene tendencia hacia el pecado, bien dice el libro de Romanos, somos seducidos por el pecado para cometer el pecado. Al ser cristianos, y esto lo he dicho un montón de veces, hermanos, en este programa, pues fíjate que nosotros los cristianos ya estamos libres de pecado. No lo practicamos. Somos tentados por el pecado. Eso es muy diferente. Y al ser tentados por el pecado, pues hermano, nuestro cuerpo reacciona a la primera. Sobre todo los que somos hombres, ¿no? Muy machitos, ya sabemos qué es lo que nos va a reventar. Y las mujeres sabrán cuál es su debilidad. Y los jóvenes también. Entonces, hermanos, cuando uno es cristiano, el espíritu domina, el alma domina, el espíritu lucha, es más fuerte. Y siempre la palabra de Dios en nuestra mente nos ayuda a contenernos. No somos perfectos, somos tentados. Ahora, sin el espíritu, solo cuerpo y alma, pues como está todo el mundo, todo el planeta Tierra, todos cometen pecado, practican el pecado, porque ellos no lo saben, están atrapados. En nuestras debilidades, pues hermanos, radica nuestro problema, en nuestras debilidades. Así que hermanos, el enemigo de Dios, Satanás, procura ver cuáles son nuestras debilidades, pero tampoco vamos a andar obsesionados de que para todos Satanás es que el enemigo, que Satanás me engañó y que no sé qué. Mire, hermano, vamos a hacer algo. Satanás, una vez más lo voy a decir en este programa, no es Dios. Es una persona, es un ser, pongámoslo así, que fue creado, no es Dios, fue creado, igual que nosotros, nada menos que nosotros tenemos el privilegio de tener la imagen y semejanza de Dios y tenemos un cuerpo que no lo tienen los ángeles para nada, que ellos quisieran tener. Entonces, fíjate bien, Satanás no es omnisciente, no es omnipresente y no es omnipotente, él no es Dios. Y por lo tanto, hermanos, no lo sabe todo. Él no puede saberlo, él está igual que nosotros en la misma condición. Si la única ventaja que tiene es que al ser espiritual, pues no muere, es eterno, pero ya se sabe lo que le espera. Nosotros, sencillamente, al ser igual que él, si nos ponemos que él es igual a nosotros en forma de creación, pues hermano, es él que puede hacer por nosotros, contra nosotros, simplemente estorbarnos, simplemente llegar a nosotros de una manera, pues a veces hasta ridícula, ¿no? Porque fíjate que cuando toma posesión de un cuerpo, no Satanás, porque recuerda, él no es omnipresente. Él solo puede estar en un sitio a la vez. Lo que hay son toneladas de demonios que se mueven por todo, jerárquicamente, por todos los países del mundo. A ver cómo estorban a un presidente, a un diputado, a un alcalde. Sus blancos usualmente son los principales de una sociedad para corromperlos. Es por eso que hay políticos que abogan por, digamos, antivalores. El espíritu de Sodoma y Gomorra en todo el mundo, hermanos. Miremos, por ejemplo, los líderes europeos, o los presidentes, Macron en Francia, hay otro Merz en Alemania. En esos países, hermanos, el pecado es grande. Por lo tanto, los demonios andan detrás de ellos para que esos líderes con sus diputados legislen para poner el pecado, legalizarlo. Son los últimos tiempos también, son proféticos. Si uno mira Costa Rica, que un gran país, ejemplo para muchos, pero sin embargo se dejó seducir por el pecado y ahora pues ahí se pueden casar los hombres, hombre con hombre, imagínate, es una aberración salvaje, ¿no? Entonces, ¿qué tenemos? Que ellos se mueven en esas esferas principalmente para corromper a la sociedad, corromper la mente de jóvenes para que se ingresen a las pandillas, corromper a los diputados para que se dejen seducir por el narcotráfico, corromper al que se dedica al narcotráfico. Ahí es donde se mueve fuertemente el pecado y Satanás simplemente ayuda.

porque él es un ser que simplemente seduce, él no puede, ¿no? Ahora, cuando hay gente humilde que va donde un brujo porque quiere que la cure, peligroso, se le mete un espíritu ahí. Y cuando un demonio, hermanos, toma posesión de un cuerpo, ¿qué es lo que ves en esa persona? Condiciones ridículas. Él no sabe ni cómo comportarse. Es como darle a un niño que maneje un carro, no sabe cómo hacerlo, porque no están hechos para tener cuerpo, pero quieren tenerlo. Entonces el desastre se mira. Hacen y deshacen con un cuerpo en forma ilógica. Entonces tenemos, pues, de que es un ser que Dios dice que lo resistamos, porque sencillamente con la armadura de Dios y nuestras herramientas, él huye de nosotros. Temámosle más bien a nuestras debilidades, porque esas son las difíciles de controlar, y que a veces el enemigo se aproveche de ellas, pues está bien, es lo que quiere, vernos caídos, ¿no? Pues, hermano, la mera verdad que sí es un ser que no le podemos echar la culpa de todo lo malo que pasa en nuestras vidas, porque nosotros también somos libres, libre albedrío para hacer muchas cosas. No hay que estar culpando a Satanás por todo. Es un enemigo formidable, pero con el Espíritu Santo, él no puede tocarnos. Así que tú, hermanos, meditemos cuando decimos, pero fiel es el Señor que os afirmará y guardará del mal. Así que mientras estemos firmes con el Señor, lo demás simplemente lidiar con la vida cotidiana y para adelante. Y lo que venga, pues que venga, hermanos. Y hay muchas cosas que nos van a suceder en el camino. La que venga, hermanos, Dios está ahí. Incluso en la muerte, Dios está ahí y nos vamos con él. Bueno, hermanos, nos vamos a decir una ave alabanza. Al final de todo no salió tan corto la meditación, ¿verdad? Bueno, nos vamos a dar una ave alabanza y vamos a concluir ya el capítulo 3. Vámonos, pues, a la alabanza.

Bueno, hermanitos, después de esa vida alabanza, vamos a terminar este capítulo hermoso. Dice el versículo 6, pero os ordenamos, hermanos, en el nombre de nuestro Señor Jesucristo, que os apartéis de todo hermano que ande desordenadamente y no según la enseñanza que recibiste de nosotros, porque vosotros mismos sabéis de qué manera debéis imitarnos, pues nosotros no anduvimos desordenadamente entre vosotros, ni comimos de balde el pan de nadie, sino que trabajamos con afán y fatiga día y noche, para no ser gravosos a ninguno de vosotros, no porque no tuviésemos derecho, sino por daros nosotros mismos un ejemplo para que nos imitáis, porque también cuando estábamos con vosotros os ordenábamos esto: si alguno no quiere trabajar, tampoco coma. Sería bueno que muchos políticos aprendieran eso, no por ellos, sino por lo que le dicen a la gente, que le van a dar el oro y el moro, ¿no? Si alguno no quiere trabajar, tampoco coma. Porque oímos que algunos de entre vosotros andan desordenadamente, no trabajando en nada, sino entremetiéndose en lo ajeno. Estamos hablando de gente de la iglesia, hermano. A los tales mandamos y exhortamos por nuestro Señor Jesucristo que trabajando sosegadamente coman su propio pan. Y vosotros, hermanos, no os canséis de hacer el bien. Si alguno no obedece a lo que decimos por medio de esta carta, a ese señaladlo y no os juntéis con él. O sea, no hay que juntarse con los desordenados, haraganes, ¿no? Y estamos hablando de gente de la congregación. Para que se avergüence, mas no lo tengáis por enemigo. Aquí hay que poner también el, como que dice, el bálsamo, ¿no? Sino amonestadle como a hermano. Y el mismo Señor de paz os dé siempre paz en toda manera. El Señor sea con todos vosotros. La salutación es de mi propia mano de Pablo, que es el signo en toda carta mía. Así escribo. La gracia de nuestro Señor Jesucristo sea con vosotros. Amén. Bueno, interesante, ¿no? Porque está hablando de gente de la iglesia. Pablo dice que no es de toda la fe. Bueno, tal vez no sea para tanto en algunos que aunque tengan fe, pero no son muy ordenados. Y de ahí para exhortar a los hermanos, pues en la conducta que distingue a un verdadero cristiano, porque eso lo distingue, hermano. Y es significativo que donde más se expresa es en la vida cotidiana. Al cristiano se le pide orden, trabajo, buen sentido, dominio propio en todos sus asuntos. El que anda desordenadamente no es acepto ni agradable delante de Dios y de los hombres. Imagina qué increíble gente que va a la iglesia, ¿no? Llama mucho la atención que el apóstol le recuerda que él trabajó con sus propias manos para proveer sus necesidades. En Hechos se relata que Pablo era de profesión fabricante de tiendas y cuando estaba en una ciudad trabajando para la obra, igual lo hacía para sus necesidades. A pesar de que él también en las epístolas dice que el siervo es digno de su salario. Por lo tanto, hermanos, son cosas que uno debe manejar con mucha prudencia con respecto a lo que se vive dentro de una iglesia. Porque es definitivo, hermanos, yo he sabido de personas que llamándose cristianos, sin embargo, tienen un pésimo testimonio de conducta, de laboral, sobre todo laboral y social también, en la cual dice, no, yo voy a la iglesia, yo confío en Dios, nosotros los que nos congregamos, y sin embargo, los conocen porque andan endeudados, le viven quitando prestado a Mundo y Raimundo, los viven buscando para que les cobren, para que paguen. En fin, hermanos, no es buen testimonio. Y cuando la gente dice, y ese va a la iglesia, hermano, está manchando la obra de Dios, está manchando el testimonio de toda una congregación. Porque en realidad, hermanos, uno no puede tener control sobre cómo cada quien lleva su propia vida. Pero uno esperaría, por lo menos, de que los que van a la iglesia tienen otro tipo de conducta, que mejoraron en todo lo que hacían, que se les dio prosperidad, pero no a decir, wow, mira qué máquina la que sacó desde el año. No, no ese tipo de prosperidad, hermano, sino que aquella casa que lucía deslucida, desordenada, hasta sucia, juca, decimos aquí en Honduras, ¿no?
después de repente se vio que tuvo un cambio, se pintó la casita, se arreglaron los jardines, se vio ordenadita la casa, porque el que llega ahí le gusta vivir bien. Eso es prosperidad, hermanos. Cuando alguna, disculpa si me meto en ciertas cosas, pero cuando alguno va a ciertos lugares y mira unas cocinas que son en realidad una asquerosidad, y de repente miras unas cocinas bien arregladitas, y tampoco estoy diciendo que sean ultramodernas, que con una voz de orden ya la estufa comienza a trabajar sola, no. Fíjate que yo tenía una persona que vivía en las afueras de la ciudad, un señor que con su típica presencia campesina, pero fíjate que hacía pantalones, hacía muy buen sastre, y le hacía los pantalones a mi hijo para ir al colegio. Y nos encantaba ir ahí porque su casa era la típica casa de campo, ¿no? La teja, el piso de barro. Y vieras qué lindo, a mí me encantaba ir. Yo decía, de algún día me lo ofrece, a ver si puedo comprársela, dije yo. Y en la cocina había un fogón, pero un fogón bien bonito y una cocina bien ordenadita. Y la esposa, mientras yo esperaba los pantalones, me invitaba a comer. Y era una delicia comer elote asado con cafecito, con queso. Hermanos, no estamos hablando de esa sofisticación que se ve en las revistas o que mira en las películas o documentales de los millonarios, no. Es simplemente vivir un ambiente agradable, que la gente dice que es rico y se va a tomar una taza de café a esa casa. Eso, hermanos, es orden, es buen sentido, refleja toda una manera de vivir. A veces uno dice, bueno, de la abundancia del corazón habla la boca. A veces otros dicen, ya como quien dice, poniéndole un nuevo término, que de la abundancia del corazón habla la ropa, habla la casa, habla el aseo, imagínate. Y pueda que sí, hermanos. Así que meditemos pues lo que Pablo está tratando de enseñarnos, de que la vida de un cristiano debe mostrar buen gusto por la vida, buen sentido, y eso no implica dinero, porque no todos tienen dinero, no lo tenemos, hermanos. Solo el 1% de la humanidad ha resuelto ese problema de dinero, porque son los multimillonarios, los demás no. Hay que ver cómo salimos adelante. Así que un buen testimonio de trabajo, de ornato, de buen orden, pues en todo, pues es testimonio lindo para cualquier cristiano. Pero hace 2000 años, Pablo, a través de esta epístola, aclaró de que no todo mundo en una iglesia anda así. Y hay que tener mucho cuidado porque es una vergüenza para el evangelio, ¿no? Y lo otro es cuando él les dice que les dio buen testimonio trabajando con sus manos para que todos lo hicieran. No que él no tuviera derecho a vivir de las ofrendas, porque dice, el obrero es digno de su salario. Y nosotros, pues, en nuestro corazón, solo los que tenemos el Espíritu Santo entendemos eso. Los demás criticarían, porque fue hace 2000 años, criticarían de que alguien viva porque se dedica al evangelio, que está engañando a los demás, que tontos, que bueno, lo que quieran, pero los que tenemos el Espíritu Santo sabemos para qué es. Y sin embargo, siempre también les hago ver algo. Podrán decir que no van a la iglesia, que no dan ni un 5 para ninguna iglesia a la que pudieran asistir, pero que sin embargo al gobierno le dan a regañadientes, pagan impuestos porque no les queda de otra, porque el gobierno sí se los exige. Si no, no pueden hacer nada, no pueden comprar, no pueden vender si no pagan impuestos. No quieren pagar impuestos y encima quieren policías, quieren hospitales, quieren carreteras. Mira, nadie, hermanos, va a estar a gusto cuando le toque de su sueldo poner algo para algo. Pero los que somos espirituales entendemos la obra de Dios. Y a los siervos de Dios, hermanos, hay que bendecirlos con sus ofrendas. Bueno, hermanos, creo que terminamos esta epístola. Fue hermosa, espero te haya gustado. Que Dios te guarde, que Dios te bendiga.

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3: Hoy renuevo mi esperanza mientras repito esa promesa de Jesús. En el mundo tendréis dificultades, pero ánimo, yo he vencido al mundo. Juan 16:33.
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5: Hola, hola, ¿qué tal amigos? Un saludo cariñosísimo, cariñosísimo, cariñosísimo. Yo soy Norma Pinzón, dándoles la más cordial bienvenida a nuestro programa de hoy. Gracias, Papito Dios, porque nos permites volvernos a encontrar, porque me das el regalo de poder estar un día más frente a este micrófono, realizando este espacio que tú sabes que amo con todo mi corazón. Gracias porque son más de 20, 21, 22, 23, que me has permitido realizarlo y me siento honrada de que me des este privilegio de hacer lo que más amo y es hablar de ti, de tu amor, de tus promesas, de todo lo que necesitamos conocer cada vez más de ti. Es un regalo para mí, de verdad. Gracias, Señor. Y gracias a todos ustedes que han cumplido esta cita, que nos escuchan a través de la internet, a través de los diferentes afiliados a MFM en toda América Latina, llegando a España. También aquellos que nos escuchan a través de las aplicaciones en el teléfono, en la tableta, en la computadora. Todo está listo para comenzar nuestro programa de hoy. Ustedes, mi linda y fiel audiencia, está su servidora, Música Reflexiones, y nuestro director y productor, la dulce presencia de nuestro Señor Jesús, que toma control de este espacio. Y comenzamos ya. Ellos son Emanuel y Linda Espinosa, y esto que dice, ni un segundo, papá, quiero estar apartada de tu presencia. No me sueltes nunca, nunca, nunca de tu manito. Así que con ellos te damos la más cordial bienvenida.

Ni un segundo, Emanuel y Linda Espinosa compartiendo con nosotros aquí en Pildoritas y Reflexiones. La luz. Dice Juan 8:12, otra vez Jesús les habló diciendo: yo soy la luz del mundo. El que me sigue no andará en tinieblas, sino que tendrá la luz de la vida. Seguir la luz del mundo significa que puedes ver dónde te diriges. Incluso cuando la vida se vuelva confusa y totalmente oscura, tu meta no ha cambiado y sigues caminando en la dirección correcta, caminando en la luz de Jesús. Aunque llegues a un terreno oscuro, sigues en el camino con el Salvador y en Él siempre ves lo suficiente como para dar el siguiente paso. Lámpara es a nuestros pies su palabra. Y Él nos dice a nosotros, Él es nuestra luz, pero Él nos dice a nosotros también que somos la luz del mundo. Como lo dice en Mateo 5:14, ustedes son la luz del mundo. Una ciudad en lo alto de una colina no puede esconderse. Que nosotros, con nuestra vida, con nuestro testimonio, con nuestras palabras, damos luz a la vida de las personas que están caminando a ciegas. Por eso los cristianos, esos cristianos que andan camuflados, que nadie los reconoce, que están mejor calladitos, nos vemos más bonitos, y que hacen parte del departamento secreto, no de los que no han reportado sintonía, sino de los que nadie sabe que son cristianos, que asisten a una iglesia. Por favor, estamos viviendo tiempos tan fuertes, tan difíciles, que no nos podemos quedar callados, que tenemos que ser sabios para hablar, pero mostrar el amor de Jesús, que es la esperanza para la humanidad. Que encuentren esa luz, esas pisadas de Jesús. Y vamos a escuchar este tema en la voz de Ricardo Montaner, que dice: cuando yo encontré tu luz, volví a nacer. Necesitamos que muchas personas encuentren esa luz que les ilumine su vida y los llene de paz, esperanza y promesas diarias para seguir caminando en este valle, en esta tierra, mientras estemos de paso por aquí.

sostenerse con firmeza. Dice Isaías 41:13, porque yo, el Señor, soy tu Dios, quien te sostiene de tu mano derecha. Harriet Tubman fue una de las grandes heroínas norteamericanas del siglo XIX. Con una valentía asombrosa, guió a la libertad a más de 300 esclavos como ella, después de ser la primera en escapar hacia territorio libre desde el norte de los Estados Unidos. No contenta con estar ella sola libre, se arriesgó a volver 19 veces a territorios de esclavos para llevar a amigos, familiares y desconocidos hacia la libertad, incluso yendo a pie hasta Canadá. ¿Qué la llevó a semejante hazaña? Esta mujer de profunda fe dijo una vez, siempre le decía a Dios, me voy a tomar firmemente de ti y tú tendrás que llevarme a destino. Su dependencia de la guía de Dios para sacar a la gente de la esclavitud fue una marca distintiva de su éxito. ¿Qué significa tomarse firmemente de Dios? Un versículo de la profecía de Isaías nos ayuda a ver que es Él en realidad quien nos sostiene cuando nos tomamos de su mano, ya que Dios dijo, porque yo, el Señor, soy tu Dios, quien te sostiene de tu mano derecha y te dice, no temas, yo te ayudo. Harriet se tomó firmemente de Dios y Él la ayudó a atravesar esas circunstancias. ¿Qué desafíos estás enfrentando? Tómate con firmeza de Dios mientras Él sostiene tu mano y tu vida. No temas, el Señor te ayudará. Padre, acompáñame en mis desafíos y ayúdame a saber que no estoy solo. Sostenerse con firmeza. Y vamos a recordar este tema en la voz de Michael Rodríguez, que dice, atleta fiel.

atleta fiel, recordando este tema en la voz de Michael Rodríguez. Llegaremos a la meta como atletas fieles. La palabra de Dios. Hoy Dios está hablando. No hay nada que hacer. Bueno, Él siempre habla, pero específicamente sobre esto, de lo que es su palabra, lo que es la luz, de lo que tenemos que ser nosotros con la gente que está a nuestro alrededor. Salmos 119:130. La exposición de tus palabras nos da luz y da entendimiento al sencillo. Es difícil confiar en alguien a quien no conoces de verdad. A medida que crece nuestra relación con Dios, aprendemos a confiar más en Él. ¿Cómo establecemos esta relación? Únicamente puede ser establecida si conocemos a Dios. Aprendemos a conocerlo leyendo su palabra. Dios nos habla a través de su palabra, en la cual pone al descubierto su carácter, su amor por nosotros y su orientación para nuestra vida. Por esa razón, lo único que tiene sentido para que nuestra confianza en Dios sea más profunda es que pasemos tiempo en su palabra, buscando su guía y orientación y entendiendo su amor por nosotros. Qué lindo, ¿verdad? Bueno, antes de identificar, siempre les recuerdo, por favor, que pueden escribirme y saludarme, reportar sintonía, testificar lo que Papá Dios ha hecho en sus vidas a través de este programa. 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Gracias por visitar mi canal. Dios, aprendemos a confiar más en Él. ¿Cómo establecemos esta relación? Únicamente puede ser establecida si conocemos a Dios. Aprendemos a conocerlo leyendo su palabra. Dios nos habla a través de su palabra, en la cual pone al descubierto su carácter, su amor por nosotros y su orientación para nuestra vida. Por esa razón, lo único que tiene sentido para que nuestra confianza en Dios sea más profunda es que pasemos tiempo en su palabra, buscando su guía y orientación y entendiendo su amor por nosotros. Qué lindo, ¿verdad? 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

0: y orientación y entendiendo su amor por nosotros. Qué lindo, ¿verdad? 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Búscame como Norma Pinzón o Pildoritas y Reflexiones. Y rápidamente te saludo a ti, que amablemente me has escrito. Bendiciones, mi hermana Norma. Por acá, Daniel Hernández, director de Bendición Estéreo 93.9 FM en Venezuela, Estado Bolívar. Somos afiliados a CBC La Voz. Acá en Upata les gustan las pildoritas y reflexiones. Envíanos un saludo en uno de los programas y notificarlo por acá para descargarlo lo más rápido posible, mi hermana. Dios me la siga bendiciendo. Claro que sí, Daniel. Un abrazo, un beso a toda la audiencia que nos escucha allí en Bendición Estéreo 93.9 FM. En Venezuela, gracias por sintonizar Pildoritas y Reflexiones. Me encanta saber que les encanta el programa. Así que un abrazo fuerte para todos ustedes y gracias, Daniel, por escribirme. Buenas noches, bendiciones. Soy Alberto Carela, de República Dominicana, de mi pueblo llamado Las Matas de Farfán. Escucho el programa por Radio Ben. Alberto, muchísimas gracias, tan linda mi gente de República Dominicana que siempre están allí reportando sintonía. Hola, hermana Norma, un saludo a la distancia. Dios derrame bendiciones en usted, sirviendo a Cristo en la viña del Señor. Acá desde Honduras, bendiciones, Cristo le ama, Hernán Funes. Hernán, muchísimas gracias. También un beso a toda la gente de Honduras, Nicaragua, El Salvador, República Dominicana, Costa Rica, Guatemala, Colombia, Chile, Argentina, Bolivia, Estados Unidos, mejor dicho, a todos ustedes. Un beso.
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La voz de Marcos Witt recordando este tema. Si acabas de llegar a nuestra sintonía, te damos muchísimas gracias por ser parte de esta familia de pildoritas y reflexiones, de la manera que nos escuches y donde quiera que estés. Si nos sintonizas a través de estaciones afiliadas a MFM en toda América Latina y nuestra querida España, o tal vez a través de las aplicaciones en tu celular, en tu tableta, en tu computadora, o a través de la internet, que pueden también seguirnos en el mundo entero. Gracias de corazón por ser fieles oyentes, y siempre lo digo y lo repito y lo repetiré. Y valoro muchísimo a aquellos que salen del departamento secreto, de esos oyentes que nunca han reportado sintonía o hace mucho tiempo lo hicieron y se toman, valga la redundancia, ese tiempo de escribirme, ya sea en el Facebook del programa Pildoritas y Reflexiones con Norma Pinzón Oficial. Allí le hago siempre dos recomendaciones: uno, que coloquen que les gusta nuestra página; dos, que me sigan; y tres, que me saluden, que testifiquen lo que papá Dios ha hecho en sus vidas, hace cuánto escuchan el programa, o tal vez son de aquellos que lo escuchaban, lo dejaron de escuchar y nos han vuelto a encontrar. Qué bueno que testifiquen qué ha pasado a través de el tiempo, de los años, y lo que el Señor ha hecho y sigue haciendo. También gracias por visitar mi canal de YouTube, Norma Pinzón. Suscríbete, prende la campanita para que te notifique cuando hay un podcast nuevo, un video nuevo. Compártelo a tus amigos, a los tuyos, y también salúdame por allí y sígueme y salúdame a través de Instagram. Búscame como Norma Pinzón o Pildoritas y Reflexiones. Y allí, entonces, también puedes escribirme y testificar lo que papá Dios ha hecho. Esta reflexión se llama Un momento de Selah. Dice el Salmo 24:10, Él es el Rey de la Gloria, Selah. El Rey David proclamó: Jehová de los ejércitos, Él es el Rey de la Gloria. La palabra Selah se añadió posteriormente al final de este y de muchos otros salmos. Algunos creen que hace referencia a un interludio musical, porque a menudo se les ponía música a los salmos. Los eruditos bíblicos también sugieren otros posibles significados, entre los que se incluye silencio, pausa, interrupción, acentuación, exaltación o fin. La reflexión en estas palabras nos puede ayudar a tomar un momento de Selah para hacer una pausa y adorar a Dios durante el día. Estemos en silencio y escuchemos la voz de Dios. Hagamos una pausa en nuestro agitado horario para darle refrigerio a nuestro espíritu. Interrumpamos el día para hacer un inventario espiritual y pedir limpieza del alma. Acentuemos el gozo de la provisión de Dios por medio de la acción de gracias. Exaltemos el nombre de Dios por la oración contestada a pesar de la decepción. Pongámosle fin al día reflexionando en la fidelidad del Señor. La reflexión de David en Dios incluía un momento de Selah. Seguir su ejemplo nos ayudará a adorar a nuestro Dios a lo largo de todo el día. No hay día completo sin adoración. Vamos con Tales Roberto y Nancy Amancio. ¿Y esto qué dice?

Lindo tema, sumérgeme, Nancy Amancio y Tales Roberto, compartiendo aquí en Pildoritas y Reflexiones. Problema del corazón, se llama esta reflexión. Dice el Salmo 51:10, crea en mí, oh Dios, un corazón limpio. ¿Cuál es la aflicción más común que azota a las personas en los Estados Unidos? Los problemas del corazón. Es la enfermedad que más que cualquier otro achaque causa una muerte prematura. Pero hay una aflicción aún más mortal que un mal funcionamiento del órgano que bombea sangre por nuestros cuerpos. Es una enfermedad espiritual al corazón de la que todos sufrimos, por cuanto todos pecaron y no alcanzan la gloria de Dios. Romanos 3:23. He aquí el diagnóstico hecho por Jesucristo, el mayor de todos los especialistas del corazón. Porque del corazón provienen malos pensamientos, homicidios, adulterios, fornicaciones, robos, falsos testimonios y calumnias. Estas cosas son las que contaminan al hombre. Sus palabras hacen eco al veredicto de Jeremías 17:9. Más engañoso que todo es el corazón y sin remedio. ¿Quién lo comprenderá? Ese diagnóstico incluye a todos los que están muertos en sus pecados. Necesitamos un nuevo corazón para volvernos a la vida. ¿Pero cómo puede suceder eso? Se requiere el toque sanador de nuestro Señor. Dios nos mostró su amabilidad en Cristo Jesús cuando dio a su Hijo para que muriera en nuestro lugar. Él nos vuelve la vida por gracia, por medio de la fe, que es don de Dios. Pídele un trasplante espiritual de corazón. Necesitamos más que un nuevo comienzo, necesitamos un nuevo corazón. Y la palabra también dice, a veces con las vivencias dolorosas que hemos tenido, nuestro corazón se vuelve de piedra, duro, cerrado. Pero el Señor dice que Él cambia ese corazón de piedra por uno tierno de carne. Pildoritas y reflexiones. Vamos con este lindo tema también de Luis Pedraza, que dice, puedo confiar.

Era la voz de Luis Pedraza, Puedo Confiar. Estamos entrando ya a la recta final de nuestro programa. Alaba a Dios siempre. Dice el Salmo 63:11, pero el rey se alegrará en Dios, será alabado cualquiera que jura por él. ¿Necesitas algo de gozo en tu vida? Comienza a alabar a Dios. Y a pesar de la complicada situación que puedas estar viviendo hoy, comenzarás a gozarte. Alábale por quién es Él, su naturaleza inmensa y amante que tanto te ha bendecido. Dale gracias por el amor que ha derramado sobre ti. Al recordar su amor, el dolor pierde su anclaje en tu vida. Y con esta reflexión te digo muchas gracias por habernos acompañado en otra edición de Pildoritas y Reflexiones. Regala una sonrisa que no te cuesta nada y haces felices a los que te rodean. Te mando el abrazo tierno, Diosito cariñoso para ti. Ya sabes que aquí te estaremos esperando en nuestra próxima edición. No faltes a esa cita. Visita mis redes sociales. Salúdame por allí. Testifica lo que Papá Dios ha hecho en tu vida. Nos encontramos pronto. Chao, chao.

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0: en HRBC, las 10.
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0: Gracias, Esteban. Amigas, amigos, es un gozo para mí estar con ustedes nuevamente, compartiendo los últimos capítulos de este libro tan preciado para los creyentes como es el libro de Hebreos. Dice el versículo 1, al comienzo del capítulo 12, por tanto nosotros también, teniendo en derredor nuestro tan grande nube de testigos. Amigo oyente, esto no significa que los santos del Antiguo Testamento, de quien se nos habla en el capítulo 11, estén sentados allí en el cielo observando las actividades aquí en la tierra. No quiere decir que ellos simplemente están observándonos, viendo cómo reaccionamos, respondemos, como si tuviéramos esa gran galería allí arriba, conformada por los santos del Antiguo Testamento. No. Quiere decir que su vida de fe, sus logros por medio de la fe, son un testimonio para nosotros acerca de lo que la fe puede hacer cuando ejercemos, valga la redundancia, fe en nuestras propias vidas. La vida de aquellos hombres dan testimonio, o nos dan testimonio a nosotros, del valor que tiene caminar con Dios. Viendo, por supuesto, que sus vidas son ese testimonio para nosotros. Mirando eso, despojémonos, dice a continuación, de todo peso y del pecado que nos asedia, y corramos con paciencia la carrera que tenemos por delante, puesto los ojos en Jesús. Es decir, la vida de ellos se vuelve un ejemplo para nosotros de lo que es la vida de fe. Pero nosotros miramos de ellos el mayor ejemplo de todos. Y el mayor ejemplo de todos lo tenemos en Jesucristo. Así que estamos comprendidos dentro de esa gran nube de testigos. Ellos dieron testimonio para nosotros del valor que tiene vivir para Dios. Vivir una vida de fe, una vida de compromiso con Dios. Es que la vida aquí es como una carrera. Y como lo es en muchos lugares, como se lo menciona, en el Nuevo Testamento, en algunos pasajes. Por ejemplo, el apóstol Pablo le decía a su hijo en la fe Timoteo, en la segunda carta, que ya hemos considerado, en el capítulo 4, versículo 7, he peleado la buena batalla, he acabado la carrera, he guardado la fe. Es decir, completé la carrera. El mismo apóstol le decía a los corintios, no sabéis que los que corren en el estadio, todos a la verdad corren, pero uno solo se lleva el premio. Corred de tal manera que lo obtengáis. Vale decir, den todo lo que tienen por esta carrera. Viendo que tenemos delante, o estamos comprendidos dentro de esta gran nube de testigos, entonces corramos con paciencia la carrera que tenemos por delante, mirando a Jesús. Quiero significarle que la palabra que se traduce puestos los ojos, en el original griego es una palabra muy interesante. Hay muchas palabras griegas que se traducen como mirar. Una hace referencia a dar un vistazo, otra a estudiar. Otra es mirar y contemplar. Esta palabra griega en particular se utiliza solamente aquí, en este pasaje en el Nuevo Testamento. Y no se utiliza más en ningún otro lugar en el Nuevo Testamento. Literalmente esta palabra significa mirar con una especie de asombro o de admiración. Se trata de mirar a Jesucristo, para ver en él la plenitud de la gloria de Dios manifiesta en él. Él es el autor y consumador de nuestra fe. Es que Dios le ha dado a cada hombre una medida de fe. La fe que tengo en mi corazón no es propia, es un don de Dios, un regalo de Dios. El apóstol Pablo, cuando le escribía a los Efesios, en el capítulo 2, les decía, porque por gracia sois salvos por medio de la fe, y esto no de vosotros, pues es don de Dios. Así que nuestra salvación, la fe por la cual creemos, es un regalo de Dios. El apóstol Pablo, cuando le escribe la primera carta a los Corintios en el capítulo 12, él menciona la fe como uno de los dones del Espíritu. Aquí dice que Jesús es el autor de nuestra fe. Él es el único que ha plantado fe en nuestro corazón. Pero también es el consumador, por decirlo con otra palabra, el finalizador. Decía el apóstol Pablo, escribiéndole a los filipenses, en el capítulo 1, versículo 6 de su carta, estando persuadido de esto, que el que comenzó en vosotros la buena obra, la perfeccionará hasta el día de Jesucristo. Yo estoy persuadido que Dios perfeccionará lo que concierne a nosotros. Habiendo Él comenzado, continúa todavía su obra en nuestras vidas. Y la terminará. Él es el autor y consumador. Él es el comienzo y el fin. Así dijo Él, yo soy el alfa y la omega, el principio y el fin, en el capítulo 1 de Apocalipsis. Y esto es verdad, una verdad de la creación. Pero también es verdad en cuanto a la nueva creación que Dios hace en nosotros. Dios es el autor y consumador de esa creación. Él es el que la terminará, la concluirá, la completará. Es el autor y consumador de nuestra fe. Y así dice el versículo 2, en Hebreos capítulo 12, puesto los ojos en Jesús, el autor y consumador de la fe, el cual por el gozo puesto delante de él sufrió la cruz. ¿Se da cuenta? Jesús es nuestro ejemplo para correr esta carrera. Déjeme decirle, amiga, amigo oyente, habrá dificultades en el camino. Jamás prometió Dios una vida fácil. Jesús dijo, en el mundo tendréis aflicción, mas confiad, yo he vencido al mundo, según relata el Evangelio de Juan, capítulo 16, versículo 33. Después que él describe las características de los cristianos en el Sermón del Monte, según relata el Evangelio de Mateo, capítulo 5, versículo 11, Jesús dijo, bienaventurados sois, cuando por mi causa os vituperen y os persigan y digan toda clase de mal contra vosotros, mintiendo. ¿Quiénes son los bienaventurados? Los pacificadores, los misericordiosos, ¿sí? Buena gente. Usted recuerde que la vida para usted no será fácil en este mundo porque usted es un extranjero en este mundo. Cuando usted camina en comunión con Jesucristo, usted ya no anda al mismo ritmo, en la misma sintonía del mundo. Y al mundo no le gusta eso. Usted es una amenaza para el mundo. Porque los hace sentir culpables, pecadores. Y a ellos no les gusta sentirse culpables. A ellos les gusta caminar, vivir y ser pecadores. Y no les gusta sentirse culpables. A ellos les gusta seguir ensuciándose en el pecado sin preocuparse en el hecho de que están sucios por el pecado. Es más, ellos se ofenden porque a usted no le gusta oír sus historias inmundas. Como que los deja cortados cuando usted dice, oh, eso es una inmundicia. En lugar de reírse con hilaridad. Y eso a ellos no les gusta. La respuesta que tienen es perseguirlo, despreciarlo, de alguna manera golpearlos. Decía Jesús, bienaventurados sois cuando por mi causa os vituperen. Mi amigo, mi amiga, Cristo es nuestro ejemplo. Mire lo que hicieron con él. Dice que sufrió la cruz por el gozo que le fue propuesto a él. Ahora, al correr esta carrera, el premio de ganar es precisamente para nosotros el incentivo. Es esa gloria que obtienen los vencedores, el gozo de la victoria. En el caso de Cristo, Él tenía el gozo de ser capaz de darnos a nosotros victoria sobre el pecado, libertad del pecado, perdón de los pecados. Él tenía el gozo de redimirnos de nuestra condición de gente perdida, pecadora. De allí quien por el gozo que le fue propuesto, dice nuestro pasaje. En cuanto a Cristo, el gozo también era el gozo de hacer la voluntad de Dios. Así relata el Salmo 40 de manera profética en el versículo 8, el hacer tu voluntad, Dios mío, me ha agradado, y tu ley está en medio de mi corazón. Si el gozo de conocer que estoy haciendo lo que Dios quiere que haga, ese tiene que ser el gozo de su vida. Ahora, ¿sabe usted qué está haciendo? O mejor dicho, si lo que está haciendo es lo que Dios quiere que haga, escuche, hay un gozo tremendo simplemente por saber que estamos haciendo lo que Dios quiere que nosotros realicemos. El gozo de saber que nuestra vida está en armonía con el plan eterno de Dios. En cuanto a Jesús, dice que por el gozo que fue puesto delante de Él, soportó la cruz. Yo creo que en ocasiones tendemos a pensar que la cruz era un deber que Jesús aceptó, como que Él pensaba que era simplemente parte de la vida. No, no, no. Él menospreció la vergüenza que tenía todo eso y perseveró, menospreciando el oprobio, como dice al final de este versículo 2. Menospreciando el oprobio. De hecho, era un menosprecio para él. ¿Se da cuenta? Él estaba en Getsemaní, en el jardín, orando, pidiéndole a Dios que si fuera posible, tomara un curso alternativo su camino. Él decía, Padre mío, si es posible, pase de mí esta copa. Pero agregó, pero no sea como yo quiero, sino como tú. Usted lo puede ver en el Evangelio de Mateo, capítulo 26, versículo 39. Es decir, si el hombre puede ser salvado por medio de un sistema religioso, por medio de ser una persona buena, si puede ser salvado por ser sincero, o ser cualquier otra cosa, entonces que pase esta copa de mí. Pero no había ninguna posibilidad. Por eso Jesús bebió la copa. Él soportó la cruz, menospreciando el oprobio, y se sentó a la diestra del trono de Dios. Y ahora Él está sentado allí en gloria eterna. Y dice, considerad a aquel que sufrió tal contradicción de pecadores contra sí mismo. Sí, la contradicción de pecadores. Aquí está un hombre cuya vida fue marcada por el amor, por la bondad, por las buenas obras, por la ayuda. Una vez cuando tomaron piedras para apedrearle, Él dijo, he hecho muchas obras buenas, he sanado ciegos, he hecho que los cojos caminen. Jesús les dijo, muchas buenas obras os he mostrado de mi Padre, ¿por cuál de ellas me apedreáis? Así relata el Evangelio de Juan, capítulo 10, verso 32. No estamos apedreándote, sino porque tú, siendo hombre, constantemente estás diciendo que eres hijo de Dios, le decían los judíos. Pero, verá, Él salió y vivió haciendo el bien. Con todo, el mayor mal que se le podía hacer a un hombre fue perpetrado contra él cuando lo crucificaron en la cruz. Y aquí él, un hombre que no hizo nada más que bienes, está ahora siendo víctima de uno de los hechos más horrendos y necios. Allí está el hombre, Jesucristo, que proclamó que enseñó el amor como valor supremo de la vida, demostrando ese amor. Y lo vemos que es matado en la forma más horrenda, odiosa, recibiendo el veneno del hombre. Tal contradicción de pecadores contra él. Déjeme decirle en otras palabras, al correr esta carrera, enfrentamos dificultades. En ocasiones tenemos cansancio. Los obstáculos, las vallas, cuando hacemos esta carrera cross country, nos sentimos así. Tenemos la tendencia a cansarnos en la vida de persecución. Y decimos, bueno, yo he sido bueno, puse la otra mejilla. No devolví golpe por golpe, no. Dice, considerad a aquel que sufrió tal contradicción de pecadores contra sí mismo, para que vuestro ánimo no se canse hasta desmayar, porque aún no habéis resistido hasta la sangre, combatiendo contra el pecado. Allí estaba Jesús, luchando en contra del pecado, y él resistió hasta que se derramó toda su sangre. Ahora, usted no la pasa tan mal. Es más, ninguno de nosotros ha sido martirizado de la manera que lo fue Jesús por nuestra fe en él. Nosotros hemos recibido quizá abuso verbal, quizá algunos de ustedes hayan experimentado algún abuso físico. Puede ser que haya tenido una familia que no lo entiende. Puede ser que usted haya experimentado abuso físico, pero en verdad es tan poco comparado con lo que tuvo que soportar Jesús. Bueno, ahora viene una parte donde cambia el tema y trata con los procedimientos correctivos de Dios en cuanto a sus hijos. Nuestro Padre es un Padre amoroso, Él nos ama tanto que nos corrige cuando hacemos mal. Ahora, yo quiero que usted note que la obra de Dios en nuestra vida no es una vida de castigo. No. Pienso que al tratar con nuestros hijos, con sus errores, ellos entienden que nosotros no los estamos castigando, sino que lo que hacemos es buscar corregirlos. Dios está tratando con nosotros para corregirnos. Esa corrección es para nuestro bien, para nuestro beneficio. Con frecuencia nos imaginamos a Dios con una postura equivocada. Y pienso que es probablemente un retroceso hacia la escuela dominical. ¿Por qué? Porque en la escuela dominical la maestra o el maestro nos hacía poner en fila, nos advertía acerca de Dios. Si te portás mal, Dios te está viendo y a Dios no le gusta que seas malo. Bueno, yo sé que Él no quiere que seamos malos, pero Él nos ama. A Él no le gusta nuestra maldad, pero nos ama. Como mi nieto, que alguna vez he compartido con ustedes, llegó a casa y dijo, abuelo, ¿Dios me está mirando? Y entonces la respuesta fue, ¿por qué me preguntas eso? Porque la maestra de la escuela dominical me dijo, ¿así? Ahora, ¿por qué te dijo eso la maestra de la escuela dominical? Y porque me estaba portando mal. ¿Pero es cierto? ¿Dios me está mirando? Entonces le dije, sí, ¿es verdad? Dios te está mirando. Y es porque Él te ama mucho que Él no saca los ojos de ti. Sí, mi amigo oyente, es verdad que Dios nos vigila, no como un policía para ponernos las esposas en el momento que hacemos algo mal y para meternos en la cárcel. Nos mira como un padre amoroso, preocupado con un hijo, con su hijo, y es por eso que Él no puede quitar sus ojos de usted. Déjeme preguntarle, ¿ha tenido usted esta clase de experiencia? Bueno, yo sé que mis nietos vienen y yo los miro y no puedo sacar los ojos de ellos. Todo lo que hacen es lindo, es tan lindo. Es asombroso aún cuando escriben algo deletreándolo. Nos miramos con mi esposa y decimos, ¿no son lindos? Mira eso, están teniendo una tormenta de ideas. Son cosas por las cuales nosotros retábamos a nuestros hijos. pero ahora son tan lindas con nuestros nietos. Hemos aprendido con ellos ciertas cosas. A nuestros hijos los reprendimos y Dios nos da una reprimenda también. Muchas veces nos da una reprimenda fea, pero Él nos ama tanto que Él nos corrige cuando es necesario corregirnos. Luego dice, y habéis ya olvidado la exhortación de que, como a hijos se os dirige diciendo, hijo mío, no menosprecies la disciplina del Señor ni desmayes cuando eres reprendido por Él, porque el Señor al que ama disciplina y azota a todo el que recibe por hijo. Si soportáis la disciplina, Dios os trata como a hijos, porque ¿qué hijo es aquel a quien el Padre no disciplina? Pero si se os deja sin disciplina, de la cual todos han sido participantes, entonces sois bastardos y no hijos. Por otra parte, tuvimos a nuestros padres terrenales que nos disciplinaban y los venerábamos. ¿Por qué no obedecemos mucho mejor al Padre de los Espíritus y viviremos? Y aquellos ciertamente por pocos días nos disciplinaban como a ellos les parecía, pero este para lo que nos es provechoso, para que participemos de su santidad. Nuestros padres nos corregían para sentirse bien, en otras palabras, para hacerlo más fácil para ellos muchas veces. ¿Sabes? Nosotros teníamos reglas en nuestro hogar que hacían las cosas más fáciles para mis padres. Muchas de esas correcciones eran para conveniencia de ellos. Muchas de las reglas eran, reitero, para el placer de ellos. No necesariamente pensando en nuestro bien siempre, aunque sabemos que querían nuestro bien. Muchas veces ellos estaban pensando qué es lo que les convenía o qué era lo mejor. ¿Cuántas veces he escuchado esa historia de ahora, hijo, esto me duele más a mí que a ti? De algún modo nunca creí eso, hasta que yo también fui padre. Entonces recién allí lo entendí. Cuando Dios nos corrige, siempre nos corrige para nuestro beneficio. Ahora, si nosotros respetábamos a nuestros padres terrenales, que nos entrenaron y nos criaron en el camino correcto, ¿cuánto más deberíamos respetar y honrar a nuestro Padre celestial, que nos corrige para nuestro beneficio eterno?
1: Regresaremos con más de este estudio de Hebreos la próxima lección, cuando el pastor Chuck Smith continúe proveyéndonos de más enfoques valiosos en cuanto al propósito del castigo. 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
0: Amigo oyente, que Dios esté con usted y le bendiga, que le guíe y le guarde en su amor.
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0: Amigo oyente, que Dios esté con usted y le bendiga, que le guíe y

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1: Amigo oyente, que Dios esté con usted y le bendiga, que le guíe y le guarde en su amor, le llene con su paz y haga que su corazón y su vida sobreabunden en riquezas de su bondad mientras usted camina en la conciencia de la presencia de Dios día tras día en este tiempo. Que su vida sea profundizada en el Señor y en las cosas del Espíritu, negándose a vivir de acuerdo a los deseos de la carne, tomando nuestra cruz y siguiéndole. Es mi ruego a Dios por usted en el nombre de Jesús.

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0: en HRBC, las 10, 29 minutos.
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2: El gran compositor George Frederick Handel, allá por los años de 1700, compuso una gran obra maestra de la música, El Mesías. Él, siendo luterano, usando solo versículos de la Biblia, compuso una obra maestra donde resalta su famoso Aleluya. Un Aleluya donde se enfatiza que nuestro Dios Todopoderoso reinará por siempre y siempre. Por eso nosotros tenemos que cantar Aleluya. Porque un día nuestro Dios Todopoderoso va a reinar. Y cuando eso suceda, se cumplirá lo que Dios ha prometido, que vendrán las bodas del Cordero. Razón por la cual tú y yo tenemos que gozarnos y alegrarnos con anticipación por ese gran evento que está por suceder. Bienvenidos a todos, esto es Al Descanso con Dios. Ever Monroy les saluda acompañado de Noé Celaya, y la música que adora a nuestro Dios y la palabra del Señor la tenemos listas en esta oportunidad para compartirlas contigo. Un gozo tenerles de nuevo en este programa de HRBC, la voz evangélica de Honduras, y de Estéreo Luz, un brillo de luz en tu vida.

¿Quién no se prepara para una boda? Generalmente es uno de los eventos que más un hombre o una mujer sueñan. Y cuando dos personas enamoradas, un hombre o una mujer, deciden casarse, comienzan a preparar su boda. Y cuando llega esta, es un día, cansado sí, pero lleno de gozo, lleno de alegría, llena de mucha expectativa. Así también será ese día que para nosotros está anunciado. Y según nos dice Apocalipsis 19, en el versículo 7, tenemos que gozarnos y alegrarnos y darle gloria a nuestro Dios, porque han llegado las bodas del Cordero y su esposa, dice, se ha preparado. Aleluya, sí, eso tiene que ser nuestro canto a Dios, porque sus bodas están preparadas y llegarán en el tiempo y forma que Él así lo tiene determinado. Hablemos hoy acerca de esto y tratemos de encontrar en esta palabra profética un descanso para nuestras almas. Pero vamos a adorar a nuestro Dios primero y lo hacemos con Miguel Casina. Él nos canta esto tan conocido: me gozaré, me alegraré y cantaré al Señor, porque han llegado las bodas del Cordero y a su esposa se le ha concedido que se vista de lino fino, lino limpio y resplandeciente para recibir a su rey.

gocémonos y alegrémonos. Eso es lo que nos dice Apocalipsis 19, verso 7. El gozo y la alegría tienen que ser características de un hijo de Dios. No niego de que hay muchos elementos en nuestra vida diaria que nos hacen vivir tristes, deprimidos, a veces desanimados. Y la sonrisa está muy lejos de nuestro rostro. Uf, y no digamos el gozo. La alegría suele siempre depender de elementos externos, de situaciones y de lo que las personas nos dicen o cómo nos tratan. Mientras que el gozo es interno. Es algo sostenido por una relación fundamentada en Dios. Y ojalá pudiéramos nosotros de forma continua gozarnos y alegrarnos. En especial porque la palabra dice aquí que hay que darle toda la gloria a nuestro Dios y gozarnos y alegrarnos en este Dios porque sus bodas han llegado. Esto nos recuerda que la relación de Cristo con la iglesia es presentada en la Biblia como la de un esposo y su esposa. En Efesios capítulo 5, verso 21 en delante, Pablo invita a los casados a someterse los unos a los otros en el temor a Dios. Las mujeres a sus propios maridos, como la iglesia está sujeta a Cristo, que es la cabeza de la iglesia. Nota cómo aquí la esposa viene a ser como un símbolo de esta iglesia, de esta que es la novia y esposa de Cristo Jesús. Pero luego en el verso 25 de Efesios 5, Pablo dice que los maridos tenemos que amar a nuestras esposas como Cristo amó a su iglesia y se entregó a sí mismo por ella para presentársela una iglesia gloriosa, sin mancha ni arruga. Aquí vemos entonces cómo el esposo viene a ser símbolo de Cristo Jesús, quien como esposo por excelencia se entrega el todo por su amada, por su iglesia. Y un día, este esposo, Cristo, esta esposa, la iglesia, llegarán a su momento cumbre de celebrar las bodas del Cordero. En este versículo 7 de Apocalipsis 19, la construcción verbal ha llegado indica que para cuando Cristo venga, según los versículos 11 en delante, ya se habrá consumado el matrimonio. Y sucederá, según dicen los escatólogos, después del arrebatamiento. Y mientras aquí en la tierra se lleva a cabo la tribulación, allá en los cielos se estará llevando a cabo las bodas del Cordero. Y desde ya debe ser el evento que nos llene de gozo y de alegría. Porque como decía en la introducción de nuestro programa de hoy, ¿quién no se alegra con una boda? ¿Quién no disfruta una boda? Los amigos del novio, las amigas de la novia, la familia, todos se alegran, todos visten sus mejores galas ese día para poder disfrutar con alegría y gozo de un evento único en la vida de las personas. Pues este evento será más que único, será espectacular, será glorioso. Y la esposa estará lista, dice aquí el versículo 7. Ah, estará lista, preparada, dice el verso. Y a ella se le habrá concedido, dice el versículo 8, que se vista de lino fino, lino limpio y resplandeciente, porque el lino fino es las acciones justas de los santos. Imagínate su vestido de novia, confeccionado de lino, y en este caso este lino representa las buenas acciones del pueblo de Dios. Nos dice la palabra en 2 de Corintios capítulo 5 verso 10 que un día todos nosotros, los redimidos, los que formamos parte de esta esposa de Cristo Jesús, estaremos ante el tribunal de Cristo para dar cuentas de lo que hayamos hecho mientras estábamos en el cuerpo, sea bueno o sea malo. El tribunal de Cristo será, por decirlo de esta manera, una instancia legal donde se determinará no nuestra salvación, porque esa
fue ganada en la cruz del Calvario por nuestro Dios a través del sacrificio de Cristo Jesús y se nos ha otorgado como una gracia a los que hemos creído. Pero el tribunal de Cristo será esa instancia donde los que hemos creído pasaremos delante de Cristo para dar cuenta de cómo vivimos, de cómo nos conducimos, de cómo actuamos en esta tierra. Sí, allí daremos cuenta, pero para, como te estaba diciendo, recibir nuestros galardones. Algunos teólogos o escatólogos que hablan acerca de los temas futuros piensan, en el orden de los eventos, que mientras aquí en la tierra se desarrolle la tribulación, como decíamos, allá en los cielos, las bodas del Cordero incluirá el sopeso, el juicio de nuestras acciones en el tribunal de Cristo. Y cada uno de nosotros estará allí haciendo fila para dar cuentas de cómo hablamos, de cómo tratamos a nuestra esposa y esposo, de cómo tratamos a nuestros padres, a nuestros hijos, de cómo tratamos a nuestros compañeros de trabajo, a nuestros empleadores, a nuestros empleados, de cómo nosotros hicimos los negocios y los hicimos de una manera honesta o de una forma corrupta, de cómo hicimos nuestro trabajo, si procuramos hacerlo con excelencia o no, si procuramos vivir sobre todas las cosas conforme a los mandamientos de Dios y reproduciendo en nuestra vida lo que es el fruto del Espíritu Santo. Ese día, en el tribunal de Cristo, en ese momento, nosotros daremos a conocer qué tan justas eran nuestras acciones, qué tan bien vestidos estaremos. Y obviamente, por esa razón, desde ya nosotros tenemos que procurar que nuestro vestido sea de este lino fino, actuando de una manera justa. El verso 9 de Apocalipsis todavía agrega que después de las bodas del Cordero serán la cena de las bodas del Cordero. Y dice, bienaventurados los que son llamados a la cena de las bodas del Cordero. Y nosotros somos esos bienaventurados, esas personas dichosas, esas personas felices de participar en ese evento, aunque no lo merecíamos, porque fuimos tomados por Dios en su gracia y en su misericordia para formar parte de semejante evento futuro. Desde ya nosotros estamos convidados, desde ya nosotros hemos sido invitados, pero por misericordia. No solamente somos la novia, no solamente somos la esposa del Cordero, sino que también disfrutaremos de esa cena como invitados, como los llamados a esa cena. Uy, y el verso dice que estas son palabras verdaderas de Dios. Que esto que está escribiendo Juan aquí en Apocalipsis 19 no son inventos, no son cuentos, no son fábulas. Es palabra genuina, palabra real, palabra que se sostiene en base a quien la dice. Y este es nuestro Dios. Y tenemos que confiar en esta verdad y sentirnos dichosos. Quiero decirte que las bodas judías, por cierto, se dividían o consistían de tres partes. La primera era el desposorio, que significaba el compromiso adquirido con mucha antelación. Esta es la fase que estamos viviendo ahorita como iglesia, aquí y ahora, esperando que llegue la consumación. Estamos nosotros ya desposados con Cristo Jesús. Le pertenecemos. Pero llegará el tiempo de la presentación. Es la segunda parte de una boda, que significan las festividades previas a la boda en sí y que para nosotros significará el arrebatamiento. Finalmente, el tiempo de ceremonia, el momento de los votos y que culmina con la cena de la boda con todos los invitados. La cena de nuestra boda será el milenio, ese tiempo en que nuestro Cristo reinará y nosotros estaremos correinando con Él. Somos bienaventurados, dichosos por ser la esposa e invitados a la vez a este tiempo tan especial. Por eso tenemos que adorar y alabar a nuestro Dios. Dice el verso 10 que cuando Juan escuchó todo esto, aprontó a postrarse a los pies del ángel que le estaba comunicando todas estas cosas
Y el ángel le dijo: mira, no lo hagas. Yo soy consiervo tuyo y de tus hermanos que retienen el testimonio de Jesús. Adora a Dios, porque el testimonio de Jesús es el espíritu de la profecía. Solo tenemos que adorar al único que merece adoración. Nuestros aleluyas, nuestras alabanzas, tienen que enfocarse en aquel Dios que ejecuta juicios verdaderos y justos sobre la tierra y que nos ha convidado a ser parte de sus bodas con el Cordero. Mis amados hermanos, alabemos a nuestro Dios. Digamos aleluya, junto con Miel San Marcos. Aleluya, aleluya. Te amamos, te esperamos. Solo a ti, Jesús, te esperamos.

0: Yo sé que alabar a Dios en el tiempo presente, mientras esperamos que llegue ese tiempo futuro de las bodas del Cordero, no es fácil. La alabanza no nos sale tan fácil cuando estamos enfermos, cuando estamos pobres, cuando estamos emproblemados, preocupados, no nos sale. Pero yo quiero reiterarte lo que decía en programa anterior. Aunque la aleluya, aunque la alabanza nos salga como remendada, como rota, hagámoslo. Porque nuestro Dios merece ser alabado independientemente de Él. Es digno de nuestro aleluya. Y si lo hacemos, todo cambia. Cuando nosotros alabamos a Dios, esa expresión de alegría y de gozo que Dios, solamente Dios puede darnos, inunda nuestro ser, nuestra alma, porque Él ve que nosotros estamos alabándolo, aunque las cosas no estén fáciles. Así que nuestro aleluya fluya, que nuestra alabanza fluya, aunque sea un poco rota, pero que fluya siempre de nuestros labios para nuestro Dios. Dios te bendiga y te guarde.
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0: en HRBC, las 10:59 minutos.
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0: Ayer nos quedamos con Janet explicando el poder del Evangelio para ayudarnos a ajustar nuestra perspectiva sobre nuestros anhelos insatisfechos. Ella está aquí para continuar con la enseñanza. Escuchemos.
1: Si tienes tu Biblia contigo, acompáñame a Efesios capítulo 1 por unos minutos para ver qué dice Dios acerca de nosotras. Utilizo mucho este pasaje cuando enseño sobre este tema en consejería y es un pasaje excelente para memorizar. Aunque me encantaría leer todos los versículos, no tenemos tiempo suficiente. Así que a partir del versículo 3 dice que gracias a Cristo hemos sido bendecidas con toda bendición espiritual en los lugares celestiales. Aquí no dice, esperamos que eso suceda. No, es algo que ya tenemos, pero está en los lugares celestiales. Ahora, no sé todo lo que eso significa, pero conozco algo de su significado, porque Pablo lo describe en los versículos siguientes. Significa que fui escogida por el Dios del universo antes de la fundación del mundo, versículo 4. Que fui predestinada para ser adoptada, versículo 5. Aquellas de ustedes que han adoptado un niño saben que en medio del proceso el anhelo de tener ya a ese niño en sus brazos es real. Ahora, imagínate que eres ese niño. Sabes que has sido adoptada, pero aún no estás con tu familia. Ahí es donde estamos nosotras. Es un hecho consumado. Dios ya nos adoptó. Nos ha bendecido con la gloria de su gracia en el amado. Versículo 6. Y todo es gracias a Cristo. En Él yo tengo redención por su sangre, el perdón de mis pecados, versículo 7. Él ha hecho abundar sobre mí su gracia, versículo 8. En Él he obtenido una herencia, versículo 11. En Él he sido sellada con el Espíritu Santo prometido, versículo 13. Vaya, eso es solo una parte de lo que hay en esos versículos. Pero ahora mismo vivo en un cuerpo marcado por el pecado, en una tierra marcada por el pecado, y no siempre me siento plena. No siento que pertenezca a este lugar. Siento que no encajo aquí. Me han dicho que estoy en él, pero no lo siento así. No se siente así. Y esto que Pablo llamó ese aguijón en la carne, que Dios decide no quitarme, es un recordatorio de que soy peregrina y extranjera en este mundo, y eso está bien. Las personas quebrantadas en un mundo quebrantado me ayudan a poner mis afectos donde deben estar y me ayudan a anhelar a Cristo aún más. Llegará ese momento en que Cristo venga por su novia, y eso nos incluye a todas las que le conocemos. Y entonces experimentaremos lo que por fe hemos creído. Encajaremos perfectamente con nuestro Creador, nuestro Redentor, nuestro compañero, nuestro esposo, el amante de nuestra alma. Sabremos que estamos en casa, pero aún no es el momento. Así que por ahora, todas tenemos anhelos insatisfechos. El anhelo de ser completamente aceptadas, de pertenecer plenamente, de estar totalmente satisfechas. Y aunque todavía no lo hayas vivido de manera plena, Dios te promete en su palabra que ya lo tienes. Todo eso ya ha sido provisto. Es un hecho consumado y un día lo experimentarás plenamente. Mientras tanto, asumiré esto con sobriedad y no permitiré que me distraiga de vivir con propósito. Podrías pensar que eso suena deprimente, porque parece que lo que acabo de decir es, ¿tienes anhelos insatisfechos? Sí, así son las cosas. ¡Acéptalo! No, en realidad, lo que he descubierto es que cuando entiendes esto, eres libre para disfrutar los adelantos que Dios nos da aquí, en lugar de estar esperando el banquete y sentirte decepcionada todo el tiempo. Creo que eso produce agradecimiento, nos permite apreciar esas cosas y nos lleva a tener una profunda gratitud. Cuando dejo de exigirles a las personas que satisfagan mis anhelos, soy libre para recibir sus gestos como un adelanto. En lugar de quedarme atrapada pensando, sé que quiso ayudar, pero no lo hizo de la manera correcta. Eso ahora sería esperar el banquete. Y el banquete vendrá. Llegará el día en que todas diremos exactamente lo que debemos decir. Pero hasta entonces, fíjate en el hecho de que esa persona se preocupó lo suficiente como para intentarlo. En lugar de decir, yo estaba sufriendo, y en vez de decir lo correcto, dijo otra cosa. Al menos esa persona dijo algo. Tenemos que verlo como un anticipo, una probadita de lo que vendrá, porque el banquete aún no ha llegado. Piénsalo de esta manera. Imagina que te invitan a cenar a la casa del presidente de tu país. Ahora, esto no es un tema político, no estamos aquí para hablar de personas que están en la política. Pero imagina que te llega esta invitación. Sería algo increíble, ¿verdad? Yo no comería en todo el día para no sentirme llena cuando llegue a esa cena. No voy a entrar a un banquete en la casa del presidente teniendo el estómago lleno. Así que llego sin haber comido absolutamente nada y totalmente hambrienta. Entonces, sea cual sea la razón por la que me invitaron, llego a la cena y de pronto alguien pasa con una pequeña bandeja que tiene panecillos pequeños, pequeñas rodajas de pepino, un tomate cherry y un poquito de crema agria encima. No sé a ti, pero a mí me encantan esos aperitivos. Resulta que solo puedes tomar uno. ¿Cómo te sientes con eso? A mí no me parece bien. ¿Por qué? Porque esperaba mucho más que eso. Me muero de hambre. No he comido en todo el día y ciertamente no dejé de comer solo para que me diera este simple bocadillo. Ahora imagina algo distinto. Estás en una iglesia de 50 personas y el Ministerio de Mujeres organiza un té ligero a las 2 de la tarde y dice, habrá refrigerios sencillos. Entras y ves a alguien con una bandejita que tiene un panecillo, pepino encima, un tomate y un poquito de crema agria encima. ¿Qué pensarías? ¡Qué rico! ¡Me encanta! ¿Verdad? Si no te gusta eso, piensa en otra cosa. Entonces, ¿cuál es la diferencia? ¿Mis expectativas? Lo que yo esperaba. Cuando esperaba un banquete ni siquiera podía disfrutar el adelanto, pero cuando estoy esperando el adelanto, empiezo a verlo en todas partes. Cuando alguien te dice, no tengo muchos amigos, es bueno preguntar, ¿tienes aunque sea uno? Si lo tiene, eso es un adelanto, un anticipo. ¡Gloria a Dios! ¿Sabías que hay mujeres que no tienen a nadie con quien hablar? Ve y sé esa persona para ellas. ¿No es liberador? Luego te das cuenta de que debes estar agradecida por tener a esa persona, en lugar de desear tener 12. En mi casa llamamos a esos días, días de autocompasión. Por ejemplo, es como cuando decimos, es mi cumpleaños y nadie va a venir a mi fiesta. Bueno, en mi casa, cuando alguno de nosotros está así, preguntamos, ¿estás en modo autocompasivo? Sí, así es. Está bien. Escucha, eso es buscar el banquete y no pasar por alto los pequeños adelantos. Por eso te digo que cuando ya no lo reclamas como una necesidad ni como un derecho, comienzas a ver los adelantos que Dios pone en tu camino. Imagina que entras a la iglesia un domingo y dices, solo me saludó una persona. Pero, ¿qué tal si mejor dices, alguien me saludó? Fíjate que la diferencia está en el sentido de derecho que crees que tienes. ¿Cuántas personas crees que deberían saludarte? Ninguna. Así que una es mejor que ninguna. Deberías decir, ¡wow! Una persona me saludó. Mi esposo y yo estamos en un nuevo ministerio universitario desde hace 3 o 4 años. Hemos trabajado mucho con los jóvenes allí, sobre todo este tema de acercarse a las personas. Algunos nos han dicho, ¡basta ya! Visité su iglesia y me sentí abrumado por la cantidad de personas que me saludan. Yo les digo, bueno, siempre habrá alguien a quien esto le moleste. Algunos se molestan porque demasiadas personas los saludaron y otros se molestan porque nadie les habló. Así que básicamente tuvimos que encontrar el número adecuado de personas que se acerquen a saludar. Por eso hemos decidido que si alguien se va a enojar, mejor que se enoje porque las personas lo abrumaron con tantos saludos. Muchas personas buscan un banquete y quieren que sea perfecto, sea lo que sea que eso signifique para ellos. Para algunas personas, lo perfecto sería que nadie les hablara y piensan, ¿cómo se atreven? Pero ¿qué tal si viéramos el anticipo? Como por ejemplo, alguien intentó ser amable conmigo. Fue un poco incómodo. No sabía realmente qué decir, pero esa persona lo intentó. Pensar así hará que aprecies mucho más a esa persona. Recuerda esto, el adelanto, el anticipo de cómo serán las cosas cuando Cristo regrese, está por todas partes. Si entraste a un lugar y alguien intentó hablar contigo, eso fue un adelanto. Entonces, cuando nos enfocamos en que nuestras necesidades sean satisfechas, esto es lo que sabemos y debemos recordar. Nuestras necesidades ya han sido satisfechas. No se siente así, pero un día esto será algo tangible. Hasta entonces oro a Dios y le digo, Dios, ¿me ayudarías a ver los adelantos que no he podido ver porque estoy molesta por no estar en el banquete? El aperitivo no me parecía suficiente porque tenía hambre y quería un banquete. Pero Señor, el banquete viene. Tengo la garantía de tu Espíritu Santo. Es un hecho consumado. No tengo que preguntarme si algún día recibiré el banquete. Mientras tanto, disfrutemos de los aperitivos. Y no pasa nada si no nos llenan por completo. Disfrutémoslos. Cuando lo hagamos, seremos más libres para amar realmente a las personas. Hasta que no lleguemos a ese punto, no podemos amar genuinamente a las personas porque estamos demasiado ocupadas utilizándolas. Yo no podía amar libremente a las personas, pero ahora que he llegado a comprender esto, puedo hacerlo. Mira a tu alrededor. Hay muchas personas desesperadas, tratando de satisfacer sus anhelos. Algunas de ellas incluso coquetean con muchos hombres porque esa es la forma en que intentan llenar el vacío en sus corazones. Ellas piensan, si todos los hombres del mundo pensaran que soy increíble, entonces estaría satisfecha. Algunas personas viven obsesionadas con verse físicamente de cierta manera. Otras viven obsesionadas con su trabajo y les gusta decir lo bueno que es en comparación con el de otra persona. Y otras quieren tener lo último en tecnología. Muchas de las personas que te rodean están experimentando ese tipo de anhelos insatisfechos. Ellas sienten el mismo vacío que sentimos nosotras antes de entender el Evangelio. Pero aún no saben que ese anhelo solo se satisface en Cristo. No tienen ninguna garantía de que las cosas vayan a mejorar. Para esas personas, esto es todo lo que hay. ¿Te lo imaginas? Cuando mis padres fallecieron, recuerdo que le dije a mi esposo, si esto es todo lo que hay, no vale la pena. Realmente no vale la pena. Así que, gracias Señor, porque esto no es todo lo que hay. Ahora, es importante que entiendas algo. Las personas que te rodean juzgan y viven como impíos, porque eso es lo que son, ya que esto es todo lo que tienen. Y por supuesto, tratan de vivir sus vidas al máximo, porque para ellos no hay más que esta vida. Esto es todo. ¿Te imaginas lo deprimente que es eso? Pero sabemos esto mejor que nadie. Nuestras necesidades ya han sido satisfechas. Estamos disfrutando el adelanto y ahora somos libres para ir y ayudar a otros y amarlos, porque vamos a estar con el Señor para siempre. Pero mientras eso llega, debemos procurar que la gente sepa que hay algo mejor para ellos. He pensado muchas veces que el cielo va a ser increíble, de formas que mi mente ni siquiera puede comprender. Todo en el cielo es mejor que aquí en la tierra. Y me he preguntado, ¿Habrá algo que no podamos hacer en el cielo? Hasta ahora, lo único que se me ocurre, además de que no pecaremos, eso lo entiendo, es amar a los perdidos. Este es el único tiempo que tenemos para hacerlo. Ahora es el único momento que tenemos para hacerlo. Pero no puedo hacerlo si estoy demasiado ocupada absorbiendo la vida de las personas que me rodean, tratando de que llenen mis anhelos insatisfechos. Ahora, mi falta de plena satisfacción me empuja a arrodillarme y me acerca más a aquel que me ha asegurado que mis necesidades han sido satisfechas y que lo experimentaré plenamente cuando esté con él. Creer esa verdad permite que me enfoque en los demás. Permíteme mencionarte otra cosa más que nos cuesta creer, y voy a compartirlo contigo porque me impactó mucho. Se llama Liberación del Amor Propio. El autor del libro Manual del Evangelio para Cristianos dice lo siguiente: el Evangelio me asegura que el amor de Dios es infinitamente superior a cualquier amor que yo pueda darme a mí mismo. Como habrás notado, he leído este libro muchas veces. Probablemente esta es la cuarta vez. Cuando lo leí por primera vez, pensé, sí, es verdad, el amor de Dios es maravilloso, eso es cierto. Pero la cuarta que lo leí me pregunté, ¿realmente lo creo? ¿Realmente creo que el amor de Dios es infinitamente superior a cualquier amor que yo pueda darme a mí misma? Tengo que confesar que la mayoría de las veces no lo creo. Hice una lista y te animo a que hagas lo mismo. Imaginemos que Dios te dice: tienes la libertad, sin culpa ni pecado, de amarte a ti misma como quieras. ¡Adelante! ¿Qué harías por ti misma? Así que empecé a hacer una lista. Número 1. Mi esposo me amaría tanto que le costaría mucho irse a trabajar porque no querría estar lejos de mí. Nuestra relación sería perfecta. No habría conflictos y eso sería maravilloso porque ¿a quién le gusta tener conflictos? Yo no me haría eso a mí misma. Me amo demasiado para eso. Número 2. Mis hijos se levantarían y me bendecirían todos los días y me dirían: mamá, ¿qué podemos hacer por ti? No tienes que hacer nada por nosotros. ¿No sería increíble? ¿Quién no haría eso por sí mismo? Número 3. No tendría ningún dolor. Sufro de dolor crónico. No me permitiría el dolor porque no es muy agradable, según mi definición de dolor. Eso no es nada amable, así que no tendría ningún dolor. Estaría completamente saludable, lo que significa que podría comer lo que quisiera, nunca sentirme mal y disfrutarlo todo y aún así estar saludable. La verdad es que no disfruto hacer ejercicio, pero lo hago porque tengo que hacerlo. Lo hago porque tengo una amiga que lo hace conmigo y si por alguna razón ella no puede acompañarme, entonces yo tampoco voy. Es una broma, pero en realidad, en una ocasión ella estuvo fuera de la ciudad, así que no fui a hacer ejercicios. Pude haber ido el viernes de esa semana por la mañana, pero ella me dijo: Janet, tengo que salir de la ciudad. Y yo le respondí: bueno, supongo que yo tampoco iré. ¿Te das cuenta? Ha sido importante para mí hacer ejercicio, así que no me obligaría a hacerlo, porque ¿cuánto más podría hacer por el Señor si tuviera un cuerpo que funcionara perfectamente, durmiera bien todas las noches sin problemas y pudiera hacer lo que quisiera? Número 4. La mayoría de los días serían mi cumpleaños. La mayoría de ustedes me harían regalos muy bonitos y muy detallistas porque me encantan los pequeños detalles. Ni siquiera tienen que ser caros. Solo hay que envolverlos y haberlos escogido con cariño. Ya eso por sí solo me hace feliz. Eso es lo que haría por mí misma. Ahora, si yo hiciera por mí todo lo que te acabo de mencionar, ¿cómo crees que sería? Bueno, sería una persona sin propósito, porque ¿qué sentido tiene si ya lo tengo todo? También es probable que no sea muy compasiva, sino bastante egoísta. Entonces eso me lleva a pensar, ¿en qué es mejor el amor de Dios? ¿Qué piensas cuando Dios te dice, sé todo sobre ti y aún así te amo? Eso es aceptación, completa y absoluta aceptación. ¿No es eso lo que realmente anhela tu corazón? Ahora escucha esto, sin importar lo que hagas, la cruz de Cristo es tan poderosa que nunca dejarás de ser su hija. Eso es seguridad. Y te diré que para la mayoría de las mujeres a las que aconsejo, eso es muy importante, la seguridad. Buscamos seguridad y si estamos casadas, es lo que esperamos de nuestros esposos. Bueno, en Dios tú tienes seguridad al 100%. ¿Y qué sobre el propósito? Dios te dice, eres mi representante visible ante toda la creación de cómo soy yo. Para mí es simplemente increíble pensar en eso. Soy la representante visible del Dios invisible ante toda la creación. Y lo que hago puede ser importante para las personas por toda la eternidad. ¿Aún quieres hablar más de encontrar tu propósito? Algo que también les pido a las mujeres que aconsejo es que estudien el Salmo 139. Cuando era una nueva creyente, leí ese salmo. La mujer que me llevó a Cristo, una mujer que influyó mucho en mi vida, utilizó ese salmo porque en ese tiempo yo tenía lo que ella, por su amabilidad, llamaba baja autoestima. En realidad yo pensaba demasiado en mí misma y me molestaba que otros no lo hicieran. Bueno, esta mujer me leyó en ese salmo que yo soy asombrosa y maravillosamente hecha. ¿Puedo decirte que ese salmo es mucho mejor cuando sabes que fue escrito por David? David, que no era nadie, un joven pastor al que ni siquiera se molestaron en llamar para ver si él era quien Dios iba a ungir como rey, hasta que Samuel tuvo que decir, ¿tienes algún otro hijo? Estos no son los escogidos. Él no era nadie. Pero Dios lo sacó del anonimato y lo convirtió en rey. ¿Y por qué es conocido David en parte? Bueno, por adulterio, engaño y asesinato. Esto es lo que David reconoce cuando comienza diciendo, tú lo sabes todo acerca de mí, oh Dios, en el versículo 5. No tenemos tiempo para leer todo el salmo, pero te invito a leerlo pensando en lo que David sabía. Permíteme leer solo algunos versículos. Comenzando en el versículo 5. Por detrás y por delante me has cercado, y tu mano pusiste sobre mí. Tal conocimiento es demasiado maravilloso para mí. Versículos 5 y 6. Luego en el versículo 7 dice, ¿a dónde me iré de tu espíritu o a dónde huiré de tu presencia? Si subo a los cielos, allí estás tú. Si en el Seol preparo mi lecho, allí tú estás. Versículo 13. Porque tú formaste mis entrañas, me hiciste en el seno de mi madre. Lo que David está diciendo es, Señor, tú lo sabías todo sobre mí antes de que yo naciera. Y más adelante, en el versículo 17, David dice, ¡cuán preciosos también son para mí, oh Dios, tus pensamientos! ¿Quieres hablar de aceptación? Bueno, Dios conoce toda tu maldad, maldad que tú no estarías dispuesta a admitir, y aún así te dice, yo te escogí. Y eso le permitió a David concluir el salmo diciendo, escudríñame, oh Dios, y conoce mi corazón. Versículo 23. ¿Y sabes qué decimos nosotras? No quiero saberlo, no quiero pensar así. Soy buena, soy mejor que eso. Pero David dice, no, oh Señor, tú ya lo sabes y me amas de todos modos. Examíname y ponme a prueba, conoce mi corazón, mira si hay en mí algún camino malo. No tengo nada que temer. Eso es vivir sin temor. Muéstrame mi pecado para que pueda deshacerme de él. ¿Por qué David dijo esto? por una lealtad feroz hacia aquel que lo sabía todo sobre él y lo amaba de todos modos. Eso es pertenencia. No siempre la sentimos, pero es la realidad en la que vivimos. Y cuando aprendemos a vivir a partir de eso, no tenemos que emitir juicios sobre nadie. Simplemente podemos decir a otros, te entiendo. Permíteme ser un ejemplo de Cristo para ti, y entonces puedo centrarme en los demás. Haz una lista de las cosas por las que estás agradecida. Mi esposo y yo estábamos hablando de esto. Hay algunos problemas en este momento y le dije, necesito enfocarme intencionalmente en aquellas personas que han caminado fielmente a nuestro lado, en lugar de las que no lo han hecho. Entonces comenzamos a hablar de algunas de esas personas. Esta persona siempre ha estado ahí. Si necesitamos algo, podemos acudir a ella. ¿Y tú? ¿Por qué estás agradecida? Bueno, esos son tus adelantos de lo que Dios está haciendo. En lugar de vivir con mentiras, creamos en la palabra de Dios. Eso es la fe.
2: ¡Wow! Me encanta eso. Estoy muy agradecida por la transparencia de Janet y por su perspectiva bíblica sobre cómo podemos manejar nuestras decepciones de una manera que honre a Cristo. Estas fueron las palabras de Janet Ocoin hace un tiempo para un grupo de mujeres. 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
1: tu lado, en lugar de las que no lo han hecho. Entonces comenzamos a hablar de algunas de esas personas. Esta persona siempre ha estado ahí. Si necesitamos algo, podemos acudir a ella. ¿Y tú? ¿Por qué estás agradecida? Bueno, esos son tus adelantos de lo que Dios está haciendo. En lugar de vivir con mentiras, creamos en la palabra de Dios. Eso es la fe.
2: ¡Wow! Me encanta eso. 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

nombre, Señor. Señor, al estar en tu presencia, queremos que examines, oh Dios, nuestro corazón. Conoce nuestros corazones, oh Señor. Pruébame y conoce mis pensamientos, dice tu palabra. Crea en mí, oh Dios, un corazón limpio y renueva un espíritu recto dentro de mí.

0: en HRBC, las 11:31 minutos.
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0: Aleluya.
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0: Señor, llenamos tu trono de alabanza, porque eres excelso hoy.

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0: en HRBC, las 11:59 minutos.
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1: La carta de un caballero me dice lo siguiente. Señor Palau, yo he cometido ciertos graves delitos morales. Algunos son irreparables. Le quiero hacer tres preguntas. Primero, ¿hay alivio psicológico? Segundo, ¿existe el perdón divino? Y tercero, ¿usted ofrece consultas personales? Mi estimado caballero, le agradezco su confianza y quiero responder a sus tres preguntas. Primero, ¿sí hay alivio psicológico para un hombre o una mujer que, como usted, hayan cometido graves delitos morales? Aunque sean irreparables, lamentablemente algunos de ellos, sin embargo, sí hay alivio psicológico. Pero hay que reversar el orden de sus preguntas. Primeramente, para que haya alivio psicológico, usted tiene que conocer el perdón divino. Y el perdón divino está a su disposición. Le aseguro una cosa. Cuando un hombre tiene la conciencia que le atormenta como la suya, una conciencia contaminada por delitos morales, como usted los llama, el alivio psicológico no se obtiene ni con píldoras para dormir, ni para animarlo. No se obtiene con inyecciones que puedan tener algún efecto emocional. El efecto psicológico viene como resultado de la paz con Dios. Y la paz con Dios tiene un efecto psicológico maravilloso. Pero la paz con Dios no se debe obtener meramente para obtener alivio psicológico, porque entonces no se obtiene. La paz con Dios y el perdón divino vienen cuando usted, como individuo, sintiendo la carga de su delito moral, de su irreparable delito, usted le pide perdón a Dios humillado y sinceramente arrepentido. Cuando usted le pide perdón y pone su confianza en Jesucristo, Dios le declara perdonado y completamente libre de responsabilidad moral. Dios le ha perdonado a esas alturas. Como resultado, usted tiene un alivio psicológico. Porque cuando el individuo sabe que el Creador le ha perdonado, que su pasado está limpio, que su conciencia ahora puede estar transparente, sí, a ciertas memorias quedan, son inolvidables. Y el dolor en ese sentido queda, pero el alivio es evidente también. Así que le recomiendo, mi estimado caballero, que ahora mismo, sin demorar un instante más, ni bien termino dentro de un minuto, usted, si puede, se ponga de rodillas. O si está en un automóvil, detenga su coche al lado de la ruta y hable con Dios en oración. Dígale más o menos estas palabras. Señor Jesús, tengo una carga terrible en mi conciencia. Tú sabes que he cometido ciertos graves delitos morales. He pecado contra ti. Pero creo que por tu muerte en la cruz puedes limpiar mis pecados. Entra a mi corazón, Señor Jesús. Hazme una nueva persona. Limpia mi pasado y dame tu perdón. Y quiero gozar del alivio psicológico y la paz con Dios que de allí viene. En el nombre de Jesús. Amén. Ahora bien, su tercera pregunta era, ¿usted ofrece consultas personales? Y la respuesta es sí, pero voy a tener que recibir su carta para saber si nos podemos ver o si otro colega de nuestro equipo de consejeros le puede ayudar. Espero su carta, escríbame con confianza.
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0: en HRBC, las 12, 29 minutos.
1: Ahora mire, si no hay resurrección, olvídelo. Retirémonos todos, jubilémonos todos. Si tan solo vamos a perdernos en la nada, olvídelo. Pero hay una resurrección y vamos a estar con nuestro Señor para siempre.
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1: Los escépticos, tanto de la antigüedad como los modernos, han atacado la verdad de la resurrección mofándose de la idea de que el cuerpo que se desintegra en la tumba, o el cual es virtualmente destruido en un incendio o en el fondo del mar o de alguna otra manera, pudiera llegar a resucitar de los muertos. La filosofía dualista, la cual todavía es muy, muy popular, tiene la idea y siempre ha dicho que lo que es físico es malo, débil, malo, y lo que es espiritual o la mente, no cuerpo, es noble, y que el fin definitivo del hombre sería ser puro en su mente sin la debilidad del cuerpo. Los dualistas filosóficos negarían cualquier resurrección porque eso sería perpetuar lo que es malo en esta vida y les gustará pensar que la vida venidera es mejor. El apóstol Pablo enfrentó ese tipo de dualismo filosófico porque existía en el mundo antiguo. Es una filosofía antigua. Habían personas que habían entrado a la iglesia corintia, que habían sido influenciadas por el dualismo, que pensaban que la idea de la resurrección realmente era un pensamiento inexpresable. Negaban la resurrección. Allá atrás en el versículo 12 de este capítulo, Pablo dice, ¿cómo hay algunos de vosotros que dicen que no hay resurrección de los muertos? Versículo 35 del capítulo 15. Alguien dirá, ¿cómo resucitan los muertos y con qué tipo de cuerpo vienen? Como si se mofaran de la noción misma de esto. Entonces es importante para el apóstol Pablo ayudar a los corintios porque tienen esta influencia en ellos de que una resurrección será algo terrible porque perpetuaría aquello de lo que se quieren deshacer, sus limitaciones y debilidades físicas. Pablo necesita instruir a los corintios con exactitud acerca de la verdad de que habrá una resurrección y de hecho toda persona que jamás ha vivido será resucitada de los muertos con un cuerpo apto para el lugar en donde pasarán la eternidad o en el infierno eterno, un cuerpo apto para el castigo eterno sin alivio o el cielo eterno, un cuerpo apto para gozo, paz, satisfacción y bendición eternos. Todos resucitaremos de los muertos. Jesús nos va a resucitar a todos nosotros, toda la humanidad, como él dice en el capítulo 5 de Juan. Entonces Pablo escribe este capítulo

0: Este capítulo profundamente importante, 58 versículos, para ayudarnos a entender la resurrección. Vimos la evidencia de la resurrección, vimos la importancia de la resurrección, vimos la secuencia de la resurrección, vimos los incentivos de la resurrección, hemos visto las implicaciones de la resurrección, y después en nuestro último estudio vimos el cuerpo mismo de la resurrección. Hicimos eso, recordará, comenzando en el versículo 36 o por ahí, 39 por ahí, y llegamos hasta el versículo 49. Entonces hemos visto la resurrección en todas estas maneras. Ahora llegamos a los versículos 50 al 58 y llegamos a la conclusión del tratado de Pablo de la resurrección. Él nos lleva a una conclusión que realmente es un pasaje emocionante de alabanza. Es un himno de alabanza por la gran realidad de la resurrección. Él ya no está discutiendo, esto es alabanza pura. Esta es su respuesta. De hecho, con frecuencia he pensado que cuando llegamos al cielo vamos a encontrar una sinfonía celestial y que de hecho se manda a tocar mientras que recitamos esta conclusión maravillosa de los versículos 50 al 58. Es una canción triunfal de victoria de los creyentes sobre la muerte en la esperanza de la resurrección. Por cierto, ha sido colocada en música. Handel la colocó en música en el Mesías y Brahms la colocó en música en su gran Requiem, y hay otros también. La victoria triunfal de los creyentes sobre la muerte en la resurrección. Ese es el tema de esta sección maravillosa de la Escritura. Ahora hay cuatro líneas que seguir aquí. Está primero la gran transformación, después el gran triunfo, después la gran gratitud y después el gran... Así que esa es simplemente una manera en la que podemos dividirlo para que podamos accesar con cierto nivel de entendimiento sus verdades maravillosas. Entonces, comencemos con la gran transformación que se lleva a cabo en la resurrección. Versículo 50. Pero esto digo, hermanos, que la carne y la sangre no pueden heredar el reino de Dios, ni la corrupción hereda la incorrupción. Esta es una afirmación de transición de la sección anterior. Usted no puede llevar lo perecedero, lo corruptible, adentro de la esfera imperecedera de la eternidad. La carne y la sangre se refiere a nuestros cuerpos como ahora están diseñados para la vida en esta tierra. Y sabemos muy bien lo que eso significa. Sabemos lo que es vivir en carne y sangre. Hebreos 2:14 dice, los hijos comparten en carne y sangre. Eso es simplemente una manera de describir nuestra naturaleza física. Ahora, nuestra naturaleza física, como la tenemos en este mundo, no puede heredar el reino de Dios. No puede ser llevada a la esfera de Dios. La carne con frecuencia se usa en la Escritura de una manera moral, así como en Romanos capítulo 7 y otros lugares, pero aquí no es usada en un sentido moral. En donde es combinada con sangre, simplemente significa física. Física. Carne y sangre se refiere simplemente a nuestra naturaleza física. No podemos entrar el reino celestial en la manera en la que estamos. Dice usted, espera un minuto, en el Antiguo Testamento Enoc entró y Elías entró. Esto es verdad. Usted tiene esos dos, pero le prometo una cosa, en base únicamente en este versículo, algo pasó entre el momento en el que se fueron de aquí y llegaron allá. Porque la carne y la sangre no pueden heredar el reino de Dios. Debemos ser cambiados. ¿Qué es el reino de Dios? Aquí se refiere a más que tan solo vivir en el reino espiritual de Dios. Tiene referencia al reino celestial futuro. Si usted regresa al versículo 24, en el capítulo 15, es cuando llegamos al final y Cristo entregue el reino a Dios Padre, cuando Él ha abolido todo gobierno, toda autoridad, todo poder, y Él reina, y Él ha abolido al último enemigo, y es la muerte. Él nos lleva hasta ese reino que sigue esta vida, al reino futuro de Cristo en el reino que es eterno. Este es el concepto aquí, la resurrección. se vuelve necesaria, porque somos criaturas de carne y sangre, y lo corruptible no puede heredar lo incorruptible, y lo perecedero no puede vivir en un mundo imperecedero, y la carne y la sangre no son aptas para las realidades del cielo eterno. Como consecuencia, necesitamos una transformación radical. Una transformación radical debe llevarse a cabo. La muerte se vuelve entonces como el plantar la semilla que irrumpe en vida nueva después de la resurrección. El apóstol Pablo usó esa ilustración, como lo señalé antes en el capítulo. La transformación realmente es descrita en los versículos 35 hasta el versículo 49. Y aquí él simplemente nos está recordando esto, que es necesaria. Es necesaria. Entonces, eso presenta una pregunta. Y aparentemente la pregunta en la mente del apóstol Pablo, conforme él piensa en cómo los corintios y otros van a responder a esto, es: ¿qué hay acerca de creyentes que estén viviendo cuando Cristo venga? ¿Qué hay acerca de ellos? ¿Qué les va a pasar si no han muerto? ¿Tienen que morir para experimentar esta transformación? ¿Tienen que ser metidos al suelo y entrar en un estado de descomposición antes de que esto pueda pasar? Pablo responde esa pregunta al entrar en este himno lírico de alabanza en los versículos 51 al 57. Se va a llevar a cabo una transformación completa de todos los creyentes, dice él, muertos y vivos. Muertos y vivos. Esas personas que estén vivas en el momento en el que Cristo regrese y lleve a cabo la resurrección, ¿qué les pasa a ellos? Lo descubrimos en el versículo 51. He aquí, os digo un misterio, no todos dormiremos. No todos vamos a morir. No todos los creyentes van a morir. Algunos estarán vivos cuando Cristo regrese y resucite a su pueblo. No todos dormiremos, pero todos seremos transformados. Como puede ver, eso responde a la pregunta. Si usted está vivo cuando el Señor venga por su iglesia, aunque usted no haya muerto, su cuerpo no se ha descompuesto, camino hacia arriba usted tendrá una experiencia como la de Enoch Elías. Usted será transformado. Ahora, ¿por qué Pablo dice, os digo un misterio? ¿Qué es misterioso acerca de esto? Bueno, misterio en nuestra sociedad es muy diferente que misterion en el griego y es usado en el Nuevo Testamento. Esto no es algo que es difícil de entender, esta no es una adivinanza. Misterio en el Nuevo Testamento significa algo previamente desconocido que ahora es revelado. Algo, alguna verdad, alguna realidad previamente desconocida, ahora revelada. ¿Qué quieres decir previamente desconocida? No clara en el Antiguo Testamento, no revelada claramente en el Antiguo Testamento, sino claramente revelada en el Nuevo Testamento. Jesús llama a la enseñanza del Nuevo Testamento los misterios del reino, las cosas que estaban escondidas en el pasado y ahora son reveladas. Simplemente para darle en cierta manera un contexto en qué pensar, Dios tiene algunos secretos que nunca le revela a nadie. Eso es Deuteronomio 29:29. Las cosas secretas pertenecen al Señor. Hay algunas cosas que Dios conoce que nunca conoceremos en este mundo, algunos secretos que nunca entenderemos. Por otro lado, Dios tiene algunos secretos que Él le revela a todo mundo, a todo mundo. De hecho, Romanos es muy claro en que Dios se ha dado a conocer en el mundo. Él ha hecho aquello que es verdad acerca de Él evidente a toda persona a partir de la creación del mundo. Sus atributos invisibles, su eterno poder, su naturaleza divina han sido claramente vistos, siendo entendidos a través de lo que ha sido hecho, de tal manera que no tienen excusa. Hay algunas cosas que Dios no le ha revelado a nadie. Hay algunas cosas que Dios le ha revelado a todo mundo. Y hay algunas cosas que Él le revela únicamente a los suyos. Como el Salmo 25:14 lo dice de esta manera: el secreto de Jehová está con aquellos que le temen. O Proverbios 3:32, su secreto está con los justos. Y Jesús sigue en esta línea en Mateo al decir: estas cosas han sido escondidas del mundo y son reveladas a ustedes. Dios tiene algunos secretos escondidos de todo mundo, algunos secretos revelados a todo mundo, algunos secretos revelados únicamente a los suyos, a su pueblo, y algunos secretos revelados únicamente en el Nuevo Testamento. Son los misterios de los que Pablo habla con frecuencia y de los que nuestro Señor habló en Mateo 13, simplemente a manera de comentario a pie de página. Cuando usted lee acerca de un misterio en el Nuevo Testamento, usted está leyendo acerca de algo escondido en el pasado, ahora revelado. Hay varios de ellos identificados como misterios. Cristo en vosotros es llamado un misterio. El Mesías morando en una persona, la iglesia es un misterio. Judío y gentil, uno en la iglesia es un misterio. La iniquidad es un misterio en el sentido de que el desarrollo de la maldad, como es revelado en el Nuevo Testamento, no era conocido antes. Y uno de los misterios es revelado aquí, y aquí está. No todos moriremos, pero todos seremos transformados. No todos moriremos, todos seremos cambiados. Tenemos que ser cambiados porque no podemos ir al cielo así. Esto no es apto para eso. Nosotros, todos los cristianos, Pablo está hablando de manera colectiva, todos nosotros congregados en ese pronombre, en un sentido colectivo, todos seremos cambiados, no todos moriremos. Bueno, ¿cuándo sucede esto? Este cambio. Primera de Tesalonicenses, capítulo 4, describe este acontecimiento. Versículo 13. Primera Tesalonicenses 4:13. Y aquí la pregunta es la pregunta opuesta. La pregunta con los corintios era, ¿qué tal si no mueres? ¿Cómo puedes ser resucitado y cambiado? Aquí la pregunta de los tesalonicenses era, ¿y qué si mueres? Y Jesús viene y estás muerto. Y él dice, no queremos, hermanos, que ignoréis acerca de los que duermen, de los que mueren, para que no os entristezcáis como los otros que no tienen esperanza. Los tesalonicenses estaban preocupados porque los creyentes que habían muerto se perdieran en la venida de Cristo. Él dice no, porque si creemos que Jesús murió, resucitó, así también traerá Dios con Jesús a los que durmieron en él. Por lo cual os decimos esto en palabra del Señor, que nosotros que vivimos, que habremos quedado hasta la venida del Señor, no precederemos a los que durmieron. Van a venir primero, después los que están vivos van a ser los que vienen. Porque el Señor mismo con voz de mando, con voz de arcángel y con trompeta de Dios descenderá del cielo y los muertos en Cristo resucitarán primero. Oh, muy bien, entonces, ¿qué le va a pasar a la gente que murió? Su resurrección va a ser primero y después aquellos que vivimos, los que hayamos quedado, seremos arrebatados juntamente con ellos en las nubes para recibir al Señor en el aire y así estaremos siempre con el Señor. Esta es la gran resurrección. Y ocurre en un acontecimiento que llamamos el rapto, ese arrebatamiento de los santos, y usted se dará cuenta que ahí sucede cuando el Señor viene del cielo, hay un grito, hay una voz del arcángel, hay una trompeta de Dios, y los muertos en Cristo resucitan primero en sus cuerpos de resurrección. Aquellos que están vivos son arrebatados en el aire y son hechos eternos, se les da un cuerpo eterno, camino hacia arriba para que puedan reunirse con el Señor en el aire y estar con Él para siempre. Ahora regrese a 1 Corintios y permítame añadir esto. ¿Es este un proceso? No, no es un proceso, no es un proceso. Ahora le voy a mostrar en el versículo 55 para que sea bastante claro. Sucede en un momento, no es un proceso. La resurrección de los muertos no es como el crecimiento lento de una semilla. Me acuerdo leyendo de un rey antiguo que había vivido una vida impía y él quería asegurarse de que nunca tuviera que salir de la tumba para estar delante de su juez, su Dios. Entonces él se aseguró de que su tumba fuera hecha de concreto, la cubrió con una piedra enorme de mármol, para que él nunca tuviera que salir para enfrentar el juicio por sus pecados. Conforme siguió la historia, la semilla de alguna manera se metió en una fisura y a lo largo de los años creció un árbol y rompió el sarcófago y lo hizo pedazos. Simplemente una pequeña semilla puede hacer eso. Pero esto no es así. Permítame mostrárselo. En un momento, esta es la palabra átomos, de la cual obtenemos átomo, átomo, A-T-O-M-O. ¿Qué es un átomo? En el idioma griego, un átomo es aquello que no puede ser dividido. Lo sé, no me voy a poner científico aquí, sé de neutrones y protones y electrones, pero un átomo es una unidad singular, es la unidad indivisible, es aquello que no puede ser dividido. Indica entonces algo que no puede ser algo menor que lo que es. No puede ser más pequeño, no puede ser más rápido, no puede ser más corto. Es la unidad indivisible. Entonces, esta transformación, esta resurrección de aquellos que están muertos y esta transformación de aquellos que están vivos, sucede en un momento. Ese átomos, de hecho, significa aquello que no puede ser cortado. El tiempo más corto posible. De hecho, es como un abrir y cerrar de ojos. No es parpadear. Parpadear es diferente que el abrir y cerrar de ojos. Dice usted, ¿qué es el abrir y cerrar de ojos? Y por cierto, su ojo se mueve más rápido que cualquier otra parte de su cuerpo humano. Pero esto no es qué tan rápido se mueve su ojo. Este no es parpadear. Esto es un movimiento rápido. Y lo que significa esencialmente viene de una palabra griega usada del movimiento más rápido posible. Ahora, ¿cómo puedo explicar esto? Alguien dijo que sería como una sexta parte de un nanosegundo, porque se está refiriendo al tiempo que se necesita para que la luz entre al iris y llegue a la retina. ¿Qué es una sexta parte de un nanosegundo? Bueno, un microsegundo es una millonésima de un segundo. Un nanosegundo es una milésima de un microsegundo. Y el abrir y cerrar el ojo es una sexta parte de un nanosegundo. Esto es realmente rápido. Ahí está. Así de rápido usted va a ser cambiado. ¿No es interesante que se nos dice esto? Dice usted, bueno, estas son buenas noticias, son buenas noticias. ¿Cuándo va a pasar? Versículo 52 dice que será la final trompeta. ¿No leímos acerca de una trompeta en Primera de Tesalonicenses? Sucederá en la final trompeta. La trompeta tocará y en una sexta parte de un nanosegundo seremos completamente transformados. Ahora, cuando dice la final trompeta, no significa absolutamente la trompeta final que jamás se tocará en toda la historia redentora, porque incluso después de la trompeta, que es la trompeta final antes de la resurrección, incluso después de eso, sabemos que durante el tiempo de la tribulación, el periodo de tribulación, después de que ya hayamos sido arrebatados y resucitados a la gloria, sabemos que hay un periodo de tribulación sobre la tierra y sabemos que Dios juzgará la tierra, y esos juicios serán el resultado de siete sellos, y del séptimo sello vendrán siete juicios de trompetas, entonces habrán más trompetas. Pero esta final trompeta es la trompeta final que la iglesia identifica como el momento de su transformación y resurrección. Es llamada en 1 Tesalonicenses 4:16, como leímos, la trompeta de Dios. Habrá un grito del Señor, habrá la voz del arcángel, habrá una trompeta que se toca, y en la sexta parte de un nanosegundo los muertos resucitarán y seremos arrebatados y todos nosotros cambiados camino al cielo. En el Antiguo Testamento, el Nuevo Testamento, en la enseñanza de nuestro Señor, incluso en el judaísmo contemporáneo, las trompetas están asociadas con acontecimientos. Acontecimientos significativos que congregan al pueblo. Están asociados con acontecimientos que tienen que ver con festividad y victoria y triunfo. Esta es la trompeta que es la señal para que los muertos resucitan. Nos llama a todos a Dios. Recordará, creo, de regreso en Éxodo 19, el pueblo de Israel fue llamado a que viniera y se reuniera con Dios al sonido de una trompeta. Isaías 27 dice que Dios va a congregar a Israel en el tiempo del final al tocar una trompeta. Entonces, este es el fin como lo experimentaremos, la iglesia de Jesucristo, el fin para nosotros. Seremos sacados, el juicio será desatado sobre el mundo como el libro de Apocalipsis lo establece. Durante ese periodo de 7 años de juicio, Israel será salvada. Al final de ese tiempo, el juicio volverá a venir, regresaremos con Cristo y Él establecerá su reino de 1000 años, seguido por el Estado eterno. Por favor, observe, al final del versículo 52, Nosotros seremos transformados. Tenemos que ser transformados porque lo corruptible no puede vestirse de incorruptible, lo perecedero no puede vestirse de imperecedero. Es exactamente la misma palabra usada en Hebreos 1:12, y como un manto tú los enrollarás, como un vestido también serán cambiados, pero tú eres el mismo. Los cielos cambiarán cuando Dios cree un nuevo cielo y una nueva tierra. Esa será una implosión dramática del universo como lo conocemos, en un holocausto atómico increíble que será reemplazado por un nuevo cielo y una nueva tierra, sin duda alguna, con la misma velocidad con la que seremos cambiados. Tiene que ser de esta manera. El versículo 53 nos recuerda, porque es necesario que esto corruptible se vista de incorrupción y esto mortal se vista de inmortalidad. Usted necesita tener un cuerpo diferente para estar en el cielo. Este no sirve ahí. Me gusta la idea de vestirse. Vestirse, la palabra normal para vestirse, la palabra normal en el idioma griego para ponerse ropa. Con eso en mente, vaya a 2 Corintios capítulo 5, un capítulo conocido, maravilloso, versículo 1, 2 Corintios 5, porque sabemos que si nuestra morada terrestre, este tabernáculo, se deshiciere, tenemos de Dios un edificio, una casa no hecha de manos, eterna en los cielos. Entonces, el siguiente cuerpo es una casa hecha por Dios, un edificio de Dios, no hecha por manos, no producido humanamente y es eterna. En la casa actual gemimos, deseando ser revestidos de aquella nuestra habitación celestial. Queremos vestirnos de ella, versículo 3, queremos vestirnos de ella, pues así seremos hallados vestidos y no desnudos. Pues así mismo los que estamos en este tabernáculo, versículo 4, gemimos con angustia, porque no quisiéramos ser desnudados. No queremos salir al espacio y estar perdidos en alguna nada cósmica. Queremos volver a aparecer vestidos para que lo mortal sea absorbido por la vida.
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0: 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Hola, ¿qué tal? Le habla su buen amigo Bruce Del Monte. En el programa de hoy tengo el placer nuevamente de presentar al señor, al doctor Carlos Rivas, del país de El Salvador. Y él nos ha de hablar del Salvador en el programa de hoy. El doctor Rivas tiene su doctorado en la psicología y es pastor de una iglesia de más de 5,000 miembros que Dios lo utilizó para comenzar, para lanzar y para progresar. Y él tiene algo de mucho interés para nosotros ahora. Con nosotros el doctor Carlos Rivas.
1: Gracias, señor Del Monte. Seguimos adelante con este su programa, después de estar disfrutando de esta bonita programación que tiene esta su radio. Hoy quiero hablar acerca de una pregunta que siempre nos hemos hecho. ¿Por qué a mí, señor? Conozco un hombre en la iglesia que se accidentó con su familia. Iba en un vehículo y un conductor ebrio les pegó. Y de repente, pues en el golpe, el hombre quedó en una silla de ruedas y pues tenía que trabajar para toda su familia. Cuando salió del hospital y que yo lo pude ir a ver, esta persona, este hermano en Cristo me dijo, la primera pregunta que me dijo es, ¿por qué a mí, Señor? ¿Por qué me pasa esto a mí? ¿Por qué Dios ha permitido que suceda esto? Y la segunda epístola del apóstol Pablo a los Corintios, como que nos da un poco la respuesta en el capítulo 1, versículo 1 en adelante, el apóstol Pablo da tres respuestas a esta situación de por qué nos pasan esas cosas. Y la carta comienza diciendo Pablo. Primero se presenta a él, Pablo, apóstol de Jesucristo. La iglesia tiene 5 ministerios, el apóstol, el profeta, el pastor, el evangelista y el maestro. Está el apóstol, el profeta, el pastor, el evangelista y el maestro. Y Pablo fue un apóstol de Jesucristo. Para ser un apóstol de Jesucristo se tiene que haber andado con Jesucristo, tiene que haber conocido Jesucristo, tiene que haber sido llamado directamente por Jesucristo. Y Pablo dice, por la voluntad de Dios. Ciertamente Pablo fue llamado directo por Dios. Le escribe al hermano Timoteo, le dice, después gracia y paz a vosotros de Dios nuestro Padre y del Señor Jesucristo. Gracia es un don inmerecido y la paz es la armonía, la comunión, la paz es la tranquilidad. Por eso el apóstol les dice gracia y paz a vosotros. Y dice, bendito sea el Dios y Padre de nuestro Señor Jesucristo, Padre de misericordia y Dios de toda consolación, el cual nos consuela con todas nuestras tribulaciones para que podamos también nosotros consolar a los que están en cualquier tribulación por medio de la consolación que nosotros hemos sido consolados por Dios. Este versículo de la segunda epístola del apóstol San Pablo a los Corintios en el capítulo 1, versículo 4, parece que es un trabalengua, pero no es así. Dice el Señor, el cual nos consuela en todas nuestras tribulaciones para que podamos también consolar a otros. Yo creo, mi querido hermano y amigo en Cristo, mi querido radio escucha, que cuando usted esté pasando por un momento de dolor, no le diga, ¿por qué a mí, Señor? Sino pregúntese, ¿para qué? No se pregunte el por qué suceden las cosas, sino más bien pregunte, ¿para qué? ¿Cuál es el propósito por el que Dios permite que sucedan las situaciones que nos están ocurriendo en nuestra vida? Y en este caso, la Biblia da tres respuestas por las cuales Dios permite el sufrimiento. La primera, para que podamos también nosotros consolar a los que están en cualquier tribulación, dice la primera, segunda Corintios, capítulo 1, versículo 4. Dios permite el sufrimiento para que nosotros podamos consolar a los que están en cualquier tribulación. Dios ha permitido que perdamos un hijo, Dios ha permitido que tengamos una quiebra económica, Dios ha permitido que pasemos por una experiencia dura de separación, Dios ha permitido un divorcio, Dios ha permitido una enfermedad, pero Dios la ha permitido con el propósito de que nosotros también podamos consolar a los que están en cualquier tribulación. En la iglesia tenemos un hermano que él se dedica a ser taxista. Él anda recogiendo gente desde el aeropuerto, y cuando la gente se sube al taxi se fija que no tiene las dos piernas, sino que son prácticamente prótesis. Y él es taxista y él maneja su vehículo solamente con las manos. Aquí tiene el freno, a él lo ha adaptado y todo lo demás. Y dice que cuando se sube alguna persona en silla de ruedas o se sube a alguien que se va lamentando y todo lo demás, él se sube su pantalón y le dice: mire, yo no tengo las dos piernas y yo ando bien contento porque ando trabajando y tengo vida. Él ha sido llamado con un propósito, con el propósito de poder consolar a los que están en cualquier tribulación. Dios permite muchas veces el sufrimiento para poder consolar a los que están en tribulación. Esta persona que les hablé, que pasó un accidente y que quedó en una silla de ruedas, prácticamente parapléjico, que no podía mover sus dos piernas. Esta persona ahora es un líder que está ayudando a un centro de rehabilitación de personas que tienen ese problema y les presenta el evangelio. Y es muy maravilloso, es bonito verlo, que se sube en las universidades o va a la iglesia, es invitado en las iglesias a predicar, y va a predicar desde su silla de ruedas. En una silla de ruedas está predicando el evangelio. Este hombre pasó por esa prueba con el propósito de poder consolar a los que están pasando por tribulación. Segundo, el versículo 9 dice: pero tuvimos en nosotros mismos sentencia de muerte para que no confiásemos en nosotros mismos, sino en Dios que resucita de los muertos. Esta es otra razón por la que Dios permite el sufrimiento, para que nosotros no confiemos en nosotros mismos, sino que confiemos en Cristo que resucita de entre los muertos. Por eso Dios permite el dolor, para que nosotros no confiemos en nosotros mismos, sino que confiemos en Dios. Mis queridos hermanos y amigos, a ustedes que me escuchan, deben entender que Dios permite el sufrimiento para que nosotros, nuestra esperanza, nuestra dependencia, nuestro amor, esté única y exclusivamente en Jesús que resucitó de los muertos. Cuando tenemos solvencia económica, cuando tenemos mucho poder, cuando nosotros tenemos mucho éxito financiero, es bien fácil olvidarse de Dios. Pero en los momentos más difíciles es cuando nosotros debemos de refugiarnos en Dios para no confiar en nosotros mismos. Y finalmente dice el versículo 11, para que por muchas personas sean dadas gracias a favor nuestro por el don concedido a nosotros. Si Dios permite el sufrimiento, es para que nosotros podamos dar testimonio de lo que Dios ha hecho, testimonio de las cosas maravillosas que Dios ha hecho con nuestra vida. Si Dios ha permitido sacarnos adelante, es porque su misericordia es grande. La Biblia dice que Dios es bueno y su misericordia es para siempre. Pero recuerden que a los que aman a Dios, todas las cosas les ayudan para bien. Si usted está pasando por una dificultad, por más dura que sea, yo le quiero animar en el nombre del Señor a que aprenda a confiar absolutamente en Dios, totalmente en Dios, y Él le va a sacar y le va a liberar y le va a llevar de victoria en victoria y de triunfo en triunfo. La palabra de Dios dice en el libro de Proverbios, capítulo 4, versículo 18, que la senda de los justos es como la luz de la aurora, que va en aumento hasta que el día es perfecto. Dios quiere llevarnos en momento, Dios quiere llevarnos en victoria, Dios quiere que nosotros vayamos pasando de vida a muerte, Dios quiere que nosotros disfrutemos nuestra presencia y nuestra estadía acá, pero mientras sepamos que nos van a venir todos este tipo de problemas y situaciones, y por eso dice la carta, para que recibáis consolación, bendito sea el Dios y Padre nuestro Señor Jesucristo, Padre de misericordia y Dios de toda consolación. El consuelo para nuestras vidas solamente puede venir de aquel que es el consolador por excelencia. Refúgiese en Dios. Venid a mí, los que estáis cansados y agobiados, y yo os haré descansar, dice la Biblia. Pero necesita refugiarse en esos momentos de crisis. De tal manera, pues, que Dios permita el sufrimiento, no porque. Cuando usted se pregunte, ¿por qué a mí?, cambie la pregunta, ¿por qué?, de cuestionamiento, y entre, ¿para qué? ¿Para qué Dios ha permitido el sufrimiento? Número uno, para que podamos también nosotros consolar a los que están en cualquier tribulación por medio de la consolación que nosotros hemos sido consolados. Y número dos, para que no confiemos en nosotros mismos, sino que confiemos en Dios que resucita de los muertos. Y número tres, para que por muchas personas sean dadas gracias a favor nuestro por el don que hemos recibido. Dios permite el sufrimiento para que vayamos a nuestras iglesias, a nuestros púlpitos, a poder testimoniar, a poder contar la misericordia de Dios y poder decir, Dios ha sido bueno, Dios nos ha salvado, Dios ha permitido que después de pasar por una enfermedad, yo pueda recibir ahora esta bendición que solamente viene del Padre de lo alto. La Biblia dice, toda buena dádiva y todo don perfecto descienden de lo alto, descienden del Padre de las luces. Que Dios me los bendiga y sigamos con más y con Don Bruce del Monte.

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0: 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La 1:30 minutos.
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3: Si usted está experimentando o ha experimentado tribulaciones, permítame hacerle una pregunta. ¿Cuándo crece más? ¿Cuando todo está bien y navega por la vida calmadamente? ¿O cuando llega la tormenta? En la Biblia hay tormentas que corrigen y tormentas que perfeccionan. De hecho, Jonás, cuando vivió una de estas tormentas correctoras, pasó la noche en un colchón acuático. Y él siguió envuelto en esa tormenta porque estaba fuera de la voluntad de Dios. Estaba huyendo de la voluntad de Dios. Y Dios envió una tormenta correctora para enseñarle a Jonás que no podía huir de su voluntad.
2: Gracias una vez más por su sintonía y bienvenidos a El Amor que Vale, el ministerio radial del Dr. Adrian Rogers. ¿Sabía usted que hay tormentas que perfeccionan? Los discípulos de Jesús se vieron en medio de una tormenta en medio del mar de Galilea. ¿Por qué? Porque estaban en la voluntad de Dios. ¿Les parece paradójico esto? Le invito a escuchar muy atentamente este mensaje del Dr. Adrian Rogers, cómo encontrar paz en medio de su tormenta, en la voz del pastor Lenín de Llanón.
3: Más tarde o más temprano, todos los seres humanos experimentan tormentas en sus vidas. Este mismo momento, hay gente enfrentando tormentas, pesares, lágrimas, temores, desilusiones y problemas. ¿Está usted en una tormenta? Permítame decirle algo. Dios necesariamente no le sacará de esa tormenta, pero escúcheme. Dios le dará paz en medio de su tormenta. Eso es lo que la palabra de Dios enseña. Por favor, tome la palabra de Dios y busque Juan capítulo 6. En unos momentos vamos a empezar a leer en el versículo 16. Vamos a estar hablando un poco de los problemas, pesares, dolores, desilusiones, lo que llamaríamos las tormentas de la vida. Por ejemplo, vamos al doctor y recibimos un mal diagnóstico. Una carta que esperábamos ansiosamente nos trae muy malas noticias. No sabemos qué nos dirán en la próxima llamada telefónica, y así por el estilo. Mi esposa y yo...

0: En el desayuno leemos las escrituras de manera especial en el libro de los Proverbios. Y leímos el siguiente, Proverbios 27:1. No te jactes del día de mañana porque no sabes qué dará de sí el día. Amigo, ninguno de nosotros sabemos qué traerá la próxima noticia que nos llegue. Sea buena o mala, sencillamente no sabemos. Hay tormentas que vienen a nosotros. Bien, el Señor aquí realizaba su ministerio en Galilea, estaba con sus discípulos y se encontraban en una tormenta. Y leeremos al respecto y luego vamos a aprender algunas lecciones maravillosas de cómo usted puede encontrar paz en medio de su tormenta, porque todos tenemos tormentas. Empecemos en el versículo 16 de Juan capítulo 6. Al anochecer, descendieron sus discípulos al mar, y entrando en una barca, iban cruzando el mar hacia Capernaum. Estaba ya oscuro, y Jesús no había venido a ellos. Y se levantaba en el mar un gran viento que soplaba. Cuando habían remado como 25 o 30 estadios, vieron a Jesús que andaba sobre el mar y se acercaba a la barca, y tuvieron miedo. Mas él les dijo, yo soy, no temáis. Por favor, subraye esa última frase, no temáis. ¿Sabe? Unas 365 veces en la Biblia, una por cada día del año, Dios nos ha dicho que no tengamos miedo. De una u otra manera, él dijo, no tengan miedo o no temáis. 365 veces él nos dice que no temamos. El diablo es el ministro siniestro del miedo, pero nuestro Señor nos dice que no temamos. Ahora recuerde, los discípulos estaban en medio de una tormenta y él les dice, yo soy, no temáis. Ellos entonces con gusto le recibieron en la barca, la cual llegó enseguida a la tierra donde iban. En nuestras jornadas a Israel, he ido a Israel muchas veces, lo que más disfruto, lo más deleitable, es sentarme al crepúsculo a la orilla del mar de Galilea. Casi es hipnotizante, es como un sueño. ¡Qué tranquilidad! Usted casi se intoxica con la belleza del paisaje al ponerse el sol en el mar de Galilea, en las alturas de Golán. Y al otro lado del mar, desde Tiberias, donde todo se pone color rosado, usted se sienta allí, escuchando los pájaros que anidan en los árboles. Creo que el mar de Galilea es uno de los cuerpos de agua más bellos sobre la tierra. Los rabinos antiguos decían que después que Dios creó todos los otros mares, entonces él creó el de Galilea, solo para él. Bien, pongamos el trasfondo para este pasaje de la Escritura. Ha sido un hermoso día. Jesús ha estado con sus discípulos enseñándoles y había realizado el milagro de alimentar a más de 5,000 personas. Los discípulos no solo estaban llenos de alimento físico, sino que también estaban llenos de éxito, de conocimiento, de confianza. Había sido un estupendo día y la noche era hermosa. Tal vez como la noche que describí hace algunos minutos, cuando uno se sienta satisfecho a contemplar la luna, luciendo como una gardenia en la solapa de la noche. Y había una leve brisa suave como el suspiro de un bebé, acariciando sus mejillas. Y los discípulos, experimentados hombres de mar, suben a su barco para cruzar hasta el otro lado del mar, regocijándose de tan estupendo día. Y entonces sucedió así, de repente, el viento comenzó a soplar. Las nubes cubrieron la luna y las estrellas, y el viento está soplando más y más fuerte. Las olas comienzan a levantarse amenazadoras, y el agua del mar comienza a llenar el barco, y ahora ellos se encuentran en medio del mar. Oscurece, y el viento es contrario a ellos, y no pueden ni siquiera ver sus manos frente a sus rostros. Y el mar de Galilea, que había estado tranquilo como un lago dormido, ahora se ha convertido en una peligrosa y mortal trampa. Y estos experimentados marineros se llenan de temor. Hacen un esfuerzo con los remos. Están ya muy lejos de la playa como para nadar. Las olas rugen y ellos están seguros que van a naufragar. ¿Y dónde está Jesús? ¿Por qué no había venido con ellos? ¿Por qué los había olvidado? Y de pronto lo ven caminando sobre las aguas, pero eso no les causa ninguna alegría. Ahora el temor se transforma en terror. ¿Qué es lo que está sobre las aguas? ¿Es un monstruo marino? ¿Es un fantasma? Y entonces le reconocen, es Jesús, y caminando sobre las aguas. Y él les habla y les dice, no temáis. En el Evangelio de Mateo dice, tened ánimo, soy yo, no temáis. Y ellos lo recibieron en el barco y cuando así lo hicieron, observe esto, cuando así lo hicieron de inmediato se encontraron en la playa. Ahora quiero darle 6 principios. Por favor, anótelos. Esto es lo que usted puede decir cuando está en una tormenta. Primero, estoy gobernado por su providencia. Lo que le sucedió a estas personas aquel día no fue ninguna coincidencia, no fue un error, ni era algo que debía haberse evitado. La tormenta, sencillamente, no tomó a Jesús por sorpresa. Amigos, si Jesucristo puede caminar sobre el agua, Jesucristo puede ciertamente pronosticar y prever el tiempo. Esto no fue incidental, fue providencial. Ponga al margen Mateo capítulo 14 y versículo 22. La Biblia dice, enseguida Jesús hizo a sus discípulos entrar en la barca. Él les dijo, ustedes deben hacerlo. Era Jesús quien los envió a esa tormenta. Puede ser que Dios ha diseñado su tormenta. Dios ha diseñado su tormenta y si Él no la ha diseñado, escuche, si Él no la ha diseñado, Él ciertamente la ha permitido porque nuestro Dios está en control de todo. Estuve leyendo el Salmo 107, los versos 24 y 25. Dicen, ellos han visto las obras de Jehová y sus maravillas en las profundidades, porque habló e hizo levantar un viento tempestuoso que encrespa sus ondas. ¿Lo ve? Es Dios quien controla los vientos y las olas. Él es quien causa que las tormentas lleguen. Verá, es una teología vacía el decir que si estamos en la voluntad de Dios, vamos a navegar apaciblemente por el mar de la vida, que no tendremos enfermedades, ni penas, ni desilusiones, ni separación, que no habrá muerte en nuestra familia, que no habrá problemas. Como algunos charlatanes lo dicen en televisión, esté bien con Dios, cree en Dios, envíeme una ofrenda generosa y nunca se enfermará, todo le saldrá muy bien. Este es el evangelio de la prosperidad, de los carros de lujo, de la tranquilidad financiera. Amigo, hay una palabra muy castiza que describe eso. Engaño. Escuche, vamos a tener dificultades. Y lo primero que usted puede decir cuando la dificultad llegue es que la providencia de Dios está sobre todo. Soy gobernado por su providencia. El plan maravilloso de Dios está en efecto. Lo que llamamos la providencia de Dios. Ahora, recuerde, Jesús hizo que se embarcaran hacia la tormenta. Ellos estaban en esa tormenta debido a la providencia de Dios. Lo segundo que usted puede decir es, número 2, estoy creciendo por su plan. El plan de Dios es no complacerle. El plan de Dios es ensancharle. Ponga en su margen Salmo 4, versículo 1. Cuando estaba en angustia, tú me hiciste ensanchar. ¿Lo escuchó? Cuando estaba en angustia, tú me hiciste ensanchar. Quiero hacer una pregunta a aquellos de ustedes que han estado por algún tiempo en tribulaciones. ¿Cuándo ha crecido más? ¿Cuando todo estaba bien y navegaba calmadamente? ¿O cuando llegó la tormenta? ¿No creció usted más en la tormenta, en el dolor, cuando estaba aferrado a Cristo y tenía que clamarle? En la Biblia hay las tormentas que corrigen y tormentas que perfeccionan. De hecho, Jonás, quien pasó la noche en un colchón acuático, estaba en una de estas tormentas correctoras. Es decir, él estaba en ella porque estaba fuera de la voluntad de Dios. Él huía de Dios. Y Dios envió una tormenta correctora. Mas hay también tormentas que perfeccionan. Estos discípulos no estaban fuera de la voluntad de Dios. Entonces, ¿por qué estaban en una tormenta? ¿Por qué? Escuche bien. Se vieron en una tormenta porque estaban en la voluntad de Dios. Fue Jesús, nos relata Mateo, quien les hizo entrar en la barca. Estaban en esta tormenta porque obedecían a Jesús. Bien, ¿por qué Jesús querría que ellos estuvieran en una tormenta? Porque Él quería que ellos crecieran. A menudo he compartido estas palabras. Desconozco el autor. Dice, caminé una milla con el placer. Charlamos todo el camino. Pero no me dejó más sabio con todo lo que tenía que decir. Caminé una milla con el sufrimiento. Ni una palabra dijo, pero las cosas que aprendí del sufrimiento cuando el sufrimiento caminó conmigo. ¿No es eso cierto? Cuando estaba en angustia, tú me hiciste ensanchar. Y alguien dijo que la fe es como un rollo de fotografías, se revela en la oscuridad. Es cuando aprendemos a confiar en el Señor. Estaba leyendo sobre los israelitas cuando iban hacia la tierra prometida, hacia la tierra de Canaán. Y en la tierra de Canaán había algunos gigantes, hijos de Anac, poseídos por el demonio. Y cuando los 12 espías de Israel fueron a explorar la tierra, al regresar 10 de ellos dijeron, no podemos conquistar esta tierra, aunque es una tierra de leche y miel, maíz, vino y aceite, granadas, higos y uvas, y tiene montes y valles, está habitada por gigantes y no podremos conquistarla. Pero 2 de los espías dijeron algo diferente. Busque en el libro de Números, Antiguo Testamento, capítulo 14, versículo 9. Por tanto, no seáis rebeldes contra Jehová, ni temáis al pueblo de esta tierra. Ahora, escuche lo siguiente. Porque nosotros los comeremos como pan. Su amparo se ha apartado de ellos, y con nosotros está Jehová, no los temáis. En otras palabras, ellos dijeron, miren, conquistar a esta gente será fácil, será como comer pan, no debemos tenerles miedo. ¿Para qué comemos pan? Pues para tener fortaleza. Crecemos comiendo pan. Es el pan el que nos da energía. Es el pan el sustento de la vida. ¿Qué es lo que Dios les estaba diciendo? Estas cosas que parecen serán su problema, serán su alimento. Amigo, usted crece cuando se alimenta de estos problemas. Verá, lo que nuestro Señor buscaba no eran debiluchos como discípulos. Él quería que crecieran y permitió que estuvieran en una tormenta para ensancharlos. Recuerde que usted es gobernado por su providencia cuando está en una tormenta. Él gobierna sobre todo. Y usted está creciendo por su plan. Y es en la tormenta que usted va a crecer y llegar a ser más y más como el Señor Jesucristo. Usted dirá, pastor, no poseo lo que se requiere para crecer cuando estoy en una tormenta. Correcto, no lo posee. Por eso veamos el siguiente punto, número 3. Estoy favorecido por sus oraciones. Por favor, mire el versículo 17. Y entrando en una barca, iban cruzando el mar hacia Capernaum. Estaba ya oscuro y Jesús no había venido a ellos. Ellos se preguntaban, ¿dónde está Jesús? Ya había oscurecido y él no ha venido. ¿Por qué él no había venido? Bien, él hacía otra cosa. ¿Qué es lo que estaba haciendo? Él oraba. Él estaba en la cima de la montaña orando. Anote al margen Mateo 14, porque esta historia es relatada de diversas formas en los diferentes evangelios. Y la Biblia dice en el versículo 23, despedida la multitud, subió al monte a orar aparte. Escuche, no piense que él le desampara solo porque no puede verlo cuando está en la tormenta. Él quizás no estará con usted en forma corporal, pero él está muy consciente de usted. Amo esa canción que dice, así como sus ojos miran al gorrión, sé que él me mira. Permítame darle otro versículo tomado de los otros evangelios. Anótelo, por favor. Marcos capítulo 6, empezando en el versículo 47. Y al venir la noche, la barca estaba en medio del mar, y él solo en tierra. Ahora preste atención a lo siguiente. Y viéndoles remar con gran fatiga, quiere decir que él los estaba observando. ¿Sabía usted que él lo ve a usted ahora mismo? Usted dirá, él no sabe dónde estoy. Él no está al tanto de mis dificultades. ¿Por qué está él tan lejos? ¿Por qué estoy yo en la tormenta y él en la orilla? Amigo, él está allí orando por usted. Él se apartó a un monte para orar. Él está allí en el monte mirando hacia abajo. Él ve a través de la oscuridad. Ellos no podían verle, mas él sí. ¿Y qué estaba haciendo? Él estaba orando. Desea un pensamiento bendito. Permítame compartirlo. Usted está en la lista de oración de Jesús. Usted está en la lista de oración de Jesús. No hay nada más consolador para mí que alguien me diga que está orando por mí. Hace algún tiempo fui a recibir a una persona en el aeropuerto. Yo no estaba ni siquiera seguro de que él supiera mi nombre. Él es un estupendo maestro bíblico y cuando me vio, me abrazó y me dijo, Adrián, oré por ti esta mañana. Un poco sorprendido, yo le dije, eso es maravilloso. Y él añadió, Adrián, yo oro por ti cada mañana, todos los días. ¿Sabe? Eso me conmovió profundamente. Hay millones de personas en esta tierra, hay gente por la que nunca nadie ha orado. Si usted está en la lista de oración de alguien, usted es muy bendecido. Y le puedo asegurar que usted está en la lista de oración de Jesús. El Señor Jesús le conoce por nombre y la Biblia dice que Él vive para interceder por nosotros. En Hebreos 7:25 leemos, por lo cual Él puede también salvar perpetuamente a los que a Él se acercan, viviendo siempre para interceder por ellos.
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0: 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En HRBC, la 1:59.

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0: Jarras, lámparas y trompetas. ¿Quién adivinaría que eso es lo que Dios usó para obtener una gran victoria para Gedeón? Vamos a aprender cómo cada una de estas herramientas simples tienen una maravillosa lección espiritual para nosotros. Bienvenido a través de la Biblia y bienvenido a otro encuentro con la Palabra de Dios. Soy su anfitrión Geyel Ortiz y hoy empezamos nuestro estudio en Jueces capítulo 6, en el versículo 15, donde leemos la respuesta de Gedeón a lo que Dios le pide y cómo Dios le contesta. Entonces le respondió: ¡Ah, Señor mío! ¿Con qué salvaré yo a Israel? He aquí que mi familia es pobre en Manasés y yo el menor en la casa de mi padre. Jehová le dijo: Ciertamente yo estaré contigo y derrotarás a los madianitas como un solo hombre. 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Padre Celestial, nos ponemos en tus manos y a tu disposición para ser instruidos y enseñados por ti. Háblanos a través de tu palabra. En el nombre de Jesús oramos. Amén.
2: Continuamos estudiando hoy el capítulo 6 de este libro de los jueces. Y hablábamos en nuestro programa anterior de Gedeón y vimos que el Señor le llamó y le comisionó para que librara a los israelitas de la mano de los madianitas. Y vimos que Gedeón respondió al Señor aquí en el versículo 15 y dice: Entonces le respondió: Ah, Señor mío, ¿con qué salvaré yo a Israel? He aquí que mi familia es pobre en Manasés y yo el menor en la casa de mi padre. Es decir que Gedeón pone excusas y comienza preguntando: bueno, ¿y con qué voy a salvar yo a Israel? En primer lugar, la tribu de Manasés, uno de los hijos de José, no tiene importancia. Ningún hombre importante ha salido de mi tribu. Mi familia no es bien conocida. No somos personas distinguidas. Y sucede que en la familia yo soy el menor. No, Señor, te equivocaste mucho en llamarme a mí porque sucede que has llamado a la piedra más pequeñita que hay en la playa. Este hombre creía que él era el último de todos los hombres de Israel que podía ser usado por Dios. Y tenía razón, era el último hombre de todos los israelitas que Dios debía haber llamado. Nuestro problema, amigo oyente, hoy en día es que la mayoría de nosotros somos demasiado fuertes para que Dios nos use. Somos demasiado capaces para ser usados por Dios. ¿No ha notado usted, amigo oyente, que Dios solo usa a los hombres débiles? El apóstol Pablo, en su primera carta a los Corintios, capítulo 1, versículos 26 y 27, nos dice: Pues mirad, hermanos, vuestra vocación, que no sois muchos sabios según la carne, ni muchos poderosos, ni muchos nobles, sino que lo necio del mundo escogió Dios para avergonzar a los sabios, y lo débil del mundo escogió Dios para avergonzar a lo fuerte. Dios usó a todos estos jueces, amigo oyente, porque ninguno de ellos era capaz ni sobresaliente. ¿Le da eso ánimo a usted, amigo oyente? ¿Sabe usted por qué Dios no nos usa a la mayoría de nosotros? Porque somos demasiado fuertes, tenemos demasiado talento para que Dios nos use. La mayoría de nosotros hacemos lo que queremos hacer nosotros. Hay muchos que tienen muchos dones y mucha habilidad, pero Dios no los está usando. ¿Sabe por qué? Porque son demasiado fuertes para ser usados por Dios. Y continúa el apóstol Pablo en la primera epístola a los Corintios, capítulo 1, versículos 28 y 29, diciendo: Y lo vil del mundo y lo menospreciado escogió Dios

0: y lo que no es, para deshacer lo que es, a fin de que nadie se jacte en su presencia. Hay algo malo con cualquier obrero cristiano que sea altivo. Dios no usará la carne, amigo oyente. Cualquier cosa que este pobre haga en la debilidad de la carne y de la cual se jacte, es menospreciada por Dios. Dios la aborrece y no la puede usar. Dios quiere instrumentos débiles, y esos son los únicos que usará. Dios sigue este plan de acción para que ninguna carne, como dice el apóstol Pablo, se jacte en su presencia. Cuando Dios está listo para hacer algo, escoge lo más débil para poder dejar en claro que es Él quien lo está haciendo, y no el brazo débil de la carne. Ese es el método de Dios, amigo oyente. Usted recordará cuando Moisés fue encontrado en la arquilla de juncos a la orilla del río. Era un bebecito. Luego, mire al faraón de Egipto, Ramsés II, que era el más fuerte de los faraones que se sentara en el trono. Fue él quien edificó las grandes ciudades de Egipto. Pues ponga el uno al lado del otro, el débil bebecito desvalido y el poderoso faraón sentado en el trono. ¿Y a quién escogería usted? Claro que escogería al faraón, porque él es el fuerte. Pero Dios, amigo oyente, escogió al bebecito en la arquilla de juncos para demostrar que él usa lo débil del mundo para avergonzar a los sabios. Luego Dios escogió a un hombre llamado Elías. Elías no era un hombre débil, pero tuvo que llegar a ser débil. Dios tuvo que dejar que aquel hombre pasara por una serie de pruebas. Lo educó en el desierto y por fin le obligó a escuchar aquel silbo apacible y delicado de Dios. Y a Elías no le gustaban los silbos apacibles y delicados. Este era el hombre al cual le gustaban los fuegos artificiales, el son de trompetas, el circo. Pero Dios tuvo que entrenarlo y dejarle saber que Él escoge lo débil del mundo. Después de que Elías entró en la corte de Acab y Jezabel, les dijo que no llovería por algunos años. Luego Dios le llevó al arroyo de Querit. Allí vio secarse el arroyo y descubrió que su vida era cual arroyo seco. Después miró dentro de una tinaja de harina vacía, pero le fue posible cantar la doxología. Y cuando la cantó, Dios le dio a comer a él y a la familia de la viuda de aquella tinaja vacía. ¿Por qué? Porque Dios, amigo oyente, escoge y usa lo débil. Tenemos luego a Simón Pedro. ¿Quién jamás le hubiera escogido a él? Pues todo el mundo sabía que él era débil, y nuestro Señor le dijo, «Serás un hombre de piedra, te haré tan duro como una piedra en cuanto a tu habilidad». Todo el mundo se rió a causa de esto. Simón Pedro hasta renunció. En una ocasión él dijo, «Apártate de mí, Señor, porque soy hombre pecador». Lo que Pedro realmente quiso decir fue, «¿Por qué no buscas a otro? He fracasado». Pero el Señor Jesucristo le dijo, «No temas, desde ahora serás pescador de hombres». En realidad el Señor Jesús le dijo, «Tú eres el que quiero usar. Tú vas a predicar el primer sermón en el día de Pentecostés que me traerá a mí a unas 3,000 almas. Voy a demostrar que puedo usar lo más débil del mundo». Y Dios siempre hace eso, amigo oyente. Lo interesante es que alguien ha dicho que Nerón se sentaba en el trono mientras a Pablo le degollaban. Ahora, a primera vista, parece que Pablo perdió y que Nerón ganó. Pero la historia ahora ha entregado su decisión. Los hombres ponen el nombre de Pablo a sus hijos, mientras que llaman Nerón a sus perros. Esto es muy interesante, ¿no le parece? Dios está escogiendo lo débil del mundo. ¿Ha comparado usted alguna vez a aquel bebecito en Belén con Augusto César, el que pudo promulgar un edicto a fin de que todo el mundo civilizado fuera empadronado? ¿Cuál de los dos escogería usted? Yo escogería al que tenía poder de promulgar los edictos. Pero Dios escogió a aquel bebecito en Belén, porque él era su hijo. Dios, amigo oyente, siempre escoge así de esa manera. Alguien cuenta que asistió a una de las primeras campañas de Billy Graham. Al escucharle, nadie jamás creyó que Dios podría usar a aquel hombre delgado que llevaba una corbata de los colores más chillones que jamás hubieran visto en la vida. Nadie se imaginó que Dios escogería a un tipo que, bueno, ni aún había estudiado en un seminario, ni que lo usaría en un ministerio de alcance mundial. Y usted puede ver, amigo oyente, lo que Dios está haciendo por medio de él hoy en día. Es que Dios, amigo oyente, todavía hoy usa lo débil del mundo. Pues bien, Gedeón es un individuo muy débil. Dios le dice que él será quien librará a Israel. En los versículos 16 al 22, el Señor le ofrece estar con él y ayudarle en esta tarea y responsabilidad que le ha entregado. Gedeón entonces pide señal de que el Señor ha hablado con él, y va y prepara una ofrenda y la trae al Señor, y el Señor la acepta. Ahora Dios va a usar a Gedeón, pero primero tiene que entrenarle. Dios tenía que dominar el temor de Gedeón y desarrollar en él valor y fe para fortalecer sus rodillas endebles y para hacerle paciente. Y quiero que usted se fije en una parte del entrenamiento por el cual pasó Gedeón, amigo oyente, porque enseguida tuvo miedo, y por eso Dios le da su primera lección. Leamos el versículo 23 de este capítulo 6 de Jueces. Pero Jehová le dijo: paz a ti, no tengas temor, no morirás. El Señor le dijo: no morirás, porque Gedeón temió que moriría después de ver al Señor. Y el Señor le mandó que fuera a su pueblo natal para derribar el altar de Baal y para cortar la imagen de acera que estaba junto a él. Todo esto representaba la peor clase de inmoralidad que había. Veamos ahora los versículos 24 hasta el 27 de este capítulo 6 de Jueces. Y edificó allí Gedeón altar a Jehová, y lo llamó Jehová Salom, el cual permanece hasta hoy en Ofra de los Abieseritas. Aconteció que la misma noche le dijo Jehová: toma un toro del hato de tu padre, el segundo toro de 7 años, y derriba el altar de Baal que tu padre tiene, y corta también la imagen de acera que está junto a él. Y edifica altar a Jehová tu Dios en la cumbre de este peñasco, en lugar conveniente. Y tomando el segundo toro, sacrifícalo en holocausto con la madera de la imagen de acera que habrás cortado. Entonces Gedeón tomó 10 hombres de sus siervos e hizo como Jehová le dijo, mas temiendo hacerlo de día por la familia de su padre y por los hombres de la ciudad, lo hizo de noche. Y así Gedeón comienza su aventura. Aún con la comisión de Dios, Gedeón tiene miedo. En lugar de obedecer a Dios en pleno día, lo hace bajo el manto de la noche. Pero ellos se enteraron de quién lo hizo y estaban listos a matar a Gedeón. Pero Dios nuevamente lo libra. Gedeón todavía vacila. Y como hemos dicho, Dios tiene que dominar el temor de Gedeón. Tiene que darle valentía y fe en su vida. Dios tiene que afirmar las rodillas endebles de Gedeón. La próxima medida que toma Dios es llenar a este hombre con su espíritu, porque Dios siempre ha dado plenitud del espíritu a cada hombre que él usa. Leamos ahora el versículo 34 de este capítulo 6 de Jueces. Entonces el espíritu de Jehová vino sobre Gedeón, y cuando éste tocó el cuerno, los abieseritas se reunieron con él. El son del cuerno significaba guerra. El momento en que se tocaba el cuerno, el pueblo sabía que significaba guerra contra los amalecitas, y el pueblo empezó a reunirse con él. ¿Y sabe usted lo que pasó? Se le enfriaron los pies a Gedeón otra vez y le dijo al Señor: ahora mira si realmente me has llamado, y espero que no te pongas bravo, me gustaría poner esto a prueba. Y dijo: pondré un vellón de lana en la era, y si el rocío está en el vellón solamente, quedando seca toda la otra tierra, entonces te creeré. Y así lo hizo Dios esa noche. Al día siguiente, Gedeón volvió y le dijo: ahora, Señor, pondré nuevamente un vellón de lana. Si realmente estás en esto, haz que el vellón quede seco y que el rocío esté en la tierra. Y yo me alegro de que lo hiciera así, de esa manera, porque francamente yo sería lo suficientemente escéptico la primera vez como para creer que simplemente sucedió así. O vamos a decir mejor que fue cosa natural que sucedió así, de esa manera, la primera vez. Es decir, cuando el vellón quedó mojado y la tierra alrededor quedó seca. Pero fue cosa sobrenatural cuando sucedió de la otra manera, es decir, cuando el vellón quedó seco y la tierra mojada. Por tanto, creemos que tenemos una prueba aquí. Este hombre pidió a Dios que dejara caer el rocío en el vellón y luego que Dios no dejara caer en el vellón el rocío. ¡Cuán bondadoso fue Dios con Gedeón! Y veremos que Dios gradualmente entrena a este hombre hasta llevarle al punto que Gedeón puede ver que no hay nada en él mismo. Luego Dios le usará para ganar una gran batalla. Nuestro problema hoy en día, amigo oyente, es que somos demasiado fuertes para que Dios nos use, como ya hemos dicho. Tenemos demasiado talento. Los cantantes, los predicadores, todos aquellos que podrían ser usados para traer avivamiento. ¿Cuánto necesitamos volver al libro de los jueces, amigo oyente? ¿Puede usted comprender ahora por qué este no es un libro popular? Leamos ahora los versículos 36 y 37 de este capítulo 6 de Jueces. Y Gedeón dijo a Dios: Si has de salvar a Israel por mi mano, como has dicho, he aquí que yo pondré un vellón de lana en la era, y si el rocío estuviere en el vellón solamente, quedando seca toda la otra tierra, entonces entenderé que salvarás a Israel por mi mano, como lo has dicho. Y así Dios trató a Gedeón con mucha paciencia. Ahora los hombres para el ejército llegaron de todas partes. El cuerno se toca en Israel, y esto significa guerra, y se reúnen alrededor de este hombre Gedeón. Usted recordará que muchos de estos hombres no apoyaron a Débora, pero ahora vienen al llamado de Gedeón. Y francamente, amigo oyente, él es el último hombre en todo Israel al cual usted querría unirse. Ciertamente no es un hombre que está preparado para guiarlos a la batalla. Pero Dios empieza a mover en la vida de este hombre de una manera muy definida. Gedeón es cobarde, pero Dios le fortalecerá. Y así concluimos nuestro estudio del capítulo 6 de Jueces. Llegamos ahora al capítulo 7. En este capítulo, el ejército de Gedeón es reducido en tamaño. Está fortalecido por el sueño y la interpretación del pan de cebada. Su estratagema de trompetas y antorchas en los cántaros ayuda a derrotar a los madianitas. Y Oreb y Zeeb son tomados. Leamos los primeros dos versículos de este capítulo 7 de Jueces. Levantándose pues de mañana Jerobaal, el cual es Gedeón, y todo el pueblo que estaba con él, acamparon junto a la fuente de Aarod, y tenía el campamento de los madianitas al norte, más allá del collado de More, en el valle. Y Jehová dijo a Gedeón: El pueblo que está contigo es mucho para que yo entregue a los madianitas en su mano, no sea que se alabe Israel contra mí diciendo: Mi mano me ha salvado. Ahora Gedeón sale y pasa revista a su ejército. Tenía 32,000 hombres, y Gedeón cree que no son suficientes. Los madianitas eran como langostas en las colinas. Eran desorganizados, pero por puro número habrían vencido a los israelitas. Por eso, 32,000 hombres en el ejército no eran suficientes. Y creemos que Gedeón estaba listo a tocar nuevamente la trompeta. Pero Dios le dijo: Tienes demasiados hombres. No puedo darte una victoria con 32,000 hombres, porque te jactarás y dirás que lo hiciste en tu propia fuerza y poder. Recuerde usted que ninguna carne se jactará en la presencia de Dios. Es por eso que Dios tiene que usar instrumentos débiles hoy en día. Ese es el método que seguirá empleando. Por eso reduce el número del ejército. Por tanto, Dios le dijo a Gedeón que anunciara a los hombres del ejército que podrían volver a casa. Leamos el versículo 3. Ahora pues, haz pregonar en oídos del pueblo diciendo: Quien tema y se estremezca, madrugue y devuélvase desde el monte de Galaad. Y se devolvieron de los del pueblo 22,000 y quedaron 10,000. Gedeón tenía 32,000 hombres y ahora se le han ido 22,000 de ellos. Esta fue la condición de Dios tal como fue dada en el sistema mosaico en el libro de Deuteronomio. Dios dijo que cualquiera que fuera reclutado en el ejército y tuviera miedo podría volverse a casa. Estaría exento de salir a la guerra. Ahora, ¿no se ha preguntado usted, amigo oyente, ¿por qué es que Gedeón mismo no regresó a casa? Cuando él dijo: Los que tienen miedo y tiemblan, podrían haber dicho: Seguidme porque yo me vuelvo a casa, pues tengo más miedo que cualquiera de ustedes. Sin embargo, él tuvo que quedarse. Dios lo había comisionado. Ahora, Gedeón tiene 10,000 hombres y son suficientes para infundir miedo. Pero Dios le dice a Gedeón: Todavía tienes demasiados hombres. Tienes que reducir este número. No te puedo dar la victoria con este número de hombres en tu ejército. Por tanto, Gedeón y sus hombres pasaron por otra prueba. Leamos ahora los versículos 5 hasta el 7 de este capítulo 7 de Jueces. Entonces llevó el pueblo a las aguas, y Jehová dijo a Gedeón: Cualquiera que lamiere las aguas con su lengua, como lame el perro, a aquel pondrás aparte. Asimismo, a cualquiera que se doblare sobre sus rodillas para beber. Y fue el número de los que lamieron llevando el agua con la mano a su boca 300 hombres, y todo el resto del pueblo se dobló sobre sus rodillas para beber las aguas. Entonces Jehová dijo a Gedeón: Con estos 300 hombres que lamieron el agua os salvaré, y entregaré a los madianitas en tus manos, y váyase toda la demás gente, cada uno a su lugar. ¿Sabe usted, amigo oyente, lo que tenemos aquí? Es una de las mejores lecciones en cuanto a la predestinación y al libre albedrío de los hombres. Esta es la manera en que funcionan juntos. Dios le dijo a Gedeón, voy a escoger a los hombres que yo quiero que te acompañen, pero voy a dejar que ellos mismos hagan la selección. Tráelos al agua, y los que laman las aguas con su lengua como lame el perro, los que simplemente pasen y lleven el agua con la mano a sus bocas, esos son los que he seleccionado. Puedes ir apartando a aquellos que se doblan sobre sus rodillas y pasan tiempo bebiendo. No quiero que ellos sirvan en tu ejército. Ahora, si nosotros hubiéramos estado allí presentes, amigo oyente, nos habríamos gozado teniendo entrevistas con los hombres del ejército de Gedeón. Por ejemplo, entrevistemos a aquel hombre que se dobla sobre sus rodillas. Le decimos, hermano, ¿por qué se dobla sobre sus rodillas? Bueno, nos contesta él, simplemente me pregunto, ¿por qué no vuelvo a casa con los demás? He estado pensando mucho en esto, pues tengo una esposa y una familia y simplemente no creo que debo estar aquí. Creo que debo irme a casa. No tengo corazón para esto. Hizo su selección, ¿ve usted? Pero Dios también hizo la suya. Eso es la predestinación y el libre albedrío humano. Dios elige, pero Él deja que uno mismo haga la selección. Luego nos acercamos al hombre que lame las aguas con su lengua como lame el perro y que pasó al otro lado de la corriente y le decimos, ¿por qué lleva usted el agua con la mano a su boca, así, de esa manera? Y él nos responde, ¿dónde están los madianitas? Espere un momento, le decimos, ¿por qué hace esto? Y él dice, porque respaldo a Gedeón un 102%. Amigo oyente, permítanos decir que estos 300 hombres sí tenían corazón para luchar. Ahora, si usted dijera a cualquiera de estos 300 hombres, bueno, ¿no sabe que Dios le ha elegido? Él le contestaría, no sé de qué me está hablando, pero queremos atacar a los madianitas. Amigo oyente, usted puede discutir acerca de la predestinación y el libre albedrío todo lo que quiera, pero no puede lograr que funcione sentándose y discutiéndolo. Esto, amigo oyente, funciona en la vida. Cada uno de los 10,000 hombres en el ejército de Gedeón ejerció su libre albedrío, su libre voluntad. Dios no intervino con ninguno de ellos en cuanto a su libre albedrío. Hoy en día, mediante su Hijo Jesucristo, le ofrece a usted el don gratuito de la salvación. Es una oferta legítima, una oferta sincera de Dios mismo. Él dice, todo lo que el Padre me da, vendrá a mí, y el que a mí viene, no le echo fuera. Ahora no diga por favor que usted puede arguir ahora mismo en cuanto a la predestinación, porque no puede. Usted puede venir a Dios si quiere venir. Si no viene, tenemos noticias para usted. Usted no fue elegido. Si viene, tenemos buenas noticias para usted. Usted sí fue elegido. Esa es la manera en que Dios obra, amigo oyente. Bien, se nos ha terminado el tiempo, amigo oyente, así es que vamos a detenernos aquí por esta ocasión. Continuaremos, Dios mediante, en nuestro próximo programa. Hasta encontrarnos de nuevo en este mismo punto del dial, deseamos a usted las ricas bendiciones del Señor.
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1: Con ánimo se alivia el enfermo, pero no a quien está deprimido. El que es sabio e inteligente presta atención y aprende más. Con un regalo generoso todo el mundo te recibe. Hasta la gente más importante te abre sus puertas. El primero en defenderse alega ser inocente, pero llegan los testigos y afirman lo contrario. He leído lo que dice la Santa Biblia en el libro de Proverbios, capítulo 18, versículos desde el 14 hasta el 17. Hola amigos, soy Donizetti Barrios y les doy una cordialísima bienvenida a Promesas de Dios. Un abrazo fraternal. Rompe costillas para cada uno de ustedes. Gracias por estar en nuestra sintonía en este día. Muchísimas gracias por contarle a los vecinos, amigos, compañeros y familiares acerca de este programa y sus beneficios y qué días nos pueden escuchar, en qué horarios, en qué frecuencias de radio o en qué páginas de internet. En tercer lugar, gracias por escribirnos y compartirnos con detalles de qué forma este programa les está ayudando, cuándo, dónde, de qué manera, a través de qué medio, qué fue lo que se dijo, por qué motivo se oró, cuál fue el texto bíblico, qué fue exactamente lo que sucedió, cómo les estamos ayudando a ser mejores personas. Gracias por compartirlo. Y en cuarto lugar, gracias, gracias, gracias, un millón de gracias por orar por nosotros cada día. Cada que conversas con Papito Dios en oración y le pides por nosotros y por nuestras familias, por ello es que te doy inmensas gracias. Iniciamos nuestro espacio en este día dando gracias a Papito Dios. Y en el día de hoy vamos a darle gracias a Papito Dios por los momentos de soledad y silencio que podemos tener para meditar. Papito Dios, es verdad que muchos de nosotros vivimos corriendo de un lugar para otro, hasta con audífonos puestos, y nos movemos para aquí y para allá y atendemos este asunto y este otro. Pero en medio de tantas ocupaciones, podemos sacar un momento para estar solos, aún en silencio, y pensar, reflexionar, examinar, orar y simplemente respirar, relajarnos y dejar que nuestro cuerpo siga funcionando. Momentos de tranquilidad. ¿Cuánto bien nos hacen, Señor? Gracias, Papito Dios, por esos momentos que tú nos regalas, esos momentos de quietud. Gracias. En el nombre de Jesús. Amén.

Los milagros comienzan en el corazón. Cuando enfrento una nueva oportunidad o una situación difícil, por lo general me pregunto, ¿tengo un corazón puro y un espíritu recto? La oración del Salmo 139 en los versículos 23 y 24 es: Examíname, oh Dios, y conoce mi corazón. Pruébame y conoce mis pensamientos. Y ve si hay en mí camino de perversidad y guíame en el camino eterno. El arma del valiente se encuentra en su corazón. Horace Rutledge dijo: Cuando usted mira al mundo con una mente obtusa, el mundo es injusto. Cuando usted lo mira con egoísmo, es muy egoísta. Cuando usted mira al mundo con un espíritu abierto, generoso y amistoso, qué maravilloso lo va a encontrar. La Biblia nos aconseja que examinemos todas las cosas y que retengamos las que son buenas. Esto está en Primera a los Tesalonicenses, capítulo 5, versículo 21. Margaret Mitchell dijo esta verdad: No hay nada de fuera que nos pueda derrotar. James Allen agregó: Usted llegará a ser tan pequeño como su deseo controlador y tan grande como su aspiración dominante. Recuerde esto: cuando usted no tiene fortaleza interior, la gente no lo va a respetar. Si la meta de una persona en este mundo es recta, no va a experimentar el fuego del infierno en el siguiente mundo. Demasiados niños le tienen miedo a la oscuridad, mientras que demasiados adultos le tienen miedo a la luz. William Hazlitt observó: Si la humanidad quisiera tener lo correcto, tal vez lo hubieran tenido hace mucho tiempo. Roger Babson agregó: Si las cosas no le marchan bien, comience su esfuerzo rectificando la situación al examinar cuidadosamente el servicio que presta y en especial el espíritu en que lo presta. El que sabe lo que es bueno y no lo hace, está haciendo algo tan malo como el que hace mal. Si usted invita los problemas, se van a presentar temprano. Ahórrese muchos problemas al no dejarlos entrar a su vida. He aquí algunas otras verdades en cuanto a los problemas. No es preciso deshacerse de los problemas viejos para hacer lugar para los nuevos. Nada cuesta más que hacer lo malo. El hombre que siempre invita a los problemas a su vida nunca tiene escasez de ellos. La mejor manera de escapar del mal es perseguir el bien. La persona que persiste en coquetear con la dificultad muy pronto se encontrará casada con ella. Avance en línea recta. Todas las curvas retrasan su llegada al éxito. Joel Budd dijo: Un corazón hambriento es como un paracaídas. Cuando usted le da un tirón, se abre y le salva la vida. Mantenga su cabeza y su corazón avanzando en la dirección correcta y no se va a tener que preocupar por los pies.

Hoy es el día para que cobres tu cheque por la fe en el Banco de la Fe. Aquí está tu cheque para el día de hoy para que lo puedas cobrar por la fe en el Banco de la Fe. Este cheque debes firmarlo, endosarlo, apersonarte de él, adueñarte de él y cobrarlo por la fe en el Banco de la Fe. Y cobrarlo personalmente. No le pidas a otra persona que te haga la diligencia. Tú mismo, tú misma debes hacer esta diligencia. Y se debe hacer ante el Banco de la Fe, no en otro banco, porque no van a reconocer este cheque y no te lo van a pagar. Se cobra en oración delante de Papito Dios, quien es el dueño del Banco de la Fe. Él va a reconocer este cheque porque es el girador del mismo y te lo va a pagar. El cheque lo estoy sacando del libro de cheques del Banco de la Fe de Charles Spurgeon, de la serie Grandes Devocionales de Libros CLIE. Y el de hoy se encuentra en la Biblia en Malaquías capítulo 3, versículo 17, que dice: Y serán para mí especial tesoro, ha dicho Jehová de los ejércitos, en el día en que yo actúe. Llega un día en que las joyas de nuestro gran rey serán contadas para comprobar si corresponden al inventario que su palabra le entregó. Alma mía, ¿serás contada tú entre las piedras preciosas de Jesucristo? Si Él es precioso para ti, tú eres mucho más preciosa para Él, y tú serás suyo en aquel día, y Él es tuyo en este día. En los días de Malaquías, los elegidos del Señor tenían por costumbre hablar cada uno a su compañero de modo que Dios mismo les escuchaba, y le eran tan agradables sus conversaciones que tomaba nota de sus palabras y escribió un libro que registró en su archivo. Sus discursos fueron gratos al Señor y a Él también agradaron. Reflexiona, alma mía, y pregúntate a ti misma, si Jesús oyera tus conversaciones, ¿le serían gratas? ¿Van dirigidas a su gloria y a la edificación de los demás? Responde, alma mía, y asegúrate de la verdad de tu contestación. Pero, ¿qué gloria será para nosotros, pobres criaturas, ser contadas como joyas del Señor? Esta gloria es para todos sus santos. Jesús no dice solamente que son míos, sino que serán para mí. Él nos compró, nos buscó y nos guió, y de tal modo nos hizo a su semejanza que Él luchará con todo su poder en favor nuestro.

0: El correo.
1: Veamos lo que ha traído el cartero para ti en esta oportunidad. En este sobre hay un mensaje especial de parte de Papá Dios para ti, que eres muy especial para Papá Dios. Por eso el Señor ha movido tiempo, espacio, circunstancias y personas para el provocar el que justamente en este día y a esta hora tú escuches lo que el Señor te dice. Dios es nuestro refugio y nuestra fuerza, nuestra ayuda en momentos de angustia. Por eso no tendremos miedo, aunque se deshaga la tierra, aunque se hundan los montes en el fondo del mar. Salmo 46, versículos 1 y 2 en la Biblia.

0: Las promesas de Dios son para reclamarlas, no solo para leerlas. Hago una pausa y ya entro con la segunda parte de Promesas de Dios, Donizetti Barrios acompañándote.
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0: Entramos en este momento en la segunda parte de Promesas de Dios, Donizetti Barrios acompañándote. Si quieren escribirnos, recuerden hacerlo al correo electrónico promesas@cbclavoz.com. promesas@cbclavoz.com. CBC La Voz se escribe todo en minúscula y pegado sin guiones. La C de cielo, la V con la que escribes Victoria y otra vez la C de cielo. Allí diría CVC. Luego la voz, la L de luz, la A de amor, la V de victoria, la O de oración y la Z con la que escribe corazón. promesas@cbclavoz.com. Si quiere enviar una carta a través del correo convencional, hágalo al apartado postal 2889 Miami, Florida, 33-144, Estados Unidos.

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Medía 1.5 kilómetros de diámetro y pesaba millones de toneladas. Era un visitante de las profundidades del espacio. Nos iba a visitar el jueves.

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Medía 1.5 kilómetros de diámetro y pesaba millones de toneladas. Era un visitante de las profundidades del espacio. Nos iba a visitar el jueves.

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Medía 1.5 kilómetros de diámetro y pesaba millones de toneladas. Era un visitante de las profundidades del espacio. Nos iba a visitar el jueves 24 de agosto de 1989. Pero pasó de largo. De habernos visitado, hubiera muerto media humanidad. Se trataba de un asteroide, de los muchos que pasan cerca de la Tierra cada año. Ese pasó a 40 millones de kilómetros de la Tierra. Si hubiera caído en el Atlántico o en el Pacífico, habría levantado olas de 100 metros de altura y habría ahogado a millones de personas en todos los continentes. Pasó de largo, dijeron los astrónomos. Pero la caída a tierra de un asteroide puede ocurrir en cualquier momento. Por lo general, nosotros, los habitantes de la Tierra, vivimos ignorantes de lo que pasa en el espacio exterior. Estamos tan preocupados con los prosaicos menesteres de la vida diaria que pocas veces levantamos la mirada al cielo. Pero los astrónomos saben que cada año 10 o 15 grandes asteroides pasan cerca de la Tierra. Dicen que cualquier día alguno de esos bólidos que viajan a muchos miles de kilómetros por hora será atraído por la gravitación de la Tierra y eso será el desastre. Hay registros geológicos que prueban fehacientemente que en el pasado grandes asteroides han caído en la Tierra provocando desastres. La súbita desaparición de los dinosaurios se explicaría por uno de esos cataclismos. Pero, si un golpe espacial de esos no ocurre en nuestra corta vida, en lo personal, sí podría ocurrirnos golpes que, como quiera, serían tan destructivos como la caída a tierra de un asteroide. En lo tocante a nuestra persona, es igual terminar súbitamente por un derrame cerebral que por un cataclismo universal. Es igual morir en un accidente automovilístico que aplastado por un asteroide. ¿Qué estoy diciendo? Que la muerte, como quiera, es muerte. Y para ese acontecimiento inevitable en la vida de todos, debemos estar constantemente preparados. ¿Cómo se prepara uno para la muerte? Hay una manera segura, declarada en la palabra de Dios, en la Biblia. Es haciendo de Cristo el Hijo de Dios, nuestro Salvador. Y lo podemos hacer ya mismo, con una oración. Jesucristo es el único dador de la vida eterna. Y Él quiere ser tu Salvador ahora mismo. Ábrele tu corazón y con una sencilla oración vamos a decirle a Papito Dios que entre en nuestro corazón, porque Jesús es nuestro Padre eterno. Él es Dios. Jesús es Dios. Si crees eso en tu corazón, díselo ahora en oración. Di esta sencilla oración conmigo. Señor Jesucristo, yo creo que tú eres Dios. Creo que moriste en la cruz para perdonar mis pecados y para la salvación de mi alma. Te pido perdón por todas las cosas malas que he hecho en mi vida. Entra en mi corazón ahora. Perdóname. Dame la salvación para mi alma. Y comienza a transformar mi vida a partir de este momento. Gracias, Jesús, por hacerlo. Amén. Quiero felicitarte por esta oración que acabas de hacer conmigo. Y si por primera vez la has hecho, o si hoy te has reconciliado con Papito Dios, escríbeme y me lo cuentas con detalles. Y si quieres material gratuito de crecimiento espiritual, pídemelo por favor. Escríbeme a promesas@cbclavoz.com. 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

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Preguntas que algunos de ustedes se hacen. ¿Puede Dios hacer una roca tan grande que ni él mismo pueda moverla? ¿Sí o no? Tal como usted denuncia la pregunta, no se puede responder simplemente con un sí o un no. Cualquiera de las 12 respuestas sugeriría que Dios no es omnipotente, es decir, que puede hacerlo todo. Algo que la Biblia afirma claramente es que es omnipotente. Está en Génesis 18:14 y en Lucas 1:37, por ejemplo. Esta pregunta es como decirle a alguien, ¿ya dejó de golpear a su esposa? ¿Sí o no? Para el hombre que no le pega a su esposa, no servirá una simple respuesta de sí o no. Si dice que sí, implica que le pegaba. Si dice que no, implica que aún le pega. Lo mismo ocurre con esta pregunta. No sirve una respuesta de sí o no. Responderé de este modo a la pregunta de si Dios puede hacer una roca tan grande que ni él mismo pueda moverla. Dios es omnipotente. Por ser omnipotente, puede crear cualquier tipo de roca que quiera. Y también, por ser omnipotente, puede levantar cualquier roca que haya creado. Sobre el diseño aparente, el doctor Fred Hoyle, quien vivió de 1915 al 2001, astrónomo británico de renombre mundial y profesor de astronomía en la Universidad de Cambridge, y quien además escribió El Universo, Reflexiones Pasadas y Presentes, dice lo siguiente: una interpretación de sentido común de los hechos sugiere que una inteligencia superior ha interferido con la física, así como con la química y la biología, y que no hay fuerzas ciegas dignas de mención en la naturaleza. Las cifras que se calculan a partir de los hechos me parecen tan abrumadoras como para dejar esta conclusión casi fuera de toda duda. Y el doctor Stephen Jay Gould, quien vivió de 1941 al 2002, evolucionista, autor, paleontólogo y profesor de Harvard, y quien escribió El pulgar del panda, dice lo siguiente: la extremada baja frecuencia de las formas transicionales en el registro fósil persiste como el secreto mejor guardado de la paleontología. Los árboles de la evolución que adornan nuestros libros de texto tienen datos solo en los extremos y nodos de sus ramas. El resto es inferencia y, por razonable que sea, no es evidencia de los fósiles.

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1: Donnie, toma por favor tu Biblia y compártenos una linda promesa de Dios para que la podamos reclamar en este día.
2: Proverbios 17:9 dice: quien perdona gana un amigo, quien no perdona gana un enemigo. ¿Estás pensando en esa situación complicada que se te ha presentado con una persona y estás diciendo, ay, es que no quiero que me tomen por tonto o por tonta, quiero darme a respetar, quiero que se dé cuenta que quien se mete conmigo la paga y la paga bien caro? En fin, esos son los pensamientos que vienen a tu cabeza, ¿verdad? Pues bueno, si Dios ha perdonado tus pecados, si el Señor te ha mirado con benevolencia, ¿cómo nos atrevemos nosotros, dizque a calcular una venganza, dizque a darle su merecido a alguien? Lo que tenemos que hacer es perdonar. ¿Quieres ganar enemigos? Bueno, entonces planea la venganza, y eso se va a reproducir y vendrá mal, y el mal que engendra, más mal y más mal y más mal. ¿Pero qué engendra lo bueno? Bondad. Así es que vamos a pedirle a Papito Dios que te dé sabiduría para saber manejar esa dificultad que has tenido con otra persona, y en lugar de quedar con más enemigos, conviertas a tus enemigos en amigos, porque Dios puede hacer ese milagro. Voy a orar por ti. Préstale mucha atención a la conversación que voy a tener con Papá Dios. Si tú estás de acuerdo con esta conversación, al final de ella puedes decir amén. Si no estás de acuerdo con esta conversación, entonces no digas nada y preferiblemente ten tu propia conversación con Papá Dios. Aquí voy a comenzar. Papito Dios, estoy charlando contigo en este momento a través de este recurso inalámbrico de larga distancia y sin costo alguno que se llama oración, comunicación de doble vía. Y aprovecho esta oportunidad de estar en diálogo contigo para presentar el caso de esta persona que ha estado mortificada, que se ha sentido mal, que ha querido cobrárselas a otra persona que no le ha hecho bien. Así es, Señor, que te pido en el nombre de Jesús que hagas el siguiente milagro. Ese enemigo, entre comillas, aparentemente enemigo, conviértelo en un gran amigo. Permite que esta persona pueda liberarse de esa carga, de esa opresión, que ya no desee vengarse, que se tranquilice, que perdone de todo corazón y dale sabiduría para saber manejar este conflicto. Señor, mucha sabiduría. Gracias te doy en el nombre de Jesús. Amén. Por favor, cuando Dios haya contestado esta oración, no esperes 15 días, 3 semanas, un mes para escribirme. No, no, no, inmediatamente tú veas la respuesta de Papito Dios, inmediatamente escríbeme. Me escribes por favor a promesas@cbcelavoz.com y me cuentas con detalles.

0: 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Así llegamos a la parte final de nuestro programa por este día. Don Iseti Barrios les dice, por favor, cuando se levante de su cama, no ponga los pies en el suelo, sino las rodillas, para comenzar el día con oración. Es el deseo de Dios y el mío, que ustedes sean prosperados en todas las cosas y que tengan salud, así como prosperan sus almas.
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0: en HRBC, las 3:59 minutos.
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Cuando ya se marcan las 4:04, le saluda Efraín Gómez en esta madrugada fresca aquí en la capital. Aunque no lo crea, tenemos una madrugada muy agradable, muy agradable. Gracias le damos a Dios por el clima que estamos teniendo, por las lluvias que han caído. No han sido tantas, pero bueno, estoy seguro que han servido muchísimo para las siembras y para tantas cosas, aún para aumentar quizás en algo por allí, por decir algo, las represas y para tantas cosas, ¿verdad? Dios les bendiga, les saluda Efraín Gómez, entonces gracias por sintonizarnos en cualquier sitio de nuestro país hondureño. Listo siempre con nuestra música sacra, nuestra música de cuerda y música ranchera cristiana. Y estos son nuestros números telefónicos para que usted comience a marcarlos. 2234-6640, 2234-6648. Para su mensajito de WhatsApp, escríbanos al 9471-2038, 9471-2038. Iniciamos hoy es día jueves 16 del mes de julio, ya estamos bien avanzados en el año, imagínense, estamos ya a más de la mitad de este año. Alabado sea Dios porque hasta aquí nos ha bendecido, nos ha ayudado. Listo, entonces, vamos a escuchar, hay victoria en Cristo, porque estamos en victoria. El que tiene a Cristo está en victoria. Victoria en Cristo.

0: Las 4:08, 4:08. Tengo por aquí una nota de voz de la terminación 7831. Vamos a escuchar esta nota de voz. Son las 4:08 aquí en La Voz Evangélica de Honduras, la primera emisora cristiana evangélica de nuestro país hondureño.
1: Bendiciones a todos los campiñeros y campiñeras. Yo les pueda bendecir grandemente y que les conceda todas las peticiones de su corazón. Bendecimos a los hombres valientes y forjados: Efraín Gómez, Jorgito Gómez, Marco Río y Wilson Iconas. Dios les pueda bendecir grandemente a toda su familia en parentela. Los cubrimos con la sangre preciosa de Jesucristo, con esa sangre poderosa del Eterno. También complácame con una alabanza más allá del horizonte. Pido oración por el negocio, por mi salud, por mi vida espiritual y por la vida de mis hijos. Bendiciones y bendiciones, siervos de Dios.
0: Bien, vamos a estar escuchando entonces más allá del horizonte. También tengo salud de nuestra fiel oyente, nuestra hermana Leila Rivera, quien nos sintoniza en el estado de Virginia, Estados Unidos de Norteamérica, y quien nos dice: mantengamos la luz encendida. Gracias, mi hermana. Con sus ofrendas, la de todos, vamos a mantener la luz encendida. Saludos para todos los oyentes a nivel nacional e internacional, de parte de nuestra fiel oyente, nuestra hermana Leila de Rivera. Leila Rivera. Bendiciones de Dios, mi hermana. La alabanza que nos ha solicitado, Gracias Señor, en la voz de Vicente Montaño. Bueno, gracias a todos ustedes que nos escuchan aquí en Honduras y también más allá de nuestras fronteras patrias. Tenemos muchos oyentes en Estados Unidos, en España, tenemos oyentes en Latinoamérica, tenemos oyentes, en fin, en tantos lugares. Alabado sea Dios, glorificado sea su nombre. Vamos entonces a escuchar esta alabanza solicitada, Más allá del horizonte.

Las 4:17 minutos, 4:17 minutos. Espero que usted esté bien, gozándose con los que se gozan, en sintonía de la Voz Evangélica de Honduras, HRBC. Bueno, seguimos con más saludos aquí en la primera emisora cristiana evangélica de nuestro país hondureño. Tengo un saludo de nuestra fiel oyente, la hermana Rosita Fonseca Palma, quien nos sintoniza en Colonia 21 de Octubre. Le saludamos a nuestra fiel oyente con la alabanza que nos ha solicitado. Dios es así. Dios es así. Tengo saludos también de la terminación 9447. Bueno, la hermana María Iscano, y si quiere escuchar una alabanza, Más allá del sol. Bueno, les saludo Efraín Gómez a todos ustedes que están en sintonía en cualquier rincón de nuestro país. Seguimos entonces complaciendo más alabanzas aquí en Campiña del Señor. Vamos a escuchar entonces a Benjamín Rivera con Dios es así.

Con este canto estamos complaciendo a nuestro fiel oyente, mi hermano Leónidas Castro, quien nos sintoniza siempre allá en Santa Bárbara. Que Dios le bendiga a nuestro fiel oyente en Kimistán, Santa Bárbara. Bendito seas, mi Señor Jesús.

0: en HRBC, las 4:27 minutos.
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0: Las 4 de la madrugada, ya 34 minutos, 4:34 minutos. Continuamos con más aquí en Campiña del Señor. Tengo saludos de nuestra fiel oyente, la hermana Elvia de Morel, quien nos sintoniza ahí en Colonia 21 de Octubre. Quien saluda al pastor Marco Ríos, al gerente general de la Voz Evangélica de Honduras, el hermano Venancio Mejía, mi compañero de labor y Jorgito Gómez, a este su servidor, y a todos los oyentes a nivel nacional e internacional, deseando que Dios les bendiga muy ricamente, les dedica esta alabanza, agradecimiento con Estanislao Marino. También tengo una nota de voz por aquí de nuestra hermana Norma Leiby. Escuchemos a nuestra hermana, fiel oyente también, nuestra hermana Norma Leiby.
1: Dios le bendiga, hermano Efraín Gómez, en esta linda y preciosa mañana que el Señor nos ha regalado, hermano. Agradecidos con Dios por otro nuevo amanecer que nos permite. Y pues le damos la gloria al Señor, hermano, porque Él es bueno. Para siempre su misericordia, dice su palabra. Y le damos gracias a Dios, hermano, porque ya nuevamente está ahí en la radio para alegrar nuestra mañana, ¿verdad? Porque nos sentimos alegres, hermano, escucharlos, ¿verdad? En la mañana, a usted, al hermano Jorgito Gómez, y así a cada uno, hermano, de la radio, que el Señor le bendiga, así cada campiñero de nuestra nación y fuera de nuestra nación, hermano. Y un saludo para el hermano Marcos Ríos, y quería una alabanza, hermano, ¿cuál es la preciosa tsunami?

0: Mónica. Le hablo aquí de Tulián Río, Moda Cortés, hermano. Que Dios bendiga su vida, hermano. Me siento feliz porque ella nuevamente está ahí en la radio, ¿verdad? Y cada día, pues, siguiendo a nuestro Padre Celestial, hermano, sabemos que tenemos un galardón, nada más que tenemos que ser esforzados y valientes y de su palabra. Dios me la bendiga, hermano.
1: Gracias, hermana Norma. Bendiciones para usted también y para toda su familia. Otro saludo que tenemos por aquí es de nuestra fiel oyente, nuestra hermana Jenny Rodas. Le saludamos también a nuestra fiel oyente. Gracias por el saludo para este servidor. Y también a todos los hermanos que laboran en la Voz Evangélica de Honduras. Muchísimas gracias, mi hermana. A todos los oyentes a nivel nacional e internacional, deseando que Dios les bendiga ricamente. Y el saludo muy especial para su hermano Moisés en la montañita, deseando que Dios le bendiga muy ricamente. Bueno, vamos entonces a complacer las alabanzas que han sido solicitadas cuando ya son las 4:37 en la Voz Evangélica de Honduras.
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0: La mayoría de los padres nos esforzamos por transmitir buenas enseñanzas a nuestros hijos. Procuramos constantemente decirles cómo deben actuar, comportarse, hablar y decidir. Esta es una labor importante. Sin embargo, la transmisión de valores, buenos hábitos y conductas apropiadas llega a ser más efectiva cuando enseñamos a partir de nuestro ejemplo. Los hijos escuchan a sus padres, pero más que escuchar, los menores observan y aprenden de nuestro comportamiento en lo cotidiano. Muéstrese solidario, responsable, cercano e íntegro delante de sus hijos, porque el buen ejemplo de los padres es el mejor y más eficaz método de enseñanza, y es lo que hace posible que el aprendizaje se consolide en el transcurrir del tiempo. Le habla Sixto Porras de Enfoque a la Familia.
1: Visite enfoquealafamilia.com.

0: Las 4 ya con 44 minutos, ya 45 minutos en la primera emisora cristiana evangélica de nuestro país hondureño, HRBC, la misionera del aire. Tengo saludos de nuestra fiel oyente, la hermana Elizabeth Reyes, le saludamos, quien nos sintoniza aquí en la capital hondureña. Dios me la bendiga a usted y también a toda su gente. El saludo de su parte para todos los oyentes a nivel nacional e internacional, al personal que labora en la Voz Evangélica de Honduras, deseando que Dios le bendiga, muchísimas gracias. Y le saluda a todos con esta alabanza, el nombre de Jesús, el nombre de Jesús. También tengo una nota de voz por aquí también que vamos a escuchar.
1: Buen día, hermano, que Dios lo bendiga. Lo escuchamos siempre, hermano, acá en Tierra Colorada, Yarula, La Paz. Somos fieles oyentes, hermano, siempre le escuchamos. Quería escuchar, hermano, aquella alabanza que dice, como aquel pajarito, le canto a mi Señor, de Francisco Orante. Un saludo, hermano, ahí a todos los campiñeros que ya están despiertos escuchando esas hermosas alabanzas. Saludos ahí a todos los que laboran en esa bonita emisora, esa radio que es de mucha bendición para muchas familias. Esos alabanzas, esos mensajes que transmiten, hermanos, son de mucha bendición. Saludos allí a mi familia, a Maya Sánchez, acá en este mismo lugar. Siempre le escuchamos, hermano. Buen día, bendiciones. Espero oír la alabanza, hermano. Que Dios lo bendiga.
0: Bueno, muchísimas gracias a nuestro hermano de la terminación 2974, 2974. En Yarula, La Paz, que Dios me le bendiga a usted y también a toda su familia. Bueno, seguimos entonces gozándonos con los que se gozan. Tengo también saludos de la terminación 9054, complázcame, dice, con el himno de los cristianos, en tu esperanza. Bendiciones, mi hermano Kellen Efren, quien nos sintoniza ahí en Colonia, Hato de en Medio. Dios me lo bendiga, mi hermano. Vamos entonces a escuchar estas alabanzas cuando ya son las 4 con 47 minutos.

Bueno, con este canto vamos a complacer también. Vamos a complacer con este canto también a nuestro fiel oyente, mi hermano Samuel Vázquez, quien nos sintoniza ahí en Colonia Villavieja. Dios me lo bendiga, mi hermano. Que esté bien usted y también con toda su familia. Gracias por el saludo para este servidor. Escuchemos entonces a Francisco Orantes con El Pajarito.

0: Ya son las 4:56. Tengo saludos también de nuestro fiel oyente. Mejor dicho, nuestra fiel oyente, la hermana Evelyn Cantarero. Deseamos que Dios le bendiga muy ricamente a nuestra fiel oyente. Les complace, dice, con la alabanza, te invito a venir a los pies de Jesús con Estanislao Marino. Bueno, Dios me le bendiga, mi hermana. También tengo saludos de la hermana Miriam Ochoa. Este es para oración. Otro saludo es de la terminación 6758, también para oración. Y tengo una nota de voz por aquí que vamos a escuchar. De la terminación 3394.
1: Buenos días, mi hermano Efraín, Dios me lo bendiga, hoy, mañana y siempre. Gracias a Dios por un día más, complácame con una alabanza. Clama a mí, Estrenado Marino. Dios bendiga a todos mis pastores, a todos mis hermanos de la web evangélica y de todo Honduras. Bendice mi país.
0: Tengo otra nota de voz de la terminación 0707.
2: Muy buenos días, hermano THRBC. Le estoy oyendo en el aserradero José Ilama, Colonia La Rosa, casi a la par de la radio. Soy el hermano José Maradiaga. Que Dios le bendiga a cada uno de los hermanos laboradores en HRBC. Pasen un feliz día. Saludos.
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0: en HRBC, las 5.
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Muy buenos días, amados hermanos. Qué bendición una vez más poder estar aquí con usted, llevarle este tiempo de oración hoy junto al pastor Efraín Gómez. Les saludamos, deseamos que este día sea un día de bendición, un día en el cual Dios pueda glorificarse en esta situación, en esta necesidad, en ese problema que hoy usted está atravesando. Así que le damos gracias a Dios por permitirnos esta oportunidad de abrir nuestros ojos, contemplar un nuevo día y poder estar aquí nuevamente para entrar a ese trono de la gracia de Dios. Así es que muchas gracias a usted por escucharnos a través de la frecuencia de la voz evangélica en toda nuestra nación. Usted que nos escucha a través de Estéreo Luz, también le saludamos y muchas gracias también por estar con nosotros. A usted también que cada mañana se levanta para unirse a este tiempo de oración, le saludamos y muchas gracias por darnos esta oportunidad una vez más de estar aquí, y agradecerle al Señor también porque Él nos permite una vez más estar aquí para orar, para clamar, para pedirle a Él que siga obrando en todo. Así que a usted como ofrendante, como sembrador, también le saludamos y muchas gracias también por seguirse sumando con esa ofrenda generosa, esa ofrenda de amor, esa ofrenda que habla de ese amor que también, así como Cristo se derramó por nosotros, se entregó como ofrenda y sacrificio, así también nosotros hoy debemos de darnos para la obra de Él en esta tierra y continuar con la predicación del Evangelio. Y qué mejor que usted lo haga a través de HRBC, la voz evangélica de Honduras. Así que le animamos a seguirse sumando con su ofrenda generosa. Vaya a esas cuentas bancarias, a esos Tigo Money, haga una transferencia, haga también desde fuera de Honduras. Usted puede hacer un giro internacional a nombre del pastor Venancio Mejía Cartagena. Usted puede venir acá a las instalaciones de la radio todo el año, todos los días. La voz evangélica espera que usted cada día se levante con esa ofrenda generosa, porque necesitamos continuar en la predicación del Evangelio y unidos vamos a alcanzarlo, vamos a lograr esa meta para que cada día podamos ver familias transformadas por la gracia, por el poder de la palabra de Dios. Así que muchas gracias a usted, le damos por su vida y que cada día que usted emprende y que la obra de sus manos Dios la haga próspera, Dios bendecirá su vida, su familia, Dios bendecirá todo. Así que muchas gracias le damos al Señor. Y también le recordamos que nuestras líneas telefónicas ya están listas, habilitadas para usted. 22-34-66-40, 22-34-66-48. También está nuestro número de WhatsApp 94-71-20-38 para que usted nos escriba allí su petición de oración. Le repetimos 94-71-20-38. Allí está listo y ese número para que usted pueda escribirnos a ese número de WhatsApp. No me envíe notas de voz en este tiempo de oración porque difícilmente las vamos a poder escuchar. No nos llame tampoco a ese número porque ahí no se pueden contestar llamadas. Solamente en este tiempo de oración escríbanos puntualmente su petición y hágalo ahora mismo, porque ya si lo hace en los últimos minutos, pues su servidor está despidiéndose del programa y ya no podremos orar por usted. Tómese unos 5, unos 10, 15 segundos para que usted nos escriba allí su petición de oración. También quiero leerle este salmo, el Salmo 70. Es un salmo que habla, es una súplica que hace el salmista David, pidiéndole a Dios esa liberación, pidiéndole a Dios que lo libre de sus enemigos, pidiéndole a Dios que lo libre de todos aquellos que lo acechan. Y es una súplica que le hace a Dios. Oiga lo que dice, y usted puede leer conmigo este Salmo 70 ahí en su casa si quiere tomar su Biblia. Dice la palabra: oh Dios, acude a librarme, apresúrate, oh Dios, a socorrerme. Sean avergonzados y confundidos los que buscan mi vida. Mire lo que el salmista pedía al Señor, y creo que esa debe ser nuestra oración también. Sean vueltos atrás y avergonzados los que mi mal desean. ¿Cuántos no le desean mal a usted y a mí? Son muchos los enemigos, que quizás usted ni yo los conocemos, pero ahí están esos enemigos que desean mal contra usted, contra mí. Y oiga lo que dice. También
sean vueltos atrás en pago de su afrenta. Dice aquí, sean vueltos atrás en pago de su afrenta hecha, lo que dicen. Ah, ah, ese ah es como una expresión de burla. Entonces, luego dice, mire, ahora cambia el salmista, cambia de una manera diferente y oiga lo que dice: gócense y alégrense en ti todos los que te buscan, y digan siempre a los que aman tu salvación: engrandecido sea Dios. Yo estoy afligido, dijo él, y menesteroso. Apresúrate a mí, oh Dios, ayuda mía, y mi libertador eres tú. Oh Jehová, no te detengas. ¿Qué le parece si hoy usted toma este salmo y se aferra a esa palabra? Y una vez más usted puede pedirle a Dios como lo pidió el salmista David. Así que haga de este salmo su oración en este día, para que Dios también reciba su oración. Así que le damos gracias a Dios y vamos a escuchar esta alabanza, y luego esta alabanza nos preparamos para entrar a este tiempo de oración. Escuchamos y luego oramos.

Bien, hermanos, después de escuchar esta alabanza, vamos a entrar a este tiempo de oración. Así que le animamos a usted entonces a que ya busque ese lugar para poder orar y poder de esa manera pues entrar al trono de la gracia de Dios. Así que, ¿qué le parece si oramos? Eterno Dios y Padre nuestro que estás en los cielos, honrado, santificado es tu nombre. Así que le damos gracias a Dios porque Él nos permite esta oportunidad de estar aquí nuevamente y poder entrar a ese trono de gracia. Gracias, Padre, porque nos podemos hoy unir con nuestros hermanos oyentes una vez más y clamarte a ti, oh Dios, y pedirte que sigas sobrando en medio de cada situación, de cada problema. Padre, muchas gracias por esa bondad, por esa misericordia con que cada día tú, Señor, te haces presente en nuestra vida. Y nuevamente estamos aquí para clamarte, Dios, para pedirte, para suplicarte que tú sigas obrando en medio de cada familia, en medio de cada situación, de cada problema. Te rogamos, Padre, que tu mano poderosa siga obrando en este día, no importa cuál sea la situación, el problema, el momento difícil, pero te rogamos que tu mano poderosa se extienda hoy sobre sus vidas. Muchas gracias, Dios. Te pedimos que tú seas obrando en toda situación y que cada mañana, cada familia hoy que se ha levantado, quizás, Señor, allí enfrentando una situación difícil, pero que este día, Dios, tu mano poderosa sea sobre sus vidas, trayendo una solución, una salida, Padre, en el nombre de Cristo Jesús. Te rogamos que tu mano poderosa sea obrando, Dios, en este día. Bendito sea tu nombre para siempre. Y te rogamos que sigas restaurando esa armonía en la familia, esa paz que se ha perdido, esa familia, Dios, que se encuentra en grandes luchas, en contiendas, en disensiones, esa familia que está dividida. Dios, te ruego por esa unidad en la familia, que tú sigas tomando el control de la situación y que puedan ser una familia unida a Dios para poder llegar y alcanzar todo aquello que se propongan, porque una casa dividida no puede prevalecer ni puede avanzar. Yo te ruego por la unidad de la familia, te ruego por la restauración espiritual de cada familia, por la salvación de cada familia, como también oramos por esas vidas que están atadas en las drogas y en el alcoholismo, que tú puedas obrar, Dios, una liberación en esa vida, que tu mano poderosa sea obrando, Dios, destruyendo toda artimaña del enemigo, toda obra del enemigo, toda atadura del enemigo, que tu mano poderosa pueda desatar, Dios eterno, y romper toda cadena de atadura en esas vidas. Padre, muchas gracias. Oramos por ese matrimonio que necesita ser restaurado. Te rogamos que tú sigas restaurando sus vidas, que sigas restaurando sus corazones, sigas sanando esas heridas, Dios, que hay en esos corazones, esos matrimonios que se encuentran hoy, Señor, quizás al borde de la separación, esos matrimonios que creen que ya no tienen esperanza, que ya no hay solución, que ya todo está perdido, que todo ha muerto en su matrimonio. No todo es real, porque tu mano poderosa es capaz de restaurar, de dar vida a lo que ya no tiene, de dar esperanza a donde ya no hay. Padre, yo te ruego que tú restaures en este día, que restaures las finanzas en cada familia, que abras puertas de trabajo para cada familia. En ese nombre de Jesús te lo pedimos. Y que también, Señor, hay muchos esperando una llamada telefónica de esa empresa donde han ido a dejar sus documentos. Padre, te rogamos que también esa llamada pronto llegue y que tengan ese empleo que necesitan para sustentar a su familia. Muchas gracias te damos, Padre. Bendice cada día a cada familia en esta nación y fuera de nuestro Honduras. Oramos, Dios, por cada enfermo. Pedimos sanidad para esos cuerpos. Pedimos que tu mano poderosa una vez más se glorifique en esas vidas, en esos cuerpos enfermos, en esos huesos que se duelen, en esas articulaciones, en esa sangre, Dios, que necesita ser purificada. Oh Dios mío, te rogamos por esos problemas de circulación que muchos están atravesando, esos problemas, Señor, en el hígado, en sus riñones, en sus pulmones, en su corazón, en su cerebro. Padre, te rogamos que tu mano poderosa, hay muchos atravesando
dolores en sus huesos ahora mismo. Y te ruego, Padre, hay muchos con un problema de artritis en sus huesos, Padre. Yo te ruego en esta hora, te lo suplico junto con mis hermanos oyentes que estamos unidos en este clamor de oración, Padre, que tu mano poderosa hoy una vez más sea sobre cada vida, sanando toda dolencia de esa persona que atraviesa un cáncer en cualquier parte, en cualquier órgano de su cuerpo, Padre. Te ruego que también ese cáncer lo desarraigues, lo arranques para siempre de raíz de esos cuerpos y que ese milagro sea hecho en su vida. Hay muchos quizás orando ahora mismo, hay muchos que se han levantado, hay muchos que están creyendo, Dios, en ese milagro, hay muchos que están diciendo, Señor, yo creo, yo recibo hoy ese milagro. Y yo te ruego, Padre, que honres nuestra fe en este día y que podamos ver esos milagros hechos en el nombre de Cristo Jesús. Padre, toca, ayúdate a ese problema, oh Dios eterno, arranque esa enfermedad para siempre esos cuerpos y que nunca más vuelvan a ver esa enfermedad, porque lo que tú haces lo haces completo. Padre, muchas gracias, glorifícate en este día en el nombre de Jesús. Oramos, Padre, por la iglesia en esta nación y seguimos orando por una iglesia comprometida, por una iglesia consagrada, una iglesia que cada día entiende que ha recibido un mandato y que tenemos que cumplirlo y que no tenemos opciones, porque es el mandato que recibimos de ir, de predicar el evangelio, de llevar esas buenas nuevas de salvación. A nosotros nos confiaste tan grande ministerio de ser los portadores de buenas noticias, de ser los encargados de la reconciliación de los hombres con Dios. Padre, te ruego que nos ayudes y que podamos como iglesia unirnos, volver a los principios, volver, Señor, a ser aquella iglesia que añoraba, Dios, estar juntos para llevar el evangelio a cada familia, a cada vida. Padre eterno, yo te ruego en el nombre de Jesús que tu mano poderosa sea sobre la iglesia, sobre el liderazgo, sobre el pastorado de la iglesia. Padre, también oramos y le pedimos para que cada día podamos vernos, Señor, de esa manera involucrados en la salvación de las personas que necesitan ser salvas. Padre, muchas gracias. Te lo ruego en el nombre de Jesús, que sea tu mano poderosa, oh Dios, obrando en este día. Oramos, Dios, y le pedimos por nuestra nación. Clamamos por nuestro Honduras. Pedimos para paz para esta nación, pedimos soluciones para esta nación, pedimos, Señor, cambios para Honduras y te rogamos que esos cambios primeramente puedan llegar a los que están en eminencia, a los que están en el poder en este gobierno, que solamente piensen en Honduras, que no piensen en sus intereses ni de ellos ni de nadie, porque tenemos, Señor, y necesitamos que haya un gobierno que se preocupe por un pueblo, por una persona, una familia que cada día, Señor, está necesitando que se abran puertas para poder, Señor, tener todo lo que se necesita para sustentar a su familia. Padre, te ruego que tomes el control de esta nación. Los problemas son grandes, los problemas en la salud son grandes, los problemas en la educación, los problemas financieros, los problemas del desempleo, la inseguridad que vivimos, la corrupción que abate esta nación. Padre, yo te ruego, Dios eterno, que podamos ver un Honduras libre de todas las situaciones y que podamos ser una nación próspera, bendecida, una nación que da seguridad y que le permite, Dios, a muchos también poder venir a invertir en esta nación y abrir fuentes de empleo para cada persona que lo necesita. Padre, muchas gracias. Te ruego, Dios, que obre en nuestro Honduras. Pedimos paz para esta nación. Pedimos por la lluvia, Padre, que pueda llegar al campo, al agricultor que necesita, Dios, el agua para que su producción sea grande. Esa semilla que ha sembrado no solo germine, sino que crezca y que dé fruto abundante para sostener a su familia. Padre, muchas gracias. Oramos, Señor, para que haya una verdadera atención de los gobiernos en el agricultor que siembra la tierra y que
que genera Dios la producción para el sustento de esta nación, en el nombre de Cristo Jesús. Padre, te ruego en ese nombre de Jesús que tu mano poderosa sea obrando en este día. Bendice nuestro Honduras. Tú eres la esperanza de esta nación. Tú eres la única salida que tiene Honduras. Sana, Dios, nuestra tierra. Sana el corazón de este pueblo. Hay muchos corazones, hay muchos en este país, hay muchos que están quizás en el poder, pero sus corazones están llenos de odio, de envidia, de rencor, de sed de venganza. Y te ruego, Dios, que arranque todas esas cosas que son perjudiciales y que el enemigo ha sembrado en sus corazones. Y te ruego, Dios, en el nombre de Jesús, que te glorifiques en nuestra nación. Padre, gracias. Oramos por este ministerio. Oramos por HRBC, por Estéreo Luz. Y muchas gracias, Dios, porque hasta aquí tu diestra lo ha sostenido y lo seguirá sosteniendo. Gracias por nuestros sembradores y ofrendantes en este ministerio. Oramos por su vida y seguimos orando para que bendigas la obra de sus manos, para que bendigas ese negocio, esa empresa, que bendiga, Dios, ese emprendimiento de esa persona, de esa familia que se levanta, Dios, cada día con el buen deseo de ver la bendición en su vida. Padre, te ruego que tú guardes su vida, su familia, y que cada día puedan levantarse con esa ofrenda generosa, que cada día puedan unirse muchos más y juntos llevemos el mensaje de Cristo a esas vidas que lo necesitan. Dios, muchas gracias. Te damos en ese nombre de Jesucristo y le pedimos, Padre, que bendiga nuestros oyentes grande y poderosamente, no solo en Honduras, sino fuera de nuestra nación, que tenemos muchos oyentes, muchos sembradores y ofrendantes. También abra puertas ahí donde están, Señor. Esa fuente de trabajo se abren para sus vidas. En el nombre de Cristo Jesús, eterno Dios, te alabamos y te bendecimos. Y oramos, Dios, por el personal en este ministerio. Oramos, Dios, para que cada día nos ayudes y nos des la fuerzas para seguir adelante, levantándonos cada día a cumplir con la labor que nos has encomendado y que podamos hacerla cada día con el denuedo, con toda, Señor, la entrega y la dedicación que tú demandas de lo que nos pones en nuestra mano. Padre, muchas gracias. Bendice nuestras vidas, nuestras familias. Guarde nuestros hijos que hoy salen a sus centros de estudio, a sus escuelas, a sus colegios, a las universidades, que tú los guardes y los pongas a salvo, que nada, Señor, ni nadie que se quiera acercar a sus vidas para hacerles daño lo hará, porque verá, Señor, que sobre él hay una protección grande, hay ángeles que guardan sus vidas y los mantienen libres y protegidos, Padre, de todo ataque del enemigo. Padre, te rogamos en ese nombre de Jesús. Oramos por mi hermana Ana Belinda como directora en este ministerio. La ponemos en tu mano. Oramos por su vida, por su familia. Oramos para que cada día le des cobertura. Tú lo guardes también, Señor eterno, donde quiera que sus pies se muevan. El ángel de Jehová también va con sus vidas, protegiéndoles cada día. Padre, muchas gracias por la vida del pastor Venancio y su esposa. Oramos también por sus familias. Los ponemos en tu mano y te rogamos que tu mano poderosa sea sobre su vida y que cualquier dolencia que llegue a sus cuerpos, en el control de tu mano poderosa está todo, Dios, y tú traes salud sobre la vida de cada uno de ellos, Padre, de mi hermana Suyapita y de mi hermano el pastor Venancio. Tú traes salud sobre sus vidas, tú traes fortaleza en esos huesos, tú traes, Señor, confianza, seguridad, y que cada día verán tu gloria. Yo pongo la salud de tu siervo también en tu mano, esa vértebra, Padre, te la pongo en tu mano para que tú, Señor, corrijas lo que tienes que corregir en esa vértebra y que le des la fortaleza, esos huesos se fortalezcan en el nombre de Cristo Jesús. Padre, muchas gracias. Te damos por sus vidas y te pedimos que los sigas guardando, protegiéndolos cada día en el nombre de Jesús. Oramos por nuestros oyentes en todo Honduras y fuera de Honduras, que tú sigas abriendo esas puertas de bendición en sus vidas. Padre, muchas gracias. Oramos en el nombre glorioso de nuestro amado Salvador Jesucristo. Amén y amén.
Así es que, hermanos, siga llamándonos 2234-6640, 2234-6648, nuestro WhatsApp 9471-2038, para que allí nos escriba su petición de oración. Ya se acerca el momento para orar. Mire qué rápido pasa el tiempo. Ya se acerca el tiempo para orar por sus peticiones. Apresúrese ahora mismo. Yo he venido a orar por usted, he venido con ese deseo de orar, entonces escríbame ya esa petición para poder orar por usted en esta mañana. Gracias a todos aquellos que ya lo hicieron y muchos que con anticipación nos dejan sus peticiones, muchas gracias. Así que escuchamos esta alabanza, luego la palabra y a orar por sus peticiones.

Gloria a Jesús, sí, Él está aquí. Y como dice esta alabanza, Él está para liberar. Es el único que puede liberarnos. Y por eso estamos hablando de este tema del perdón. Mire, hay que perdonar para ser libres. No hay mayor gozo y libertad en el corazón que aprender a perdonar. Y yo creo que el perdón tiene que ser, bueno, no es que tiene que, sino que es, el perdón es un estilo en la vida del creyente. Y creo que de allí depende nuestra salud también, porque es la falta de perdón nos enferma. Mire, David cuando ocultó su pecado, él dijo que sus huesos se consumían de dolor. Y yo creo que por eso el pecado enferma el cuerpo físico. Y donde no hay perdón, eso consume. Y muchos viven consumidos por falta de perdón. Hay muchos que prefieren morirse en esa situación y quedar aislados de las personas y decir, mejor estoy de lejos. No, Dios no nos creó para eso. Dios nos creó para ser libres. Y esa libertad, mire, si en este momento que estoy hablando estas cosas, usted tiene a alguien con quien usted necesita perdonarse, perdónese. Si usted ha dejado de congregarse, porque en la iglesia usted tiene a alguien, porque eso es así, hermano. Los pastores enfrentamos muchas cosas desde en las iglesias, y se lo digo con conocimiento de causa. No es que me las estoy

imaginando. Vivimos en las iglesias, vivimos esas situaciones de hermanos que tienen grandes contiendas y no se hablan en la iglesia. Y no, esto no es de ahora. No, si pasaba en la iglesia de los filipenses, habían dos hermanos en la iglesia filipenses que eran buenas para orar, pero no se llevaban bien. Y Pablo les recomienda que primero se pongan de acuerdo. Entonces, si nosotros queremos que nuestras oraciones no tengan estorbo, entonces empecemos por perdonar. Y el Señor decía en San Mateo 6, 14 y 15, porque si perdonáis a los hombres sus ofensas, os perdonará también vuestro Padre, os perdonará también a vosotros vuestro Padre Celestial. Mas si no perdonáis a los hombres sus ofensas, tampoco vuestro Padre os perdonará vuestras ofensas. O sea, este perdón que habla el Señor aquí no tiene que ver con la salvación del alma. Esto tiene que ver con situaciones que tenemos a diario con personas que de repente tenemos un problema, una discusión. ¿Cuántos en sus trabajos, en las empresas, no se hablan con su compañero porque tuvieron una diferencia en el trabajo y por eso se han aislado y entonces se ven como enemigos? Y muchos dicen, tengo problemas en el trabajo, dice, pero no, si usted es cristiano, usted busque una solución, usted vaya, porque la Biblia no dice que, oiga, la Biblia nos recomienda que aunque seamos los ofendidos, estamos llamados a ir a pedir perdón. Mire qué tremendo, porque Dios cambia todo. Y decíamos que el perdón es una de las enseñanzas más difíciles de poner en práctica, pero también una de las más poderosas armas que Dios nos ha dejado para tener paz en el corazón. Y que muchos viven, decíamos que muchos viven atados a la amargura por falta de perdón, atados al resentimiento, atados al dolor por falta de perdón. Si muchos están consumidos por la amargura, por el resentimiento. Y no crea que también el tiempo. Dice, no, el tiempo me va a hacer olvidar, jamás. El tiempo no cura las heridas, porque tarde o temprano esa herida va a estar otra vez reviviéndose en su vida. Y esa vuelve la amargura y el resentimiento y el dolor y es más fuerte. Jesús nos muestra que el perdón no es solo un mandato, es el camino hacia la libertad verdadera en su vida. Si usted quiere ser libre de verdad, Jesucristo dijo, conoceréis la verdad y la verdad os hará libre. Si usted tiene a Cristo en su vida, usted no tiene por qué decir que no puede perdonar, porque Jesucristo es nuestro ejemplo de perdón. Por lo tanto, en primer lugar, el perdón es un mandato de Dios. Sí, el perdón es un mandato de Dios. Y como dice en Efesios 4:32, antes, oiga bien lo que dice el Señor, y ese antes nos enseña o nos habla que los versículos anteriores nos hablan de algo mucho más, de algo mucho más fuerte, y por eso dice aquí en Efesios 4:32. Antes, porque le viene hablando de la vida en Cristo, que hay que desechar la mentira, que hay que hablar la verdad con él, y que le hablemos la verdad con el prójimo, que seamos, y que también que nos airemos, pero que no pequemos, que no le demos lugar al diablo, que el que robaba ya no robe, sino que trabaje. Que ninguna palabra corrompida salga de su boca. Que no contristemos al Espíritu Santo. Que se quite de nosotros toda amargura, todo enojo, ira, gritería, maledicencia y toda malicia. Antes que esas cosas vengan. Por eso él escribe antes. Porque ese antes me dice a mí que atrás hay algo que le está recomendando a la iglesia, a los creyentes de Éfeso. Que se quite toda amargura, porque la amargura es por falta de perdón. Antes sed benignos unos con otros, misericordiosos unos con otros, perdonándoos, así, perdonándonos unos a otros. Oiga bien, ¿y cómo tenemos que perdonarnos? Como Dios también nos perdonó en Cristo. Sabe que cuando Dios lo perdonó a usted, no le puso condiciones. Usted no ponga condiciones para perdonar.
Dios nos perdonó primero para darnos el ejemplo. Y por eso lo hizo, porque Él tenía que dejarnos un ejemplo que significa el perdón. Mire, cuando Él fue llevado a la muerte, lo golpeaban, lo escupían, le decían groserías, le daban de puntapiés, lo golpeaban con toletes y de todo le hacían, pero Él nunca abrió su boca. ¿Sabe por qué? Porque Él nos enseñó, nos dejó un ejemplo. Y muchas veces nosotros tenemos que aprender eso, que cuando somos injuriados, es mejor cerrar nuestra boca. Y por lo tanto, el perdón es importantísimo. El perdón es un estilo de vida. Dios nos perdonó primero. Y no perdonar es desobediencia, que afecta nuestra comunión con Dios. Cuando, si usted, escuche bien esto, y voy terminando porque ya voy a orar. Si usted tiene a alguien con que usted no se puede perdonar, usted no tiene comunión con Dios. Y no vive una vida falsa, porque con Dios no hay falsedades. Si usted quiere tener comunión con Dios de verdad, entonces perdone al que lo ha ofendido. Si usted no puede perdonar a alguien, entonces usted no tiene comunión con Dios. Y usted puede estar en la iglesia y levantando las manos y sobándose el pecho, como decimos nosotros. Pero si usted tiene a alguien con quien usted no tiene relación, por falta de perdón, no desperdicie su tiempo. Perdone, porque no perdonar, eso tiene afectada su comunión con Dios. Porque usted no puede decir que ama a Dios y no ama a su hermano. Porque el que ama a Dios debe de amar a su hermano. Y si ama a su hermano, entonces usted ama a Dios. Usted no puede decir, no me importa, con tal Dios me ame. No, no es así tampoco. Dios nos dejó un ejemplo. El Señor nos dejó un ejemplo. Por eso San Marcos 11:25 dice, cuando estéis orando, perdonad si tenéis algo contra alguno. Cuando esté orando, oiga bien, hasta eso. Si usted va a orar, primero acuérdese si tiene alguien a quien tiene que perdonarle. Y perdónelo. Porque esa oración no tendrá respuesta. Mire, muchas oraciones Dios no las ha contestado. ¿Sabe por qué? Por esas razones. Porque de repente hay alguien a quien usted no ha podido perdonar. Y en la falta de perdón no hay respuesta de Dios tampoco. El perdón no es opcional para el cristiano. Es parte de nuestra vida en Cristo. Le repito, terminando con esto, el perdón no es opcional para el cristiano, es parte de nuestra vida en Cristo perdonar. Y si usted no perdona, entonces usted no diga que tiene a Cristo. Porque el que tiene a Cristo sabe perdonar y aprende a perdonar. Por lo tanto, hoy le dejo ese consejo. Mañana continúo, si Dios lo permite. Así que vamos a orar por sus peticiones y esperando que esta palabra también le sirva a usted y que esta palabra le esté hablando a su vida, porque Dios quiere que, si usted quiere todo, que Dios le dé respuesta a todo. Mire, hay cosas que Dios no las va a responder así por así. Necesitamos tener no solo comunión con Dios, sino también comunión con el prójimo. Así que vamos a orar por sus peticiones. Te manda Leila Rivera. Oramos siempre por esa cobertura en su familia, su sobrino en España. Oramos también, Dios, para que tú seas obrando en la hermana Dilsa Hueso, en la hermana Félix Pineda, en la hermana Delfa Espinosa. Oramos, Dios, para que pongas tu mano en sanidad sobre su vida. También queremos orar por la familia Castro Martínez. Pedimos paz y tranquilidad en su vida, por su negocio. Oramos por sus ventas, por sus finanzas. Que Dios las bendiga cada día y bendiga su negocio en el nombre de Jesús. Mi hermana Jenny Rodas, oramos también, Dios, por su familia, por la salud, por esas manos que se le duermen, dice mi hermana. Oramos para que Dios ponga su mano poderosa en su vida, en el nombre de Jesús. Mi hermana Leti, oramos también por su tía Jenny Karen, su nieto Dylan, Samara, por Jason. Oramos, Dios, por toda su familia, que Dios le dé cobertura cada día, en el nombre de Cristo Jesús. También queremos orar, dice mi hermana aquí, por mi vida, que Dios me sane este dolor de mi hueso.
dice que Dios haga ese milagro en mi vida. Así que oramos para que la mano de Dios sea sobre su vida en este día. También queremos orar, dice aquí, para poder ahorrar y poder comprar mi carro y para poder trabajar en lo propio. Así que oramos para que Dios pueda abrir esa puerta a su favor en el nombre de Cristo Jesús. Oramos también, dice aquí, cobertura, protección para todos los miembros de mi familia. Que sea Dios obrando esa cobertura y esa protección cada día en el nombre de Jesús. Pamela González, oramos también por Vanessa Franco, oramos por salud de su, y su esposo, también por sus hijos, que se acerquen a Cristo. Oramos por permanece trabajo de Wilson, por trabajo para Jorleni, por Tiago Andrés, sanidad para su vida, por Jaciel y Nure, esa situación en Estados Unidos, tú la resuelvas pronto. También oramos por Sofi Figueroa, sanidad también para su vida. Oramos también por la salud de la vida espiritual y por la salud de Pamela González. Oramos también por la vida de Yankel, que Dios sea sanando también todo problema de salud en su cuerpo, en el nombre de Cristo Jesús oramos. También le pedimos, dice aquí, por unas personas que le deben, bueno, oramos para que Dios pueda obrar en esa situación también. Oramos por la vida de mi hermano, dice aquí, vamos a ver, avanzamos la siguiente petición, te manda Leticia Rivera, le pedimos a Dios por la salud de mi hermana, que Dios sea sanando toda dolencia, por la salud de su hija Derlin, esa sanidad de cáncer, pedimos en su cuerpo, que Dios obre poderosamente, y por su hijo Ricky, también en la cárcel, oramos para que Dios trate con su vida, y pueda reconocer que necesita a Cristo. Oramos también por la vida, dice aquí, por mi vida y la de mi familia, por éxito en los estudios de mis hijos, sanidad en la vida de mi esposa y de Luisito y de Génesis, dice mi hermano Edwin Garrido, que Dios sea obrando poderosamente en su vida y que Dios le dé fuerzas para seguir adelante. Oramos también, dice aquí mi hermana, por un dolor de oído, dolor artrítico, empleo para Nuria Lago. Oramos también por conversión de su familia. Le pedimos Dios porque Dios sigue siendo fiel y seguirá siendo fiel, y Dios tiene una respuesta para su vida en el nombre de Jesús. Oramos también, le pedimos Dios por, dice aquí, estoy en una silla de ruedas hace 3 años y también por mi negocio, que vengan clientes. Oramos Dios, mira esta situación de esta persona, Padre, te ruego que en este negocio tú lo bendigas, lo hagas próspero, que él pueda ver los clientes llegando, Dios, a su negocio, en el nombre de Jesús. Oramos también la familia, dice aquí, vamos a tratar su petición, por problemas de miedos, por su vista, perturbación mental, problemas de insomnio, por su hijo alcohólico, oramos también, vamos a ver, no duerme, dice, por su hogar, que se haga responsable, por una hija que problema en su estómago, también por cansancio, por confianza en Dios. Oramos también por Moisés, por Sofía, por Jade, por Onassis, por Johnny, Alexis, por Franklin, que se conviertan y que se conviertan a Cristo y que le paguen también, dice mi hermana. Así que oramos para que sea Dios obrando. La hermana Valesca Walesca Francisca, oramos también para que Dios sea obrando en su vida, Dios le dé respuesta en el nombre de Jesús. También queremos orar por cancelación de deuda, clientes a su negocio y por su vida espiritual y por la familia de tu hermano Luis. Oramos para que Dios sea obrando bendición en su vida y que su petición Dios ya la ha escuchado y Dios tiene una respuesta para su vida. Oramos también, dice aquí, por el esposo de, vamos a ver, ayúdeme a orar por el proceso de papeles de mis hijos, no se detenga y que salgan pronto para que venga legal y un apartamento que pueda pagar, dice, para mí un lugar limpio y seguro. Así que oramos para que sea Dios obrando en este día, es su petición en el nombre de Jesús. También queremos orar, dice aquí, por mi familia Barahona Martínez, protección, sabiduría, por Andrés, por sus finanzas, por salud, por circulación, que sea la mano de Dios obrando en el nombre de Jesús. Mi hermana Neida, oramos también por su hija, pedimos sanidad total en su cuerpo, también por su madre, afirme sus piernas y que pueda caminar, en su hermana Karen. También oramos para que la mano de Dios sea cancelando esa leucemia en su vida y Dios haga un milagro de sanidad total también en ella. Ofelia Veranice Sierra, oramos también por sus nietos, por sus nietas, sus hijas, sus hijos, nueras, yernos, Mauricio, cobertura y protección, pedimos para todos ellos en el nombre glorioso de Cristo Jesús. También queremos orar, dice aquí, estoy luchando con una conducta homosexual, dice, bueno, queremos orar para que Dios obre poderosamente en esa situación
y que la mano de Dios rompe esa atadura en su vida, y que sea Dios obrando cada día, y que usted pueda entregar su vida a Cristo, consagrarse a Cristo. Y yo oro para que la mano de Dios sea sobre su vida y en todas situaciones que está pasando, en el nombre de Cristo Jesús oramos. María García, oramos también. Dice, yo me orar por mi familia, para que ellos se acerquen más a Dios y se comprometan con el Señor, y también por la familia de los pastores y del mundo, en un mundo que han perdido. Bueno, oramos por cada familia en este día, en el nombre de Jesús. Rosy de Cálix, oramos también. Dice, hoy no voy a pedir, dice, solo quiero dar gracias. Mire qué lindo es eso. Ese corazón de mi hermana dice, hoy no quiero pedir, solo quiero darle gracias a Dios, porque a mi esposo le salió bien la biopsia. Mire qué glorioso es el Señor. La grandeza de Dios es grande, el poder de Dios es grande, y lo que pedimos en fe, Dios lo hace. En el nombre de Dios, y gracias por la vida, hermana, y que Dios siga obrando en su familia, en el nombre de Jesús. También queremos orar por mi familia, por salud y paz y bendición, por mis hijos, nietos, que Dios nos proteja siempre, en el nombre de Cristo Jesús. Carmen Ávila, la vida de Helen, cobertura, protección. Oramos trabajo también por su fortaleza para seguir adelante, por salud y su finanza. Dios abra puertas cada día. Por su niña Mía también oramos cobertura y protección en su escuela. Oramos también por la salud y Dios renueve las fuerzas cada día en la vida de mi hermana Carmen, en el nombre de Cristo Jesús. También queremos orar, por, dice aquí, por mi salud, por mis hijos, que sean temerosos de Dios, por esa bendición que me dé de ser bendición para otros, y por esas lluvias que lleguen. Dice, esas represas se llenen de agua para poder tener ese líquido, y también oramos por su vida. Que Dios lo bendiga grandemente en el nombre de Jesús. Oramos también, dice aquí, por mi hijo Junior, porque se acerque a Dios y que Dios abra puertas de trabajo y que Dios agilice esos documentos de él. Y siempre desde Madrid nos escribe mi hermana, así es que oramos para que Dios abra esas puertas en el nombre de Cristo Jesús. Mi familia, por cobertura, salud, paz en todo momento, desde nuestra hermana Normi, que Dios obre poderosamente en toda situación en su familia, en el nombre de Jesús. Oramos también, dice aquí, por cobertura en cada uno de mis hijos, nietos, nueras, y por mi hija María, por su embarazo, que este mes va a nacer ese bebé, que Dios sea guardando su vida y la vida de su hija. Y le pido por la salud, dice también, y fuerza cada día, por la salud de mi madre, y también oramos para que sea Dios obrando cada día en el nombre de Jesús. También le pedimos, dice, por mis peticiones. Bueno, Dios las conoce, en el nombre de Jesús. También oramos, dice aquí, por mi finanza, por mi negocio. Hermano Julián, oramos para que sea Dios obrando en su vida, en su negocio, en el nombre de Jesús. También queremos orar, dice, por mi salud, estreñimiento, insomnio, por mi hijo salud y por una tos, por un resfriado, por cobertura para mi esposo y por mi demanda de trabajo, que Dios obre en su favor, en el nombre de Jesús. También queremos orar, dice aquí, por el todo, para que todo poderoso sane de esa tos, dice mi hermana Leti Gómez, que Dios sea obrando poderosamente, en el nombre de Jesús. Oramos también por el hermano Gordo, dice, vamos a ver, por mis rodillas y por unas fiebres que me están dando, esperando en Dios esa respuesta. De hermana Berta, de San Marcos, no sé qué, mi hermana. Así que oramos para que Dios sea obrando poderosamente en el nombre de Jesús. Oramos también, dice aquí, por mi salud, por sanidad de mis riñones, por vías urinarias, por mi familia, que el Señor sea obrando cada día y Dios nos guarde también. Oramos por la hermana Miriam Hernández, oramos por de arrepentimiento en mi familia, protección, por fortaleza y también por sus finanzas, en el nombre de Jesús oramos. También le pedimos, dice aquí, por un dolor en mi brazo derecho. Hasta el miércoles tengo cita en el médico. Estoy confiando en que Dios va a obrar en mi vida, así es que oramos en el nombre de Jesús para que Dios tome el control de la situación. Oramos también, dice aquí, por mi hija está mejor, gracias a Dios, y las oraciones que llegan al corazón de Dios. Bueno, oramos y nuevamente pedimos que Dios concluya esa obra de sanidad. También oramos por mis rodillas, dice, por mi familia, dice nuestro hermano Marcos Moreira, desde Copán, oramos para que Dios sea obrando en sanidad. Nuestra hermana Minta Ortega, por su hija Sara, sanidad en su útero. También pedimos por su familia sabiduría y cobertura. También por su hija, también para que Dios abra puertas de trabajo en España, en el nombre de Jesús. Y también le pedimos para que sea Dios obrando, dice aquí, por un niño, tiene influenza, está en el hospital en el extranjero. Oramos en el nombre de Jesús. También queremos orar por la, dice aquí, también por Jimmy Lamas.
Oramos por una restauración emocional y espiritual allá en Canadá. Oramos por su vida, Padre. Tome el control de la situación y que la mano de Dios sea sobre su vida. Oro también por mi hermana María Lama, para que Dios le dé fuerza para seguir adelante. José de la Cruz, oramos también por cobertura y por toda su familia, y por bendición y por salud de su jubilación. También oramos en el nombre de Cristo Jesús. También queremos orar por Elizabeth Reyes, bendición para la agricultura ese, y que tengan buenas cosechas en el novio y buenas ventas, dice mi hermana María Umaña. También conversión de su familia, salud por su vista, por su finanza, por su hermana Ángela, problemas de diabetes. Oramos también para que Dios sea obrando este anónimo, por su negocio, por salud y su familia también, que Dios sea obrando poderosamente. Carlos Mesa, oramos también por sanidad de su próstata, Dios puede obrar poderosamente. Alba Espinosa, oramos también por su salud, por su familia, fortaleza y fallecimiento de su hijo, que Dios cada día le ayude a seguir adelante. También oramos por la vida de mi hermana Marcia Mesa, sanidad en su columna y su rodilla. Le pedimos que Dios también dé sobrando en el nombre de Cristo Jesús. De María Otilio Ortega, salud, crecimiento, conversión de su familia, también su columna, sus piernas, por su nieto Jeffrey Michel, que Dios rompa esas ataduras de vicio en su vida. Y también de Jersey Castillo, sanidad también pedimos para él. Mi hermano Claudio Salina, pedimos por la salud, proyectos de su familia y proyectos de personales, también sanidad de su cuñada Adilia Padilla, en el nombre de Jesús. Aníbal Riera, pedimos sanidad para él también, en el nombre de Jesús. De mi hermano Rolando Zelaya, pedimos crecimiento espiritual y cobertura, que Dios sea bendiciendo su vida. También de Elvia de Morel, por Naúm Hernández, problemas de cáncer en su próstata, Dios haga un milagro. Sanidad de Lilian Morel y sanidad de Gilberto Baquedano, en el nombre de Cristo Jesús. Y también de Danilo González, también sanidad, está en cuidados intensivos. Y de Wendy Escamilla, sanidad y recuperación de un accidente, en el nombre de Jesús. Y también de Rocibel por hígado graso, y de Lisette Hernández y por radioterapia, en el nombre de Cristo Jesús. Y también por la cervical de mi hermana, oramos, Elvia de Morel, y por esa hernia en su columna, en su rodilla. Y también por su nieto José Rubén Morel, problemas de diabetes y tiroides, que Dios está obrando poderosamente. Y también oramos por Gloria Aguilar, cobertura en sus hijos Marlon y también Corina, y su nieto Brian, cobertura, Evelyn y Jorge. Oramos también por sus vidas en el nombre de Cristo Jesús. También queremos orar, dice aquí mi hermano, por una audiencia en los juzgados el día de hoy, que Dios vaya adelante en su vida. También oramos, dice aquí, vamos a ver por mi familia Castro del Cid, que Dios ponga su mano poderosa en sus vidas, en sus hijos, en el nombre de Jesús. Y también oramos, dice aquí mi hermano, por toda mi familia, por su finanza, por Gloria, su madre, Sagrario Cruz. Oramos también que Dios restaure también su ánimo, en el nombre de Jesús. Oramos también por Edwin, y que Dios sea obrando poderosamente, y por todas sus peticiones, que sea la mano de Dios en su vida. Y también oramos por cancelación de deuda de la hermana Miriam en Gracias Lempira. Oramos para que Dios sea obrando poderosamente, en el nombre de Jesús. También doy gracias a Dios por sus oraciones, por mi sobrina, ya la desentubaron. Sé que Dios seguirá tomando el control en sus riñones, y Dios concluirá esa obra poderosamente, y eso nos alegra, y Dios va a hacer esa obra total en su vida, en el nombre de Cristo Jesús. Padre, muchas gracias, hemos orado por estas peticiones, las dejamos en tu mano, y pedimos, Dios, una respuesta cada día, en el nombre de Jesús. Y sé que cada familia que hoy se ha levantado y ha llamado, ha escrito su petición, verá tu respuesta, verá tu mano obrando, en el nombre glorioso de Cristo Jesús oramos. Amén y amén. Bien, hermanos, llegamos al final de su programa, pero mañana estamos aquí para seguir orando. Junto al pastor Efraín Gómez le decimos que tengan un día bendecido.

0: en HRBC. Las 6, 2 minutos.
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0: Bienvenidos, bienvenidos, estimados oyentes, a Cantemos a Dios. Les saluda Efraín Gómez, ya listo para llevarles este tiempo de música variada que usted sintoniza cada vez que escuchamos de, digamos, del miércoles, jueves, viernes, con música variada. Así que a disfrutar hoy de este tiempo precioso. Comience a marcar desde ya entonces nuestros números telefónicos 2234-6640, 2234-6648. Gracias por sus mensajitos para nuestro WhatsApp al 9471-2038. Bueno, muchas gracias por esos mensajitos que nos saben enviar. Y estaremos leyendo hoy algunos textos bíblicos en el libro de los Proverbios. Proverbios tiene una enseñanza tan importante. Bueno, son los libros de sabiduría. Así que esté atento, atenta a escuchar la palabra que siempre leemos aquí en Cantemos a Dios. Ya son las 6:16, 6:16. Vamos a iniciar la parte musical de Cantemos a Dios con esta alabanza Cara a Cara.
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Es maravilloso, es delicioso y mucho más estar en la presencia del Señor, cara a cara, allí con Él. ¡Qué bendición! Bueno, abrimos el Sagrado Libro de Dios en el Libro de los Proverbios. En el capítulo 1, el versículo 7 dice: el principio de la sabiduría es el temor de Jehová. Los insensatos desprecian la sabiduría y la enseñanza. Versículo 8 dice: oye, hijo mío, la instrucción de tu padre, y no desprecies la dirección de tu madre, porque adornos de gracia serán a tu cabeza y collares a tu cuello. Bueno, hemos leído Proverbios capítulo 1, versículo 7 al versículo 9. Tengo saludos de nuestra fiel oyente, la hermana Leila Rivera, desde el estado de Virginia, en los Estados Unidos de Norteamérica. Le saludamos a nuestra fiel oyente, quien nos dice: mantengamos la luz encendida. Así es, mi hermana, Dios me la bendiga, y vamos a mantener la luz encendida. Le invitamos a usted también a enviar una ofrenda para así mantener la luz encendida. Gracias por el saludo para este servidor, muchísimas gracias, Dios me la bendiga, y también a toda su gente. Tengo saludos de nuestra estimada hermana. Vamos a ver. Saludos para la hermana Adelfa Espinosa en la Majada Copán, deseando que Dios le bendiga muy ricamente. Esperamos que ya esté recuperada nuestra fiel oyente de la operación que se hizo hace unos días atrás. También el saludo para la hermana Linda Miranda hasta Jamastrán, El Paraíso, deseando que Dios le bendiga. A la hermana Alicia Padilla y su esposo, el hermano Claudio Salinas, su familia en el Carrizal, San Francisco de la Paz, Olancho. Otro saludo es para la hermana Adelaida Pinot en Colonia Hato de en Medio, de la capital hondureña. A la hermana Rosamalia Rosales Ortiz en Olanchito, Lloro. Saludos también al hermano Jorgito Gómez y a toda su familia, deseando que Dios le bendiga. A mi compañero de labores, bendiciones de Dios en esta capital. Saludo también al hermano Adrián Mondragón en San Francisco de la Paz, Olancho, y ahí en el mismo, en el gran departamento de Olancho, en la Empalizada, al hermano Rolando Celaya, a la hermana Dilce Hueso en la Lima Cortés. Saludos también para la hermana Alba Espinosa en Colonia 3 de Mayo, al hermano Miguel Ángel Martínez en Colonia Nueva Suyapa, deseando que Dios le bendiga. Les saluda a todos con este canto precioso que vamos a escuchar: solo déjenme adorarle. Tengo saludos también de la hermana Jenny Rodas. Gracias por el saludo para este servidor. Muchísimas gracias. También para todos los oyentes a nivel nacional e internacional. Y muchas gracias por los deseos también para este servidor de su parte. Dios me la bendiga. Gracias por escucharnos allí en Villa Vieja. Bendiciones de Dios, mi estimada hermana Jenny Rodas. También tengo por aquí un anuncio de la terminación 9005. Bueno, es, también es para oración, y oramos para que Dios pueda bendecir la vida de las personas de esta terminación, de este celular. Dice: daré mi ofrenda, dice, para el maratón que estuvo, mejor dicho, para la Voz Evangélica de Honduras, en lo que fue Misión Compartida. Bueno, todavía es válido, bienvenido, todos los días es válido una ofrenda para la Voz Evangélica de Honduras. Y bueno, oramos también para que el Señor ponga su mano sobre sus peticiones, para que también le lleguen clientes a su negocio. Roxdani, número uno y número dos, bendiciones de Dios. Que Dios le pueda bendecir a nuestro, a la terminación 9005. Vamos a escuchar entonces esta alabanza que ha sido solicitada, pero antes tengo otro saludo de la terminación 5452. Dice: complázcame con el Chaday de Dani Berríos. Bueno, Dios me le bendiga a nuestro fiel oyente, que esté bien. Gracias por su fina sintonía. Vamos a escuchar entonces estos dos alabanzas. Son las 6:25, 6:25 en la primera emisora cristiana evangélica de nuestro país hondureño, la Voz Evangélica de Honduras. Escuchemos entonces este himno que es de gran bendición. Vamos a escuchar: solo déjenme adorarle, solo déjenme adorarle.

0: en HRBC, las 6:31 minutos.
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0: Continuamos en la presentación de Cantemos a Dios cuando ya son las 6:34 minutos, 6:34 minutos. Seguimos complaciendo peticiones y vamos a complacer entonces con Dani Berríos, con el Chaday. También tengo saludos del hermano Rubén Ramírez desde Poterillos, o Lanchito Lloro, quien nos sintoniza. Muchas gracias por su fina sintonía, por supuesto. Saludos también para toda su gente, que estén bien ahí en el Valle del Aguán, a todos nuestros fieles oyentes. Bendiciones de Dios tanto en el Bajo como en el Alto Aguán, sobre todo en la gran ciudad de Olanchito, departamento de Lloro. Vamos a complacerle entonces a nuestro fiel oyente con esta alabanza que nos ha solicitado: Que caigan las barreras, que caigan las barreras.
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que caigan las barreras. Aquellas barreras que nos impiden glorificar a Dios, que nos impiden acercarnos a Él, que se caigan toda clase de barreras. Bueno, gracias por marcar nuestros números telefónicos 2234-6640, 2234-6648. Muchas gracias también por sus mensajitos a nuestro WhatsApp 9471-2038. Les estamos muy, pero muy agradecidos. Tengo saludos de la terminación 9153, la hermana Delmi Silva. Solamente dice los saludos. Bueno, pues muchas gracias. También le saludo a usted y a toda su gente. Dios me le bendiga, mi hermana Delmi Silva. Otro saludo que tenemos por aquí es de la terminación 6529. Se le estoy escuchando en esas catras, las flores, la empira. Bueno, vamos a ver, su nombre es Beto Quintanilla. Dios me le bendiga, mi hermano Beto, gracias por su fina sintonía para Cantemos a Dios. También tengo saludos de nuestra fiel oyente, nuestra hermana Esmeralda de López. Le saludamos también a nuestra estimadísima hermana con la alabanza que nos ha solicitado Cuando Hablas Tú. Pero antes de complacer estas peticiones, tengo también la Biblia abierta en Proverbios capítulo 3. Dice: Hijo mío, no te olvides de mi ley y tu corazón guarde mis mandamientos, porque largura de días y años de vida y paz te aumentarán. Nunca se aparten de ti la misericordia y la verdad. Átalas a tu cuello, escríbelas en la tabla de tu corazón y hallarás gracia y buena opinión ante los ojos de Dios y de los hombres. Fíate de Jehová de todo tu corazón y no te apoyes en tu propia prudencia. Reconócelo en todos tus caminos y Él enderezará tus veredas. Hemos leído Proverbios capítulo 3, versículo 1 al versículo 6. Ya son las 6:45. Seguimos disfrutando entonces de más alabanzas aquí en Cantemos a Dios. Cuando hablas tú, en la voz de los voceros de Cristo.

0: Son las 6:51, 6:51. Y seguimos leyendo la bendita palabra de Dios, todavía en Proverbios capítulo 3. Y dice el versículo 7, no seas sabio en tu propia opinión, teme a Jehová y apártate del mal, porque será medicina a tu cuerpo y refrigerio para tus huesos. Honra a Jehová con tus bienes y con las primicias de todos tus frutos, y serán llenos tus graneros con abundancia y tus lagares rebosarán de mosto. ¿Qué le parece? No menosprecies, hijo mío, el castigo de Jehová, ni te fatigues de su corrección, porque Jehová al que ama castiga, como el padre al hijo a quien quiere. Hemos leído Proverbios capítulo 3, versículo 7 al versículo 12. Y bueno, para poner punto y final ya a este tiempo, vamos a quedarnos con alguna música aquí de Alejandro Escobet. Que Dios le bendiga muy ricamente a todos. Gracias por su fina sintonía. Será hasta mañana viernes, el Señor así lo permite. Así que estemos listos para escuchar de nuevo, cantemos a Dios. Padre Efraín Gómez, ha sido un placer llevarle este tiempo de música variada. Hasta mañana viernes. Bendiciones del Altísimo.
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0: en HRBC, las 6:59 minutos.
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Celestial, y por supuesto que le invitamos a usted, que se encuentra ya en sus labores, en su oficina, en su casa, en su automóvil, o donde quiera que usted se encuentre, que también eleve una plegaria. Quizás no va a gritar, pero ahí en su espíritu dígale al Señor: gracias por este nuevo día, gracias por mi familia, gracias por mi trabajo, gracias por mi negocio, gracias Señor del cielo y la tierra, porque no nos has tratado conforme a nuestros pecados, sino que nos has tratado conforme a tu misericordia, que son nuevísimas cada mañana. Hoy, como siempre, agradecidos con nuestro Padre, agradecidos con ustedes que cada mañana pues han decidido y están creyendo que su refugio, su amparo, su fortaleza y su pronto auxilio en las tribulaciones siempre ha sido, siempre es y siempre será nuestro Señor Jesucristo. Así le bendice su programa, que ya está en el aire, Jesucristo, el Libertador.

proclama Jesucristo Libertador, escuchemos el poderoso mensaje de la palabra del Señor bajo el título El precio para seguir a Cristo. Si mientras escuchamos este mensaje, usted desea llamarnos para oración, puede hacerlo a través de nuestros teléfonos 22-34-66-40 y 22-34-66-48, que con mucho gusto atenderemos sus llamadas y en la parte final del programa estaremos orando por cada una de sus peticiones, creyendo que para Dios no hay nada imposible. Y ahora sí, escuchemos Palabra de Dios.

0: hermanos.
1: Despertador, escuchemos el poderoso mensaje de la palabra del Señor bajo el título El precio para seguir a Cristo. Si mientras escuchamos este mensaje, usted desea llamarnos para oración, puede hacerlo a través de nuestros teléfonos 22-34-66-40 y 22-34-66-48, que con mucho gusto atenderemos sus llamadas y en la parte final del programa estaremos orando por cada una de sus peticiones, creyendo que para Dios no hay nada imposible. Y ahora sí, escuchemos Palabra de Dios.

Hermanos, quiero que abramos nuestras Biblias en Lucas capítulo 9. Lucas capítulo 9. Lucas capítulo 9, vamos a leer en el versículo 23. Dice: y decía a todos: si alguno quiere venir en pos de mí, niéguese a sí mismo, tome su cruz cada día y sígame. Porque todo el que quiera salvar su vida la perderá, y todo el que pierda su vida por causa de mí, este la salvará. Pues, ¿qué aprovecha el hombre si gana todo el mundo y se destruye o se pierde a sí mismo? El título para esta hora es: el precio para seguir a Cristo. El precio para seguir a Cristo. Hay cosas en esta vida que las consideramos de mucho valor y por las que estamos dispuestos a pagar un alto precio o a hacer cualquier sacrificio para obtenerlas, aunque solo son cosas que pertenecen a este mundo pasajero. Mayor precio deberíamos estar dispuestos a pagar cuando se trata de nuestra vida espiritual, que no es pasajera, es eterna. Algo por lo que el Señor Jesucristo luchaba con sus discípulos, que sus discípulos entendieran que Él estaba en esta tierra para morir por el pecado de la humanidad. Y que ellos estuvieran dispuestos a seguir a un Cristo que iba rumbo al Calvario. El apóstol Pedro acababa de declarar que Él era el Cristo. Por eso les dijo a los discípulos: si alguno de ustedes decide seguirme, debe olvidarse de sí mismo y cargar con su cruz cada día. No se enamoren de esta vida pasajera. El que pierda su vida por seguirme a mí, ese la salvará. Pero el que se empeñe en proteger su vida, ese exactamente va a perder su vida. Además, dijo el Señor, ¿de qué sirve que ganen el mundo entero y pierdan la vida? Por eso vale la pena ganar la vida pagando el precio de seguir a Cristo. Bendito sea el Señor. El precio para seguir a Cristo es negarse a sí mismo. Leamos en el versículo 23. Y decía a todos: si alguno quiere venir en pos de mí, niéguese a sí mismo, tome su cruz cada día y sígame. Bendito sea el Señor. Y decía a todos, a todos. Esta era una invitación general, era para todos. Y sigue siendo para todos. Una invitación que nadie está fuera de este llamado, pero es voluntario. El Señor no encubrió a sus oyentes el precio a pagar, no hizo rebajas, no hizo componendas atractivas. Dijo tal como era el precio del evangelio. No trató de rebajar el precio a las demandas del evangelio. El evangelio exige esfuerzo. El evangelio exige trabajo. Y el evangelio exige entrega. Los discípulos y la gente que rodeaba al Señor tenían un concepto errado de la misión del Señor aquí en la tierra. Los discípulos acababan de

descubrir o de confirmar que él era el Mesías esperado, pero ellos seguían enfocados en que Cristo era un rey terrenal. Querían aprovechar su poder del Señor para derrocar el gobierno romano que los oprimía. Siempre, como ellos, seguimos queriendo apropiarnos del Señor y usarlo para que me ayude. Eso no es que es malo, hermano. A Él vamos cuando necesitamos ayuda. Lo malo es que vamos con el objetivo de sacar algo y damos la vuelta y nos vamos. Dios es bueno y nos ayuda, pero recibimos el favor y damos media vuelta. Nos estamos negando, pero nos estamos negando no a nosotros mismos, sino que nos estamos negando a Él. Nos negamos a seguirlo a Él conforme a las condiciones que Él ha establecido. Somos fieles y tolerantes con nosotros mismos, con nuestra voluntad, con nuestros deseos. Y esto, hermanos, nuestros hijos, nuestros familiares lo observan y aprenden, porque ellos aprenden de nosotros. Hablamos sin palabras. Estas acciones, actitudes, palabras, ellos las aprenden. Por eso debemos ser muy cuidadosos, porque así como seamos nosotros, van a ser nuestros hijos, van a ser nuestros familiares. Bendito sea el Señor. El Señor, queriendo plasmar en el corazón de los discípulos cuál era su misión de Él aquí en la tierra, y ahora de ellos como seguidores de Él, les dice aquí mismo en este capítulo 9 de Lucas: hagan que penetren bien en sus oídos estas palabras, les dice, porque acontecerá que el Hijo del Hombre será entregado en manos de hombres. Les estaba hablando de su muerte. El Señor quería hacerlo reaccionar, que entendieran por qué. Porque el Señor sabía qué era lo que ellos estaban concesionando entre ellos. Él quería que ellos entendieran lo que significaba seguirlo a Él. Él quería que entendieran que Él no quería religiosos, que Él no vino a morir en una cruz por religiosos. Él vino a morir por cristianos, salvos, útiles, fieles, que se preocupan mayormente los padres por ser luz para sus hijos. Los discípulos iban a quedar con la responsabilidad de expandir el evangelio. Hoy, hermanos, nos habla a nosotros como sus seguidores, como los que respondimos a su llamado, como los que estuvimos dispuestos a negarnos a nosotros mismos, si es que así lo hicimos. Porque muchos hemos venido a caer en la misma situación que se encontraban los discípulos, haciendo planes. ¿Es malo hacer planes? No es malo hacer planes. No es malo hacer planes. No es malo tener aspiraciones. Lo malo es negarnos a oír a Dios en vez de negarnos a nosotros mismos. Bendito sea el Señor. Los discípulos no oían ni entendían lo que Él les estaba diciendo. Él les estaba diciendo: vine a morir por los pecadores. Yo voy a establecer un reino. Yo soy rey, pero no vengo por un reino en este mundo. Eso quería que ellos entendieran, pero ellos no oían ni entendían. Ellos estaban ocupados
en qué posición ocuparían en el reino que el Señor iba a establecer aquí en la tierra. ¿Quién ocuparía el puesto de jefe? ¿Quién sería el más importante? Pero la historia, hermanos, nos dice que ellos maduraron, crecieron y fueron capaces no solo de negarse a sí mismos, fueron capaces de cargar la cruz y hasta morir por su maestro, bendito el Señor. Cargar la cruz significa identificarse con el Señor, imitarlo, unirse a Él, unirse a Él, a sus planes. Que me importe lo que a Él le importa, que me preocupe lo que a Él le preocupa, que yo ame lo que Él ama. Eso es cargar una cruz y mucho más. Aquí encontramos a los discípulos peleando por fama, por poder, pero no se quedaron ahí. Ellos superaron esa etapa porque crecieron. Porque crecieron. Yo creo que necesitamos crecer y estar conscientes de la responsabilidad que tenemos delante del Señor, porque nosotros somos sus seguidores, ¿no? ¿Qué pasa cuando nuestros intereses se encuentran con los intereses de Dios? Nos convertimos en buenos luchadores. Nada más que la mayoría de veces nuestra lucha es contra Dios. Que prevalezca lo que yo quiero, que prevalezcan mis deseos, que prevalezca mi voluntad. Y eso enseño sin palabras a mis niños, a mis hijos, a mis vecinos, a mis padres. Podemos estar predicando o despredicando, hermanos. Bendito sea el nombre del Señor. Dijimos, hermanos, que el precio para seguir a Cristo es negarse a sí mismo. Y hoy vamos a decir que el precio para seguir a Cristo es renunciar a las demandas de esta vida temporal. Leamos el versículo 24 y 25. Porque todo el que quiera salvar su vida la perderá, y todo el que pierda su vida por causa de mí, este la salvará. Pues ¿qué aprovecha el hombre si gana todo el mundo y se destruye o se pierde a sí mismo? El no permitir que Dios tome control de nuestra vida, hermanos, que Él ponga límites a nuestra vida, es el desastre más grande, porque tiene consecuencias eternas. Esta vida demanda libertad, entre comillas. Libertad entre comillas. El que quiera salvar su vida, dice, la perderá. El que quiera dar libertad a su vida, la perderá. ¿Por qué tantas vidas se pierden a diario? Por el engaño de la mal llamada libertad. Soy libre, hago lo que quiero, soy feliz, dicen, porque esa es la demanda de esta vida terrenal, ser independientes. Por eso fracasaron Adán y Eva, por querer ser independientes de Dios. Y por eso, hermanos, hoy en día millones de personas están fracasando por querer ser independientes. Eres joven, dice. ¿Eres bonita o eres guapo? Hay que gozar la vida, dice. No desperdicies tu vida metido en una iglesia. Ese es el mensaje, pero es el mensaje del diablo. Aún, hermano, dentro de las iglesias estamos salvando la vida temporal y perdiendo la vida eterna. Porque para Dios nos limitamos. Somos escasos. Somos escasos con medias oraciones. Somos escasos
con media lectura de la Biblia, cuando hay lugar, cuando hay tiempo. Y también somos escasos cuando nos medio congregamos. Es decir, no tomamos completo el tiempo, porque la mayoría llegamos tarde, sin motivos justificados. Yo sé que algunos tienen motivos justificados, pero otros no tenemos. Y debemos vencer en esa área, porque vuelvo a decirle, le estamos enseñando a nuestros hijos, le estamos enseñando a nuestra familia que no es importante obedecer, que no es importante estar temprano aquí antes que la reunión empiece, que esas son cosillas, esas son inventos de alguien. Ese es el mensaje que nuestra familia recibe, y es el mensaje que de repente se mueve en nosotros. Delante de Dios no hay cosa pequeña, hermano. Todo es grande, todo es importante. Bendito sea el nombre del Señor. Ojalá que el Señor nos ayude, hermanos, y que los que podemos, esforcémonos. Dije que el evangelio es esfuerzo. Por eso dice que el evangelio es de valientes. Pero yo creo que para estar temprano en las reuniones no se necesita tanta valentía. Se necesita voluntad de ser obediente. Voluntad de renunciar. De renunciar a esas reglas que quien me las pone es esta vida temporal. Dice, no importa, dice que llegues tardecito. Y aunque esté viendo el reloj, y a veces estamos bien conscientes, pero tenemos que estar con el control. No, además que termine el programa, y aunque llegue tardecito. No, hermano, mire, esas cosas, hermano, esas cosas nos roban bendición. Y no solo nos roban bendición, mire qué enseñanza le estamos dando a nuestra familia. Debemos ser puntuales en todo, hermano. Puntuales para ofrendar, puntuales para diezmar, puntuales para hablarle de Cristo a la gente que Dios pone allí en nuestro camino. Todo lo hacemos en pequeño, porque eso demanda esta cabecita y este corazón. No debemos ser cristianos sin compromiso. El compromiso es el que nos hace crecer y nos trae bendición. Bendito sea el Señor. ¿Ha observado usted que crece la gente que no tiene ningún compromiso con la obra del Señor? No crece. Nunca conducen a nadie, o nunca conducimos a nadie a los pies de Cristo. No nos sentimos motivados a orar ni a leer la Biblia. Yo he observado, hermano, una jovencita, estoy hablando casi de una niña de unos 14, 15 años. Dice que esa niña se va temprano a traer a su discípula. Y un día venía bien sudada, y era un domingo, porque estaba fuerte el sol. Y dijo, vengo de traer mi discípula. Y mire, hermano, en los días de reunión, usted la va a ver allá en aquella esquina, mire, hincadita ahí con la hermana Colachita, orando. A las 5, ella está allí orando. Y nosotros, hermano, muchos de nosotros, yo sé que podemos. Nos gana ella, nos gana. Ojalá que no nos conformemos, hermanos. Ah, y ella sigue trabajando. El otro día trajo a su amiguita. Qué bueno tener gente así. La gente que trabaja, que se compromete con la obra, es la gente que tiene vida. El que quiera salvar su vida la perderá, pero el que la pierda por causa de mí, este la salvará. Esta es la gente que salva la vida. Esta es la gente que está salvando su vida. Esta es la gente que está haciendo crecer su vida. Esta es la gente que tiene una vida linda. Esta es la gente que tiene vida para darle a otro. Bendito el Señor.
La gente que trabaja, dije, que se compromete con la obra, es la gente que tiene vida. Pero el que quiere salvar su vida la está perdiendo porque no hace nada. Conozco a un joven que ha estado asistiendo a las reuniones. Pero un día de estos dijo que ya no iba a venir, dijo, ya no voy a permitir más que se me moleste. Porque su papá lo invitaba los domingos a venir a la iglesia. Pero otros miembros del círculo familiar le dijeron, ah, no te dejes manipular, tú eres libre. Nadie tiene derecho a estarte manipulando, a estarte influenciando que vayas a la iglesia. Así se arma el enemigo para encadenar lo que cree que le pertenece. Pero en Ezequiel capítulo 18 dice, todas las almas son mías. En esto creo yo, en esto cree usted, en esto creemos nosotros. Y por eso vamos a luchar con el poder de Jesucristo. Aunque el enemigo encadene las almas, nosotros vamos a ir de nuevo. Nosotros no vamos a renunciar, no vamos a renunciar, hermano, sino que vamos a renunciar, pero a las demandas de esta vida perezosa, de esta vida haragana, de esta vida egoísta. Bendito sea el Señor, porque nosotros somos la gente que tiene vida. No estamos aquí para perder la vida. Somos la gente con la que Dios cuenta. Nosotros decidimos negarnos a nosotros mismos y seguir al Señor Jesucristo. Cuando recibimos a Cristo, decidimos negarnos a nosotros mismos. Decidimos, y no de mentira, de verdad, decidimos. Por eso estamos aquí y no vamos a retroceder. Podemos tomar la misma posición que tomó el apóstol Pablo en 2 de Corintios capítulo 12 y versículo 15. Dijo, yo con el mayor placer gastaré lo mío, y aún yo mismo me gastaré del todo. Nosotros que no queremos mojarnos, no queremos asolearnos, nada pues. Ay, es que está haciendo mucho frío, por eso no, mejor no salgo. Mira, este hombre dijo, me gastaré del todo por amor de vuestras almas. Él sabía negarse, él sabía lo que era negarse. Él sabía ponerse en contra de las demandas de esta vida maliciosa. Y concluyo recordándole, hermano, que eso es lo que Dios busca. Hombres y mujeres que quieran renunciar a las demandas de esta vida e invertir su vida, su tiempo, su todo en favor del reino de Dios. Porque este es el precio para seguir a Cristo, bendito el Señor.

Estábamos escuchando el mensaje de la palabra del Señor bajo el título El precio para seguir a Cristo. Esperamos le haya sido de mucha bendición.

0: Y así, con la bendición de nuestro Padre Celestial, les recordamos que usted está escuchando el programa Jesucristo el Libertador, y que en esta oportunidad le estamos invitando, como todos los días, a solicitar oración. Hoy quiere y puede el Señor hacer el milagro que para usted es imposible. Nosotros únicamente es lo posible: presentarle los matrimonios, presentarle los enfermos, presentarle los tristes, los estresados, los que están padeciendo de insomnio y de diversas enfermedades, y nuestro Padre Celestial sabrá lo que tiene que hacer. En muchas oportunidades preguntó él, especialmente a Bartimeo: ¿qué quieres que te haga? Que recobre la vista. ¿Qué quiere recobrar en este día? Recobrar su matrimonio, recobrar su fuente de ingresos, recobrar su negocio, recobrar la fe, el ánimo, el espíritu poderoso de oración. 2234-6640 y 2234-6648 son las líneas habilitadas. Y en esta mañana seguimos agradecidos con nuestro Padre Celestial por esta nueva oportunidad que nos da de orar por su vida, de orar por su familia, de orar por sus hijos. Y queremos, de manera muy especial, en esta mañana, que por cierto me las encontré en un lugar de la capital, a nuestra hermana Marquina, allí con su hija Cindy, que estaban ahí pues emprendiendo en un lugar de la capital de la República. Que Dios me las bendiga, me las fortalezca. Y quiero también decirle a la hermana Martina y a la hermana Cindy, y por supuesto al hermano Chuy, que ese esfuerzo que hacen desde ese lugar para congregarse, no cualquiera lo hace, solo alguien que ame a nuestro Señor Jesucristo. Saludos, que el Señor me las bendiga y que bendiga su emprendimiento allí en Comayagüez. El hermano José Berrío, ¿tienes algún mensajito para darle lectura, algún saludo a un hermano o una hermana que te escriben? Hay que tomarlos en cuenta, los hermanos que nos envían sus mensajitos. Tenemos comunicación, hermano Denis. Bueno, ¿qué pasó, mis reyes, mis reinas? El 2234-6640, 2234-6640. Yo, que ahí tenemos la primera comunicación. Dios le bendiga, buenos días.
1: Buenos días, Señor le bendiga, amadito hermano. Bendiciones para todos los que están allí en la radio, en esa emisora, ¿verdad? Que Dios me los bendiga. Me llama Miguel Ángel Martínez, de aquí de Nueva Suyapa.
0: Es un gusto tenerlo en el programa, hermano Miguel Ángel. Es un gusto tenerlo en el programa. Cuénteme, ¿por qué desea
1: que oremos? Sí, pidiendo oración por mi salud, dolencia en mi espalda, y padezco de asma también, bueno, pero confiando en nuestro Señor Jesús, que con las oraciones mías y las que me da ahí en la radio, los hermanitos, ¿verdad? Todo va a desaparecer en el nombre de Jesús.
0: Bueno, qué bueno, hermano, cuéntenos. ¿Y de dónde nos llama, hermano?
1: De aquí, de Nueva Suyapa.
0: De Nueva Suyapa. Bueno, encantado de veras de recibir su comunicación, hermano.
1: Sí.
0: Esté pendiente, que en los próximos minutos estaremos orando por cada una de sus peticiones. Le recuerdo a todos nuestros oyentes que está en su programa Jesucristo el Libertador. Y también le recuerdo, pues, que estaremos este viernes a partir de las 7 de la noche en punto en el programa Viva Tu Obra. Tenemos comunicación. Dios le bendiga. Buenos días. Hola, ¿con quién tenemos el gusto?
2: Yo
0: vamos a ver, sí, dígame. Póngase más cerca su celular, por favor, o su teléfono. Ah, ahí está.
2: Yo le bendiga, mi mamá.
0: Mi reina, ¿cuál es su nombre?
2: Mi nombre es Ana Núñez.
0: Ah, ¿de dónde nos llama?
2: De aquí, de la colonia Campocielo.
0: Cuéntenos, hermana Núñez.
2: Y estoy pidiendo oración, ya van dos veces que
0: sí.
2: Voy hablando a este emisor.
0: Así es, hierba,
2: porque
0: dígame.
2: Tengo un malestar horrible, horrible, en mi estómago, de que todo lo que me cae en el estómago se me cae mal. Me da una revolución en el estómago. Me da ganas de ir al baño, y cuando voy ya no voy a nada. Y aquel malestar, el dolor.
0: Sí, vamos,
2: pues,
0: a por sanidad total, ¿verdad, hermana, en su
2: me
0: cuerpo?
2: Me siento mal.
0: Sí,
2: me
0: cierto.
2: Siento bien mal, y eso me quita fuerzas para levantarme. Ayer estaba en el culto y tuve que venirme porque no aguantaba este malestar, y no quiero estar así, no quiero estar así, yo quiero estar bien, bien, para servirle a mi Señor en lo que hasta donde él me lo permita, pero bien. Y porque aumente cada día mi fe y siempre pidiéndole a mi Dios por mi familia.
0: Claro que sí.
2: Para que abran su corazón a Cristo y que ellos pues entreguen su corazón a Él, que les sirva, porque ese va a ser mi legado, de saber de que no en vano me paré en la brecha, sino que fue para que mi familia fuera salva.
0: Así es, hermana Anita. Que Dios me la bendiga y la fortalezca. En los próximos minutos estaremos orando por cada una de sus peticiones. Que Dios me la bendiga. Le recordamos a nuestros amados oyentes que está en el programa Jesucristo el Libertador y que nuestras líneas están habilitadas para que usted solicite oración, pero también para que nos cuente, nos diga de lo que Dios ha hecho en su vida a través de la palabra, a través de nuestras oraciones y, por supuesto, invitando a aquellas personas que no han conocido a Jesús como Salvador para que hoy le reciban. Dios le bendiga. Buenos días.
3: Bendiciones, hermana.
0: Amén. ¿Con quién tenemos el gusto?
3: Con Victoria Ávila.
0: ¿Se llama?
3: Aquí, exactamente, El Paraíso.
0: Desde El Paraíso. Dígame, hermana.
3: Sí. Necesito una oración para un hijo mío que tiene un carro y sí, le ha salido bien mal. Entonces,
0: ¿cómo se llama él?
3: Se preocupa por ese carro porque se lo vieron mal.
0: ¿Cómo se llama él?
3: Se había quedado en la calle.
0: Él,
3: como a las 9 de la noche.
0: ¿Él cómo se llama? ¿Tesoro de Dios?
3: Él se llama Delmer Flores.
0: Por Delmer Flores.
3: Sí, él lo quiere vender y comprar otro mejor. Ojalá que Dios le provea.
0: ¿Problemas con su vehículo?
3: Sí, y por un... Y quiero que me dé el número de... para ofrendar. Sí. El número de Tigo Money.
0: 8981 0876.
3: Permítame.
0: No, deme el suyo mejor.
3: ¿Cómo dice?
0: Deme su número mejor.
3: Este que estoy llamando.
0: Su número, pero no démelo, es que no lo puedo recibir porque yo estoy en cabina.
3: Permítame, es 9913.
0: ¿El suyo? 9913, dígame.
3: Sí, 9913-48.
0: Sí.
3: 76.
0: Yo se lo repito. Sí. 99-13-48-76.
3: Sí, ese sí.
0: Vaya,
3: sí.
0: Pues, ¿de dónde nos está llamando, hermana?
3: De aquí, departamento del Paraíso. Mañana quiero ir a Danlí y voy a depositar 500 lempiras.
0: Ahí vamos a solicitarle que le llamen, ¿verdad? Que Dios me la bendiga.
3: Oye, no, yo mañana voy a llamarte allí mismo, el Esteve, en Tigo Money.
0: Vaya, pues, que Dios me la bendiga, hermana.
3: Sí, bendición y oración por mi vida espiritual y por toda mi familia.
0: Claro que sí, hermana, tenga confianza que todo estará bien ahí con el problema de su vehículo, de su hijo y toda su familia, ¿verdad? Vaya, pues que Dios me la bendiga. Son las 8 de la mañana con 4 minutos. Seguimos invitando a todo nuestro enorme auditorio para que marque el 2234-6640, 2234-6648 y solicite oración porque el Señor siempre ha respondido y quiere hoy también responder cada una de sus peticiones. Buenos días, es su programa Jesucristo el Libertador. Ah, bueno, parece que teníamos comunicación, pero yo sigo invitando a todos nuestros hermanos en esta mañana. Queremos saludar a nuestros hermanos que cada día, pues, nos sintonizan y que han recibido enormes y grandes bendiciones de nuestro Padre Celestial, pero también invitarlos para que reciban a Jesús como Salvador. Tengo comunicación, Dios le bendiga, buenos días.
4: Dios le bendiga, hermano.
0: Amén, mi reina. ¿Cuál es su nombre?
4: Maricruz, de aquí de Valibrea.
0: Maricruz.
4: Sí, sí. Mire, que, sí, es que estoy llamando porque te pido oración, porque iba hace poquito, se me mató un hijo y pasó bien mal. Y era que era el único que tenía, tuvo un accidente y quiero oración por eso, para que Dios sea dándome fuerza cada día, seguir adelante, porque no es fácil. Y por eso lo estoy llamando, primer vez que...
0: Hermana Maricruz, sí, es cierto. ¿Ah? Lo que está diciendo usted. Aunque tengamos al Señor Jesucristo, siempre, pues, como humanos, estamos en este cuerpo, en esta carne, tenemos debilidades, pero confiamos en que el bálsamo precioso del Espíritu Santo estará, pues, fortaleciendo su fe. y dándole el aliento que no se lo puede dar nadie en esta tierra, sino que solo nuestro Señor Jesucristo, ¿verdad?
4: Sí, hermano, yo me congrego en la iglesia San Juan 10:3-16 y sí, los hermanos me han apoyado, han estado conmigo, pero hay ratitos que, bueno, ya perder un hijo no es fácil. Era mi único varón que tenía 24 años, él, y tuvo un accidente aquí en El Porvenir, aquí en Suatepeque.
0: Sí, sí, claro que sí, hermana. Que Dios pues haya tenido misericordia de él, ¿verdad?
4: Y también le pido por una hija que tengo en Estados Unidos, también que ella ya está con una niña y está sin familia, ella está.
0: ¿Cómo se llama la hija?
4: Ella se llama Fanny Mariela Hernández.
0: Fanny Mariela Hernández, ¿verdad? Sí. Para que Dios le ayude en las cosas que necesita.
4: Y que abre puertas de trabajo, porque para que ella siga adelante con su niña.
0: Trabajo, ¿verdad? Y por su hija.
4: Y por tu niña que tiene, va a cumplir 3 añitos ahorita, el 16 de agosto.
0: Sí, hermana Maricruz, ¿de dónde nos llama?
4: De aquí de Tihuatepeque, aldea Valibrea.
0: Sí, hermana, que Dios me la fortalezca y vamos a orar desde ya, que para que el bálsamo, el poder, el precioso rocío del cielo pueda entrar a su alma y le dé paz, verde hermana, para soportar este momento que no es fácil para su vida, pero tiene a Jesús y al Espíritu Santo con usted. Amén. Que Dios me la bendiga.
4: Mucho, y primer vez que yo me he querido agarrar este número y viera que no he podido, porque he quedado bien mal de la mente, pero gracias a Dios, Dios me ayudó y apunté el número bien, y te le pido siempre sus oraciones.
0: Sí, hermana Maricruz, que Dios me la bendiga, ¿verdad?
4: Ay, hermano, hay bendiciones ahí.
0: Bueno, 22-34-66-40, 22-34-66-48. Y es que el amor de muchos dice que se enfriará por la dureza del corazón. Por eso la gente ha dejado de creer en nuestro Padre Celestial, pero hoy le invitamos para que usted vuelva a creer en nuestro Dios, que está ahí para ayudarle. Dios le bendiga, buenos días. Hola, ¿con quién tenemos el gusto?
5: Hola, bendiga.
0: Amén, mi reina, ¿cuál es su nombre?
5: Me llamo Irma.
0: Irma, ¿cuál es su apellido?
5: Salinas, hermano.
0: ¿Irma?
5: Salinas.
0: Cuénteme.
5: Estoy llamando aquí para pedirle, por favor, que oren por mí, porque tengo una gran dolencia en el cuerpo.
0: Vamos a orar por ese malestar.
5: No sé si será por los años, hermana, porque tengo 69 años. Y me imagino yo que debe ser por los años, ya que el cuerpo ya va perdiendo, ¿verdad?, la fuerza.
0: Sí, pero Dios me la va a ayudar y me la va a aportar. Irma, ¿de dónde nos llama?
5: ¿Vale?
0: ¿De dónde nos llama?
5: De aquí de la colonia Policarpo Paz.
0: Cuénteme, ¿y usted se está congregando, hermana?
5: Hermana, sí, que hay un problema, es que se suspendieron los cultos en la iglesia y solo se hacen reuniones los domingos como los católicos. Y a mí eso me afecta, hermana, porque yo vivo la palabra del Señor y el Señor tiene su palabra, que mejor estar un día en los atrios de Jehová que 1,000 fuera de ellos.
0: Sí, ¿verdad?
5: ¿Verdad que sí? Y otra cosa que dice el Señor en Hebreos 10:25, hermana, dice, y no dejando de congregarse es el Señor como algunos tienen por costumbre.
0: ¿Verdad que sí? Hermana, ha dicho una gran verdad usted, y aunque duela,
5: ¿sí?,
0: ha dicho una gran verdad usted, hermano, eso de congregarse.
5: Sí, hermana, yo siento que la palabra me habla el Señor a través de su palabra.
0: Sí, ahora, tiene que hacer algo usted para congregarse, hermano. No le voy a dar recomendación, pero se tiene que hacer algo para congregarse, así como usted dice, porque la verdad que
5: yo no me siento bien así sin congregarme.
0: Sí, necesitamos aprender cada
5: día. Mire, yo pasé comunión todo el día con la voz evangélica, escuchando mensajes, escuchando alabanzas, testimonio.
0: Bueno.
5: Pero me hace fatal que sea algo que yo lo hago de mí misma, ¿verdad? Que Dios pone en mi corazón.
0: Así es, hermana.
5: ¿Verdad?
0: Hermana Irmita, que sí. Dios me la bendiga.
5: Amén,
0: hermano,
5: y cuento con sus oraciones. Siento que, sí, confío en el Señor, hermano, que el Señor les escucha a ustedes, porque es un ministerio grande que ustedes tienen y el Señor va a hacer la obra en mí.
0: Claro que sí, tesoro de Dios.
5: Para mí, Cristo, no hay nada imposible. El Señor todo lo puede. El Señor, hermano, si el Señor llevó todas las enfermedades en la cruz del Calvario.
0: Sí, así es. Que Dios me la bendiga.
5: Sí, Isaías 53, hermano, 53:4 dice el Señor.
0: Es cierto. Que Dios me la bendiga, mi reina. Bueno, les recuerdo que está en el programa Jesucristo el Libertador. 2234-6640, 2234-6648. También puede enviarme su mensajito al 8981-0876. Tengo comunicación, Dios le bendiga, buenos días. Hola, ¿con quién tengo el gusto?
6: Hola, buenos días.
0: Buen día,
6: hermano.
0: Amén. ¿Con quién tengo el gusto?
6: Le habla Leticia Pineda de Jardines Hablares.
0: Mire qué belleza da la hermana Leticia Pineda. ¿Cómo se llama ahí? ¿Jardines?
6: Taulabé.
0: ¿Taulabé con Mayagua?
6: Sí.
0: Cuénteme, tesoro de Dios, ¿por qué desea que oremos?
6: Pues mire, hermano, pues últimamente yo me he sentido un poco así, como con temor, un miedo horrible. No se me quita el sueño. Y no sé la realidad qué es lo que está pasando también con mi familia. Que mi familia se ha alejado. Mis hijos, sobre todo.
0: Sí.
6: Y mis niños pues me pasan enfermos, hermano, y quiero que oren por ellos, pues yo sé que soy una hija desobediente, pues que yo reconozco.
0: Sí, ¿verdad? ¿Y se ha apartado del Señor, tesoro de Dios?
6: Pues le voy a ser sincero, no le puedo mentir, sí, a Dios ni a usted, pero no me estoy congregando por estos momentos.
0: De veras, bueno, pues entonces la verdad que no podemos perder el tiempo y hoy vamos a hacer una oración en vivo con usted. ¿De acuerdo, Leti?
6: Sí, está.
0: Repita
6: bien
0: conmigo. Señor Jesús.
6: Señor Jesús.
0: En esta mañana.
6: En esta mañana.
0: Te doy gracias.
6: Te doy gracias.
0: Y te pido.
6: Y te pido.
0: Que perdones mis pecados.
6: Que perdones mis pecados.
0: Hoy me arrepiento.
6: Hoy me arrepiento.
0: Y me vuelvo a ti.
6: Y me vuelvo a ti.
0: En el nombre de Jesús.
6: En el nombre de Jesús.
0: Hoy.
6: Hoy.
0: Confieso delante de ti.
6: Confieso delante de ti.
0: Y delante de los hombres.
6: Delante de los hombres.
0: Que me reconcilio contigo.
6: Que me reconcilio contigo.
0: Padre celestial.
6: Padre celestial.
0: En el nombre de Jesús.
6: En el nombre de Jesús.
0: Amén.
6: Amén.
0: Y amén. Hermana.
6: Quiero que también me lleven oración a mi hija que está en Estados Unidos, pues ella está embarazada y espero en Dios que ella salga bien sin ningún problema.
0: Sí, ¿cómo se llama ella?
6: Ella se llama Leti Pineda.
0: Leti Pineda.
6: Leti Pineda. Y por todos mis hijos que busquen el arrepentimiento, porque estamos ya pues en los últimos.
0: Bueno.
6: Entonces,
0: empieza a congregarse, hermana Leticia. Mire, la gente cree, lo absorbe de una manera. El mundo que cree que esto es mentira, hermano. Y estamos más sanados en las cosas de esta tierra que en enfermedades que pues le duele a este cuerpo. Pero la salvación es tan real, hermano. Es bien real, hermano. Y no sabemos el día, la hora. En este momento, después de que terminemos de hablar, puede venir el Señor. Es real la salvación, hermano. No se confíe que mira casas, casos, carros, edificios y cosas. El evangelio es real, hermana. Que Dios me la bendiga, hermana Leti. Que Dios bendiga esa linda gente ahí en Jardines Taulabé, en el departamento de Comayagua. Ya tenemos aquí a nuestro hermano José Berríos ahí, que está dándole o mirando unos mensajitos que le han enviado sus hermanos, sus hermanas. También le invito en esta mañana a usted que envíe su mensajito al 9800-6310. Envíe su mensajito al 8981-0876. Tengo comunicación. Dios le bendiga.
7: Dios le bendiga, hermana. ¿Cómo se llama la mamá de Rubén?
0: Sí, ¿cuál es su nombre?
7: Yo me llamo Erlin Cabrera.
0: Hermano Erlin.
7: Erlin Cabrera.
0: Dígame, Erlin Cabrera.
7: Ay, yo quiero que ore por sanidad de una hermana que llama doña, ¿cómo se llama, ve? Doña Cándida, que está en el hospital, que está robando sangre, me dijeron.
0: Vamos a orar por doña Cándida, de verdad. Está hospitalizada.
7: Sí, en el hospital de escuela.
0: En el nombre de Jesús, hermana.
7: Ella iba a la iglesia y entonces quiero que... Ella va a la iglesia.
0: Bueno, gracias por su comunicación, hermana Erlin. ¿De dónde nos está llamando?
7: De aquí, aquí le dicen La Cali Santana.
0: Desde Santana.
7: Y bueno, quiero que ore por mis hijos, sus que están en Estados Unidos, que una que está embarazada, que ella va a tener, que tenga, que Dios que Dios te dé venga bien, niño.
0: ¿Cómo se llama la persona que está embarazada?
7: Ah, Karina Lisset Colindre.
0: ¿Karina?
7: Sí.
0: Karina Colindre, ¿verdad? Para sí, que tenga éxito sí, en su parto.
7: Y por mí, porque que me dé fortaleza.
0: Sí, hermana sí. Erling, ya la tenemos anotada. Que Dios sí, me la siga bendiciendo. Le recuerdo sí, a cada uno de nuestros oyentes que está en su programa Jesucristo el Libertador. Que Dios bendiga la vida del pastor Daneri Argueta por tomarse el tiempo y enviarme unas hermosas palabras que dice... También siempre los he admirado y respetado por lo que Dios ha puesto en ustedes. Y más cuando han sido formados por nuestro amado pastor Rigoberto Castro. Gracias, hermano pastor Daneri Argueta, allá en el departamento de Olancho, creo que en Jutiquiles, donde pastorea. Que Dios me lo bendiga y lo fortalezca. Tenemos comunicación, hermano Denis. Buenos días, Dios le bendiga. Es su programa, Jesucristo el Libertador.
8: Amén, hermano. Así me cayó la llamada.
0: Dígame, tesoro de Dios.
8: Ajá, mi hermano. Ore por mi espiritual, hermano, porque yo estoy en un lugar, el Dios mío, la casita me la regaló, mi Dios, pero me mandó a un lugar muy lejano de las iglesias. Sí. ¿Y ahora? ¿Cómo será ahora? Y entonces estoy haciendo las reuniones aquí, no reuniones, sino que estoy cantándole al Señor aquí en mi casa y quiero que ore por mi vida espiritual y mis hijos me abandonaron y se fueron, ¿entiende? Y me siento sola.
0: Sí, pero ¿tiene a alguien su cónyuge por lo menos?
8: No, ¿cuál? Si murió hace años.
0: Porque ¿solita, solita?
8: Sí, estoy sola, hermano, estoy sola.
0: Pero que... sí.
8: Pero hablo de esta manera para que los vecinos de la par no se vayan a estar burlando de mí, hermano. Estoy con alabanza, me han puesto en denuncias abajo y no han podido, hermano, porque con alabanza no se puede. Pero yo aquí me reúno, hermano, porque es que van a la iglesia, pero yo soy baptista, yo no soy baptista, hermano, yo soy pentecostal. Entonces yo por eso es que me gustan sus programas desde niña, mi mamá, ¿entiende?
0: Qué bueno, cuénteme, ¿usted cómo se llama?
8: Entonces, me llamo
0: Lucía. No Benítez. Le escucho, tesoro de Dios.
8: Lucía Benítez, me llamo Lucía Benítez, hermano.
0: Sí, no tenga miedo, sí, hermana Lucía Benítez, Dios me no, la va a ayudar pues,
8: sí,
0: hoy.
8: Sí, no, sí, no, ya murieron todos los que estaban ahí acusándome de loca. A veces me decían, pero que no, yo no dije tampoco que se me diera el Señor. Yo se llevó el vecino, pues yo no es problema. Pero mire, hermano, Dios ha hecho grandes milagros en mi vida y ahorita me operaron, salí bien. El lunes voy para otra vez a que me revise la operación y yo ando bien, me siento bien y todo. Ya se me sanó la vida por dentro, por dentro uno va por fuera. Y entonces, mire, hermano, o ayúdenme ahí en la oración en lo espiritual para orarle más al Señor. Porque yo sé que el Señor es quien me ha ayudado en todo lo que le he pedido yo y me ha sanado y todo. Cuando ustedes han orado, yo me he puesto con ustedes.
0: Claro que sí, hermana Lucía. Voy a orar por su fortaleza espiritual, por cobertura y que Dios la bendiga también para que supla todo lo que le falta conforme a sus riquezas en gloria, ¿verdad?
8: Sí, así.
0: Gracias, hermana Lucía, por su comunicación. Ánimo y fuerza, que el ángel de Jehová acampa alrededor de los que le temen y los defiende. Tenemos otra comunicación en el 2234-6640. Y si no, nuestro hermano José Berríos da unas palabras de agradecimiento por escucharnos y por sintonizar su programa Jesucristo el Libertador. Hermano José, buenos días.

0: Guillén desde Chalatenango, El Salvador. Desde Chalatenango, El Salvador, a la hermana Josefina Guillén, a la hermana Daisy Matute, allá en Colón, el departamento de Colón, a la hermana Ercilia Orellana Lemus, allá en Mazaguara, en Tibucá, también a la hermana Marillita, en el nombre de su María Dores Hernández, también. Y bendecimos a todo nuestro auditorio y gracias, gracias, gracias, muchas gracias por sus llamadas, por los mensajes que han enviado y para que Dios bendiga a su vida. Vamos a orar en este momento en el nombre poderoso de Jesús.
1: Amantísimo Rey de Gloria, una vez más te bendecimos, te exaltamos y te hacemos este homenaje en esta mañana, Padre Celestial, corto pero con mucha sinceridad, con el espíritu que tú mismo has puesto en nuestra vida. Te agradecemos, te bendecimos, te damos loor a ti por este nuevo día, por mis hijas, por mi familia, por mis hermanos y por todo ese auditorio lindo que cada mañana, oh Jehová de los ejércitos, ha puesto la esperanza y su mirada en el Todopoderoso que eres tú. Te presento la vida de nuestra hermana Ana Núñez, Padre Celestial, y está creyendo, declarando, confesando ahí en su casa que un poder de lo alto está descendiendo y la fortalece y la sana, Padre Celestial. Ahí donde hay dolencia, te pido que la fortalezcas juntamente con su vida espiritual, a toda su familia. Convéncele de pecado. Nos llamó de la Campo Cielo a nuestro hermano Delmer Flores. Toma control de su vida, convéncelo de pecado, pero también te pedimos que lo ayudes con su medio de transporte. Dale una salida, una solución a su caso. Nos llamaron del Paraíso a nuestra hermana Maricruz. Dale fortaleza espiritual. Ahora mismo oramos que el bálsamo del Espíritu Santo de Dios pueda darle fortaleza, que llene su alma, su mente y su corazón, oh Dios, en este momento difícil, en este momento amargo que le ha tocado pasar, como a muchos hermanos y hermanas. En el nombre poderoso de Jesús de Nazaret, te pedimos que la consueles juntamente con su familia. De igual manera, a Fanny Mariela Hernández, Padre, bendícela juntamente con su niña. Provéele siempre fuentes de ingresos financieros. Oramos en esta mañana por la vida de Irma Salinas. Toma control de ese malestar en su cuerpo, sánala, restáurala, levántala con nueva fuerza, con nuevo ánimo, pero también te pido que consolides, que fortalezcas y desarrolles su vida espiritual, su vida de oración. Nos llamó de la Policarpo Paz a Leticia Pineda. Toma control de esa depresión, de esos nervios, de ese insomnio. Ahora mismo les ordeno con la autoridad y el poder de la sangre del Cordero de Dios que retroceda toda depresión, todo estrés, todo desánimo en la vida de mi hermana Leticia. Oramos por la vida de Leti Lesi Pineda. Bendícela, fortalécela, dale éxito en ese embarazo y en ese parto ahí en Jardines de Tablabé. A Erlin Cabrera, a la hermana Cándida, Padre Celestial, en el nombre de Jesús, visítala ahí en el hospital y sánala. A nuestra hermana Karina, Padre Celestial, te pido que la bendiga, que le des éxito en ese embarazo y ese parto. A Lucía Benítez, dale fortaleza espiritual, anímala, inspírala, llena la de tu presencia. Esto te lo pido en el nombre de Jesús.
0: Padre, en esta hora preciosa, en el nombre de su Hijo amado, oh Dios eterno, le presento a la hermana Ela Urquía para que tome control de su cuerpo, Padre, en el nombre de Jesús, de que la sane, y también por la venta de esa casa, en el nombre de Jesús. También bendecimos, Padre, en el nombre de Jesús, a Josué, que él se pueda comunicar con la familia, en el nombre de Jesús. Nos llamaron de Siguatepeque, a Carmen Castro, Padre, sánala totalmente de su vista, toda infección vaginal, Padre, toda alergia en su garganta, en su cuerpo, sus vías respiratorias, Padre, bendiga y prospera sus vidas, en el nombre de Jesús. También nos llamaron desde Los Orzales, Dalí el Paraíso, a Isaac Duarte también, Padre, en el nombre poderoso de Jesús, su aprendizaje estudiantil. También a la niña, al niño Elian Yael, Padre, sánalo totalmente de sus dolencias. A Daniel Duarte, Padre, en el nombre poderoso de Jesús, sánalo. completamente al hermano Donald Duarte. Padre, sánalo, también proteja su vida. A Carla Elizabeth Duarte, Padre, en el nombre de Jesús, tome control de su vista. Padre, en el nombre poderoso de Jesús, también le pido, Padre eterno, por la vida de la hermana, del hermano Miguel Ángel. Padre, sánalo totalmente. Nos llamó de la colonia Nueva Suyapa, a la hermana Marjorie Vázquez, también a la hermana Dominga Vázquez allá en el Estados Unidos. Bendígales con toda bendición del cielo, también a sus hermanos y a sus padres, a Dominga, a Benigno, Padre, allá en Lomas Lindas, en Lloro, en el departamento de Lloro. Padre, a Eliodora, también bendiga su vida, a Eliodora Vázquez, bendiga su vida, a sus hijos, sus yernos, en el nombre poderoso de Jesús. A Sara Flores, sánale totalmente de todas sus dolencias. Padre, su finanza, bendígale en el nombre de Jesús. A Silvia Vargas, tome control de su cuerpo y sánale, quema toda raíz de enfermedad. Padre, en el nombre de su alemana María Durón, proteja la fortaleza y sánale de todas sus dolencias y su familia. Bendiga también en el nombre de Jesús al hermano Santini Romero, padre, a su esposa Margarita de Romero, sus hijos, sus nietos. Bendígales con toda bendición del cielo y de la tierra en el nombre poderoso de Jesús. También a la hermana Marixa Ortega, padre, proteja su vida. A la hermana Sandra Yamilet Doblado, también ese documento que necesita para poder viajar en el nombre poderoso de Jesús.
1: Gracias, muchas gracias, Señor del cielo y la tierra, por bendecir y fortalecer la vida de nuestra hermana Martina, de Cindy, de Jesús, donde quiera que se encuentres, ayúdalo en todo lo que emprendan, Padre Celestial. Oramos para que consoliden, para que desarrollen una vida y un espíritu lindo de oración y entrega total a nuestro Padre Celestial. Oramos para que bendiga y fortalezca a todos nuestros hermanos, a todo nuestro auditorio. Dale vida a aquellos que han dejado de orar, de leer tu palabra, de congregarse ahora mismo. Vende los cuatro vientos, Espíritu Santo, y sopla, sopla sobre la vida de tu pueblo, de tu iglesia. Sana, restaura al caído, al que está desanimado. Hoy lo declaramos y lo confesamos en el nombre de Jesús.
0: Amén
1: y amén.

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0: en HRBC, las 8:29 minutos.
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pero muy buenos días. ¿Cómo amaneció usted en esta hermosa mañana del día jueves 16 de julio del año 2026? Espero que muy bien. La primera persona que nos saludó en esta mañana fue Sara Andino. Buenos días, Sarita. Nos saluda Dilenia Maldonado. ¿Cómo está, Dilenia? ¿Cómo amaneció hoy? ¿Qué tal esta mañana del día jueves? Nos saluda Luz Rivera. Muchas gracias. Lisette, belleza Lisette, dice por aquí, Elemonte desde San Luis, Missouri. Muchas gracias por los saludos. A todos los que están con nosotros en este día, muchísimas gracias por ser fieles seguidores del programa en la radio y en los medios digitales. Saludamos a Arely Hernández, que nos está saludando desde La Ceiba, Atlántida. Muchísimas gracias. Hoy es día jueves. Saludamos a Gerson Méndez, a Katy Gómez. Hoy es día jueves, recuerde que hoy es día del juego del diagnóstico. Esté listo, preparado para el juego del diagnóstico. Es importante comenzar el día con una buena actitud. Los problemas no se hacen esperar. Cada día trae sus propios problemas. El mismo Señor Jesucristo lo dijo: no os afanéis por el día de mañana, porque cada día tiene su propio mal. Así es que vivamos la vida tratando de sacarle el mejor provecho. Saludamos a María Eliza Ramos Martínez, que nos está viendo en Ilanga, Trujillo, Colón. Muchísimas gracias por la sintonía. Leslie Peña también, por estar con nosotros en esta mañana. Don Denis, mándenos a un consejo para la familia.

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1: La mayoría de los accidentes de vehículos automotores, la mayoría de accidentes en la cocina, con ollas calientes, agua hirviente, cuchillo, el día del juego del diagnóstico, esté listo, preparado para el juego del diagnóstico. Es importante comenzar el día con una buena actitud. Los problemas no se hacen esperar. Cada día trae su propio problema. El mismo Señor Jesucristo lo dijo: no os afanéis por el día de mañana, porque cada día tiene su propio mal. Así es que vivamos la vida tratando de sacarle el mejor provecho. Saludamos a María Eliza Ramos Martínez, que nos está viendo en Ilanga, Trujillo, Colón. Muchísimas gracias por la sintonía. Leslie Peña también, por estar con nosotros en esta mañana. Don Denis, mándenos a un consejo para la familia.

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1: La mayoría de los accidentes de vehículos automotores, la mayoría de accidentes en la cocina, con ollas calientes, agua hirviente, cuchillos filosos, la mayoría de los accidentes en empresas donde se trabaja con metal, se trabaja con madera, es la imprudencia. Cuando no somos prudentes, cuando no pensamos con claridad, lo que estamos haciendo desafortunadamente trae consecuencias. ¿Y cuáles son las consecuencias? Por ejemplo, una persona que debe cortar la carne o el pescado en una carnicería, normalmente en los lugares donde se cumplen las normas de seguridad se usa un guante especial. En la mano izquierda se usa un guante que tiene una red de metal por debajo, de acero. Entonces, la persona está cortando con la mano derecha, el cuchillo muy filoso, y aunque sin querer roce con el guante el filo del cuchillo, la malla de acero protege para no cortarse. Pero si la persona que debería de usar el guante no se lo pone y manipula el filoso cuchillo sin la protección debida, comete la imprudencia de cortarse los dedos. Muchos de los que trabajan en carpintería, ebanistería, usted puede notar que les falta parte de un dedo o el dedo completo, o varios dedos. Porque en un momento de imprudencia, mientras estaban cortando algo, empezaron a platicar con alguien y metieron la mano en la sierra y se cortaron los dedos. La mayoría de los accidentes que se dan en los automóviles o motocicletas se da por imprudencia, porque alguien no respetó una ley de tránsito, no respetó el derecho de otro conductor de vehículo, no respetó el tiempo correcto o la distancia entre un vehículo y otro. La imprudencia entonces logró hacer que una persona que podía haber llegado felizmente a su trabajo esté en el hospital, en la morgue o ya en el cementerio. Porque la verdad es que la imprudencia puede resultar en algunas ocasiones mortal. La carretera CA5 es testigo todos los días de la imprudencia temeraria de conductores de rastras, de furgones, de volquetas, que desafiando las leyes de la gravedad quieren hacer volar sus vehículos por encima de los demás vehículos. ¿Cuánto? Aquí hace poco, en la zona de Villanueva, un vehículo que venía a toda velocidad se estrelló contra otros vehículos y murieron 13 personas. Un acto de la imprudencia. La imprudencia siempre trae consecuencias, porque cuando usted es imprudente no mide, no piensa o simplemente ignora lo que sabe. Ser imprudente es muy, muy, muy peligroso. La imprudencia puede generar que una persona que salió de su casa a trabajar con la mejor de las intenciones no regrese a su hogar. Yo recuerdo en algún momento haber vivido en un país en donde la gente no desconectaba la corriente eléctrica para hacer trabajos de colocar un foco, colocar una terminal, y con las manos tocaban los alambres tratando de no tocar los dos polos. Imagino cuánta gente en este lugar se habrá electrocutado. Una de las cosas que uno hace cuando va a tocar un alambre que conduce electricidad, lo primero es ir a desconectar la alimentación de la corriente. A eso llamamos nosotros un acto de prudencia. Prudencia. Al hablar, uno debe ser prudente. Antes de decir algo, uno debe pensar si lo que va a hacer es algo que edifica, que ayuda, que mejora la vida, o es algo que le empeora. Hay gente que es imprudente por su mal carácter, por ejemplo. Hay personas que mientras andan a pie son un amor, pero se suben a su vehículo y son un monstruo. O cuando no tenían trabajo y no tenían una manera de ganarse la vida, eran gente amable, era gente que iba a la iglesia, pero de repente ya no lo son.

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1: La mayoría de los accidentes de vehículos automotores, la mayoría de accidentes en la cocina, con ollas calientes, agua hirviente, cuchillo filo,

porque dejaron la prudencia de lado. La imprudencia es terrible y hay que aprender a ser prudentes. La prudencia ayuda a evitar que las personas sufran por las consecuencias equivocadas que producen en sus vidas. La prudencia y la imprudencia. Me llama la atención que hoy en día la iglesia evangélica adolece de falta de conocimiento, y si usted busca en Oseas y en el libro de Isaías, hay dos pasajes paralelos en los que Dios dice: mi pueblo pereció a causa de que le faltó conocimiento. Mi pueblo pereció por falta de conocimiento. Cuando Dios habla de falta de conocimiento, en este caso, está hablando conocimiento de la voluntad de Dios expresada a través de la ley del Antiguo Testamento. Habla de falta de conocimiento de las profecías, de lo que los profetas de ese tiempo llevaban al pueblo de Israel, advirtiendo de los serios y peligrosos tiempos en que estaban viviendo, de los equivocados caminos en que estaban viviendo. Hoy en día hay un desconocimiento de lo que la Escritura enseña. Y por ejemplo, cuando usted perteneció a la religión católica, usted repetía rezos, ¿verdad? Porque la Iglesia Católica tiene como uno de los dogmas de fe los rezos, ¿verdad? Rezar es repetir constantemente una oración, el Padre Nuestro, el Ave María, el credo, usted lo repite, ¿verdad? Y dice, por ejemplo, voy a rezar el rosario, y usted reza según las pelotitas del rosario, voy a rezar una oración, y usted repite tantas veces. Y la iglesia evangélica se reía de eso, ¿verdad? Y decía: miren cómo repiten cosas. Pero hoy usted encuentra cosas como esta: me cubro con la sangre de Cristo. ¿En qué parte de la Biblia le enseña a usted a cubrirse con la sangre de Cristo? Me arropo en el manto de la sangre de Cristo. ¿Dónde está eso en la Biblia? ¿En dónde dice la Biblia que la sangre de Cristo es un manto? La sangre de Cristo fue el pago por los pecados del ser humano. En la sangre de Cristo se lavan los pecados de todos los hombres. La virtud de la sangre de Cristo fue que pagó por los pecados del ser humano. Pero hoy se utiliza como una especie de amuleto: me cubro con la sangre de Cristo. ¿Dónde está eso en la Biblia? Le pregunto a usted. Jesucristo es el médico por excelencia. ¿En dónde dice la Biblia eso? Yo lo he oído repetir muchísimas veces. Jesucristo es el médico por experiencia. Jesucristo no es médico. Jesucristo es Dios. Y es el Salvador. Y es el Señor. Y es el Redentor. Pero no es médico. Él no es médico. ¿Por qué Jesús no es médico? Porque al bajar a Jesús a la categoría de médico le estamos quitando el título divino de Dios. Jesús no es médico. Y las sanidades que Jesús hizo no las hizo como médico, las hizo como el Hijo de Dios. Y no las hizo con el poder de los medicamentos, las hizo con el poder de su palabra. Entonces Jesús no es por excelencia el médico de médicos, falso, no es cierto. No repita eso porque no es cierto. Rechazo en el nombre de Jesús esa palabra, no la recibo. En cierta ocasión llegó una señora a mi clínica porque le había mandado hacer yo unos exámenes sospechando que tenía diabetes por los síntomas que presentaba. Entonces, pues la señora regresó con sus exámenes y me los dio. Cuando le digo yo: señora, según estos exámenes usted es diabética, en el nombre de Jesús rechazo eso y te reprendo, Satanás, me dijo la señora. Entonces la miré y le digo: ¿por qué me dice eso? Le digo: primero, yo no soy Satanás, comenzando por eso, no soy Satanás. Y segundo, los exámenes no inventan algo que usted no tenga. Usted tiene alta el azúcar y los exámenes lo único que demuestran es que tiene el alta el azúcar. Usted es diabética, señora, acéptelo o no lo acepte, tome o no medicina. Solamente le digo que debe tomarla porque si no la toma su organismo se va a dañar. Reprendo esas palabras de su boca, me dice. Y se fue. ¿Qué habrá pasado con la señora? No sé. No sé, porque en este caso esa fe malentendida de decir yo no tengo nada
yo estoy sano en el nombre de Jesús. ¿En dónde dice eso? Yo estoy sano en el nombre de Jesús. Confiéselo, hermano, que usted está sano en el nombre. ¿En dónde dice eso? ¿Alguna vez usted ha leído que confiese usted en el nombre de Jesús que está sano? No existe eso en la Biblia. Pero se repite igual que aquellos rezos de nuestra infancia, ¿verdad? ¿Sabe cuál es el problema con estas cosas? Que hemos creado una religión en base a falsas enseñanzas, a falsas doctrinas. Me cubro con la sangre de Cristo. ¿A cuántos de ustedes los han ungido con aceite? Vamos a ponerte el aceite que viene del cielo, la unción del cielo para tu vida. Le voy a contar que no existe ningún otro uso en las páginas del Nuevo Testamento y para la iglesia que orar por los enfermos ungiéndolos con aceite. Pero ¿quién ungía a los enfermos con aceite? Los ancianos de la iglesia. Y la oración de fe sanará al enfermo, no el aceite. El aceite era simbólico. No tenía nada que ver con que el aceite tenía poder. Pero hoy en varias iglesias le dan a los hermanos de la iglesia un botecito con aceite santificado. Y ahí andan, ¿verdad? Entonces de repente tiene un dolor de cabeza y agarran el botecito y se untan el aceite en la frente. Óigame, ya rebajaron eso como que fuera mentolina. ¿Ah? Como cuando la gente tenía dolor de cabeza y se ponía mentolina en la cabeza, el aceite. He oído decir, mira hermano, usted reciba el bálsamo del Espíritu Santo. El Espíritu Santo no es un bálsamo, el Espíritu Santo es Dios. Y cuando en el Antiguo Testamento habla del bálsamo, está hablando de la capacidad sanadora que tenía la presencia de Dios. Pero el Espíritu Santo no es ningún bálsamo, el Espíritu Santo es Dios. El Espíritu Santo es el maestro y el guía del cristiano. Pero repetimos tantas cosas, ¿verdad? Repetimos, yo consagro este carro para el Señor. Bueno, ya no lo use. ¿Por qué, doctor Castellano? Porque ya no es suyo. Cuando en el Antiguo Testamento se consagraba un caballo, un burro, una vaca, una oveja para el Señor, esa vaca, oveja, burro, lo que fuera, ya no se podía usar para otra cosa que no fuera para el servicio del templo. Quiero consagrar a este hijo mío para el Señor. En vez de andar consagrando sus hijos para el Señor, déles un buen ejemplo. Yo he oído gente hablando con un lenguaje tan evangélico, pero tan equivocado. Te reprendo, Satanás. Te reprendo, Satanás. Fíjese que Moisés murió. Y dice la Biblia que hubo una disputa por el cuerpo de Moisés entre el diablo, ahí sí, el diablo, y un arcángel. Disputaban el cuerpo de Moisés. ¿Por qué cree que disputaban el cuerpo de Moisés? Porque el diablo quería que el pueblo de Israel encontrara el cuerpo para que lo llevaran como una especie de ídolo. Seguro que le hubieran hecho una estatua o lo hubieran metido en una estatua de oro y hubieran adorado a Moisés. Y Dios no quería eso, entonces lo dejó arriba. Allá arriba se secó Moisés, no lo enterró nadie. Allá se quedó Moisés. Pero fíjese que cuando disputaba por el cuerpo, el arcángel con el diablo no le dijo, te reprendo, Satanás. El Señor te reprenda. Ni ese ángel quiso hacer uso de eso. Porque nosotros, ¿qué dice la Biblia? Resistid al diablo y él huirá de usted. Recuerda que el Señor Jesucristo expulsaba a los demonios. Pero hoy la gente anda reprendiendo. Reprendo el demonio que está en esa esquina. ¿Dónde dice eso en la Biblia? Reprender. Vamos a atar al diablo. ¿Podemos nosotros atar al diablo? Solo le hago la pregunta yo, porque hay una gente que se puede enojar si uso este tipo de cosas, ¿verdad? ¿Puedo yo atar al diablo? ¿Puedo yo atar al diablo? La Biblia dice que no. ¿Cómo así, doctor? La Biblia dice que puedo resistir al diablo. Pero yo no puedo atar al diablo. No está en mi dominio hacer eso. Allá, antes de los 1000 años del milenio, el diablo será atado, dice, pero quien lo va a atar, Dios lo va a atar. Entonces, ese montón de palabras y de cosas que usaba, te ato, Satanás, te reprendo, Satanás.
Esas son cosas que se han inventado en la jerga, en el vocabulario, ¿verdad?, evangélico, y la gente las repite como que estuvieran en la Biblia, pero no están en la Biblia. No están en la Biblia, y creer que están en la Biblia y repetirlas es una equivocación. Dice, la palabra de Dios dice que por su llaga nosotros fuimos curados, ¿correcto? ¿De qué fuimos curados por su llaga? Del pecado. Mire, el otro día estaba oyendo a un señor que dice que es apóstol y que decía que un cristiano jamás debería enfermarse. Pero es que se enferme él, a ver dónde lo van a llevar. No se enferman los cristianos. No operan a los cristianos. No les da catarro y se les pican las muelas a los cristianos. Yo me imagino que sí. Entonces, como por ahí gente que dice que los cristianos no se enferman, los cristianos también se enferman. También dice que usaron el aceite para ungir. Entonces usted dice que no se usa el aceite. Me pregunta, el aceite en el Antiguo Testamento tenía tres funciones. Ungir a los sacerdotes. ¿Usted recuerda? Hay un salmo que dice que es como el aceite, que habla, dice que la estar juntos en armonía es como el buen aceite, el buen óleo o aceite derramado sobre la cabeza que desciende por la barba de Aarón. Se ungía a los sacerdotes. Se ungía a los profetas. Y se ungía a los reyes. De ahí no se ungía a nadie más. No se ungía al pueblo. No se ungía a nadie más. No había unción para nadie más. En el Nuevo Testamento, los únicos a los que se les recomienda ser ungidos con aceite es a los enfermos. Cuando los ancianos o pastores de la iglesia hacen una oración de fe. Pero la gente anda ungiendo paredes. Me acuerdo que una vez pasé yo por un edificio en donde había habido una persona que entró y pidió permiso para orar por el edificio. Recién pintado el edificio, y con la mano fue poniendo la mano llena de aceite en todas las paredes, y dejó todo el edificio, todas las instalaciones llenas de manos con aceite que no se podían borrar. ¿En dónde dice la Biblia que usted debe ungir con aceite su casa? No dice la Biblia que usted debe ungir su casa con aceite. Eso es evangélico falso, una enseñanza, es una herejía que se ha infiltrado en la iglesia. Usted lo que tiene que hacer en su casa es instruye al niño en su camino. Con la familia, son cosas diferentes. Pero, como hoy se repiten esas cosas, que Jesucristo es el médico por excelencia, que te reprendo, Satanás, que rechazo esto, que la sangre de Cristo me cubre, como que fuera la Biblia, cuando no es cierto. Eso no está en la Escritura. Esas son falsas enseñanzas, son herejías. Lea su Biblia. Por eso decía la Biblia que mi pueblo perece por falta de conocimiento. Y hay algo aquí que es importante. La Biblia tiene dos pactos: el antiguo pacto y el nuevo pacto. En el antiguo pacto está el pacto que hizo Dios con Abraham, está el pacto que hizo Dios con Moisés, está el pacto que Dios afirmó en David, el pacto de la fe, la promesa de fe. Eso fue lo que Dios hizo ahí. Dios instituyó para los israelitas, los descendientes de Abraham por la carne, la ley del Antiguo Testamento. Las leyes sanitarias, las leyes morales y las leyes ceremoniales, exclusivamente para el pueblo de Israel. Cuando Jesús vino, él cumplió toda la ley en él mismo. Y se entró al nuevo pacto. Por eso se llama pacto. El antiguo pacto con Moisés ya no estaba vigente con Jesús. Jesús lo cumplió. Y ahora el nuevo pacto es el pacto de la gracia. Es el pacto de salvación por fe. Ahí ya no hay celebración de fiesta de las enramadas, de las trompetas, ya no hay la fiesta de los panes sin levadura, la celebración de la Pascua, el dar el diezmo, las primicias, eso ya no existe en el Nuevo Testamento. Eso ya no existe. En el Nuevo Testamento está la iglesia, la eclesía, los llamados fuera. Si usted ha estudiado la Biblia y estudia las 70 semanas de Daniel, se va a dar cuenta que la iglesia entró al final de la semana 69 de Daniel. Y se hizo un lapsus entre la semana 69 y el cumplimiento de la semana 70, que es la cuando aparece el anticristo. En ese tiempo es el tiempo de la iglesia. Este tiempo es diferente. Entonces, la gente hoy vive repitiendo cosas que no tienen sentido.
El Señor te dice, el Padre me habló en esta mañana y te dice, hijo mío, falso profeta. Porque la Biblia no enseña eso. Mire, ¿sabe qué es lo delicado? En el Antiguo Testamento, si una persona hablaba en nombre de Dios y no se cumplía lo que decía, la apedreaban. El Señor te dice, hermano, hoy tendrás bendición. No, no, no. Lea la Biblia. La Biblia dice que hemos sido bendecidos con toda bendición espiritual en los lugares celestiales en Cristo Jesús. Está en Efesios. El Padre dice, hay una mujer en este lugar que quiere... No deje de inventar que eso no es cierto. Mire, en los auditorios dice, aquí hay una mujer que su esposo la dejó. Se fue para Estados Unidos. No hay una, hay 20. ¡20! Entonces todas las 20 llorando, si yo soy Señor esa, pero a ti te digo, el Señor está contigo y el Señor pasa a hacer un pacto con el Señor delante. Todo lo que tengas en tu bolsa derecha, mételo aquí y el Señor te... Óyame, eso no es un pacto, eso es una estafa. Hay que tener mucho cuidado con esas cosas. Hay que tener cuidado con esas cosas, ¿verdad? Porque la gente está haciendo cosas que son indebidas. Pero dice que nosotros somos, que como que fuéramos cristianos. Dice, lo que usted quiere decir es que no le podemos pedir a Dios que nos dé sanidad. No, yo no dije eso. No, yo no dije eso. Yo dije que Jesús no es el médico por excelencia, Él es Dios. ¿Y sabe qué? Dios al que quiere sana y al que quiere mata. ¿Sabía? Dios al que en su voluntad quiere sanar, levanta y al que no lo manda a la tumba. Y no es Dios. Se llama la soberanía de Dios. Dios no nos tiene que preguntar a nosotros si que queremos que alguien se muera o no. Cuando Él determina la muerte de un ser humano, ese ser humano se tiene que morir. Entonces, dejemos ya esas costumbres. Yo no sé, mire, bueno, estoy hablando yo de los que se consideran evangélicos. Pero dentro de la iglesia evangélica hay un montón de sectas que ya no se sabe qué son, ¿verdad? Gente que se tira al suelo, que sale corriendo, que bota las sillas, que grita, que tiembla, que convulsiona, que... Eso ya ni siquiera es ser evangélico, eso ya se salió como una especie de espiritismo, ¿verdad? Porque el espiritismo, el espiritismo macumba, es que cae en trance, ¿verdad? Y que la gente dobla los ojos.

profecía o decía algo, volteó los ojos y cayó. No, no dice eso. ¿Cuándo Jesús hizo eso? Nunca. Y mire qué interesante que Jesús no reprendió al diablo cuando fue tentado. Reprendió al diablo cuando se estaba usando a Pedro. Le dijo, apártate de mí, Satanás. Pero no fue, lo apartó, no le dijo, esté hecho fuera. Considérelo, piénselo, y verá usted que muchas de las costumbres evangélicas que tenemos hoy en día no estaban antes, son recientes y están fuera totalmente del contexto de la Escritura. Y usted no puede poner lo que su iglesia hace por encima de lo que la Biblia dice, porque entonces usted deja de ser un cristiano bíblico y se convierte en un practicante de no sé qué cosa. Pero hoy en día es muy común eso, ¿verdad? Que la gente ya no escuche lo que la Biblia dice o lo que el Espíritu Santo le guía a hacer. Dios hace milagros todavía todos los días. Dios levanta al enfermo de su cama. Dios levanta al enfermo de su cama. Dios todavía es el Dios todopoderoso, porque Él es el mismo ayer y por todos los siglos. Pero no juguemos ese juego que hoy se juega de los evangélicos, ¿verdad?, que no saben ni siquiera qué es lo que creen, ¿verdad? Mire que el mismo Jesús, cuando iba a morir, no dijo, Señor, ya no quiero ir a la cruz. Le dijo, Señor, pasa de mí esta copa, pero no se cumpla mi voluntad, sino que se cumpla la tuya, la tuya. Mire, en Estados Unidos, no hace mucho, un pastor, para que no se le fueran los miembros de la iglesia, organizó peleas de lucha libre en el altar, para que la gente pudiera participar, dijo. Después disfrazó a varios hermanos como los Avengers, estos que salieron, Hulk y todos estos, para poder animar a los jóvenes, dijo. ¿Dónde dice la Biblia que podemos hacer eso? Bueno, hoy es día jueves y es día del juego de el diagnóstico. Así es que los que están con nosotros y quieren participar en el juego del diagnóstico, ustedes pueden, en este caso, escribirnos y darnos. Vamos a ver. A ver, dice donde. Ah, sí, ahorita en varias iglesias el domingo ya anunciaron, hermanos, no dejen de venir a la reunión, porque vamos a tener unos cantos mientras llega el final entre Argentina, ¿verdad?, y España. La final se va a pasar en el televisor de la iglesia, en la pantalla grande de la iglesia, para que la gente no deje ir el domingo a la iglesia. Será muy bíblico eso. Bueno, usted dirá. Bueno, estoy yo en este caso, ¿verdad?, con ustedes, mis queridos hermanos y amigos, y les voy a hacer una pregunta para el juego del diagnóstico. Ponga atención, usted quiere participar, me ayuda. ¿Cuál es el cáncer hoy en día más frecuente por el uso del cigarrillo? El nombre del cáncer más frecuente por el consumo y uso del cigarrillo. ¿Alguna vez ha oído de ese cáncer? Vamos a esperar si alguien nos da el nombre correcto. Señor médico terrenal, y es médico, se lo permitió. Jesús no es médico. Jesús no es médico. En todo caso, nosotros tenemos delante de la presencia de Dios a Jesús, que Él está intercediendo por nosotros. Pero Jesús no es médico. Es que eso sería rebajar a Jesús a un título humano. Jesús es Dios. Jesús, pues entonces mire usted que sería muy triste que Jesús sería un médico fracasado. ¿Cuántos pacientes se le morirían? Es que Jesús no tiene que sanar a todos los enfermos. Hay gente que dice, mire, Dios sana a todos los enfermos. Mentira. Falso. No es correcto. Bueno, pregunto entonces, ¿cuál es el cáncer más frecuente producido por el fumar cigarrillo? Bueno, ya nos dijo alguien aquí. No, todavía no es este. Quiero el nombre del cáncer. Vamos a ver. A ver, Carlos Cartagena nos da un cáncer que lo vamos a tomar como el nombre común. Vamos a ver, pero hay ese.

0: tiene un nombre. Tiene un nombre especial, el cáncer de pulmón. No lo busque en internet, no lo busque en internet. Si usted los conoce, usted me lo da. Vamos a ver si alguien por aquí. A ver, todavía nada. Jesús es el médico por excelencia. Bueno, se puede creer lo que usted quiera. Usted puede creer lo que usted quiera. A ver, ¿cómo se llama el cáncer más producido por el cigarrillo, más común en el pulmón? Tiene un nombre. A ver, bueno, varios me están diciendo. El primero que me lo dijo fue Carlos Cartagena. Pero tiene un nombre, Carlos. Tiene un nombre especial. Yo quisiera que alguien me lo diera, si usted lo sabe. A ver, todavía nadie. ¿Cómo se llama el cáncer producido por el uso del cigarrillo en el pulmón? A ver. Nada todavía. Bueno, se lo voy a dar a Carlos, porque Carlos... Pero lo que pasa es que si yo digo el cáncer más frecuente en el pulmón por el cigarrillo, ¿cómo llama el cáncer? Solo tiene que unir las palabras, pero tiene un nombre. Tiene un nombre. A ver. Nada todavía. Piense. ¿No ha oído usted el nombre del cáncer producido por el cigarrillo en el pulmón? Y me dice cáncer de pulmón, ya le di la respuesta en la pregunta. Tiene un nombre, es el nombre el que necesito. A ver si ustedes saben. ¿Cómo se llama el cáncer del pulmón producido por fumar cigarrillo? Lo voy a poner. ¿Cómo se llama el cáncer del pulmón producido por el cigarrillo? ¿Cuál es el nombre que le damos los médicos? Bueno, lo voy a tener que decir yo porque definitivamente creo que no lo han escuchado. Se llama cáncer broncogénico. ¿Oyó? Cáncer broncogénico. El cáncer broncogénico es un cáncer que va a los pulmones y va a la zona del pulmón también. Carcinoma broncogénico se llama. Bueno, ¿cuál es la segunda enfermedad más frecuente relacionada con carcinoma broncogénico? Bueno, Sonia nos dijo ahorita, pues lo había dicho yo. ¿Cuál es la segunda enfermedad más comúnmente producida por el uso del cigarrillo y los vapeadores? A ver. El primero que me lo ponga, lo leo. A ver. ¿Todavía no? ¿Cuál es la segunda enfermedad relacionada con el cigarrillo? Con el tabaco, la segunda enfermedad. A ver, nada todavía. La segunda enfermedad. A ver. Espero. A ver qué me digan. Ya me la habían puesto antes y ya se les olvidó. Ya se les olvidó. A ver. Nada. La segunda enfermedad más común relacionada con el uso de cigarrillo o de los vapeadores. A ver. Correcto, Viviana Ponce, el enfisema pulmonar. Es la segunda enfermedad. Un montón de gente me puso en EPOC, enfermedad pulmonar obstructiva crónica, pero eso involucra también a el, ¿cómo se llama?, al asma, e involucra también a la bronquitis crónica, que no necesariamente son por cigarrillo. Entonces, es el enfisema pulmonar. El mensaje de todas formas es que el cigarrillo es malo, sea que lo fume en ese tubito largo de papel con el tabaco, o que usted lo inhale en los vapeadores. Bueno, de hecho se ha encontrado que los vapeadores producen todavía muchísimo más daño, ¿verdad? Que Jesús sanaba gente no era porque era doctor, era porque era el Hijo de Dios. Bueno, pero el que no quiere entender es difícil, ¿verdad? Es difícil. Dice por ahí un refrán que dice que no hay peor ciego que el que no quiere ver. Dios envió a su Hijo Jesús a morir en la cruz del Calvario por el pecado. Y en el Antiguo Testamento dice que por su llaga nosotros fuimos sanados, pero fuimos sanados de nuestros pecados, no de las enfermedades. Él llevó nuestras enfermedades en la cruz. Dice, ahí está, esa es otra cosa diferente. O sea, Dios sana al que quiere sanar, mis queridos oyentes. El que no quiere sanar, Dios no le da vida. Al que quiere da vida y al que quiere mata. ¿Verdad? Eso lo tenemos que entender. Dios es soberano. Bueno, don Denis Morazán, vamos a dar oportunidad para las llamadas telefónicas al 2234-6640, al 2234-6648, para que se comunique con nosotros aquí a su programa El Consultorio Médico. 2234, los jueves, los martes y jueves, damos llamadas telefónicas. 2234-6640, 2234-6648. Estoy seguro que mucha de la gente que me escuchó decir esas cosas está molesta, porque son sus costumbres religiosas, igual que cuando la gente le dicen que lo que está haciendo no está correcto. Pero búsquenlo en la Biblia y va a ver que le estoy diciendo algo que está en la Biblia. La Biblia no nos mandó a nosotros a atar al diablo. No es eso. Ahora, en la Biblia dice que en mi nombre echarán fuera demonios. Eso está en la Biblia. Pero eso es de personas endemoniadas. Ahora le voy a hacer una pregunta. ¿Cuántas personas endemoniadas usted ha conocido en su vida? Pero endemoniadas de verdad. Un montón de gente que cae en las iglesias gritando. Y eso son crisis histéricas, se llaman. En psiquiatría se llaman así. ¿No ha llamado, don Denis? Llamada telefónica. Hola, buenos días. Se cortó. Una crisis histérica es cuando alguien, sobrepasado por sus emociones, empieza a llorar, tuerce las manos, se tira al suelo, voltea la... Eso es una crisis histérica. Llamada telefónica. Hola, buenos días.
1: Buenos días, doctor.
0: Buenos días, dígame.
1: Doctor, fíjese que la pregunta es para mi esposo. Él es un hombre de 61 años.
0: Ajá.
1: Fíjese que últimamente le ha salido el azúcar bien alta y no.
0: Él es diabético.
1: Le
0: pregunto, mi amor, ¿él ya está diagnosticado? ¿Ya está tomando tratamiento como diabético?
1: No, doctor, no quiere tomársela.
0: Bueno, entonces su esposo tiene poco tiempo de vida.
1: Hoy le salió a 255.
0: Sí, no se preocupe. Él no se quiere tomar las medicinas hasta que se quede ciego, hasta que se le dañen los riñones, hasta que le corten un pie. Va a entender que cuando mantiene los niveles de azúcar elevados, el cuerpo se daña todos los días. Usted no lo va a poder convencer.
1: Ajá.
0: No lo va a poder convencer, mi amor. ¿Cuántos años tiene su esposo?
1: 61.
0: ¿Cuánto?
1: 61.
0: Bueno. Una persona que es diabética y no toma medicamentos tiene 2-3 años. 2-3 años antes de que le dé una insuficiencia renal, antes que se quede ciego, antes que le dé un infarto. Entonces, trate de hacerle conciencia a su esposo de que si no toma los medicamentos, se va a ir muriendo por pedacitos. Le van a cortar un pie, se va a quedar ciego de un ojo. Le va a dar un infarto, le va a dar un derrame. Eso, ahí no puede usted hacer nada más que tratar de darle conciencia, porque si él sabe que es diabético y no quiere tomar medicamentos, ¿qué se puede hacer? ¿Verdad? No se puede hacer nada. Llamadas telefónicas, don Denis Morazán, 2234-6640, 2234-6648. Lo puede escribir también al celular 93-69-7173. Yo con gusto le voy a leer sus preguntas. Siempre cuando nos escriba, por favor, deme su edad y su sexo para poderle ayudar. ¿No llamada, don Denis Morazán? Doctor, dice, mi mamá tiene 67 años, es diabética, hipertensa, toma Eukene, metformina. Ella hace 2 días ha sentido un cansancio, con nada se cansa, dolor de cabeza, mareo cuando hace oficio. Mi pregunta es, ¿qué puede ser? Debe ir a un doctor. Te tienen que tomar un electrocardiograma, te tienen que hacer una muestra de azúcar, ¿verdad? Para ver si no le dio un infarto o un preinfarto, y si no tiene un nivel de azúcar muy elevado, ¿verdad? Pero debe ir a la emergencia de un hospital. Estos casos no son como para quedarse en la casa, porque puede ser que ya le haya dado un infarto y la gente no sabe, ¿verdad? 93-69-71-73 para que nos escriba y nosotros con mucho gusto le vamos a responder sus preguntas. 93-69-71-73. Dígale que toma hoja de canela, es lo último para el azúcar. Sí, es lo último antes de morirse. Eso no sirve para bajar el azúcar. Hay que tener mucho cuidado. Mire, yo recuerdo una señora que estaba en tratamiento para un problema del corazón, tomaba digoxina. Y llegó una prima diciéndole, de esa cosa te voy a envenenar, que eso es malo, que no sé qué, te voy a dejar unas hojas de no sé qué cosa. 4 días después a la señora le dio un infarto y se murió. La prima la mató, con buena intención. Porque seguro que tenía buena intención la prima, ¿verdad? Pero la mató. Le dijo que dejara la digoxina y lo único que tenía funcionando el corazón a la señora era la digoxina. Se murió la señora. Entonces, no, pero después dicen, no, es que el doctor que le daba la digoxina la mató. Bueno, buenos días, ¿no ha llamado, Andrés? Buenos días, doctor, tengo un hijo varón de 21 años, me le han salido unas manchas oscuras en el cuello, las manchas oscuras, y quería preguntarle qué es y qué pomada podría usar. Vamos a ver. Bueno, le tengo una mala noticia a su hijo. Esas manchas que tiene su hijo en el cuello, a ver, espéreme, déjeme ver más de cerca, que no. Parece que fuera una acantosis nígrica, pero le miro una manchita roja más abajo, podría ser un hongo, ¿verdad? Podría ser un hongo y esa manchita se puso el algo ahí. Sería bueno que lo mire un doctor porque no logro ver bien la lesión, ¿verdad? Parece una acantosis nígrica, pero aquí en la parte del pecho miro una manchita más blanca. Entonces, si es acantosis nígrica, es por resistencia a la insulina. Llamada telefónica, los buenos días. Háblenos un poquito más fuerte, mi alma.
2: Buenos días, díganle.
0: Buenos días, doctor. Soy una mujer de 20 años. ¿Qué tan cierto es que es pecado operarse para no tener hijos? Bendiciones. No existe una prohibición en la Biblia sobre operarse para no tener hijos. No, no está considerado en la Biblia eso, ¿verdad? Lo único que dice la Biblia es que al final de los tiempos la ciencia se aumentará. Pero no dice eso, ¿verdad? Llamada telefónica. Aló, muy buenos días.
2: Buenos días, doctor.
0: Buenos días, dígame.
2: Dice que me llamo para... Yo soy una mujer de 47 años. Y dice que...
0: Amorcito, ¿cómo se llama? Le puedo rogar que hable un poquito más fuerte.
2: Buenos días,
0: dígame.
2: Soy una mujer de 47 años, doctor. Fíjese que estoy aquí trabajando, doctor, y estoy... Que tengo un hongo en los pies,
0: ya
2: estoy luchando con...
0: ¿Ya la vio un doctor para esos hongos?
2: Sí, ya me está viendo un doctor, pero...
0: ¿Le hicieron un examen que se llama tinción de KOH?
2: No.
0: Bueno,
2: no.
0: Tiene que hacerse en un laboratorio en donde tiene los hongos de los pies un examen que se llama tinción de KOH. Ese le va a decir a usted, ¿verdad?, si usted tiene hongos o no. Porque a veces se están tratando problemas de dermatitis atópicas como que fueran hongos. A ver, dije por aquí, ante los ojos de Dios, si es pecado operarse. Bueno, es su opinión, yo. Ahí no le puedo, no he encontrado en la Biblia ningún pasaje que hable sobre la planificación familiar. En el Antiguo Testamento, de hecho, ya se conocía un método de planificación familiar que se llamaba el coitus interruptus. ¿Se acuerda que uno de los hijos de Judá, ¿verdad?, no queriendo darle hijos a la descendencia de su hermano que había muerto, estaba con Tamar, creo que se llamaba la esposa, dice que cada vez que tenía relaciones con ella, vertía en el suelo, o sea, eyaculaba afuera, o sea que ya se conocía que al no eyacular dentro se evitaban los hijos, ya había un método de planificación. Y el pecado de él no era el método de planificación, era no quererle dar hijos a su hermano, ¿verdad? A ver, dice por acá... Doctor, soy una mujer de 18 años, te le tengo una pregunta. A mí el lunes pasado me operaron, me pusieron clavos en el brazo. Mire que a los 17 días me van a quitar los puntos. ¿Dónde será que me los puedo quitar? No los voy a tener encarnados esos días. Bueno, a usted le dieron 17 días para quitarse los puntos. Tiene que regresar al doctor o al hospital donde se la operaron para que le estén haciendo curaciones. Entonces la persona que le esté haciendo las curaciones va a estar evaluando si los puntos no se han infectado y los puntos no se han soltado, y va a evaluar si se le quitan o no los puntos, ¿verdad? Buenos días, doctor, dice por acá, tengo una hija de 13 años, y el sábado en la noche le apareció una roncha. Una roncha. Bueno, esa no es una roncha, su hija tiene una alergia, eso se llama dermografía. Tiene una alergia, cómprele usted un medicamento que se llama ICET, H-I-C-E-T, de 10 miligramos, se va a tomar una tableta al día por 10 días y le va a poner una inyección de un medicamento que se llama A ver, ¿cuál le podemos revisar? El Valerpan de 2 ml. Con eso se va a mejorar. Valerpan intramuscular de 2 ml. Ese le va a ayudar. ¿Nos llama don Denis Morazán? Buenos días, doctor. Tengo un sobrino de 13 años. Lo llevaron al centro de salud, le dieron, hicieron hemograma completo, la hemoglobina le salió en 5.5. Bueno, cuando sale un nivel tan bajo de hemoglobina, lo que se hace es regresar a un buen laboratorio. Le recomiendo laboratorios LCM. Repítale el examen de hemograma completo, a ver si ese dato es correcto. Si es correcto, se lo tiene que llevar urgentemente a un pediatra. Llamada telefónica, aló, buenos días.
3: Sí, buen día, doctor.
0: Dígame usted.
3: Que Dios me lo bendiga, doctor.
0: Gracias.
3: Mire, mi consulta es la siguiente. Soy una señora de 55 años, ¿verdad? Soy hipertensa, ¿verdad? Pero tomo Benicar de 5 miligramos.
0: ¿Toma qué? ¿Toma qué?
3: ¿Benicar?
0: ¿Benicar?
3: De 20, pero...
0: Ah, 20. No hay de 5, no hay de 5,
3: mi amor. Ajá, pero la corto en 4 pedacitos. Porque me bajaba mucho la presión. Tengo un año de estarla tomando. Mi consulta es la siguiente, mi doctor. Mira que hace como unos 15 días me ha aparecido un dolor en el muslo de la pierna derecha. Es como cuando uno hace ejercicio y me duele bastante cuando
0: es en el músculo le duele.
3: Músculo.
0: Sí. ¿Ha estado haciendo ejercicio, ha corrido, fue algún día de campo, hizo alguna actividad así?
3: No, mi negocio es que vendo paletas, paso parada, pero lo raro que solo me duele el muslo de la pierna derecha.
0: ¿El dolor dónde comienza?
3: Desde la verija hasta como por la rodilla.
0: El dolor se le va por la parte de enfrente.
3: Sí, solo al frente, atrás no, ni la rodilla, ni la pantorrilla.
0: Ese podría ser un problema venoso. Hay una vena que se llama la vena safena. El dolor fuera por la parte de atrás del glúteo y bajara por el, sería el nervio. Puede ser que tenga un problema con una vena. Compre un medicamento que se llama Bresis 500.
3: Espéreme,
0: Bresis. Bresis. Bresis 500.
3: Ajá.
0: ¿Lo apuntó o solo lo guardó en la memoria?
3: No, lo apunté aquí. Tengo mi lápiz, doctor.
0: Ese es
3: Bresis 500.
0: Eso es Bresis con E. Bresis. Es una pastilla al día por 30 días. Posiblemente el problema es que usted pasa parada y una de las venas se le ha inflamado, ¿verdad? Doctor, dice por acá, buenos días. Una pregunta. Al decirle la verdad a una persona en la iglesia, ¿eso es hurgar ya que la gente... Hoy en las iglesias, el decirle la verdad a alguien, ya dicen que solo Dios puede juzgar. Bueno, primero, la verdad. ¿Qué es la verdad? Es que habría que definir eso. Ahora, si yo le digo a una señora, me está muy gorda, es verdad, pero no es prudente. O le puede decir a una señora, vos sos chismosa, es verdad, pero no es prudente. Ahora, cuando se habla de la verdad, estamos hablando de la palabra de Dios, ¿verdad? La verdad es la paz. Por ejemplo, yo acabo de decirle varias verdades sobre la Biblia y hay gente que se enojó. Cada quien hace lo que quiere con lo que oye. Entonces, en este caso, si usted juzgar es diferente, ¿verdad? Juzgar es emitir un juicio. Entonces digo yo, esa persona es mala, eso es un juicio. Esa persona es sucia, ese es un juicio. Esa persona es buena, ese es un juicio. Esa persona es limpia, ese es un juicio, una conclusión mental. Lo único que la Biblia nos enseña es juzgar, está en Lucas creo, juzgar con justo juicio. Eso dice la Biblia. Pues todos los días nosotros tenemos que juzgar ciertas situaciones. Yo voy manejando, miro que se va a cruzar una persona y juzgo. No se va, no vio el carro, disminuyo la velocidad y le pito. Juzgué un hecho, ¿verdad? No es que estoy juzgando que la persona es tonta, pero estoy pensando que no va a parar. De juicio. Doctor, dice por acá, soy una mujer de 49 años. A llamada, aló, buenos días.
4: Hola.
0: Buenos días.
4: Es que se me cortó, doctor.
0: Mire, doctor, que al ir al baño voy con muchos deseos de defecar, pero al mismo tiempo se me quitan. ¿Qué me recomienda? Pues tiene problemas de estreñimiento, posiblemente, pero siempre es bueno, ¿no? Con ese dato tan poquito no tengo mucha conclusión, si hay dolor abdominal, si hay comidas que le molestan, cada cuánto va a defecar, si cuando defeca las heces son asintadas en pelotitas, ¿verdad? Hay datos que me hacen falta. Doctor, soy un hombre de 42 años. Mi consulta es que últimamente estoy padeciendo de un malestar atrás del cerebro. Bueno, en la nuca, ¿verdad? Que es un malestar incómodo y quería saber qué me recomienda. Gracias. Habría que ver qué lo origina. Por ejemplo, uno puede tener tensión muscular en la parte de atrás de la espalda producto de las tensiones nerviosas, las ansiedades, las deudas, los problemas familiares. Podría ser una de las causas. Llamada telefónica, buenos días. Buenos días.
5: Buenos días, doctor.
0: Dígame
5: muy
0: usted.
5: Buenos días, que esté bien usted y su familia. Y
0: gracias.
5: Felicidades por el programa. Fíjese, doctor, que le quiero hacer la siguiente consulta. Tengo una tos que me viene desde el estómago. Desde
0: ¿Cuántos años tiene usted?
5: Yo tengo 55.
0: Bueno, voy a contar. La tos no viene del estómago. Usted usa el músculo diafragmático para cuando tose, pero la tos viene o de los pulmones o de los bronquios, ¿verdad?
5: Ajá.
0: Ahora, ¿esa tos tiene flema?
5: Fíjese que tanta flema no, pero sí algunas veces tiro un poquito así de moquito.
0: ¿Hace
5: de
0: cuánto moco tiene esa tos?
5: Ya tengo 2 semanas, doctor, de estar así.
0: ¿Le dio alguna gripe?
5: No.
0: Bueno, entonces, en casos como el suyo, sin gripe, tener tos, ¿verdad? ¿No padece usted de reflujo, de agruras?
5: Eso sí, de vez en cuando reflujo. Lo que sí he
0: bueno,
5: notado
0: lo
5: que
0: tiene ahorita, lo que tiene usted ahorita es una faringitis por reflujo. Tiene que tratarse su problema de reflujo para que se le quite la tos. La tos se llama una tos irritativa. Es una tos que no tiene flema, a veces saca una saliva como blanca, espumosa, pero es producto de la irritación de la garganta. Pero tiene que tratarse su esofagitis y su gastritis para mejorar de la tos.
5: Ya, o sea que no debo de consumir ahorita algún medicamento, nada.
0: No, porque el problema no está en la garganta, está en que el ácido se sube. Cuando usted se acuesta en la noche, el ácido se sube hacia la garganta, le quema la garganta, y al día siguiente amanece usted con una faringitis irritativa, que produce una tos, ¿ve? Así, y esa tos no es de los pulmones, es una tos de la faringe, ¿verdad? 9:23 minutos de la mañana. Soy un varón de 30 años, me salen ronchas en la cabeza. Llamada telefónica, los buenos días. 2234-6640, 2234-6648. Líneas telefónicas habilitadas para que usted se comunique con nosotros. Llamada telefónica, buenos días.
6: Buenos días, doctor.
0: Buenos
6: Soy
0: días, dígame.
6: Soy una mujer de 49 años.
0: Ajá.
6: Mire, doctor, que yo hay veces que se me pone una llenura en la barriga.
0: ¿Se le pone
6: y
0: qué?
6: Una llenura en la barriga.
0: ¿En la boca del estómago o en toda la barriga?
6: En toda la barriga, exacto.
0: ¿Después de qué come?
6: Depende de qué comidas coma.
0: Correcto, entonces usted tiene un problema a nivel de su colon, no puede digerir ciertas comidas.
6: Ajá, y mire que es un dolor, doctor, de al ir al baño, en la mañana se me quita. Pero hay veces
0: bueno, ahí, ahí confirmó usted que es síndrome de colon irritable lo que tiene. ¿Qué toma para ese malestar?
6: Nada, doctor, por eso lo llamo.
0: ¿Tiene lápiz y papel?
6: Sí, sí.
0: Espasmoctil 40, se escribe con S, sin E, S-P-A-S-M, espasmoctil.
6: Espasmoctil 40.
0: 40, una tableta en la mañana, mediodía y noche por un mes completo.
6: Gracias, muy amable, doctor.
0: Miremos si con eso mejora, porque hay que cambiar los alimentos. Debe evitar las comidas grasosas, muy condimentadas, las comidas picantes, ¿verdad? Buenos días, doctor. Dice, bueno, aquí hay varias personas que me mandan preguntas, pero no tengo, ¿cómo se llama? Edades. Doctor, tengo un varón familiar de 40 años, ya fue diagnosticado con melanoma, yo me imagino que es melanoma y lo tiene en el pulmón. Ahora se cansa poco, no duerme, le falta respiración, aunque le han puesto tratamiento porque no hay medicamento. ¿Será que le está afectando más el crecimiento? Él se va a morir. Se está muriendo lentamente. Poco a poco el cáncer está invadiendo sus pulmones. No hay manera, si los médicos no lo han operado, no le hicieron quimioterapia ni radioterapia, lo mandaron a su casa porque saben que él se va a morir. Al final se va a asfixiar. Se les pone al final oxígeno para que puedan respirar, pero al final estas personas se asfixian porque el pulmón está invadido por el cáncer, desafortunadamente, ¿verdad? ¿Nos llamaba don Denis? Doctor, dice una mujer de 33 años, tengo una niña de 8 años, 10 meses, y le ha venido la menstruación por primera vez a los 8 años. sería bueno que la lleve un pediatra. No puede venir la menstruación a los 8, le va a afectar el crecimiento, ¿verdad? No va a crecer más, se va a quedar cortita, estalla. Tiene que ir a un pediatra, hay unos pediatras especialistas en crecimiento, ¿verdad? Porque no se va a quedar pequeñita de estatura. Ya no más llamaditas, don Denny, ¿verdad? Porque estamos pues ya sobre el tiempo. Buenos días, doctor. Soy una mujer de 40 años y después de que me pasó la menstruación, en este mes me ha quedado picazón en mi parte general. ¿Qué me puedo aplicar? Óvulos de Canestén B durante 3 días. No tenga relaciones sexuales durante una semana. Doctor, buenos días. Están contestadas todas las que me han preguntado, ¿verdad? Así es que si usted tiene alguna todavía, pues tengo, son las 9:27. Voy a terminar aquí, ya no voy a recibir preguntas. Yo quiero solo aclarar. Cuando hablo de temas como ese, que no es para ofender a nadie, ¿verdad? Cuando hablo sobre lo de la iglesia, es para que la gente salga de la ignorancia, para que la gente sepa distinguir entre lo que es verdadero cristianismo y lo que es religión evangélica. Hay una iglesia evangélica que todavía se mantiene en la doctrina correcta, pero hay una gran porción de la iglesia evangélica que abandonó las creencias bíblicas y se ha convertido no sé en qué. Hacen cosas que no tienen nada que ver con Dios. Usan frases hechas en las iglesias que no tienen nada que ver con Dios. Lea la Biblia. Hable lo que la Biblia habla. No hable cosas que la Biblia no enseña, porque si usted en esto de la fe empieza a creer cosas que no son de la Biblia, usted está equivocado. Le deseo que tenga un muy buen día.

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Y esto es alabanza y adoración. Los días jueves nos corresponde alabanza y adoración, alabanza y adoración, alabanza y adoración los días jueves. Eso mismo, estamos en este momento exaltando todos juntos, exaltando el nombre del Dios Todopoderoso. Usted se comunica con nosotros al 2231-3438-9471. Nos toca glorificar y exaltar a nuestro Dios. No a nosotros, oh Dios. No a nosotros. A tu nombre sea la gloria.

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9:47. Saludos, hermana linda. Hermana linda, Dios me le bendiga. Ya de estar escuchando el programa el día de hoy. Dios me le bendiga grandemente. Saludos a mi querida hermana linda. También a la hermana María. Hermana María. Hermana María ahí en el Samaritano. Ah, no, hombre, si ahorita no hay luz en el Samaritano, ya me acordé. Ya me acordé que se fue la luz en el Samaritano. Llega la luz hasta las 4 de la tarde. Si es que la colocan a las 4 de la tarde, a lo menos eso dice. Hermano Kelvin Rivera, Dios me le bendiga. Ya tenemos fuego, fuego del Señor. Fuego, fuego purificador. Y dice nuestro hermano, buenos días, mi queridísimo Pastor Wilson. Dios me le bendiga. Quiero mandarle saluditos a mi madre Sandra Yamilet y a mi sobrina Zoe Rivera, que está atenta escuchando la radio y porque quiere escuchar el saludo especial para ella. También me complace con fuego purificador el hermano Kelvin Rivera. Saludos a su padre, mi estimado hermano Kelvin. Dios me le bendiga grandemente. Saludos para mi querida hermana Gloria Palada también, Reconco, que está en sintonía de la voz evangélica de Honduras, hermano. No a nosotros. No a nosotros. No a nosotros. No a nosotros. Oh, sí, Señor. No a nosotros, oh Dios, a su nombre sea dada la gloria. ¿Lo cantamos?

0: Mi hermano, atendemos comunicación. Buenos días. Bienvenidos a Alabanza y Adoración el día de hoy. Buenos días.
1: Buenos días, Pastor Wilson. Dios le bendiga. Le habla la hermana Amelia Godoy de la colonia Villanueva.
0: Hermana.
1: Sí, quiero pedir una alabanza que así me encanta a mí estar delante del Señor.
0: Dígame.
1: Es de Jesús Adrián Romero, se llama Tirado a tus pies.
0: Tira a tus pies.
1: No, tirado.
0: Tirado a tus pies.
1: Sí.
0: Okay, sí. Vamos a buscarla.
1: Váyate, mi hermano,
0: aquí.
1: Que Dios me le bendiga y un saludo a todos los oyentes, a todos los hermanos que escuchan la voz evangélica en cada aldea, en cada caserío, en las montañas, que el Señor los bendiga grandemente. Y que Dios es bueno y para siempre es su misericordia.
0: Amén. Dios me le bendiga grandemente. Saludos. Bueno, entonces vamos a escuchar el canto. Sí, vamos a escuchar el canto.

0: en HRBC, las 10, un minuto.
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0: Continuamos en Alabanza y Adoración, 10 con 11 minutos, con el mayor de los gustos, mi estimado hermano Carlos Mesa, el canto de Gloria en Gloria, Te Veo Dios, de Marco Barrientos, con el mayor de los gustos, mi estimado hermano, la hermana Sonia dice de que no, ok, vamos a intentar, a ver, hermana Sonia. Aquí nos dicen también de Gloria en Gloria, fieles oyentes aquí en Lempira, la hermana Gloribet. Dios me le bendiga, hermana Gloribet. Dios me le bendiga grandemente. Ya le tenemos listo el canto, hermana Gloribet, también. Vamos a ver, derramo el perfume de Averly Murillo de parte de Leticia Hernández, con el mayor de los gustos también. Vamos a buscar el canto. Vamos a ver. Aquí está. Aquí lo tenemos listo. Y lo tenemos listo, mi estimada. Vamos con más mensajes. Vamos con más mensajes. Hermanito Pablo, ya lo tengo, el Señor es mi pastor. Ya le tengo listo, el hombre de las Marías. Queremos complacido con tu bandera. También terminación. Aquí nos dice la hermana Sonia Trejo. Hermana Sonia, se la debo porque hoy es alabanza y adoración. Y no nos entra esas lágrimas en el desierto, no nos entra en el día de hoy. Hermana Evelyn Cantarero, muchas gracias, mi hermano, Dios me le bendiga. Tenemos aquí la terminación 87, que nos solicita también un canto. Y que nos toca seguir escuchando cantos, pero antes vamos a ir a esta pequeña pausa y de ahí vamos con todo, atención, con los cantos.
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0: en HRBC, las 10, 28 minutos.
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0: 10:32. Vamos a los mensajes. Vamos a los mensajes ahora. Hemos ido complaciendo ahí a cada uno de nuestros amados oyentes, porque como los cantos, oigan, los cantos, los cuales son un poquito más largos, y entonces ahí estamos. Mi estimada Karina Reconco, buenos días, hermano Wilson, quiero que me complazca con O Alma Mía, Los Voceros de Cristo. Saludos para mi papá Oscar Reconco. Karina, el día de hoy no nos entra ese canto porque estamos en alabanza y adoración y ese es de cuerdas allí. Así de que tiene que ser otro, pero de alabanza y adoración.
1: Buenos días, bendiciones, hermano Wilson.
0: Buenos días, mi estimada hermana.
1: Bendiga.
0: Amén.
1: Blanca Maribel Galea, le habla la fiel oyente de la voz evangélica.
0: Hermana Blanca Maribel, Dios me le bendiga.
1: Mire que quería, a ver si me, pero me da pena, pero pena da agarrarlo ajeno.
0: Ajá, sí, hermana, dígame.
1: Mire, la hermana, la pastora Edna me había ayudado con un andador para mi mamá, ¿verdad?
0: Sí.
1: Y como ahorita ella le pusieron un marco a paso y somos de pocos recursos y hemos estado apoyando bastante y ahora ayer la dieron de alta y me les dice a ella que salió bien de la cirugía del marco a paso.
0: Okay.
1: Gracias al Señor. 16 días estuvo interna mi madre.
0: Sí.
1: Y entonces dice que los piden una silla de rueda y dije yo, por fe voy a que abran puertas ahí en la voz evangélica. Para que la pastora Edna, tengo fe, todos ustedes que me pueden ayudar, pero esa la tenía que ir a tener yo, a traerla yo, y si en caso me ayudara.
0: Bueno, mi estimada hermana, ahí pasaremos el mensaje, ¿verdad? ¿Me dijo su nombre?
1: Blanca Maribel Galea, el barrio Carmen, Marateca. Usted ya me conoce aquel día que andaba yo en la oficina reclamando la provisión.
0: Ajá, hermana Blanca Maribel.
1: Galea, y hemos gastado bastante.
0: Galeas, ¿de dónde me dice?
1: Barrio El Carmen, ajá. Amarateca, pero mi mamá vive en la 3 de Mayo.
0: Amarateca, ok, sí. No, aquí le pasamos el mensaje a ver, mi estimada hermana.
1: Que hemos gastado con desbarcapazo, costó 60 mil y todos los que los pidieron ahí en el San Felipe, en el Tora. Uh-huh. Y los hemos quedado. Y necesita, dijo el doctor ayer, que la dio de alta la silla. ¿Sí?
0: Uh-huh. Bueno, ahí vamos a pasar el mensaje y también ahí está escuchando los oyentes, si alguien tuviera allí una
1: apoyar,
0: verdad,
1: una ayudadita.
0: Sí, claro, sí. Claro,
1: y yo
0: claro,
1: les voy a agradecer, claro. Y Dios me los bendiga y ahí claro. Estoy pendiente.
0: Vaya, que, pues hermana, solo deme su solo hermana, hermanita, hola, solo deme su número, hermanita, por favor, de teléfono.
1: 92 82 82 06 06 10 10.
0: Listo, vale. Mi estimada hermana, Dios me le bendiga grandemente. Muy bien. 10:36. Entonces, sí, hermana bien. Blanca Maribel.
1: Galea, y hemos gastado bastante.
0: ¿De dónde me dice?
1: Barrio El Carmen, Amarateca, pero mi mamá vive en la 3 de Mayo.
0: Ok, sí. No, aquí le pasamos el mensaje a ver, mi estimada hermana.
1: Que hemos gastado con desbarcapazo, costó 60 mil y todos los que los pidieron ahí en el San Felipe, en el Tora. Uh-huh. Y los hemos quedado. Y necesita, dijo el doctor ayer, que la dio de alta la silla. ¿Sí?
0: Uh-huh. Bueno, ahí vamos a pasar el mensaje y también ahí está escuchando los oyentes, si alguien tuviera allí una
1: apoyar,
0: verdad,
1: una ayudadita.
0: Sí, claro, sí. Claro,
1: y yo
0: claro,
1: les voy a agradecer claro. Y Dios me los bendiga y ahí claro. Estoy pendiente.
0: Vaya, pues hermana, solo deme su hermanita, hola, solo deme su número, hermanita, por favor, de teléfono.
1: 92 82 82 06 06 10 10.
0: Listo, vale. Mi estimada hermana, Dios me le bendiga grandemente. Muy bien. 10:36.

0: Sí, claro,
1: Sí.
0: claro,
1: Y yo les voy a
0: claro,
1: agradecer
0: claro.
1: y Dios me los bendiga, y ahí estoy
0: Claro.
1: pendiente.
0: Vaya, pues.
1: Que el
0: Hermana,
1: Señor
0: solo deme su,
1: va a
0: solo.
1: tener la respuesta, y
0: Hermana,
1: Dios me los
0: hermanita,
1: bendiga.
0: hermanita, hermanita, hola, hola. Solo deme su número, hermanita, por favor, de teléfono.
1: 92
0: 92
1: 82
0: 82
1: 06
0: 06
1: 10.
0: 10. Listo,
1: Vale.
0: mi estimada hermana, Dios me le bendiga grandemente. Muy bien, muy bien, muy bien. 10:36, 10:36. Entonces, bendiciones con la alabanza, aleluya. Upa, aleluya. ¿Cuál será? Será.

Aleluya, aleluya, aleluya. Bueno, son tres de las que se me vinieron por ahí, ¿verdad? No sé cuál será, si me especifica, por favor. El gran Nathan se comunica con nosotros el día de hoy. Buenos días, hermano Wilson, Dios me le bendiga. Complájame, por favor, con el rey te mandó a llamar. Saludos a mi papá y a mi tía Dalis y a mi tía Yaleni, saludos a ellos. Ese canto hoy no nos entra, mi querido gran Nathan. No nos entra. Buenos días, hermano Wilson. Dios me le bendiga grandemente. Aquí, desde Lucerna. Dios me le bendiga, hermano Wilson. Le escucho en Lucerna. ¿Será que me complace con Acuérdate, oh Señor, de Marco Witt? Por favor, tengo un hermoso y bendecido día. También nos vamos hasta Santa Rosa. Buenas noches. Hasta Santa Rosa, buenas noches. Ahí está nuestra hermana Donatila Mesa con su chiquitina. Dios me les bendiga. Y andaban jalando leña en este momento. Señor, me les bendiga. A lo menos eso fue lo que yo escuché, ¿verdad? Que el Señor me les bendiga grandemente. El Señor me les bendiga grandemente. Entonces, vamos con más cantos. Aquí tenemos este canto que nos han solicitado. Vamos, derramo el perfume.

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2: 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Agradezco a Dios el privilegio de tener entre mis mejores amistades a destacados ministros del Evangelio. Entre ellos, mi amigo Carlos, quien en ocasiones de reunión de nuestras familias nos hace partícipes de algunas de sus vivencias como pastor. Una de ellas me permite iniciar la reflexión de hoy. Cierto día, su muy ajustada agenda incluía visitar en distintos hospitales a dos personas cercanas a la muerte que habían elegido diferentes formas de vivir. En uno de los hospitales estaba una mujer muy amada por su familia y por muchos conocidos debido a su generoso servicio público. Otros creyentes en Jesús se habían reunido a su alrededor. Las oraciones y la esperanza llenaban aquella habitación, sintiéndose un ambiente de paz en medio de tan difícil momento. En el otro hospital, el pariente de un miembro de la iglesia donde Carlos ministraba también estaba muriendo. Pero a diferencia del otro caso, por su duro corazón hacia Dios, este había llevado una vida muy difícil y constantemente su familia sufría por sus malas decisiones. El ambiente que se respiraba en esta sala era muy distinto al del otro hospital. Quienes no consideran hacia dónde van en la vida suelen terminar atrapados en lugares incómodos, indeseables y solitarios. La lectura bíblica de hoy, en Proverbios 14, nos señala: «Hay caminos que al hombre le parecen derecho, pero su fin es camino de muerte. Jóvenes o viejos, enfermos o sanos, ricos o pobres, nunca es demasiado tarde para reexaminar hacia dónde conduce nuestro camino de vida. La mejor forma de vivir es la que conduce hacia Dios. Dios orienta nuestro camino de vida». Meditación escrita por Marcelo Ballester, Venezuela. 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

Alabanza y adoración, qué bonito. Hemos hecho un gran recorrido en esta mañana de cuántos cantos y nos hacen falta todavía. Vamos ahora con Ciudad de Dios, con Jonathan y Sara Jerez. Avanzando, amados hermanos.

0: Y con este canto nos despedimos. Gracias por haber estado con nosotros. Este día jueves de alabanza y adoración, lo cantamos así. ¡Aleluya! Sí.
1: Este es un tiempo de celebrar las grandezas.
0: Que el Señor les bendiga. Será hasta el día de mañana si el Señor así nos lo permite.

0: en HRBC. Las 11. 2 minutos.
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15: Si se humillare mi pueblo, sobre el cual mi nombre es invocado, y oraren, y se arrepintieren de sus malos caminos, entonces yo oiré desde los cielos, perdonaré sus pecados y sanaré.

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buenos días. Estamos aquí nuevamente en los estudios de HRBC, la misionera del aire, listos para iniciar con su programa Clamor por Honduras. Señor, su palabra dice: clama a mí, yo te responderé y te enseñaré cosas grandes y ocultas que tú no conoces. Quizás hay muchas cosas que se mueven a nuestro alrededor, pero son cosas espirituales más que todo, y nosotros somos naturales. Por eso no podemos ver lo que hacen tanto Dios, los ángeles, como Satanás y los demonios. Pero gracias al Señor, que lo sabe todo, porque es el único y solo sabio Dios, que conoce lo profundo, lo escondido, conoce lo que está en tinieblas y con él mora la luz. Le damos gracias al Señor en esta mañana que nos permite regresar nuevamente. Tuvimos por un tiempo en reposo, y aquí tuvimos un pequeño molestia ahí en el cuerpo, y pues gracias a Dios ya estamos recuperados. Entonces estamos retomando nuevamente el programa, y vamos a iniciar esta hora orando y poniendo en las manos del Señor este tiempo para que Él sea quien haga la obra. Padre, en el nombre poderoso de Jesús, le damos gracias, bendito Dios, porque usted es un Dios bueno, grande, fuerte y poderoso. Gracias, Señor, porque sin usted nada podemos hacer. Señor, sea bendito su santo nombre, de siglo en siglo, porque su Dios es el reino, el poder y la gloria. Bendecimos, Señor, su obra, bendecimos su santo nombre, bendecimos, Señora, nuestros hermanos que están escuchando el programa. Bendecimos, Señor, esta casa de radio que transmite a diario, pues, las ondas hercianas que llevan el mensaje hasta sus hogares. Gracias por todas las cosas que suceden en este país. Sabemos que está bajo control del Señor. Quizás nosotros nos asustemos por algunas cosas que se salen de lo común, pero si nosotros realmente creemos en el Señor y ponemos en sus manos todo lo que sucede, pues Él tiene el control, como está escrito en su palabra. Gracias, Señor. Gracias porque sabemos de que usted ha puesto la iglesia aquí y ha levantado siervos, Señor, como decimos nosotros, pastores de hueso colorado, para que se paren en la brecha y establezcan vallado por esta nación. Declaramos, para que ellos, pues, a ellos tú les revelas, Señor, la dirección en que ellos deben de conducir sus oraciones. Porque mediante la oración, pues nosotros establecemos una comunicación directa con el Señor. Y gracias porque al Señor le place que nosotros, como siervos suyos, pues hagamos su obra. Bendecimos su santo nombre, en el nombre poderoso de Jesús. Amén y amén. Bueno, el día de hoy vamos a traer otro tema. Que tiene por nombre: Dios tiene control de nuestras vidas, ¿verdad? Principalmente, o sea, nuestra vida, y principalmente la obra y el propósito por el cual nosotros hemos venido a este mundo, y que tarde o temprano el Señor nos va a usar para llevar a cabo su obra. Entonces, en esta hora, pues nosotros queremos hablar algo acerca de esto, porque muchas veces nosotros desconocemos y hemos puesto como base el versículo 138:8, donde dice: Jehová cumplirá su propósito en mí. Tu misericordia, oh Jehová, es para siempre. No desampares la obra de tus manos. Amén. Vemos que el salmista, pues, ¿se acuerdan? O sea que hay un propósito en él, que Dios ha puesto un propósito en él, ¿verdad? Pero que por su misericordia, ¿verdad?, ese propósito que él viene a cumplir es para siempre. Y él dice: no desampares la obra de tus manos. Nosotros somos obras de sus manos. Y entonces, si nosotros, pues, nos acordamos de él, nos damos cuenta, pues, que estamos bajo su misericordia, para cumplir un propósito,
y que Él nunca va a desamparar la obra de sus manos, que somos nosotros. Entonces, cuando vemos ya este salmo, su parte interna, vemos que es una declaración de fe en la fidelidad de Dios para completar todo lo que comienza en la vida de una persona. Todos y cada uno de nosotros tenemos un propósito que cumplir y venimos aquí a esta tierra con ese propósito. Pero nosotros decimos, ¿se ha preguntado alguna vez usted cuál es el propósito que tiene Dios para nosotros o para mí en nuestra vida? Y nos contestamos, la verdad es que quizá ni siquiera nos hayamos molestado en hacernos esta pregunta, porque no nos interesa dirigir nuestras vidas de la manera que el Padre decía que nosotros lo hagamos, porque no conocemos lo que estamos haciendo. Entonces muchos de nosotros caminamos sin Dios, sin fe y sin esperanza, porque fuimos instruidos, no fuimos instruidos en nuestro camino desde pequeños, como dice Proverbios 22:6, que dice, corrige al niño en su camino, que aun cuando fuere viejo, no se apartará de él. O sea, nosotros de temprana edad, pues tenemos muchos desvíos debido a que la palabra de Dios dice que la necedad está en el corazón del muchacho. Ahí es la vara de la corrupción, que es la que hace que nosotros, pues, abandonemos ese camino. Entonces, como padres, nosotros tenemos la responsabilidad de enseñar la palabra de Dios a nuestros hijos desde temprana edad. Pero nuestros padres no tomaron en serio tampoco esta responsabilidad, porque ellos fueron enseñados en la religión, ¿verdad? Por nuestros padres, por nuestros abuelos, y ya lo han hecho por tradición de generación en generación. Entonces, ¿cómo podríamos vivir a tono con el mismo sentir y pensar de nuestro Dios cuando Él dice que va a cumplir su propósito en nosotros? Desde nuestra niñez, oímos decir a nuestros padres que nosotros nacimos por descuido, que nacimos por accidente, porque le falló la pastilla ese, o porque fuimos parte de un embarazo que no era un embarazo deseado. Por lo tanto, nunca escuchamos a nuestros padres decir que nacimos con un propósito en el cual Dios está totalmente comprometido en hacer que ese propósito se cumpla. Nos damos cuenta de esto hasta que vemos en la Biblia lo que el salmista David dice cuando él hace una declaración de fe en la fidelidad de Dios, diciendo en el Salmo 138 que el Señor va a cumplir su propósito en mí. Entonces, ahondando en lo que en el Salmo este, vemos que el Salmo comienza en el primer versículo diciendo que alabaré con todo mi corazón. Es una declaración que también hace el rey David, o sea, en el primer versículo de este Salmo. Y esto nos dice que es un versículo de alabanza radical e incondicional, escrito por el rey David y referido al verdadero Dios. El núcleo del mensaje es la decisión voluntaria de adorar al Dios verdadero, sin reservas, proclamando su soberanía por encima de cualquier otra influencia o poder cultural que haya en este mundo. Pero cuando dice, delante de los dioses te cantaré salmos, cualquiera podría pensar que esto también se refiere al verdadero Dios, o a la Trinidad, porque ahí dice, delante de los dioses, ¿verdad? Pero la clave de todo esto, ¿verdad?, es que nosotros vemos la palabra dioses escrito con D minúscula, ¿verdad? Y ya sabemos que se refiere a los dioses de las naciones. Entonces aquí David está hablando claro, diciendo que no es a los dioses de las naciones, sino que es al Dios verdadero, ¿verdad? Y aún en medio de todos esos dioses de las naciones, él va a cantar salmos al Señor. Entonces, a revisar más el contexto histórico de este salmo,
encontramos que no hay una inscripción bíblica que detalle un único evento específico de la creación del Salmo. Pues a nivel histórico y teológico, los contextos claves que influyen en la redacción de este Salmo incluyen lo siguiente. Habla de un pacto davídico, segunda de Samuel 7. Habla también de la victoria sobre las naciones paganas y de sus dioses. Y también de una respuesta a un periodo de profunda angustia personal. Porque por lo general el enemigo nos va a desanimar, el enemigo nos va a ver las cosas al revés y en cierto momento nos vamos a desanimar. Pero Dios está ahí. Su palabra está ahí para confirmar lo que Dios dice de todas estas situaciones. Entonces, dado que el versículo 2 menciona, me postraré hacia tu santo templo, algunos escritores dudaban en que la autoría de este salmo fuera de David, ya que el templo de Jerusalén fue edificado formalmente por su hijo Salomón después de la muerte del rey David. Sin embargo, en el hebreo original sabemos que si la palabra empleada aquí suele referirse al tabernáculo o tienda de reunión que el propio David instaló en el monte de Sión para albergar el arca de la alianza, porque él fue uno de los que fue a traer el arca allá en la frontera con los filisteos, que los filisteos se la habían llevado para allá, y él la trajo, la llevó a Sión, que es el verdadero monte. Ahí es como decimos nosotros, es el ombligo de la tierra, ¿verdad? Y ahí la fue a plantar él, pero en una tienda. Y su deseo era construir un templo, pero Dios no se lo permitió. Ahora bien, el Salmo refleja fielmente los temas de la promesa que Dios le hizo a David por medio del profeta Natán. En el Salmo 138:2, David alaba a Dios porque dice, has engrandecido tu nombre y tu palabra sobre todas las cosas. Esto coincide históricamente con el momento en que David recibe la revelación de que su dinastía y su trono serían establecidos para siempre. Entonces, ya viendo esto que nos habla, vemos que en primer lugar encontramos el pacto davídico, que se encuentra en 2 Samuel 7. Y aquí vemos que encontramos un acuerdo incondicional donde Dios promete a David una dinastía eterna, un reino inquebrantable y también un linaje real continuo. En lugar de que David construyera un templo para Dios, Dios le promete edificar una casa, o sea, una descendencia, ¿verdad?, para David, culminando espiritualmente con el reinado eterno de nuestro Señor Jesucristo, porque Él es el que va a gobernar en el milenio por 1000 años, al final de los tiempos, ¿verdad? Entonces, el deseo de David era construir el templo. Él consiguió todos los materiales para hacer ese templo, pero Dios no se lo permitió. ¿Por qué no se lo permitió? Porque Él levantó a David como un guerrero para que pacificara a Israel y todos los alrededores. Y todas las naciones que estaban ahí, él las sometió. Y unificó el reino de Israel. Entonces, Dios le dijo que porque por su mano se había derramado mucha sangre, él no podía construir ese templo. Por eso dejó el Señor para que un hijo de él lo construyera, y ese hijo fue Salomón. Número 2, hablamos de la victoria sobre las naciones paganas y sus dioses. Esto lo menciona en el Salmo 138. David comienza el Salmo, como dijimos, diciendo, delante de los dioses te cantaré Salmo. En el contexto antiguo del Oriente Medio, este escenario corresponde a la época en que Israel se enfrentaba y derrotaba a las naciones, a las coaliciones enemigas, como la de los filisteos, los moabitas, los amonitas, los sirios, etc. David los derrotaba, ¿verdad?, con la perfecta voluntad de Dios. Y entonces, al vencer a estos pueblos, David
solo ganaba no solo ganaba territorio, sino que también afirmaba la superioridad de Jehová, nuestro Dios, por encima de las deidades paganas, de sus enemigos, con Baal, Dagón y tantos nombres, Milcom y no sé qué, otros nombres de dioses que habían ahí en la región. Y el Señor, a pesar de que ellos desafiaban a los israelitas con una cultura así pagana, Dios a través de David puso orden en todo esto. Entonces, él puso un testimonio ante los demás monarcas que Jehová era el verdadero Dios. En el versículo 4 menciona, dice: te alabaré, oh Jehová, Jehová todos los reyes de la tierra. Esto encaja en el periodo en que los reinos vecinos pagaban tributo a David y reconocían el poder de Dios, porque él sometió a todas las naciones que vinieron a buscarle para la guerra. Él las sometió y los hizo que pagaran tributo, ¿verdad? Y que reconocieran el poder de su Dios, que será Jehová. Número 3, una respuesta a un periodo de profunda angustia personal. O sea, vemos que la Biblia, a medida que uno lee los Salmos, se da cuenta que David no tuvo todo fácil, ¿verdad? Sino que también él tuvo periodos de angustia. Y a pesar de ser este Salmo, de Salmo 138, de ser un himno de victoria y de agradecimiento, el texto revela un trasfondo de hostilidad activa. Entonces, cuando él mismo dice: cuando anduviere yo en medio de la angustia, contra la ira de mis enemigos, extenderás tu mano. O sea, David está clamando ahí. Históricamente esto apunta a que David compuso o cantó este salmo inmediatamente después de haber sido quizás rescatado del peligro inminente, donde temía por su vida, lo cual pudo ser la persecución de Saúl en su juventud, o bien la rebelión interna posteriores, como la de su hijo Absalón. Entonces, este salmo, al ser considerado un salmo real, probablemente el salmo se escribió cuando los filisteos desafiaron el surgimiento del reino de David, y como respuesta de clamar a Dios, y se ganó una victoria, la cual David agradece. David solo fue nombrado rey, y los filisteos fueron los primeros que vinieron a buscarlo para destruirlo, pero los derrotó. Nuevamente volvieron otra vez y los volvió a derrotar. Pero claro, David no se enfrentaba a ellos solo. Él siempre consultaba al Señor y preguntaba si los iba a combatir, sí o no. Y el Señor le decía, una de las tantas veces le dijo, cuando que se detuviera y que esperara, y que cuando oyera el rumor, ¿verdad?, de guerra sobre la copa de las balsameras, entonces que persiguiera al enemigo, porque era señal que él le había entregado al enemigo. Entonces, como hay tanta gente que escribe acerca de la palabra, otros no fijan un hecho específico para su escritura y creen que puede ser cualquier experiencia que atravesó David, en la que Dios contestó su oración y recobró su vitalidad, ¿verdad? O sea, claro, es normal que una persona, después de que está acongojado, que está atribulado, clamando al Señor, y el Señor le da la victoria, uno se siente, ¿verdad?, que como que ha recobrado la vitalidad, como que ha recobrado la energía. Luego expresó un cántico de acción, de gracias, y promete, ¿verdad? Y se compromete sus emociones, su intelecto y su voluntad exclusivamente para agradecer a Dios por su amor y por su fidelidad. O sea, Dios es fiel. Nosotros tenemos que saber eso, que Dios es fiel y que Él no va a cambiar. Así como cuando le dijo a los israelitas, porque yo soy Dios y no cambio, Él no cambia. Los que cambiamos somos nosotros.
¿verdad? Entonces nosotros debemos de cambiar, de confiar en la fidelidad del Señor. Entonces, si nosotros nos preguntamos qué necesitamos para descubrir y alinear nuestra vida con el propósito de Dios, tenemos que detenernos, ¿verdad? Preguntarnos, para descubrir y alinear nuestra vida con el propósito de Dios. No se trata de encontrar una fórmula secreta, porque todo el mundo dice, no, yo aquí tengo la fórmula, como que si fuera química, como que fuera física, ¿verdad? Que uno desarrolla los problemas a través de una fórmula, ¿verdad? Sino que se trata de cultivar una relación diaria con Él. Ahí está. Si usted quiere fórmula, esa es la fórmula. Entonces, el primer paso es rendir tus planes y pedir dirección a través de la oración sincera. ¿Qué hacemos nosotros como seres humanos? Dice, mañana iré yo a tal lugar, haré tales cosas, tales negocios, ¿verdad? En el libro de Santiago, pero Santiago, ¿qué dice? ¿Verdad? Que nosotros no sabemos que nuestra vida es como una neblina que viene, pasa y se desvanece, ¿verdad? O como la del hombre rico de Lucas, ¿verdad? Que dice, ¿qué voy a hacer con esta gran cosecha, abundancia de mis cosechas? Ya no caben en mi granero, pa. Entonces, pensando, digo, ya sé lo que voy a hacer. Mañana yo voy a derribar estos graneros y los voy a hacer más grandes para que quepa toda la cosecha. Pero ahí él escuchó una voz que dijo, necio, hoy vienen a pedir tu alma, o sea, durante la noche. Dios le estaba avisando lo que iba a pasar con él. Y efectivamente así pasó, porque él no amaneció. Porque así como decimos nosotros normalmente, muchos no se levantaron hoy. ¿Por qué? Porque a Dios no le plació. Pero Él en su infinita misericordia, Él permite a que nosotros nos levantemos de nuestra cama. Y por eso lo primero que nosotros debemos hacer es levantarnos de nuestra cama, es doblar rodillas e ir al altar. Si tenemos la iglesia cerca, pues hay que ir a la iglesia, y si no, pues doblemos la rodilla ahí frente a la cama antes de hacer cualquier cosa, ¿verdad? Entonces vemos que el primer paso es rendir tus planes y pedir dirección a través de la oración sincera, ¿verdad? La oración no debe ser, Señor, dame esto, necesito un carro, necesito una casa, necesito, pues, si es soltero, que diga una mujer bonita, o si es mujer soltera, necesito un marido, bueno, algo así. No, no es eso. Una oración sincera es que usted piense ante quién está usted orando, ¿verdad? Está ante el dueño de su vida. Entonces, también incluye esto leer las Sagradas Escrituras para conocer sus principios y poner sus dones y talentos al servicio de los demás. O sea, cada vez que nosotros leemos la Biblia, nos damos cuenta que lo que estamos pensando está escrito ahí. Porque cuando usted ora, usted le habla a Dios. Pero cuando usted lee la Biblia, Dios le está hablando a usted. Y póngale cuidado, porque Dios está tratando con los puntos donde usted anda renqueando, ¿verdad? Yo me acuerdo que cuando leí por primera vez la Biblia, lo que encontré ahí, no seas como el caballo o como el mulo, falto de entendimiento, porque es necesario ponerte cabestro y freno para que entiendan las cosas, ¿verdad? Luego, yo dije, qué feo lo que hay acá. Nunca había leído la Biblia, lo leí por primera vez. Y entonces vine, yo puse la Biblia con cuidadito y dije yo, no me gusta. Pero el pastor que me estaba, como quien dice, cochando a mí, me pregunta que estoy leyendo la Biblia porque él mismo me la había dado. Entonces le digo yo, sí. Entonces me dice, no, pero no como el Señor quiere que usted la lea. Léala. Porque el Señor me dice que lo va a usar. Entonces dije yo a mis adentros, no va a terminar de conversar con él, yo pongo este teléfono aquí y yo voy allá a leerla nuevamente, intentar leerla. Y llego, le agarro la Biblia y siempre la agarro por el centro y siempre estaba en los salmos ahí. Y dice, no seas como el perro que vuelve al vómito. Uy, dije yo, y esto. Agarré la Biblia y la puse con cuidadito ahí. Y dije yo, no, bueno, que yo lea ese libro porque solo cosas feas me salen. Pero el hombre me vuelve a llamar allá al pastor y me dice, ¿está leyendo la Biblia? Sí, pastor. Le digo, no, pero no como el Señor quiere.
si no el Señor no me hablara a mí, que le dijera a usted que lo que la lea. Entonces dije, yo pensé nuevamente, dije, al nomás colgar este teléfono, voy a ir a intentar leerla. Cuando yo llego y encuentro, encuentro en la Biblia, bueno, dije yo, voy a abrirla, pero me di cuenta que la estaba agarrando por el centro, pero dije, no, por el centro no, porque solo cosas feas me salen, la voy a agarrar por la orilla, y la agarro por la orilla, y cuando la abro de sentir, se cumple el proverbio que dice, o sea, como el perro que volvió al vómito, como la puerca lavada que regresa al charco, su lugar, dije, pude, nunca más leo este libro. No, pero le conté al pastor, el pastor vino a decirme que era la forma en que él estaba tratando, porque yo era duro, de un corazón duro, y estaba tratando el Señor de ablandar mi corazón. Vamos a leer aquí unos mensajes, y tenemos un anónimo, y dice, pide oración por toda su familia, por salud, por sus proyectos, y que Dios abra sus puertas. No tiene nombre, no tiene número de teléfono. Tenemos aquí otro que dice, María Francisca Aguilera, oración por mi vida espiritual y por mi familia, oración por Tania y Tito, amén. Otro mensaje dice, Antonio, pido oración por mi salud, infección urinaria, la próstata, por mi vida espiritual y por mis finanzas. Bueno, el Señor, como dice que él, nosotros escuchamos la palabra de Dios y la guardamos en nuestro corazón y la ponemos por obra, ninguna de las enfermedades que le mandó al pueblo de Egipto nos va a mandar a nosotros, porque él es Jehová Rafa, él es nuestro sanador, tenemos que confiar en él, aunque a veces también tenemos que recurrir pues a de los médicos para que nos den por lo menos un antibiótico o algo ahí, o que las instrucciones de qué es lo que tenemos que hacer. Familia Bustillo pide oración por su familia, por cobertura espiritual, por un impedimento que el Señor, y que el Señor abra puertas, por cobertura y por protección. Gracias. También tenemos aquí el hermano Giovanni desde los Estados Unidos. Pide oración por toda su familia, restauración de su hogar y por su salud. Padre, en nombre de Jesús, ponemos en su mano este mensaje y sabemos que usted oyó nuestra palabra y que este varón le pide a usted que restaure su familia, restaure su hogar y que también por su salud. Aquí tenemos otro anónimo. Pido oración de por mi hermano, hermana Roseli, por mi esposo, por su trabajo y por toda la familia. Amén. Pido oración, dice, por la restauración de mi matrimonio. Que Dios sane cada cada hecho que nosotros hayamos hecho, dice, por mi esposa, ella está bien afectada. Bueno, Dios es el que restaura todo. Hermana Judith Cruz, pido oración por mi familia y por su salud. Emilia Rodríguez, pide oración por su familia, por su esposa y por la bebé que viene, y que salga todo bien. Padre, en nombre de Jesús, ponemos en su mano este mensaje y sabemos que usted oyó nuestra palabra y que este varón le pide a usted que restaure su familia, restaure su hogar y que también por su salud. Aquí tenemos otro anónimo. Pido oración de por mi hermano, hermana Roseli, por mi esposo, por su trabajo y por toda la familia. Amén.
Pido oración, dice, por la restauración de mi matrimonio. Que Dios sane cada cada hecho que nosotros hayamos hecho, dice, por mi esposa, ella está bien afectada. Bueno, Dios es el que restaura todo. Hermana Judith Cruz, pido oración por mi familia y por su salud. Emilia Rodríguez pide oración por su familia, por su esposa y por la bebé que viene y que salga todo bien.

cada hecho que nosotros hayamos hecho, dice, por mi esposa, ella está bien afectada. Bueno, Dios es el que restaura todo. Hermana Judith Cruz, pido oración por mi familia y por su salud. Emilia Rodríguez pide oración por su familia, por su esposa y por la bebé que viene y que salga todo bien. Ana Cuello, pido oración por mi hogar y mis cuatro hijos, por salud, por una construcción que estoy haciendo en mi casa. Amén. Maura Mancilla, desde Ocotepec, que pide oración por sus dos hijos, Alex y Sergio Santos. Están presos en Houston, Texas, por una audiencia. Por Iris Sánchez, por sus dos, tres hijos y por mi salud. Declaramos que estos dos jóvenes que están allá presos en Houston, pues pedimos que el Señor, que ellos hayan gracia delante de los jueces allí, de las autoridades de los Estados Unidos, y que la gracia del Señor esté con ellos. Familia Moreno pide oración por la venta de unos terrenos, que Dios abra puertas. Aquí tenemos otro anónimo que dice, pido oración por mi familia, por salud y por cobertura. Amén. Bueno, todos estos papelitos, pues nosotros los llevamos a la iglesia y oramos a las 5 de la mañana ya, y esperamos que el Señor haga la obra en ellos. Sabemos que Dios es el Dios de todo espíritu, de toda carne, y que bajo el control de Él no hay nada imposible que no se haga. Luego, si deseamos nosotros alinear nuestra vida con su voluntad de manera práctica, consideremos unos pasos claves que podemos dar. Primero, orar por discernimiento. Es necesario que nosotros oremos por discernimiento y que le pidamos a Dios que Él muestre el camino y que examine nuestros corazones para cambiar lo que a Él no le agrada. Siempre nosotros tenemos cosas que a Él no le agrada, y a veces nosotros no lo sabemos, pero cuando oramos por Él, ante Él, para pedir discernimiento, pues Él sí hace lo que nosotros queremos que Él corrija, porque Él es un caballero. Él no va a tomar así a la ligera, hacer cualquier cambio en nuestra vida si nosotros no se lo pedimos. A veces nosotros pedimos cosas materiales, pero con lo que resta en el propósito de nuestra vida no lo hacemos, y eso es lo principal, porque cuando nosotros comprometemos, o sea, nuestra vida en el propósito de Él, pues Él se agrada y nos apoya, nos ayuda. Luego tenemos aquí conocer su palabra. Ya lo habíamos hablado antes, que la Biblia es una guía segura para tomar decisiones sabias y éticas en nuestra vida diaria. Sabe que si usted lee la Biblia, ¿verdad?, ahí usted, aunque le parezca que no se le quedó, no se le grabó nada, pero cuando usted se vea frente a esa situación, usted va a decir, yo lo leí en tal libro, y ahí está. Usted está reconociendo que la palabra de Dios está, haciendo algo por su vida. Porque así sucede. A mí me sucede a veces que yo leo en la mañana, me tiro del palo, como decimos, y tempranito leo la Biblia, oro, y ahí encuentro palabras que durante el desarrollo del día ahí se me van a cumplir y se me presentan, y entonces yo digo, al Señor, ya leí esto, gracias por haberme avisado antes, yo ya estoy claro en esto. Luego tenemos otro aquí que dice, identificar tus pasiones y dones, las habilidades que disfrutas usar a menudo. Son herramientas que Dios te ha dado para servirle a Él. Entonces, muchos tienen dones, pero los utilizan para otras cosas.

0: ¿verdad? Para servirle al mundo. Pero nosotros debemos tener en cuenta que los dones, las herramientas que Él ha puesto en nosotros, son para hacer la obra de Él. Si deseamos alinear nuestra vida con su voluntad de manera práctica, también debemos considerar que tenemos que amar al prójimo. Mucha gente dice, a fulano yo lo mastico pero no lo trago, ¿verdad? Pero Él habla claro, en el primer mandamiento es de amar a Dios sobre todas las cosas. En el segundo, amar al prójimo como a ti mismo. Sí, pero ¿y si no amas al prójimo? ¿Quién ves cómo amar a Dios? Que no lo ves, dice. Entonces, debemos considerar eso. Porque el servicio desinteresado a tu familia, amigos y comunidad, es parte fundamental del propósito divino. ¿Pero qué sucede en estos tiempos? A veces nosotros en la iglesia necesitamos que alguien nos eche una mano en esto. ¿Y qué dice uno? Yo cobro tanto. Es lo primero que dice, yo cobro tanto por tal trabajo y por tanto tiempo, ¿verdad? Entonces se le olvida que los dones, los talentos que Dios le puso es para que haga la obra de Él, ¿verdad? No es a mí que me la va a hacer tal vez, ni a la pastora, sino que es al Señor. Entonces uno debe hacer las cosas, dice, no al ojo, dice la Biblia, sino como para el Señor, para hallar gracia delante del Señor. Pero eso no lo sabemos. Nosotros creemos que yo me adiestré, dice, yo pagué, yo estudié para tal cosa y soy un profesional y yo cobro tanto. Se nos olvida que para el Señor ya le debe para empezar su vida. Luego tenemos que nosotros que confiar en el tiempo. A veces el propósito requiere paciencia y preparación antes de que se haga evidente cualquier cosa. Entonces, hay un momento que uno solo quiere leer la Biblia, solo quiere escuchar la palabra, pero ese momento es que hay algo interesante y Dios quiere que uno lo escuche, Él quiere que lo lea. Y eso significa que usted debe ser con paciencia, porque está recibiendo una preparación de parte de Dios, ¿verdad? Para que usted emplee eso en realizar la obra del Señor, ¿verdad? Entonces, ¿qué pasa cuando los enemigos hacen resistencia a nuestro propósito? Vemos que siempre hay oposición al propósito que hay en nuestras vidas. Lo vemos en David. David está bien claro quién era él, quién era el Señor. Pero la oposición de él era día y noche, night and day, como decimos nosotros. Así nosotros también tenemos oposición. Pero la sentimos cuando nosotros estamos haciendo las cosas para el Señor. Si estamos haciendo cosas del mundo, no tenemos oposición porque andamos, como decimos nosotros, de bracete con el enemigo. Y el enemigo más bien está agradecido de que nosotros estemos haciendo las obras que a él le gustan. Pero el problema es cuando usted decide hacer algo para el Señor. Entonces, cuando los enemigos o las circunstancias hacen resistencia al propósito de Dios, la perspectiva bíblica y teológica enseña que el plan divino no se puede detener. Y eso tenemos que tenerlo nosotros en mente. Ningún plan que usted haga para la iglesia, para Dios, se puede detener. Y Dios no lo va a permitir. El enemigo va a intentar hacerle oposición, va a desacreditarle, dejar tantas cosas para que usted se detenga. Pero usted debe tener en su mente que el plan divino no se puede detener. Entonces, la oposición no altera el resultado final, no altera ni lo debe alterar, sino que a menudo sirve como un escenario para que el poder de Dios se manifieste con mayor claridad, ¿verdad? Y vamos a ver unos ejemplos que traemos bíblicos, pero antes queremos ver que el propósito de Dios permanece inalterable. Ese es algo que debe estar en nosotros, en nuestro corazón. Y como quien dice, no hay negocio, no hay cambio, no hay nada, no hay alteración, sino que es como el Señor le dio a usted la visión. Entonces sabemos que Dios tiene una soberanía absoluta. Mientras yo hacía el papeleo ahí para conseguir la personería jurídica, pues ahí puse yo esto, el logo, más cerca de la soberanía, porque la soberanía de Dios es absoluta, ¿verdad? Entonces, esto cuenta mucho. La Biblia enseña que ningún plan de Dios puede ser estorbado. Y esto lo dice el libro de Job, capítulo 42, versículo 2. O sea, Job habló claro y dice, ningún plan de Dios puede ser estorbado. El enemigo lo va a estorbar. Allá usted sí es flojo y deja que lo estorben. Entonces, hablamos también aquí, cuando hablamos que el propósito de Dios permanece inalterable, vemos el fracaso de la oposición, porque la oposición la va a hacer a usted estorbo, le va a servir de obstáculo. Pero los esfuerzos humanos o espirituales para detener la obra de Dios resultan inútiles, dice Proverbios 21:30, ¿verdad? Luego vemos que de parte de Dios hay una victoria garantizada, porque la resistencia solo retrasa o cambia la ruta visual, pero jamás va a detener el destino final, ¿verdad? Y esto hay muchos ejemplos en la Biblia. Número dos, la resistencia se convierte en un instrumento divino. Mire cómo Dios, como dice todas las cosas, cuando dice que todas las cosas nos ayudan a bien. Hay un efecto boomerang en esto, en la oposición, ¿verdad? Dios utiliza la misma oposición de los enemigos para cumplir su agenda, ¿verdad? La agenda de Dios, mire, aunque el enemigo está, pero como quien dice, molesto, enojado, que se tira al suelo, se revuelca y tantas cosas por hacerle oposición a usted, pero eso tiene un efecto boomerang, ¿verdad? Que Dios la va a utilizar, esa misma oposición para de los enemigos para cumplir su agenda. Y vemos el caso de Esdras, ¿verdad? Que el rey Darío decreta, ¿verdad? Que van a salir unos, exiliados que están ahí. Bueno, estaban en Babilonia y él se los llevó para Persia. Y que él va a dar un decreto donde ellos van a poder ir a reconstruir el templo, ¿verdad? Pero ahí salieron un grupo de gente de ahí del área que le hicieron oposición a Esdras, ¿verdad? Y se atrevieron hasta sobornar a los consejeros del rey. ¿Y qué hicieron? Paralizaron la obra por 16 años, ¿verdad? Pero después de todo esto, eso que sucedió, dice, después de toda la oposición, ellos obtuvieron el apoyo necesario para terminar la obra. Porque el rey que revisó y que si era cierto el decreto de Ciro y lo encontró y él dijo, sí, sigan, continúen con la obra y ordeno a los tesoreros que le den oro, plata, madera y todos los materiales que necesitan para terminar el templo. Miren la ganancia, porque Dios hace eso. ¿Va? Luego tenemos el ejemplo de José. José dice que sus hermanos lo vendieron para deshacerse de él. Pero Dios usó ese acto para salvar a toda su familia, según lo que dice Génesis 50:20. ¿Qué pasó ahí? Sabemos que Jacob estaba enamorado de Raquel y él trabajó por Raquel. Pero el papá le entregó a Lea. Y le salió con el cuento de que ahí en el lugar de ellos primero se casaba la mayor y después la menor. Y entonces le dijo, si trabajas 7 años más, yo te doy a Raquel. Y así fue. Entonces, de hecho, Raquel tuvo a Rubén, que es el primogénito de los primogénitos de Jacob. Pero este tipo, era un tipo que no espiritualmente andaba más perdido que una cabra. Él se acostó con Bila, una de las criadas del papá, y que era mujer de él también. Y el señor, Jacob se dio cuenta y le quitó la primogenitura. Entonces después a Raquel le nace José, que es un primogénito. Y sobre él se volca toda la atención y todo lo que Abraham quiere darle. porque realmente es un primogénito. Pero esto provocó una envidia entre todos los hermanos, ¿verdad? Y ellos se querían deshacerse de él. Por eso lo vendieron, por eso tuvieron una cisterna. Pero este hombre tenía hasta sueños de cómo iba a ser. Cuando habló de los manojos, 11 manojos y dos más, o sea, el papá y la mamá, la luna y tantas cosas que ahí. Pero se deshicieron de él. Y Dios aprovecha que cuando hay una hambruna ahí, a él lo usan allá, ¿verdad? Para, como ministro de economía, para almacenar alimentos que no solo sirvió para ir al mismo Israel, los hermanos de Jacob y su madre y tantas cosas, ¿verdad? Y vemos ahí que Dios transforma lo malo en algo bueno. Luego tenemos aquí la crucifixión de nuestro Señor Jesucristo. Este fue el mayor acto de resistencia contra Jesús. Que lo intentaron matarlo y él dijeron, ya lo matamos, se terminó todo. ¿Verdad? Entonces, mas ellos no sabían que al morir él, la sangre de ellos no iba a cubrir nuestro pecado. ¿Verdad? No iba a limpiar de nuestro pecado. ¿Verdad? Y esta fue la victoria más grande que tuvo la humanidad. O sea, según el diablo, él mató a Cristo y se deshizo del Hijo de Dios. Pero no, él era necesario que muriera, como dice la Biblia, habla del libro de Éxodo, porque él era una ofrenda para Dios, una ofrenda de primicias. Habla, el libro de Éxodo habla de eso. Y vemos nosotros que los gobernantes estiraban la pelota, que lo tenía Poncio Pilato, que se lo mandó para Herodes, ¿verdad? Que aquel otro se lo regresó, ¿verdad? Pero no eran ellos los que tenían que matarlo, ¿verdad? Ellos solo daban autorización, pero los que lo tenían que matarlo eran los sacerdotes, porque lo iban a ofrecer como una ofrenda de primicias, ¿verdad? El primero de todos los muertos que iba a resucitar, ¿verdad? Y en base a eso, pues nosotros sabemos de que podemos seguir ese mismo camino, ¿verdad? Él abrió la puerta para todos los muertos, dice que él subió a los cielos, el primogénito de los muertos, ¿verdad? Hay algo espiritual ahí que ellos ni se imaginaron, los sacerdotes. Entonces nosotros aquí todavía, en este tiempo, peleamos que ¿quién mató ahí? Que lo mató Roma, no. Que lo mataron los judíos, tampoco. Ellos solo cumplieron con una misión. Porque cuando él estaba pequeño, llegó a bautizarse, fue. Y Juan el Bautista lo ve y dijo, he ahí el Cordero de Dios que quita el pecado del mundo. Él iba a morir por nuestro pecado, ¿verdad? Entonces él, hasta eso, él nació en un lugar donde pues era un establo, donde había ganado. Ah, porque todo era semejanza de lo que iba a pasar con él. Él era el Cordero de Dios. Número 4, tenemos aquí, Dios manifiesta su justicia y su protección. Confusión del enemigo. La Biblia relata cómo Dios confunde los planes de quienes se oponen a su pueblo. Todos los que se oponen a su pueblo, a los planes, a los proyectos de su pueblo, Dios confunde, ¿verdad?, los planes de ellos. Luego la exaltación divina. Dios levanta a sus hijos en presencia de sus opositores, ¿verdad? Y este es el caso de David. A David, o sea, que lo odiaban así como odiaban al Señor Jesucristo. Se dice que los fariseos hasta le rechinaban los dientes cuando lo miraban, el odio que le tenían, así como se lo tuvieron a Esteban, que lo mataron a pedrada. Entonces vemos que Dios siempre está presente. Entonces, viendo aquí, digamos, un ejemplo de cuando los enemigos hacen resistencia al propósito de Dios, encontramos el libro de Esdras, capítulo 4, versículo 5, que es el más exacto. Y dice, pero el pueblo de la tierra intimidó al pueblo de Judá y lo atemorizó para que no edificara. Sobornaron desde además contra ellos a los consejeros para que frustraran sus propósitos. Todo el tiempo de Ciro, el rey de Persia, y hasta el reinado de Darío, rey de Persia. Entonces cesó la obra de la casa de Dios que estaba en Jerusalén y quedó suspendida hasta el año segundo del reinado de Darío, del rey de Persia. O sea, la obra estuvo parado 16 años, cabalitos ahí, por la oposición que tuvieron. Pero eso no significa que la construcción del templo no se hizo, sí se hizo. Entonces, cuando el pueblo de Dios trabaja o trabajaba, sus enemigos se levantaban y se opusieron, ¿verdad? Logrando paralizar la construcción durante una temporada. Esto seguía un patrón familiar para todos los que se adentraban en el propósito de Dios, ¿verdad? Según lo que nosotros encontramos en la Biblia. Y así nosotros encontramos ciertos personajes, porque la Biblia tiene suficientes ejemplos. Y viendo a Abraham, Dios le dijo: levántate de tu tierra y tu parentela y vete a la tierra de Jade, prometida. Y entonces Abraham se levantó, pero se trajo al papá. No logró llegar a la tierra, sino quedó ahí por poranga, ahí. Y ahí estuvo hasta que murió el papá. Luego el Señor le dijo: levántate y vete allá. Y así, ya la familia estaba sirviendo el estorbo ahí. José, ¿quiénes lo estorbaban? Todos los hermanos, que los que querían deshacerse de él. Moisés, ¿quiénes se lo pusieron? Aarón y María. Acá hasta dijeron que Dios los usaba a ellos también, más que Moisés. David, cuando él viene de donde estaban las ovejas y va a dejar unos quesos y un maíz tostado ahí a los hermanos, el primero que le brincó fue uno de los hermanos. Dije: ¿qué andaba haciendo? Que andaba curiosando, no sé qué más. Daniel igual. Esther también. Esther tenía que decir: no, yo soy huérfana, que esto, que el otro. Aunque el tío la animaba, pero ella siempre tenía ese complejo. Jesús. Los mismos hermanos de Jesús, hijos de María, son los que le hacían oposición a él. Y Pablo también. Por nombrar algunos, ¿va? No encontramos el mismo nivel de resistencia hasta que aceptaron y actuaron en su propio destino. Entonces, nosotros de inicio, cuando vamos a hacer algo importante para los demás, encontramos resistencia. Allá nosotros nos paramos, nos congelamos y nos detenemos, ¿verdad? Pero si nosotros avanzamos, el Señor nos va a dar las estrategias para que nosotros sigamos, para que avanzamos y culminemos con la responsabilidad que el Señor nos ha puesto. Solo entonces, ¿verdad?, vemos que los miembros de la familia, reyes, amigos y líderes religiosos expresaron su desaprobación y tomaron medidas para desalentar o dificultar a los siervos de Dios. Entonces, el tema es profundo y tenemos tantas cosas que hablar, pero vemos que el tiempo ya se nos terminó. Vamos a cerrar acá. Y bueno, vamos a orar para cerrar este tiempo. Padre, hemos hablado, Señor, de su palabra, y le damos gracias porque sabemos que usted ha mostrado claramente que todo el que hace algo interesante para usted, hay oposición del enemigo. Pero que en nosotros está como siervos suyos, que ejecutamos una obra importante, ¿verdad?, que nos detengamos, que nos congelemos y que le demos lugar a que el enemigo se salga con sus propósitos. Pero hoy, Señor, hemos escuchado parte de lo que usted dice acerca de la oposición que hay contra la obra suya. Y lo más claro está en el libro de Esdras, cuando la oposición hizo parar la reconstrucción del templo, aun cuando había un decreto real del rey Ciro para levantar esa obra. Pero solamente si nosotros le creemos al Señor, oramos y le pedimos a Él, Él se encarga de limpiar nuestro camino, de tal manera que obtenemos ganancia, como lo hizo Esdras, que recibió mediante otro decreto del siguiente rey, que podían darle oro, plata, cobre y todo lo que él necesitara para la construcción, madera, tantas cosas. Antes ellos se los proveían de los del área, pero el rey hizo un decreto para que ellos pudieran terminar la obra. De esta manera, Señor, creemos que si nosotros tenemos en cuenta que la misericordia suya está siempre con nosotros y que es firme, ¿verdad? Cualquier oposición que haya, pues no va a tener mucha influencia sobre nosotros, porque nosotros hemos creído en usted. Padre, gracias. Le agradecemos infinitamente y esperamos que lo que hemos hablado aquí, pues, sirva como instrucción, como algo firme para la gente que duda al saber que cuando emprende algo hay oposición. Y ya sabemos que es el enemigo quien se molesta, pero Dios se agrada porque nosotros somos valientes y esforzados. Gracias. Bendecimos santo nombre, Señor. Amén y amén.
1: En HRBC, las 12, 2 minutos.
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1: En HRBP le damos la hora.
2: En HRBC, las 12:30 minutos.
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hemos sido creados para la alabanza de su nombre. ¿Cuántos lo creen eso? Pero ¿saben algo? No estamos solos en este lugar. En este lugar hay ángeles, hay querubines, hay serafines que están adorando. Y cuando el pueblo de Dios abre su boca, ellos se unen a nuestra alabanza. Amén. Vamos a gozarnos en este lugar. Amén. ¿Cuántos tienen un grito de victoria? Vamos a decirle.

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0: Señor. Y nosotros te cantamos y cantamos tu gloria. Aleluya. Aleluya. Vamos.
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cual estoy seguro, Señor, que ninguna cosa creada nos podrá separar del precioso amor que tenemos ahora en Cristo Jesús, Señor.

0: en HRBC, la una. 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
4: 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Acompáñenos en este fascinante recorrido a través de la Biblia. Jarras, lámparas y trompetas. ¿Quién adivinaría que eso es lo que Dios usó para obtener una gran victoria para Gedeón? Vamos a aprender cómo cada una de estas herramientas simples tienen una maravillosa lección espiritual para nosotros. Bienvenido a través de la Biblia y bienvenido a otro encuentro con la Palabra de Dios. Soy su anfitrión Heyel Ortiz y hoy empezamos nuestro estudio en Jueces capítulo 6, en el versículo 15, donde leemos la respuesta de Gedeón a lo que Dios le pide y cómo Dios le contesta. Entonces le respondió: ¡Ah, Señor mío! ¿Con qué salvaré yo a Israel? He aquí que mi familia es pobre en Manasés y yo el menor en la casa de mi padre. Jehová le dijo: ciertamente yo estaré contigo y derrotarás a los madianitas como un solo hombre. 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Oremos para iniciar. Padre Celestial, nos ponemos en tus manos y a tu disposición para ser instruidos y enseñados por ti. Háblanos a través de tu palabra. En el nombre de Jesús oramos. Amén.
5: Continuamos estudiando hoy el capítulo 6 de este libro de los jueces. Y hablábamos en nuestro programa anterior de Gedeón y vimos que el Señor le llamó y le comisionó para que librara a los israelitas de la mano de los madianitas. Y vimos que Gedeón respondió al Señor aquí en el versículo 15 y dice: entonces le respondió: ah, Señor mío, ¿con qué salvaré yo a Israel? He aquí que mi familia es pobre en Manasés y yo el menor en la casa de mi padre. Es decir que Gedeón pone excusas y comienza preguntando: bueno, ¿y con qué voy a salvar yo a Israel? En primer lugar, la tribu de Manasés, uno de los hijos de José, no tiene importancia. Ningún hombre importante ha salido de mi tribu. Mi familia no es bien conocida. No somos personas distinguidas. Y sucede que en la familia yo soy el menor. No, Señor, te equivocaste mucho en llamarme a mí porque sucede que has llamado a la piedra más pequeñita que hay en la playa. Este hombre creía que él era el último de todos los hombres de Israel que podía ser usado por Dios. Y tenía razón, era el último hombre de todos los israelitas que Dios debía haber llamado. Nuestro problema, amigo oyente, hoy en día es que la mayoría de nosotros somos demasiado fuertes para que Dios nos use. Somos demasiado capaces para ser usados por Dios. ¿No ha notado usted, amigo oyente, que Dios solo usa a los hombres débiles? El apóstol Pablo, en su primera carta a los Corintios, capítulo 1, versículos 26 y 27, nos dice: pues mirad, hermanos, vuestra vocación, que no sois muchos sabios según la carne, ni muchos poderosos, ni muchos nobles, sino que lo necio del mundo escogió Dios para avergonzar a los sabios, y lo débil del mundo escogió Dios para avergonzar a lo fuerte. Dios usó a todos estos jueces, amigo oyente, porque ninguno de ellos era capaz ni sobresaliente. ¿Le da eso ánimo a usted, amigo oyente? ¿Sabe usted por qué Dios no nos usa a la mayoría de nosotros? Porque somos demasiado fuertes, tenemos demasiado talento para que Dios nos use. La mayoría de nosotros hacemos lo que queremos hacer nosotros. Hay muchos que tienen muchos dones y mucha habilidad, pero Dios no los está usando. ¿Sabe por qué? Porque son demasiado fuertes para ser usados por Dios. Y continúa el apóstol Pablo en la primera epístola a los Corintios, capítulo 1, versículos 28 y 29, diciendo: y lo vil del mundo y lo menospreciado escogió Dios, y lo que no es, para deshacer lo que es, a fin de que nadie se jacte en su presencia. Hay algo malo con cualquier obrero cristiano que sea altivo. Dios no usará la carne, amigo oyente. Cualquier cosa que este pobre haga en la debilidad de la carne y de la cual se jacte es menospreciada por Dios. Dios la aborrece y no la puede usar. Dios quiere instrumentos débiles y esos son los únicos que usará. Dios sigue este plan de acción para que ninguna carne, como dice el apóstol Pablo, se jacte en su presencia. Cuando Dios está listo para hacer algo, escoge lo más débil para poder dejar en claro que es Él quien lo está haciendo y no el brazo débil de la carne. Ese es el método de Dios, amigo oyente. Usted recordará cuando Moisés fue encontrado en la arquilla de juncos a la orilla del río. Era un bebecito. Luego, mire al faraón de Egipto, Ramsés II, que era el más fuerte de los faraones que se sentara en el trono. Fue él quien edificó las grandes ciudades de Egipto. Pues ponga el uno al lado del otro. El débil bebecito desvalido y el poderoso faraón sentado en el trono. ¿Y a quién escogería usted? Claro que escogería al faraón, porque él es el fuerte. Pero Dios, amigo oyente, escogió al bebecito en la arquilla de juncos para demostrar que él usa lo débil del mundo para avergonzar a los sabios. Luego Dios escogió a un hombre llamado Elías. Elías no era un hombre débil, pero tuvo que llegar a ser débil. Dios tuvo que dejar que aquel hombre pasara por una serie de pruebas. Lo educó en el desierto y por fin le obligó a escuchar aquel silbo apacible y delicado de Dios. Y a Elías no le gustaban los silbos apacibles y delicados. Este era el hombre al cual le gustaban los fuegos artificiales, el son de trompetas, el circo. Pero Dios tuvo que entrenarlo y dejarle saber que Él escoge lo débil del mundo. Después de que Elías entró en la corte de Acab y Jezabel, les dijo que no llovería por algunos años. Luego Dios le llevó al arroyo de Querit. Allí vio secarse el arroyo y descubrió que su vida era cual arroyo seco. Después miró dentro de una tinaja de harina vacía, pero le fue posible cantar la doxología. Y cuando la cantó, Dios le dio a comer a él y a la familia de la viuda de aquella tinaja vacía. ¿Por qué? Porque Dios, amigo oyente, escoge y usa lo débil. Tenemos luego a Simón Pedro. ¿Quién jamás le hubiera escogido a él? Pues todo el mundo sabía que él era débil, y nuestro Señor le dijo, «Serás un hombre de piedra, te haré tan duro como una piedra en cuanto a tu habilidad». Todo el mundo se rió a causa de esto. Simón Pedro hasta renunció. En una ocasión él dijo, «Apártate de mí, Señor, porque soy hombre pecador». Lo que Pedro realmente quiso decir fue, «¿Por qué no buscas a otro? He fracasado». Pero el Señor Jesucristo le dijo, «No temas, desde ahora serás pescador de hombres». En realidad el Señor Jesús le dijo, «Tú eres el que quiero usar. Tú vas a predicar el primer sermón en el día de Pentecostés que me traerá a mí a unas 3,000 almas. Voy a demostrar que puedo usar lo más débil del mundo». Y Dios siempre hace eso, amigo oyente. Lo interesante es que alguien ha dicho que Nerón se sentaba en el trono mientras a Pablo le degollaban. Ahora, a primera vista, parece que Pablo perdió y que Nerón ganó. Pero la historia ahora ha entregado su decisión. Los hombres ponen el nombre de Pablo a sus hijos, mientras que llaman Nerón a sus perros. Esto es muy interesante, ¿no le parece? Dios está escogiendo lo débil del mundo. ¿Ha comparado usted alguna vez a aquel bebecito en Belén con Augusto César, el que pudo promulgar un edicto a fin de que todo el mundo civilizado fuera empadronado? ¿Cuál de los dos escogería usted? Yo escogería al que tenía poder de promulgar los edictos. Pero Dios escogió a aquel bebecito en Belén, porque él era su hijo. Dios, amigo oyente, siempre escoge así de esa manera. Alguien cuenta que asistió a una de las primeras campañas de Billy Graham. Al escucharle, nadie jamás creyó que Dios podría usar a aquel hombre delgado que llevaba una corbata de los colores más chillones que jamás hubieran visto en la vida. Nadie se imaginó que Dios escogería a un tipo que, bueno, ni aún había estudiado en un seminario, ni que lo usaría en un ministerio de alcance mundial. Y usted puede ver, amigo oyente, lo que Dios está haciendo por medio de él hoy en día. Es que Dios, amigo oyente, todavía hoy usa lo débil del mundo. Pues bien, Gedeón es un individuo muy débil. Dios le dice que él será quien librará a Israel. En los versículos 16 al 22, el Señor le ofrece estar con él y ayudarle en esta tarea y responsabilidad que le ha entregado. Gedeón entonces pide señal de que el Señor ha hablado con él, y va y prepara una ofrenda y la trae al Señor, y el Señor la acepta. Ahora Dios va a usar a Gedeón, pero primero tiene que entrenarle. Dios tenía que dominar el temor de Gedeón y desarrollar en él valor y fe para fortalecer sus rodillas endebles y para hacerle paciente. Y quiero que usted se fije en una parte del entrenamiento por el cual pasó Gedeón, amigo oyente, porque enseguida tuvo miedo, y por eso Dios le da su primera lección. Leamos el versículo 23 de este capítulo 6 de Jueces. Pero Jehová le dijo, «Paz a ti, no tengas temor, no morirás». El Señor le dijo, «No morirás», porque Gedeón temió que moriría después de ver al Señor. Y el Señor le mandó que fuera a su pueblo natal para derribar el altar de Baal y para cortar la imagen de acera que estaba junto a él. Todo esto representaba la peor clase de inmoralidad que había. Leamos ahora los versículos 24 hasta el 27 de este capítulo 6 de Jueces. «Y edificó allí Gedeón altar a Jehová, y lo llamó Jehová Salom, el cual permanece hasta hoy en Ofra de los Abieseritas. Aconteció que la misma noche le dijo Jehová, «Toma un toro del hato de tu padre, el segundo toro de 7 años, y derriba el altar de Baal que tu padre tiene, y corta también la imagen de acera que está junto a él. Y edifica altar a Jehová tu Dios en la cumbre de este peñasco, en lugar conveniente. Y tomando el segundo toro, sacrifícalo en holocausto con la madera de la imagen de acera que habrás cortado». Entonces Gedeón tomó 10 hombres de sus siervos e hizo como Jehová le dijo, mas temiendo hacerlo de día por la familia de su padre y por los hombres de la ciudad, lo hizo de noche. Y así Gedeón comienza su aventura. Aún con la comisión de Dios, Gedeón tiene miedo. En lugar de obedecer a Dios en pleno día, lo hace bajo el manto de la noche. Pero ellos se enteraron de quién lo hizo y estaban listos a matar a Gedeón. Pero Dios nuevamente lo libra. Gedeón todavía vacila. Y como hemos dicho, Dios tiene que dominar el temor de Gedeón. Tiene que darle valentía y fe en su vida. Dios tiene que afirmar las rodillas endebles de Gedeón. La próxima medida que toma Dios es llenar a este hombre con su espíritu, porque Dios siempre ha dado plenitud del espíritu a cada hombre que él usa. Leamos ahora el versículo 34 de este capítulo 6 de Jueces. Entonces el espíritu de Jehová vino sobre Gedeón, y cuando éste tocó el cuerno, los abieseritas se reunieron con él. El son del cuerno significaba guerra. El momento en que se tocaba el cuerno, el pueblo sabía que significaba guerra contra los amalecitas y el pueblo empezó a reunirse con él. ¿Y sabe usted lo que pasó? Se le enfriaron los pies a Gedeón otra vez y le dijo al Señor, «Ahora mira si realmente me has llamado, y espero que no te pongas bravo, me gustaría poner esto a prueba». Y dijo, «Pondré un vellón de lana en la era, y si el rocío está en el vellón solamente, quedando seca toda la otra tierra, entonces te creeré». Y así lo hizo Dios esa noche. Al día siguiente, Gedeón volvió y le dijo, «Ahora, Señor, pondré nuevamente un vellón de lana. Si realmente estás en esto, haz que el vellón quede seco y que el rocío esté en la tierra». Y yo me alegro de que lo hiciera así de esa manera, porque francamente, yo sería lo suficientemente escéptico la primera vez como para creer que simplemente sucedió así. O vamos a decir mejor que fue cosa natural que sucedió así de esa manera la primera vez, es decir, cuando el vellón quedó mojado y la tierra alrededor quedó seca. Pero fue cosa sobrenatural cuando sucedió de la otra manera, es decir, cuando el vellón quedó seco y la tierra mojada. Por tanto, creemos que tenemos una prueba aquí. Este hombre pidió a Dios que dejara caer el rocío en el vellón y luego que Dios no dejara caer en el vellón el rocío. ¡Cuán bondadoso fue Dios con Gedeón! Y veremos que Dios gradualmente entrena a este hombre hasta llevarle al punto que Gedeón puede ver que no hay nada en él mismo. Luego Dios le usará para ganar una gran batalla. Nuestro problema hoy en día, amigo oyente, es que somos demasiado fuertes para que Dios nos use, como ya hemos dicho. Tenemos demasiado talento. Los cantantes, los predicadores, todos aquellos que podrían ser usados para traer avivamiento. ¿Cuánto necesitamos volver al libro de los jueces, amigo oyente? ¿Puede usted comprender ahora por qué este no es un libro popular? Leamos ahora los versículos 36 y 37 de este capítulo 6 de Jueces. Y Gedeón dijo a Dios, «Si has de salvar a Israel por mi mano, como has dicho, he aquí que yo pondré un vellón de lana en la era, y si el rocío estuviere en el vellón solamente, quedando seca toda la otra tierra, entonces entenderé que salvarás a Israel por mi mano, como lo has dicho». Y así Dios trató a Gedeón con mucha paciencia. Ahora los hombres para el ejército llegaron de todas partes. El cuerno se toca en Israel, y esto significa guerra, y se reúnen alrededor de este hombre Gedeón. Usted recordará que muchos de estos hombres no apoyaron a Débora, pero ahora vienen al llamado de Gedeón. Y francamente, amigo oyente, él es el último hombre en todo Israel al cual usted querría unirse. Ciertamente no es un hombre que está preparado para guiarlos a la batalla. Pero Dios empieza a mover en la vida de este hombre de una manera muy definida. Gedeón es cobarde, pero Dios le fortalecerá. Y así concluimos nuestro estudio del capítulo 6 de Jueces. Llegamos ahora al capítulo 7. En este capítulo, el ejército de Gedeón es reducido en tamaño. Está fortalecido por el sueño y la interpretación del pan de cebada. Su estratagema de trompetas y antorchas en los cántaros ayuda a derrotar a los madianitas. Y Oreb y Zeeb son tomados. Leamos los primeros dos versículos de este capítulo 7 de Jueces. Levantándose pues de mañana Jerobaal, el cual es Gedeón, y todo el pueblo que estaba con él, acamparon junto a la fuente de Aarod, y tenía el campamento de los madianitas al norte, más allá del collado de More, en el valle. Y Jehová dijo a Gedeón, «El pueblo que está contigo es mucho para que yo entregue a los madianitas en su mano, no sea que se alabe Israel contra mí diciendo, mi mano me ha salvado». Ahora Gedeón sale y pasa revista a su ejército. Tenía 32,000 hombres, y Gedeón cree que no son suficientes. Los madianitas eran como langostas en las colinas. Eran desorganizados, pero por puro número habrían vencido a los israelitas. Por eso, 32,000 hombres en el ejército no eran suficientes, y creemos que Gedeón estaba listo a tocar nuevamente la trompeta. Pero Dios le dijo: tienes demasiados hombres. No puedo darte una victoria con 32,000 hombres, porque te jactarás y dirás que lo hiciste en tu propia fuerza y poder. Recuerde usted que ninguna carne se jactará en la presencia de Dios. Es por eso que Dios tiene que usar instrumentos débiles hoy en día. Ese es el método que seguirá empleando. Por eso reduce el número del ejército. Por tanto, Dios le dijo a Gedeón que anunciara a los hombres del ejército que podrían volver a casa. Leamos el versículo 3. Ahora pues, haz pregonar en oídos del pueblo, diciendo: quien tema y se estremezca, madrugue y devuélvase desde el monte de Galaad. Y se devolvieron de los del pueblo 22,000, y quedaron 10,000. Gedeón tenía 32,000 hombres, y ahora se le han ido 22,000 de ellos. Esta fue la condición de Dios, tal como fue dada en el sistema mosaico en el libro de Deuteronomio. Dios dijo que cualquiera que fuera reclutado en el ejército y tuviera miedo, podría volverse a casa. Estaría exento de salir a la guerra. Ahora, ¿no se ha preguntado usted, amigo oyente, por qué es que Gedeón mismo no regresó a casa? Cuando él dijo: los que tienen miedo y tiemblan, podrían haber dicho: seguidme porque yo me vuelvo a casa, pues tengo más miedo que cualquiera de ustedes. Sin embargo, él tuvo que quedarse. Dios lo había comisionado. Ahora, Gedeón tiene 10,000 hombres y son suficientes para infundir miedo. Pero Dios le dice a Gedeón: todavía tienes demasiados hombres. Tienes que reducir este número. No te puedo dar la victoria con este número de hombres en tu ejército. Por tanto, Gedeón y sus hombres pasaron por otra prueba. Leamos ahora los versículos 5 hasta el 7 de este capítulo 7 de Jueces. Entonces llevó el pueblo a las aguas, y Jehová dijo a Gedeón: cualquiera que lamiere las aguas con su lengua, como lame el perro, a aquel pondrás aparte. Asimismo, a cualquiera que se doblare sobre sus rodillas para beber. Y fue el número de los que lamieron llevando el agua con la mano a su boca 300 hombres, y todo el resto del pueblo se dobló sobre sus rodillas para beber las aguas. Entonces Jehová dijo a Gedeón: con estos 300 hombres que lamieron el agua os salvaré, y entregaré a los madianitas en tus manos, y váyase toda la demás gente, cada uno a su lugar. ¿Sabe usted, amigo oyente, lo que tenemos aquí? Es una de las mejores lecciones en cuanto a la predestinación y al libre albedrío de los hombres. Esta es la manera en que funcionan juntos. Dios le dijo a Gedeón: voy a escoger a los hombres que yo quiero que te acompañen, pero voy a dejar que ellos mismos hagan la selección. Tráelos al agua, y los que laman las aguas con su lengua como lame el perro, los que simplemente pasen y lleven el agua con la mano a sus bocas, esos son los que he seleccionado. Puedes ir apartando a aquellos que se doblan sobre sus rodillas y pasan tiempo bebiendo. No quiero que ellos sirvan en tu ejército. Ahora, si nosotros hubiéramos estado allí presentes, amigo oyente, nos habríamos gozado teniendo entrevistas con los hombres del ejército de Gedeón. Por ejemplo, entrevistemos a aquel hombre que se dobla sobre sus rodillas. Le decimos: hermano, ¿por qué se dobla sobre sus rodillas? Bueno, nos contesta él, simplemente me pregunto, ¿por qué no vuelvo a casa con los demás? He estado pensando mucho en esto, pues tengo una esposa y una familia y simplemente no creo que debo estar aquí. Creo que debo irme a casa. No tengo corazón para esto. Hizo su selección, ¿ve usted? Pero Dios también hizo la suya. Eso es la predestinación y el libre albedrío humano. Dios elige, pero Él deja que uno mismo haga la selección. Luego nos acercamos al hombre que lame las aguas con su lengua como lame el perro y que pasó al otro lado de la corriente y le decimos: ¿por qué lleva usted el agua con la mano a su boca, así, de esa manera? Y él nos responde: ¿dónde están los madianitas? Espere un momento, le decimos. ¿Por qué hace esto? Y él dice: porque respaldo a Gedeón un 102%. Amigo oyente, permítanos decir que estos 300 hombres sí tenían corazón para luchar. Ahora, si usted dijera a cualquiera de estos 300 hombres: bueno, ¿no sabe que Dios le ha elegido? Él le contestaría: no sé de qué me está hablando, pero queremos atacar a los madianitas. Amigo oyente, usted puede discutir acerca de la predestinación y el libre albedrío todo lo que quiera, pero no puede lograr que funcione sentándose y discutiéndolo. Esto, amigo oyente, funciona en la vida. Cada uno de los 10,000 hombres en el ejército de Gedeón ejerció su libre albedrío, su libre voluntad. Dios no intervino con ninguno de ellos en cuanto a su libre albedrío. Hoy en día, mediante su Hijo Jesucristo, le ofrece a usted el don gratuito de la salvación. Es una oferta legítima, una oferta sincera de Dios mismo. Él dice, todo lo que el Padre me da, vendrá a mí, y el que a mí viene, no le echo fuera. Ahora no diga, por favor, que usted puede arguir ahora mismo en cuanto a la predestinación, porque no puede. Usted puede venir a Dios si quiere venir. Si no viene, tenemos noticias para usted. Usted no fue elegido. Si viene, tenemos buenas noticias para usted. Usted sí fue elegido. Esa es la manera en que Dios obra, amigo oyente. Bien, se nos ha terminado el tiempo, amigo oyente, así es que vamos a detenernos aquí por esta ocasión. Continuaremos, Dios mediante, en nuestro próximo programa. Hasta encontrarnos de nuevo en este mismo punto del dial, deseamos a usted las ricas bendiciones del Señor.
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0: en HRBC. La una, 30 minutos.
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7: Misión 66. Descubriendo lo desconocido, usando lo conocido, aprendiendo y tomando acción para el recorrido de la vida. Otra vez por aquí, amigos. Es momento de comenzar una nueva misión. Y como siempre, al lado de buenos amigos, uno la pasa mucho mejor. ¿Cómo estás, David?
8: Hola, Kimberly. Qué gusto saludarte una vez más y acompañar a nuestros amigos de Misión 66 a través de un nuevo viaje aventurero. ¿Cómo estás, Johnny?
9: Muy bien, David. No quiero sonar reiterativo, pero siempre es muy grato reencontrarnos y saber que nuestros amigos de Misión 66 también están viajando junto a nosotros.
7: Es un privilegio acompañarte en esta travesía y prepárate, porque si el caminar en esta vida te está matando poco a poco, es porque no estás en el camino correcto. Sigue ahora nuestra misión 66, que es la vía segura de vida y esperanza. La serie sobre los evangelios sigue explorando el libro de Juan y hoy nos vamos al capítulo 11 a descubrir una historia que mueve los cimientos incluso del mundo de los muertos. Nuestro tema será vida y muerte en la tierra de Israel. Viviendo en un mundo repleto de dramas y enfermedades, seguramente necesitamos aprender esa lección de Jesús. ¡Toma nota!
9: Así es, mi querido oyente. Ya vienes con nosotros por la misión 66 y hemos estado descubriendo que en el Evangelio de Juan se presenta a Jesús como el Hijo de Dios. Es la comprobación de la divinidad de Jesús, de que tiene la misma naturaleza de Dios Padre, algo que claramente se puede notar por sus milagros, las famosas señales milagrosas que aparecen en Juan. Y aquí vamos a tener la séptima señal, que es la famosa historia de la resurrección de Lázaro. Por eso vemos muerte y vida en la tierra de Israel, conocida aquí como Palestina, mientras era una provincia romana en los tiempos del ministerio de Jesús. Así que el texto nos empieza a decir que había un hombre llamado Lázaro, que era de una pequeña ciudad o pueblo llamado Betania, que estaba bastante cerca de Jerusalén, y que sus hermanas eran Marta y María. Ocurre que Lázaro se puso enfermo. En esta situación, tal como relata la versión Reina Valera contemporánea, el texto bíblico nos revela que las hermanas de Lázaro pidieron que se le dijera a Jesús lo siguiente:
7: Señor, el que amas está enfermo.
9: Jesús tenía una relación muy cercana con aquella familia, lo cual muestra que el Hijo de Dios también tenía una dimensión de plena humanidad. Jesús tenía una amistad muy cercana con aquella familia. Así que Jesús, ya anunciando lo que Dios había definido que había de ocurrir en esa situación específica, afirma que esa enfermedad no iba a terminar en muerte, sino afirma que la enfermedad era para la gloria de Dios, para que el Hijo de Dios fuese glorificado a través de ella. Es muy importante observar, querido oyente, cómo las circunstancias negativas de nuestra vida muchas veces son grandes oportunidades para que la gloria de Dios se manifieste. Jesús amaba a Marta, a su hermana y a Lázaro. Aquí el versículo 5 refuerza la amistad que él tenía con la familia. Sin embargo, para nuestra sorpresa, cuando escucha la noticia de que Lázaro estaba enfermo, él se queda 2 días más en el lugar donde está. Jesús entonces dice a los discípulos que quiere volver a Judea. Los discípulos se quedan preocupados, pensando desde el punto de vista humano. Entonces

0: Camina de noche tropieza, pues en él no hay luz. Pero el que camina de día no tropieza, pues ve la luz del mundo, enseñando así su condición de luz de este mundo y su plena conciencia de lo que está pasando. Y dice que Lázaro había dormido y que pronto estaría allí en aquella localidad para despertarlo. Dos discípulos no se preocuparon mucho porque pensaban que Jesús estaba hablando del sueño natural y que Lázaro solo estaba durmiendo. Así que Jesús, dejando claro lo que pretende hacer, afirma categóricamente que Lázaro estaba muerto. Entonces la preocupación de los discípulos empieza a aumentar. Tomás, por ejemplo, se acerca y dice, «Vamos también nosotros, para que muramos con él». En otras palabras, Tomás dijo, «¿Cuál es la razón de que vayamos?». El texto no presenta la respuesta de Jesús, que se marcha hacia allá y sorprendentemente llega al lugar 4 días después de la muerte de Lázaro. Mi querido oyente, vemos la muerte presente en la vida de Lázaro aquí en la tierra de Israel. Lázaro había perdido la vida y Jesús llega a Betania, que está a solo 3 kilómetros de Jerusalén. Así que imagínate qué situación. Todos allí alrededor, ya que muchos de los judíos se habían acercado a Marta y a María para consolarlas por su hermano a causa de la situación, y en el contexto de la cultura judaico es algo más fuerte, más intenso. Ellos lloraban. Se contrataban mujeres para llorar con ganas a causa de aquellos que fallecían. Así que, puedes claramente imaginar el escenario que está ocurriendo aquí. Cuando Marta oyó que Jesús venía, salió a su encuentro, pero María se quedó en casa, dice el versículo 20. Así que María se acerca a Jesús con su corazón lleno de tristeza y le dice,
1: «Señor, si hubieras estado aquí, mi hermano no habría muerto. Pero también sé ahora que todo lo que le pidas a Dios, Dios te lo concederá».
0: Jesús entonces va directo al punto y afirma,
2: «Tu hermano resucitará».
0: Marta escucha aquello, pero no espera, tal como ninguno de nosotros jamás esperaría, que la muerte pudiese ser traducida a vida. Así que ella contesta,
1: «Yo sé que resucitará en la resurrección en el día final».
0: Jesús entonces dice una de las frases más importantes, mi querido oyente, la cual necesitas saber y no la puedes olvidar. Él dice, «Yo soy la resurrección y la vida. El que cree en mí, aunque esté muerto, vivirá. Y todo aquel que vive y cree en mí, no morirá eternamente». Y prosigue preguntando, «¿Crees esto?». Jesús va a mostrar que Él es el Hijo de Dios, no solamente con su discurso, ni apenas con palabras bonitas, sino mostrando su poder sobre la muerte para demostrar que Él es el Señor de la vida. Así que, mostrándose como la resurrección y la vida, Él presenta su palabra contundente. Marta contesta temerosa,
1: «Sí, Señor, yo he creído que tú eres el Cristo, el Hijo de Dios que has venido al mundo».
0: Ella afirma su fe, pero no toca en el asunto de la resurrección, lo cual trae aquí una gran dosis de suspenso a este texto bíblico tan especial. Entonces el texto nos dice,
2: «Dicho esto, Marta fue y llamó a María, su hermana, y en secreto le dijo,
1: El maestro está aquí y te llama. Cuando María oyó esto, se levantó rápidamente y fue a su encuentro».
0: El texto entonces nos dice que Jesús todavía no había entrado en la aldea, sino que estaba en el lugar donde Marta lo había encontrado, todavía acercándose a la localidad. Cuando los judíos que estaban en casa con María y la consolaban, vieron que ella se había levantado deprisa y había salido, la siguieron. Decían, «Va al sepulcro a llorar allí». Y cuando María llegó a donde estaba Jesús y lo vio, se arrojó a sus pies y le dijo,
1: «Señor, si hubieras estado aquí, mi hermano no habría muerto».
0: Es interesante que la fe de la familia es bastante clara en cuanto a que Jesús podía haber impedido la muerte. Él tenía el poder de sanar, pues ya lo habían visto varias veces, pero ahora la esperanza no es la misma. Ya ves, mi querido oyente, ¿cuál es el tamaño de tu fe? ¿Crees de verdad que Jesús tiene el poder más allá de esta vida, un poder que está más allá de la fuerza de la muerte? Esta es la gran verdad, la gran esperanza de la fe cristiana. Al ver a María llorando y a los judíos todos juntos, observa qué interesante el detalle del texto. La Biblia dice que Jesús, aún con todo su poder, se conmovió y se turbó en su espíritu. Jesús muestra su gran amor y compasión.

0: Y entonces él pregunta en ese momento de tanto suspenso.
1: ¿Dónde lo pusieron? Preguntó. Ven a verlo, señor, le respondieron.
0: Y es en este momento en que encontramos el versículo más corto de la Biblia, pero su contenido revela mucho acerca del corazón de Jesús. En ese momento, el texto expresa todo lo que el Señor Jesús sintió en dos palabras muy fuertes y profundas.
2: Jesús lloró.
0: Eso está en el versículo 35. Es impresionante. En el momento de enseñar su gran poder sobre la muerte, su gran poder asociado a la resurrección, la sensibilidad y la humanidad de Jesús se destacan porque él se emociona con aquella circunstancia tan difícil para la familia. Los judíos incluso comentan, miren cuánto lo amaba. Entonces algunos empiezan a quejarse y dicen,
1: ¿y este que le abrió los ojos al ciego, no podría haber evitado que Lázaro muriera?
0: ¿Cuántas veces nos hacemos este tipo de pregunta? ¿Por qué Dios no lo impidió? ¿Por qué mi hijo, mi hija, mi padre, mi madre, mi amigo, mi esposa ha pasado por esa situación? Si Dios es bueno, ¿dónde estaba en un momento así? Mi querido oyente, eso estaba ocurriendo para que se manifestara el propósito mayor de Dios, la gloria de Dios. No te desesperes, comprende las cosas con los ojos espirituales. Entonces el texto, poniendo énfasis todavía en el profundo amor de Jesús, dice que él estaba profundamente conmovido y fue al sepulcro, donde había una cueva con una piedra puesta en la entrada, lo cual era común allí en la tierra de Israel cuando se sepultaba a las personas, cuando se sepultaba de verdad. Jesús entonces da una orden que resuena de modo impresionante. Él dice,
1: quiten la piedra.
0: Marta, asustada, dice,
2: Señor, ya huele mal, pues ha estado allí 4 días.
0: Jesús le contestó,
1: ¿no te he dicho que si crees, verás la gloria de Dios?
0: Así que el texto va creciendo en su suspenso y remueve nuestra expectativa. El versículo 41 dice que entonces quitaron la piedra y Jesús, levantando los ojos a lo alto, dijo,
1: yo sabía que siempre me escuchas, pero lo dije por causa de la multitud que está alrededor, para que crean que tú me has enviado. Y habiendo dicho esto, clamó a gran voz, Lázaro, ven fuera.
0: Mi querido oyente, imagínate en aquella circunstancia con un muerto de 4 días y un montón de gente alrededor llorando, unos con un mínimo de esperanza y otros llorando desconsoladamente. Quisiera haber estado en aquel momento para ver esa escena. El texto dice que el muerto salió con vendas en las manos y en los pies y el rostro cubierto con un sudario. Les dijo Jesús,
1: quítenle las vendas y déjenlo ir.
0: Mi querido amigo y amiga de este estudio bíblico de la palabra de Dios, Jesús es el Señor de la vida que vino para darte vida eterna. Veremos al final del capítulo que, a causa de ello, sorprendentemente aquellos opositores de Jesús, al revés de aceptar su palabra y creer, ellos recelaban que esa circunstancia los hiciera tener una pérdida política y económica. Así que se dispusieron a conspirar, preparándolo todo para matar al propio Señor de la vida. Así es, mi querido oyente. Entre la muerte y la vida en la tierra de Israel, Jesús mostró la verdadera resurrección. Así que ahora, la reflexión te toca a ti. La verdad es que es el tiempo de que también confíes en el Hijo de Dios. Hazlo hoy mismo.
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1: Vida y muerte en la tierra de Israel es el título de la misión de hoy. Ya desembarcamos en un momento muy importante. Creo que este espacio nos ayuda a profundizar en el significado del texto y también en la respuesta a nuestras propias dudas. ¿No es así, Kimberly?
2: Es vital, David, porque cuando uno escucha algo, es habitual que se despierten inquietudes. Y el texto de hoy, como dicen por ahí, tiene mucha tela para cortar.
1: Si esto fuera una cuestión de telas, querida Kimberly, creo que bien podría ponerme una tienda.
2: No lo dudo en absoluto. Comencemos entonces.
1: Johnny, vamos a comenzar con la siguiente pregunta. ¿Por qué en el versículo 4 Jesús afirma que la enfermedad de Lázaro no resultaría en muerte? Al fin y al cabo, Lázaro murió. ¿Entonces qué? ¿Cómo queda la cosa?
0: Bueno, es interesante. Observando así a primera vista, incluso podríamos pensar que está ocurriendo una contradicción, pero la palabra de Jesús se refiere al elemento final que vamos a verificar aquí en el capítulo 11. Lázaro murió, y murió de verdad, pero murió temporalmente. Incluso el texto de la traducción de la Reina Valera contemporánea dice que no terminará en muerte. La muerte iba a ocurrir, pero ella no sería el fin. De hecho, recordarás que una de las cosas más importantes que podemos descubrir es que la muerte de hecho no es el fin. No fue el fin en la vida de Lázaro. Jesús lo resucitó, pero un día todos estaremos de nuevo vivos ante Dios.
1: Ahora bien, todos aquí que estamos siguiendo este estudio, nos quedamos con ganas de hacer aquella pregunta inevitable. Jesús afirma que Lázaro está durmiendo. ¿Es que existe entonces un sueño del alma?
2: Qué bueno que preguntes eso, David. Es un tema muy profundo y yo tengo la misma pregunta. Hay mucha gente que se inclina a creer en una especie de sueño del alma.
0: Ya que los dos tienen la misma pregunta, trataremos de profundizar aquí. Hay algunas personas que, debido a ese tipo de lenguaje y debido a otros textos del Nuevo Testamento que aparecen en las epístolas de Pablo, es decir, en las cartas del apóstol Pablo, entienden que cuando morimos, entramos en un proceso como el que está dormido. Pero eso se le llama el sueño del alma. No se ve nada, y solamente en el día del juicio la persona se despierta y entonces va a estar ante la realidad de la eternidad. Es importante destacar que no podemos sacar una conclusión apresurada sobre esas cosas. Alguien incluso puede tener el derecho de pensar de esa forma. Sin embargo, no parece ser la conclusión más adecuada para el Nuevo Testamento en esta cuestión. ¿Por qué? Bueno, porque el texto bíblico nos da una idea de que este es un lenguaje figurado. Jesús no lo está diciendo literalmente. Tanto es así que él dice que Lázaro duerme y después dice ha muerto, mostrando que la intención del uso de la palabra en un primer momento no fue literal. Por lo tanto, no aconsejamos que alguien piense que el uso del término dormir, al referirse a alguien que ha muerto, se entienda literalmente.
2: Creo que tiene mucho sentido y en lo personal me aclara bastante las ideas a la hora de hablar de esto con amigos o conocidos.
1: Claro, porque, de hecho, el texto dice que después de 4 días, él ya estaba más que muerto. ¿No es así? Ahora, Jesús tarda exactamente 4 días para ir al sepulcro de Lázaro. ¿Es que quería provocar fuertes emociones? ¿Por qué esos 4 días?
0: Bueno, como ves, es interesante que en nuestra vida ocurren algunas cosas y queremos exigir que Dios haga algo pronto. No entendemos que la demora es parte del proceso del plan de Dios. Aquí veremos que Jesús tenía un propósito. Él dijo claramente que eso iba a ocurrir para la gloria de Dios. Así que la tardanza de Jesús está relacionada con el plan y el propósito divino. Pero además, y esto es sumamente interesante, hay una cuestión muy importante que hay que entender aquí. Los antiguos judíos creían que cuando la persona se moría, su espíritu se quedaba allí hasta el tercer día. Después se marchaba y ya no había vuelta atrás. El hecho de que Lázaro hubiera estado 4 días en el sepulcro estaba bastante claro. Creo que cualquiera que tenga sentido común sabe bien que si una persona que muere y después se levanta tras 2 o 3 horas, diríamos, no es que haya muerto del todo, sino que fue algún ataque que tuvo. Pero después de 4 días, nadie regresa. Y eso, tanto desde el punto de vista del sentido común y de la observación de las personas más sensatas, como también dentro del contexto judaico. Así que, debido a esto, todo el mundo estaba seguro de que, de hecho, la resurrección fue un milagro, que Lázaro no se había despertado de un problema que tuviera.
2: Cuando uno conoce detalles como este, el relato cobra un mayor sentido. Es evidente que todas esas personas ya no tenían esperanza de una resurrección.
1: Esto me pone a pensar, Johnny. ¿Esperaban Marta y María una resurrección? En el sentido de que hasta el velatorio podemos esperar. Después de eso, ¿es que estaban dudando de todo aquello?
0: Mira, es evidente que ellas están en un conflicto como nos ocurre a nosotros. Pasamos por esa situación. Tenemos fe en Dios, creemos, pero creemos dudando. Creemos, pero tenemos nuestros conflictos y miramos también los problemas. Ellas están diciendo todo el rato, sabemos que tú eres el Cristo. De hecho, lo sabemos tanto que si estuvieras aquí, Él ni se habría muerto. Mira, creemos bastante en ti. ¿Has hablado de resurrección? Pues claro, sabemos que en el último día la habrá. Pero en cuanto a la expectativa de que resucitará en aquel momento, queda bastante claro que Marta y María se sientan reticentes y no lo están esperando. Ellas piensan que Jesús está hablando de alguna realidad más adelante y no tienen esa expectativa. Por eso, el milagro tiene una fuerza extraordinaria para el que lee todo el texto.
2: Ahora bien, el final del capítulo 11 de Juan termina hablando de ese milagro que has mencionado. ¿Cómo es posible no creer en Jesús después de un milagro como ese?
0: Bueno, Kimberly, ahí es que entra una cuestión interesante. Mucha gente piensa que si pudiera haber un milagro, entonces creería. Pero la verdad es que no lo hará, porque la simple percepción y visión de un milagro no produce fe. La fe, dice la Biblia, viene del oír. Oír la palabra de Dios. La palabra de Dios es la que produce fe en el corazón, la fe que salva y que cambia nuestra vida. Es interesante que cualquier milagro siempre estará sujeto a una interpretación diferente. Y si la disposición del corazón de la persona es negativa, aunque ella vea un muerto resucitado, seguirá protegiendo sus propios pecados. No servirá de nada. Por increíble que parezca, esa es la gran verdad. Los milagros no convierten, sino solamente la palabra divina.
1: Más que interesante. Y para ti, que estás siguiendo este estudio, quédate atento. Aquí viene nuestra conclusión.
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0: Hoy en nuestra misión 66 hemos estado recorriendo el capítulo 11 de Juan. Así es, hemos hablado sobre la resurrección de Lázaro. Nuestro tema fue muerte y vida en la tierra de Israel. Mi querido oyente, en los días de hoy, con tanta mentalidad materialista, con tanto énfasis en el bienestar material, muchas personas piensan que la muerte es una realidad distante. Estiman a la muerte como algo que nunca llegará y para lo que siempre hay tiempo para pensar mañana. Sin embargo, cuando se enfrentan a la realidad de la muerte, creen que eso es el fin del mundo. La gran verdad es que la muerte nos espera, pero también debemos decir que la muerte no es el final de nuestra jornada. Tenemos una vida después de esta muerte, cuando vamos a encontrar a nuestro Dios y al Creador. Por eso debemos preguntarnos, ¿dónde está nuestra esperanza? ¿Cuál será nuestro destino eterno? Leyendo el capítulo 11 de Juan, tenemos la gran verdad de la cual nadie con sentido común espiritual duda, la verdad de que Jesús es la resurrección y la vida. Si aún no tienes seguridad acerca de tu vida eterna, hoy puede ser ese día en que te encuentres con Jesucristo. Si crees en Él y le confiesas como tu Señor, aunque todo termine para ti en esta tierra, un día estarás eternamente vivo por haber creído en Él. Ante la ineludible llegada de la muerte, hoy puedes tener la certeza de la ineludible llegada de la vida a través de Jesús. Acércate a Él y descubre la vida eterna que solo Él te puede dar.
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0: en HRBC, la 1:59.
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mis apreciados hermanos y hermanas, ¿qué tal, cómo están? Bendiciones, bendiciones, bendiciones para todos. Bienvenidos a una nueva emisión de este su programa Edificando la Casa de Dios, que es la voz informativa, evangelística y discipuladora de la Iglesia de Dios de la Profecía en Honduras. Reciba un gran saludo de su servidor y amigo, Pastor Manuel Bonilla, que junto a mi hermana Jackie Espinal en HRBC, la voz evangélica de Honduras, y mi hermano Pedro Durán en Multimedia, estamos ya listos para llevarles una hora de bendición para su vida espiritual. Quiero recordarles que este programa llega a ustedes gracias al gentil patrocinio de la Iglesia de Dios de la Profecía en Colonia Tiluarque, la Oficina Nacional de la Iglesia de Dios de la Profecía en Honduras y la Iglesia de Dios de la Profecía en el barrio Lempira de Comayagüela. Así que en esta tarde les damos a todos la más cordial bienvenida y les invitamos muy cordialmente para que también usted pueda interactuar con nosotros el día de hoy. Queremos recordarles que nuestros números telefónicos están a su disposición. Tenemos el 2234-6640 y el 2234-6648. Márquenos. Nos encantaría saber de ustedes, nos gustaría saber en qué podemos servirles, nos gustaría saber también de qué manera este programa le bendice, de qué manera este programa le bendice. Queremos recordarles además de que tenemos una línea de WhatsApp. La línea de WhatsApp tiene un número y es el 94-53-25-99. A esta línea usted puede escribir sus mensajes de texto, dar a conocer sus peticiones de oración, hacer saludos o dar a conocer las diferentes actividades que se están realizando en sus iglesias locales. Las iglesias locales siempre son dinámicas, siempre son vibrantes, siempre están activas. Siempre en las iglesias locales hay algo que hacer. Puede ser un evento evangelístico, un evento de intercesión, un evento, puede ser una campaña evangelística, puede ser un seminario, una actividad de familia, una actividad de niños, de jóvenes. Usted escríbanos y nosotros con mucho gusto le vamos a transmitir su mensaje. Queremos en esta tarde recordar a todas las personas que nos escuchan a través de HRBC, la Voz Evangélica de Honduras, que este programa también es transmitido en vivo a través de Facebook. A través de nuestra página de Facebook, usted puede disfrutar también de esta programación. Nuestra página es, o nuestra cuenta es, IDP Tiluarque, I de Iglesia, de Dios, P de Profecía, IDP Tiluarque, así como lo escucha, Tiluarque, con una O ahí en medio, ¿verdad? Tiluarque. Usted accesa a esta página e inmediatamente puede disfrutar de este programa radial. En esta tarde quiero saludar a todos los ministros, a todos los pastores de la Iglesia de Dios de la Profecía en Honduras que se encuentran pues sintonizando este programa radial. Gracias a todos los pastores que nos sintonizan. Bendecimos también a las familias pastorales, bendecimos a las esposas de los pastores, bendecimos a los hijos de los pastores. Son un regalo de Dios para la iglesia. Ese es el concepto que nosotros tenemos del pastorado. Son un don, sí, así como dice Efesios capítulo 4, versículo 12. Son un don, un regalo de Dios para la iglesia. Y este regalo hay que apreciarlo. Así es que, queridos hermanos, miembros de las congregaciones, les animamos también a ustedes a que honren a sus pastores, honren a su familia pastoral, apóyelos en todo, apóyelo en lo espiritual, apóyelos en lo emocional,
apóyelos en la evangelización, apóyelos en las diferentes actividades que se realizan en las iglesias, apoyemos también económicamente a nuestros pastores. Ellos también necesitan de la congregación. Así que a todos los pastores que están diseminados a lo largo y ancho del territorio nacional, bendiciones en esta preciosa tarde. También quiero bendecir a mis consiervos, hermanos pastores, que nos están sintonizando fuera de Honduras, porque yo sé que también fuera de Honduras tenemos auditorio. Hay hermanos que nos sintonizan en Centroamérica, en México, en Estados Unidos, en España, en Italia, y también en algunos lugares de Sudamérica. Así que en esta tarde los saludamos y los bendecimos a todos. Quiero saludar de manera muy particular a todos mis hermanos de la Iglesia de Dios de la Profecía en el barrio Lempira de Comayagüela. La Iglesia de Dios de la Profecía en el barrio Lempira es una de las patrocinadoras de este programa radial. Queremos bendecir y saludar al pastor Ricardo Cerrato, a su esposa Iris de Cerrato, a sus dos hijos, a todo el equipo ministerial de la iglesia en el barrio Lempira, a toda la membresía, deseándoles muchas bendiciones en esta preciosa tarde. También quiero saludar a todos mis hermanos de la Iglesia de Dios de la Profecía en Tiluarque. ¿Cómo están mis hermanos de Tiluarque? Vamos a ver. Queremos saber de ustedes, queremos que nos manden un mensajito, queremos que nos llamen, queremos saber de qué manera este programa les bendice y les edifica. Y hablando de la Iglesia de Dios de la Profecía en la colonia Tiluarque de Comayagüela, pues queremos recordarles que estamos ubicados en la colonia Planes de Tiluarque, calle principal, primera entrada a la izquierda, una cuadra al fondo de donde funciona el mercadito 5 Estrellas. Nuestras reuniones de adoración son los días miércoles a las 6 de la tarde y los días domingo a las 10 de la mañana. Siempre tenemos un buen tiempo de alabanza y adoración. También tenemos el poderoso mensaje de la palabra de Dios y oración por las diferentes necesidades del pueblo de Dios. Repito, esta es nuestra dirección, Colonia Planes de Tiluarque, una cuadra al fondo del mercadito 5 Estrellas. Usted y su familia va a ser bienvenido. Queremos también saludar en esta tarde a todos mis hermanos que son parte del personal de la Oficina Nacional. En la Oficina Nacional de la Iglesia de Dios de la Profecía hay varias dependencias, y en la dependencia de la Tesorería siempre está en sintonía nuestra hermana Lícida Garay. Saludos también a la hermana Marlin Trejo, ellas siempre están pendientes del programa, y en esta tarde les enviamos un cordial y atento saludo. En la dependencia del Seminario Teológico Ministerial siempre nos están sintonizando. Así es que gracias a mi hermana Hansi Flores, a la hermana Cristi Miralda, porque siempre están en sintonía del programa. Y también saludamos al pastor Joel Rosales. El pastor Joel Rosales, lo bendecimos y lo saludamos en esta tarde. Saludamos al hermano Lucas, saludamos a nuestro hermano Domingo, que también él siempre nos reporta sintonía. Hermano Domingo, gracias por estar siempre pendiente del programa. A la hermana Gabriela Cerrato, al hermano Juan Vaca, a nuestro supervisor nacional, el obispo Tony Medina. Pues saludamos a toda la gente que nos sintoniza ahí en la Oficina Nacional de la Iglesia de Dios de la Profecía. También tenemos un pequeño grupo de personas que nos aportan una ofrenda mensual para este programa radial. Queremos saludar a mi hermano Orlando Rodríguez y a su familia. Saludos, hermano Orlando, saludos, hermana Leti, que Dios les bendiga. Saludos a Denis Zúñiga y a mi hermana Nolvia Cáceres de Zúñiga, a mi hermana Rosita Aguirre, que nos sintoniza en la colonia Kennedy,
a mi hermano Sergio Matamoros, a mi hermana Rosy Montiel, a mi hermana Mari Vázquez, saludos a la hermana Antonia Ramos, también a la hermana Berta Martínez y familia, Marlen Barahona y familia, al hermano Santos Castro Bucardo, que también nos sintoniza, que Dios le bendiga. Saludos a mi hermana Maylin Pineda, a Heidi Rivas, a mi hermana Araceli Álvarez, a su querida madre, la hermana Cristina Solórzano, a mi hermana Santos Zúñiga, Alex Amaya Flores y también a mi hermana Xiomara Benítez. Gracias, muchas gracias, mis queridos hermanos y hermanas, por hacer realidad este programa radial con esa ofrenda que ustedes nos dan mensualmente, y que el Señor bendiga su vida integral. Queremos en esta tarde también saludar a algunas personas que se están reportando con nosotros. No sé, hermana Jackie, si este texto es para nosotros. Es de David Martínez, dice: hola, bendiciones, pido oración por mi padre. Que Dios lo guarde a donde sea que vaya, le dé salud, fuerzas y energía. Con mucho gusto, mi apreciado hermano, estaremos orando por su papá. Se reporta Remaro Sojeven, Aníbal Rodríguez, Suyapa Fonseca, mi hermana Leticia Reyes, Salomón Padilla, Amalia Vanegas, mi queridísimo hermano Víctor Cerrato, también está reportando sintonía en esta tarde. Aníbal Rodríguez dice: pastor, es una tremenda bendición estar ya en sintonía. ¿Verdad que estamos en familia y aquí estamos disfrutando de una tacita de café? Y su programa, pastor, sigue trayendo bendición a mi vida. Pastor, como quisiera darle un abrazo, nos dice el hermano Aníbal Rodríguez. Pues ahí se lo enviamos, hermano, recíbalo por la fe. Remaro Sojeven pide oración por salud física. Armando Vargas, el pastor Armando, bendiciones, bonito programa, espero que estén pasando una feliz y bendecida tarde. Salomón Padilla dice: bendiciones, pastor Bonilla, le estamos viendo y escuchando en la aldea Río Abajo. Mi querido Víctor Cerrato dice: Dios les bendiga, pastor, muchas gracias, Víctor, saludos en esta preciosa tarde. Henry Daniel Rodríguez dice: saludos y bendiciones, los veo en Choloma, departamento de Cortés. Y Julio Martínez nos dice: bendiciones, pastor, amén, Julito, que Dios te bendiga en esta preciosa tarde. Muy bien, vamos a tener un tema musical precioso, un tema musical esperanzador. Honduras y el mundo se encuentra sumido en tinieblas morales, en tinieblas espirituales. Cada día las noticias son negativas, especialmente en el ámbito político, en el ámbito financiero, social. Pero en medio de esas tinieblas tenemos una luz, y esa luz se llama Jesucristo. Él trae esperanza a las naciones. Por tanto, hemos invitado a Renán Carías con este bello tema, Mi Lumbre. Disfrútelo.

Continuamos con su programa Edificando la Casa de Dios, que es la voz informativa, evangelística y discipuladora de la Iglesia de Dios de la Profecía en Honduras. Queremos compartir palabra de Dios, palabra de bendición en esta preciosa tarde, por lo cual le motivo a que esté pendiente de esta temática que queremos darle a usted el día de hoy. Hoy queremos hablar acerca de la importancia de la ética en la vida cristiana, la importancia de la ética en la vida cristiana. A través de las épocas, la sociedad ha sido impactada por noticias desagradables, las cuales han sido transmitidas por diferentes medios de comunicación. He aquí algunos ejemplos. En 1987, el famoso televangelista Jim Baker fue obligado a renunciar de la cadena PTL tras descubrirse los oscuros manejos de dinero, luego de que se reveló que Baker había pagado $265,000 a su ex secretaria Jessica Hahn para mantener en secreto las relaciones sexuales que había tenido con ella. En 1989, Baker fue condenado a 45 años de prisión por fraude, evasión de impuestos y chantaje. El 21 de febrero de 1988, el famoso televangelista Jimmy Swaggart, con los ojos llenos de lágrimas, confiesa públicamente haber pecado contra Dios. Su pecado de inmoralidad sexual lo obligó a dejar el ministerio y posteriormente fue suspendido de su denominación, siendo este uno de los casos ministeriales más impactantes a nivel mundial. A partir del mes de agosto de 1998, en su segundo periodo presidencial, Bill Clinton se vio marcado por la extensa cobertura que los medios realizaron por los escándalos de carácter sexual en que se vio envuelto, principalmente el que lo ligaba a la becaria de la Casa Blanca, Mónica Lewinsky, siendo este a nivel global uno de los mayores escándalos en que un gobernante se ha visto involucrado. El viernes 19 de septiembre del año 2014, el expresidente salvadoreño Francisco Flores fue encerrado en prisión, acusado de apropiarse de unos $15 millones donados por Taiwán al gobierno y pueblo salvadoreño. La televisión salvadoreña mostró imágenes de Flores cuando, con un rostro compungido y esposado, abandonó su lujosa residencia para ser trasladado a una Bartolina. Francisco Flores moriría 2 años después en prisión. ¿Y qué decir de personajes como el doctor Mario Zelaya, exdirector del Instituto Hondureño de Seguridad Social, acusado de quebrar financieramente esta institución, procesado por malversar aproximadamente 7,000 millones de lempiras, razón por la cual mucha gente en la pandemia en el año 2020 murió por no haber medicamentos en esta institución? Y pudiéramos seguir hablando, por ejemplo, de la sobrevaloración que se hizo de los hospitales móviles, del expresidente hondureño Juan Orlando Hernández, que fue extraditado a Estados Unidos y donde purga una condena de 45 años, y los últimos escándalos de políticos que han estado metidos en acciones completamente dudosas con personas del narcotráfico. Y usted preguntará, ¿por qué estamos hablando de estas cosas? Bueno, es que aunque todos los acontecimientos que antes hemos mencionado tienen diferentes actores y se ejecutaron en diferentes épocas y escenarios,
todos tienen un común denominador. Y es que todas estas personas involucradas quebrantaron vitales principios éticos, lo cual les trajo resultados catastróficos. Resultados tales como la vergüenza pública, la ignominia. Qué terrible para un ministro del Evangelio, qué terrible para un político, para un funcionario, ser exhibido públicamente por los diferentes medios de comunicación. A algo otro les trajo consecuencias como el divorcio, consecuencias trágicas como el abandono del ministerio, a algunos la cárcel y a otros la muerte. Queridos hermanos que me sintonizan, violentar principios éticos vitales traerá siempre consecuencias trágicas a toda aquella persona que infringe la ley. Pero ustedes se preguntarán, ¿y qué es la ética? Porque de eso estamos hablando, la importancia de la ética en la vida cristiana. Tenemos que entender que la palabra ética viene de un vocablo griego, ethos, que literalmente significa costumbre o carácter. Actualmente, la ética es estudiada como una rama de la filosofía y como tal se concibe como una investigación científica de la conducta moral del hombre. ¿Qué es lo que estudia entonces la ética? La ética estudia la conducta moral del hombre, es decir, todo ese conjunto de actitudes y comportamientos que el hombre tiene. Y es que todos nosotros tenemos costumbres, todos nosotros tenemos actitudes, todos nosotros tenemos comportamientos. Algunos de estos son buenos, otros son malos y son negativos. Entonces la ética, querido hermano, estudia de forma científica la conducta moral del hombre. La ética es importantísima en todas las áreas de la vida y en la vida cristiana, en la vida espiritual no es menos importante. Si hay alguien que debería tener ética, es el cristiano. Si hay alguien que debería de tener ética, es el ministro, es el pastor, es el evangelista, es el obrero cristiano, todo aquel que profesa creer en Dios, creer en Jesucristo, todo aquel que predique el evangelio debe de tener ética. Tenemos que tener ética. Por lo tanto, se conoce también el área de la ética cristiana. Sí, la ética cristiana. La ética cristiana es una disciplina práctica en la ciencia teológica que estudia y sistematiza la verdad moral que es expresada en la Biblia, con el propósito de que el cristiano conozca y adecúe su conducta a esa palabra en el poder del Espíritu Santo. Tenemos que entender, queridos hermanos, que hay un gran libro de ética, y ese libro de ética es precisamente la Biblia. En la Biblia encontramos todo un catálogo de ética. Nos enseña lo que es bueno y nos enseña lo que es malo. Y nos dice que lo que es bueno tenemos que practicarlo y lo que es malo tenemos que abandonarlo. Por supuesto, ese abandono de prácticas, de costumbres negativas, de comportamientos destructivos, no se va a lograr así por así. Tiene que ser realizado en el poder del Espíritu Santo. Entonces, la ética cristiana es importantísima. La ética cristiana es fundamental en la vida de cada creyente. Y quiero contarles
que la ética cristiana tiene bases, tiene fundamentos. De manera concreta, encontramos por lo menos tres fundamentos, tres bases para la ética cristiana. El primer fundamento lo es la Biblia, la revelación especial. La Biblia, queridos hermanos que me sintonizan, es la norma moral para el cristiano y está contenida en las Sagradas Escrituras. Por lo tanto, existe una regla o norma moral objetiva y absoluta a la cual el creyente debe de adecuar su conducta. La conducta del ser humano, especialmente del creyente, no tiene que ser dictaminada por lo que diga la sociedad o por lo que diga la cultura. La sociedad y la cultura dicen cosas como, por ejemplo, si todo mundo lo hace, si todo mundo lo practica. La cultura tiene dichos como aquel que reza, al lugar que fueres, haz lo que vieres. Eso es lo que dice la cultura, eso es lo que dice la sociedad, pero el creyente no debe de regir su conducta por lo que dice la sociedad o por lo que dice la cultura, sino que tiene que regir su conducta por lo que dice la palabra de Dios. La palabra de Dios es la norma moral, objetiva, concreta, a través de la cual el creyente se tiene que realizar en esta tierra. Así es que la Biblia es nuestra primera base fundamental para una ética cristiana. San Pablo decía, toda la escritura es inspirada por Dios y útil para enseñar, para redarguir, para corregir, para instruir en justicia, a fin de que el hombre de Dios sea perfecto, enteramente preparado para toda buena obra. Entonces, en esta primera parte queremos concluir diciendo que la primera base, el primer fundamento para la ética cristiana lo es las Sagradas Escrituras. Pero tenemos también una segunda base. La segunda base para la ética cristiana lo es la naturaleza moral de Dios. Esto es importante. La naturaleza moral de Dios. Este es quizá el pilar más importante de la ética cristiana. La naturaleza de Dios, querido hermano que me sintoniza, es la única causa de la moral verdadera, pues es su naturaleza moral la norma absoluta que determina lo que es bueno y lo que es malo. Es buena toda aquella conducta que se adecúa a la naturaleza de Dios, y es mala toda aquella conducta que no se adecúa a esa naturaleza. Y usted se preguntará, ¿y cuál es la naturaleza de Dios? Pues Dios es santo. Sí, Dios es santo. Y el apóstol Pedro, cuando le escribía a su audiencia, les decía, como hijos obedientes, no se conformen a los deseos que antes tenían estando en vuestra ignorancia. Cuando nosotros vivíamos en el mundo, practicábamos toda una serie de cosas vergonzosas, pero esas cosas las practicábamos porque vivíamos en ignorancia, vivíamos en tinieblas morales y espirituales. Satanás, el príncipe de este mundo, había puesto una venda en nuestros ojos para que no nos resplandeciera la luz del evangelio de nuestro Señor Jesucristo. Y con esa venda andan actualmente millones y millones de personas haciendo cosas vergonzosas, haciendo cosas inmorales, haciendo cosas antiéticas, simplemente porque viven en ignorancia. Pero San Pedro continuaba en el verso 15 y decía,
sino como aquel que os llamó es santo, sed también vosotros santos en toda vuestra manera de vivir, porque escrito está, sed santos, porque yo soy santo. Esta es la segunda base, el segundo fundamento de la ética cristiana, la moral de Dios, la naturaleza moral de Dios. Dios es santo, y si Él me llamó a mí, yo tengo que ser santo. Y si Él lo llamó a usted, usted también tiene que ser santo, porque nuestra conducta tiene que adecuarse a la naturaleza de ese Dios que es tres veces santo, según Isaías capítulo 6. Pero también tenemos una tercera base o fundamento para la ética cristiana, y es precisamente la naturaleza moral del hombre. El hombre es un ser racional y por ende es un ser moral. Tal naturaleza el ser humano la adquirió como resultado de haber sido creado a la imagen y a la semejanza de Dios. Aunque el hombre cayó en pecado, la naturaleza moral no desapareció, aunque sí fue dañada considerablemente. Queridos hermanos que me sintonizan, el hombre es un ser moral. El hombre no es como la bestia. El hombre no es como el animal. El animal se guía por instintos, pero al hombre Dios le ha dado raciocinio, al hombre Dios le ha dado entendimiento para poder discernir entre lo que es bueno y lo que es malo. El hombre es un agente moral libre. Es moral porque fue creado a la imagen de Dios, y libre porque Dios puso en el hombre libre albedrío. El hombre es capaz de tomar decisiones, pero en el pecado muchas veces las decisiones que el hombre toma son completamente absurdas, son completamente equivocadas. Pero en el camino del Señor, Él nos capacita a través del Espíritu Santo para tomar las mejores decisiones. Entonces la ética en la vida cristiana es importantísima, es fundamental. Si hay alguien que debería de estar enseñando ética, es precisamente la iglesia cristiana. Pero en los púlpitos no se habla nada de ética, pero nosotros hemos querido tomar este tiempo para abordarlo. Entonces la ética cristiana tiene tres fundamentos. Primer fundamento, la revelación especial, es decir, las sagradas escrituras. Segundo fundamento, la naturaleza moral de Dios. Y tercer fundamento, la naturaleza moral del hombre. Vamos a continuar con este tema después de esta pausa musical.

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Después de haber abordado algunas bases teológicas para la ética cristiana, vamos a hablar de la importancia de la ética en la iglesia, la importancia de la ética en el ministro, la importancia de la ética en el líder, la importancia de la ética en toda aquella persona que se autodefine como cristiana. Es importante que nosotros hablemos de ética en nuestras congregaciones, y hay razones fundamentales.

Muy bien, continuamos con su programa Edificando la Casa de Dios, que es la voz informativa, evangelística y discipuladora de la Iglesia de Dios de la Profecía en Honduras. 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Es importante que nosotros hablemos de ética en nuestras congregaciones, y hay razones fundamentales para hacerlo.

algunas bases teológicas para la ética cristiana, vamos a hablar de la importancia de la ética en la iglesia, la importancia de la ética en el ministro, la importancia de la ética en el líder, la importancia de la ética en toda aquella persona que se autodefine como cristiana. Es importante que nosotros hablemos de ética en nuestras congregaciones y hay razones fundamentales para hacerlo. La primera razón por la cual nosotros debemos de hablar de ética es precisamente la presencia de graves problemas morales que están permeando a nuestras sociedades. Cuando hablamos de graves problemas morales que están permeando en las sociedades, hablamos, por ejemplo, del asunto de la corrupción. La corrupción, queridos hermanos que me sintonizan, se ha generalizado en todos los ámbitos de nuestra vida. Hay corrupción en el gobierno. Hay corrupción en los partidos políticos. Hay corrupción en la escuela, en educación. Hay corrupción en salud. Hay corrupción en los deportes. Y asómbrese, hay corrupción también en el ámbito eclesiástico. La corrupción ha permeado a toda nuestra sociedad. Por tanto, la iglesia no solo debe hacer una tarea evangelizadora, sino también una labor moral dentro de la sociedad. Con razón, nuestro Señor Jesucristo nos dice en San Mateo capítulo 5, versículo 13, vosotros sois la sal de la tierra, pero si la sal se desvaneciere, ¿con qué será salada? No sirve más para nada, sino para ser echada fuera y hollada por los hombres. En el primer siglo de la época cristiana, la sal era de gran valor. De hecho, nuestra palabra salario es una palabra latina, viene de salarium y viene precisamente de sal. Era tan importante la sal, era tan vital, que al soldado romano no le pagaban en efectivo, sino que le pagaban con costales de sal. Esa sal él la podía cambiar, hacer trueque por comida, por telas o por otras cosas necesarias. ¿Por qué era tan importante la sal? Pues la sal servía, queridos hermanos, para preservar las comidas, especialmente la carne, para que la carne no entrara en estado de putrefacción, para que la carne no se corrompiera. Entonces la adobaban con sal, la rellenaban con sal. Eso impedía la corrupción en la carne. Y Jesús toma esa figura y nos dice a nosotros los cristianos: hey, ustedes son la sal de la tierra. A ustedes yo los he puesto para que preserven a esta sociedad, para que preserven a este mundo de la corrupción, de la maldad de la que es víctima a causa del pecado. La iglesia, queridos hermanos que me sintonizan, debería de ser la reserva moral de la sociedad. Pero qué trágico cuando la sociedad ya no cree ni siquiera en la iglesia, ya no creen en los políticos. Eso es normal, pero que no crean en la iglesia, eso es completamente anormal. Entonces nosotros tenemos como iglesia que hacer una labor ética, una labor moral y enseñarle a nuestros nuevos convertidos, a todas aquellas personas que pasan por nuestros templos, que el creyente tiene que ser un hombre y una mujer ético. En segundo lugar, debemos de enseñar ética en nuestras iglesias porque existe en este tiempo la tendencia a desplazar
la moral.

0: cristiana. Nuestra sociedad posmoderna ha relativizado lo absoluto, o lo absoluto lo ha relativizado. Esto ha penetrado en muchos sectores del cristianismo, donde se habla de la secularización del creyente o de la ética situacional. ¿Cómo así? Bueno, durante mucho tiempo habían absolutos dentro de las sociedades. Esto es malo, esto es bueno. Mucha gente condenaba, por ejemplo, la prostitución, que una mujer practicara la prostitución a toda la sociedad, a los ojos de toda la sociedad. Eso era malo, eso era incorrecto, eso era condenable. Pero hoy estamos viviendo en un tiempo completamente diferente, donde la gente dice, nada es absolutamente malo y nada es absolutamente bueno. Lo que para ti es malo, para mí no necesariamente tiene que ser malo. Y una mujer que ha practicado la prostitución, vienen ellos y dicen, hay que estudiar la situación porque esta mujer practica la prostitución, y comienzan argumentando y diciendo, ella es una víctima del sistema. El sistema no le permitió a esta mujer tener acceso a la educación. El sistema no le permitió a esta mujer tener acceso a trabajo. Y de repente se encontró con que era madre, y para poder mantener a sus hijos, ella ha tenido que recurrir a prostituirse. Y en sus argumentos esta gente dice, esta mujer más bien es una heroína, esta mujer más bien es digna de alabanza. Entonces vean ustedes cómo lo que antes era malo, ahora para mucha gente es normal y hasta bueno. Así estamos en este mundo. Así estamos en este mundo. El profeta Isaías decía, ay, de a los que lo malo le dicen bueno, y a lo bueno malo, que hacen de la luz tinieblas y de las tinieblas luz, que ponen lo amargo por dulce y lo dulce por amargo. Queridos hermanos, nosotros como cristianos tenemos que practicar una conducta correcta, adecuada a la santa palabra de Dios. ¿Y en qué áreas debemos de ser éticos? Debemos de ser éticos, por ejemplo, en el área sexual. Vivimos en una sociedad permisiva que nos ofrece muchísimas opciones, lo cual está orientado a la destrucción del marco moral que Dios ha establecido para disfrute y práctica del sexo. Por tanto, Dios nos exhorta a evitar los pecados sexuales. San Pablo le decía a los tesalonicenses, pues la voluntad de Dios es vuestra santificación, que os apartéis de fornicación, que cada uno de vosotros sepa tener su propia esposa en santidad y honor, no en pasión de concupiscencia, como los gentiles que no conocen a Dios. En el área sexual, el creyente en general debe de ser ético. Debemos de ser éticos en el área financiera. Y es que fíjese, querido hermano, que la entrada de la teología de la prosperidad en la iglesia ha generado grandes problemas en el ministerio cristiano. Hoy se compite quién tiene el mejor carro, quién tiene la mejor casa, quién viste mejor, etcétera. El gran peligro es que muchos pretenden vivir un estilo de vida de rico y famoso, y al no poder sustentar esa vida, caen en delitos financieros como el robo y el desfalco. Que haya robo y desfalco en el mundo es natural, pero no es natural que esto suceda dentro de la iglesia cristiana. Con razón San Pablo le decía a Timoteo, pero gran ganancia es la piedad acompañada de contentamiento, porque nada hemos traído a este mundo y sin duda nada podremos sacar. Así que teniendo sustento y abrigo, estemos contentos con esto, porque los que quieren enriquecerse andan muchos por ahí, loquitos, queriendo enriquecerse dentro del ámbito cristiano. Porque los que quieren enriquecerse caen en tentación y lazo y en muchas codicias necias y dañosas que hunden a los hombres en destrucción y en perdición. Porque raíz de todos los males es el amor al dinero, el cual codiciando a algunos se extraviaron de la fe y después fueron traspasados de muchos dolores. ¿Y qué decir de la ética familiar? Uno de los mayores problemas que hemos enfrentado los ministros y los cristianos en general ha sido en el área familiar. Familias pastorales rebeldes, hijos inconversos, esposas indiferentes. ¿Qué es lo que ha sucedido? Ah, lo que ha sucedido es que en muchísimos casos el ministro, por ejemplo, o el creyente común no ha mostrado una ética correcta en el área de la familia. Vemos así que aún dentro de la iglesia hay cosas como violencia intrafamiliar, irresponsabilidad en suplir necesidades, abuso verbal, emocional, físico y sexual. Sí, así está la situación dentro de mucho creyente, por lo cual la gente hoy ya no quiere creer en los cristianos. Deseo terminar esta enseñanza recordándonos, queridos hermanos, que nuestras palabras, es decir, nuestro mensaje, no puede estar divorciado de nuestra conducta. Nuestro mensaje no es de una hora en un programa, no es de una hora en un púlpito. Nuestro mensaje es de 24 horas. San Pablo dice que somos cartas leídas por todos, y de nuestra conducta dependerá que muchos se alejen del Señor o se acerquen a Él. Al final, cada uno va a dar su cuenta, pero yo quiero salir de mi responsabilidad enseñando en esta tarde que todo el pueblo de Honduras tiene que tener ética. Ya basta de tanto escándalo, ya basta de tanta maldad, de tanto robo, de tanto desfalco, ya basta. Pero si hay alguien que tiene que tener ética, somos nosotros los cristianos. Volvemos en unos momentos después de esta pausa musical.
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Muy bien, entramos a nuestro tiempo de oración, a nuestro tiempo de clamor, después de haber escuchado esta temática acerca de ética cristiana. Ahora nos corresponde entrar en la presencia del Señor a través de la oración. Padre amado, venimos en esta tarde presentándote la vida de mi hermana Carmen Torres. Ella está pidiendo por sanidad en sus rodillas para que por su hermana Jackie, que padece de depresión. También estamos presentando la petición de Eduardo Vázquez. Él está pidiendo oración por una oportunidad de empleo. Graciela está pidiendo por su sobrinito Ángel. Y David Martínez está pidiendo oración por cobertura, sabiduría y salud para su padre y sus dos hermanas. Oramos también por Sejaven Romero, por sanidad, y también por la hermana Marit Sandino por problemas conyugales. Presentamos, Padre, todas estas peticiones delante de tu altar, convencidos de lo que dice tu palabra. Clama a mí y yo te responderé y te enseñaré cosas grandes y ocultas que tú no conoces. Yo te traeré sanidad, yo te traeré medicina, dice el Señor. Yo te curaré, yo te revelaré abundancia de paz y de verdad. Padre amado, en el nombre de tu Hijo Jesucristo, ponemos estas peticiones en tus manos, creyendo que tú, en tu infinita misericordia, la extiendes y tocas cada necesidad. Y tocas para sanar, tocas para bendecir, tocas para restaurar. Señor, reprendemos toda enfermedad terminal, toda enfermedad maligna, todo tumor, todo cáncer, todo problema vascular, todo problema renal, toda enfermedad estomacal, problemas en el sistema nervioso. Reprendemos toda depresión maligna en el nombre poderoso de Jesús. Todo dolor que esté afectando la vida de tus hijos, la vida de tus hijas, lo rechazamos, lo echamos fuera en el nombre poderoso de tu Hijo Jesucristo, nuestro Señor. Amén y amén. Bien, hermanos, estamos en la recta final de nuestro programa y queremos agradecer a Rosinda Rivera, Norma Esperanza Vaca Laínez, Marjorie Varela, Reina Amador, Wilson Vaca, mi querida hermana Ivonne Lanza en Houston, Lali López, Mari Martínez, mi hermana Mari Martínez, saludos Mari, saludos al pastor Oscar Guevara, al pastor Erlindo Jiménez, que nos están comentando, que están viendo el programa desde Utila, en Isla de la Bahía, y a Melisa Ordóñez, mi hermana Melisa Ordóñez, que nos está viendo allá en Houston, Texas. Saludos para todos. Nuestra actividad semanal ha terminado el día de hoy. Les invito para la próxima semana, martes y jueves a las 2 en punto de la tarde. Habrá programas que serán de bendición y de edificación para su vida espiritual. A nombre de Jackie Espinal en HRBC, la Voz Evangélica de Honduras, Pedro Durán en Multimedia, su servidor y amigo Manuel Bonilla, les deseamos una feliz tarde, un excelente fin de semana y que el Señor les bendiga.

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0: Vaya, ya está el timbre. Donando, ¿qué pasó? La escuelita, ya llegaron los alumnos. Vamos a ver que no han venido. Sí. Otra vez. Ya arreglamos este timbre.
1: Pero ya se escucha un poco a lejos.
0: Es que, ¿verdad que todavía no se oye como
1: sí,
0: muy bien?
1: Sí, creo,
0: ¿verdad?
1: Que hay que repararlo siempre.
0: Es que mire que
1: hay
0: lo
1: que
0: hemos
1: darle mantenimiento.
0: Lo hemos mandado a reparar bastantes veces este timbre y nada que funciona, mire.
1: No, pero se escucha.
0: No, se, pero escucha. Se escucha, ¿verdad?
1: Se escucha a las dos cuadras, sí, vaya, así que los niños está. Que, los muchachitos que vienen, ya escuchan.
0: Vaya, a clases. Viene prueba el día de hoy.
1: Hoy hay
0: no
1: prueba.
0: De hacerlos pasar una prueba, ¿verdad? Viene prueba para las preguntas bíblicas.
1: ¿Pensaron que les estábamos dando muchas vacaciones?
0: No, no. No, ya dije yo, ya que se terminen.
1: Ya es el momento. Ya es
0: comience
1: el momento.
0: Ya. Mire, vamos a ver cuántas
1: vamos
0: personas
1: a pasar
0: están
1: lista.
0: Aquí en el WhatsApp.
1: Vamos a ir pasando lista. El hermano Elvis Castellano, por acá está.
0: Me quedo sin conexión aquí. No hay guía de conexión, me dice. Entonces, ya voy a ver, porque tengo que ver
1: así?
0: Esa pizarra.
1: Es cierto.
0: Vamos a ver esa pizarra dentro de un rato. No, si quiere, ahí estamos. Vamos a saludar a los que tenemos en la pizarra para limpiarla. Y después nos vamos con la pregunta.
1: Exactamente. Saludos al hermano Elvis Castellano, también a la hermana Rosibel.
0: Eso.
1: Acá está presente. ¡Oli! Mire que nos trajo una tarjetita de regalo.
0: Un abrazo tan largo como el tiempo que llevamos sin vernos. Oiga,
1: saludos. También por acá el hermano Marvin Contreras.
0: Amiga
1: también
0: de la tarde, mire, qué bonito.
1: Haciéndose presente a esta escuelita de bendición. Saludos, hermano Marvin. Bendiciones y saluda por acá a su padre, papá. El hermano Aquilino Contreras hasta Tela Atlántida. Saludos, hermano Marvin. También el hermano Francisco Martínez. Aquí la terminación 86. Saludos.
0: Sobre ruedas.
1: El hermano
0: Irri.
1: Del Salvador.
0: Ramón Robles sobre ruedas.
1: ¿Sí? Ahí está. También acá está desde Hawaii, Texas.
0: El hermano Antonio. El hermano Antonio es.
1: No, el hermano Patrocinio.
0: El hermano Patrocinio es el de Hawaii, Texas.
1: Mire quién apareció.
0: Mire quién apareció aquí.
1: Pero permítame, le vamos a dar lectura acá al mensaje. Hermosa tarde. Saludos a todos en cabina de radio. Reportando sintonía, dice por acá. Saludos,
0: de los
1: hermano.
0: Hermano Chacón quiere. Ay, a Dios no suena. Mire.
1: Mire quién
0: ayer
1: apareció.
0: Lo llamamos con el pensamiento.
1: Ah, es cierto.
0: Estuvimos hablando del hermano Javier
1: Miño, que ha de estar
0: Miño,
1: festejando.
0: ¿Verdad? Porque ha estado, creo, viendo el mundial. Creo.
1: Que nos escucha desde la Argentina. La Argentina.
0: Y el hermano Horacio ya días no nos escribe de Uruguay.
1: Sí.
0: ¿Y qué será? Dijimos nosotros. Pero aquí está. Y qué foto tan linda.
1: Qué lindo.
0: Dios mío.
1: Se les extraña. Hace días no les podíamos escuchar. Gracias a Dios. Dice por acá, por el horario de
0: estudiando
1: melodías.
0: Estudiando en el horario de melodías.
1: Ah, dos semanas de receso, aquí estamos para disfrutar la compañía. Saludos.
0: Qué bonito, y qué bello, mire ese paisaje. No, yo me iría todas las tardes.
1: Es cierto, ahí, sería una buena
0: caminar,
1: excusa.
0: A caminar, mire maestra.
1: Qué belleza, dale así se me dan ganas de correr.
0: Ahí. Y después a sentarme un rato y tomarme un café.
1: Totalmente.
0: Y disfrutar ahí a la par melodías de bendición.
1: Qué bendición.
0: Qué
1: ¿verdad?
0: Bonito.
1: Qué maravilloso.
0: Saludos a toda esta familia hermosa, la familia Gutiérrez, hasta Uruguay. Y paz para ustedes también en ese hermoso lugar.
1: Saludos también por acá.
0: Presente.
1: A nuestra hermana Rosa, la hermana Rosita López.
0: Ay, hermana Rosita,
1: muy
0: a mí me
1: bien,
0: gusta.
1: Muy bien.
0: Presente el puntito, mire.
1: Y por
0: ahí
1: acá
0: está
1: también.
0: El hermano Eddy, creo.
1: El hermano
0: ah, no,
1: Eddy.
0: El hermano de Guatemala.
1: No, el hermano,
0: sí,
1: hermano Eddy anda
0: Costa,
1: bien.
0: Cierto,
1: anda bien.
0: Yo sabía, no
1: es
0: lo he perdido.
1: Que está presente también el hermano Joel.
0: Joel Marcía.
1: Marcía.
0: Marcía.
2: Buenas tardes, hermana, a las 3:30 de la tarde. Aquí estamos presentes al momento que escuchamos el timbre sonar.
0: Eso,
2: estamos presentes en sintonía.
0: Gusta.
2: Estaba aquí disfrutando de una rica charamusca de coco.
0: Uy,
2: Dios le bendiga y saludo.
0: Yo me comí una charamusca de mango ayer.
1: Ay, no, no me gusta.
0: Ah, pero es que usted no ha probado las que hace mi hija y mi mamá.
1: Ah, bueno, tendría
0: tiene
1: que traer
0: que
1: una buena hielera.
0: Uy, pero es que es una delicia.
1: Bueno.
0: Así le dijo unos compañeros a ella. Y no es que el compañerito, no, es que no me gusta. Y lo prueba. Ay, Dios mío, se comió tres.
1: Ay, ay, ay, pues tiene que traer, Pati. Ya se comprometió.
0: Bueno, ay, Dios mío.
1: Saludos a la hermana Martita desde la Ceiba, Atlántida. Saludos.
0: Mire, el alumno solo aparece para criticar, el alumno Oscar, mire.
1: Pero antes nos mandó una buena foto por acá, vale. Mire.
0: Dice, como el árbol solitario, la directora de la escuelita de bendición inicia las clases de corazón y la maestra titular e interina tardan en llegar a cabina, siendo su fiel rutina de la hora del café que toman en la oficina. Mire, en primer lugar, la directora no está.
1: Ajá.
0: Anda en San Pedro Sula.
1: Es cierto.
0: Quien inició las clases fue la maestra titular y la maestra interina.
1: Principalmente la titular.
0: Y no hemos tomado café. Todavía no nos han dado café.
1: Todavía no.
0: Mire que ese timbre suena como campana de carreta, de paleta, dice.
1: Como de conitos.
0: Ay, Dios mío. Ya me dieron ganas. ¿Sabes que hoy me dieron ganas de comerme una minuta? Alguien habló de minutas. Ay, me antojó.
1: Se le antojó.
0: Se me antojó.
1: Bueno, ya vamos al fin de semana para que aproveche a salir y comerse una deliciosa minuta.
0: Ay, qué delicia.
1: Saludos por acá, la terminación 50, la terminación 14, dice por acá. Dios me la bendiga, mía de la tarde. Esperando el programa, dice
0: desde
1: por acá.
0: La terminal de gracias a Dios.
1: Saludos.
0: Gracias, Lempira. Ay, mire quién está aquí. Vamos a ver, vamos a escuchar aquí el audio. No se oye, ¿verdad?
3: Hermanas de la voz evangélica, hermana Patti, la hermana Jackie, la hermana Francis. Hola. Que Dios les haya dado un lindo despertar, atardecer y anochecer, ¿verdad? Y como les quiero decir, las tres princesas del rey, ¿verdad? Y ya empieza, ya tienen oyentes, empiecen ya a marcar el 22-34-66-40, 22-34-66-48, y WhatsApp 94-71-20-38, a pedir sus melodías, sus bendiciones, a saludar a los de la voz evangélica, a los pastores, a las tres princesas del rey, de melodía, de bendición, y ya empieza la escuelita. La dieta tiene un apoyo, una contribución de mi madre, y quedamos sin dinero, por lo que gastó el marcapaz, de todo. Ya ella la dieron de alta y necesito una silla de ruedas. Y yo sé que con las personas que me puedan ayudar,
0: bueno, a ver si esto lo podemos.
3: A un granito de arena para poder
0: hacer un pedido. Vamos a ver, hermana Blanquita. Y hoy no está la directora también que hace esas gestiones. Así que vamos
1: a pasarle
0: a ver si
1: el comunicado.
0: No vuelve a recordar.
1: Sí. Exactamente. Saludos, hermana Blanquita.
0: Y que de su mami siga recuperándose. Que hasta este momento el Señor ha sido fiel.
1: Amén.
0: Porque lograr tener un marcapaso no es fácil.
1: No es fácil.
0: Y ya el Señor hizo esa primera parte y la tiene allí. Mire, la hermana Amelia, escuelita de HRBC.
1: Trajo
0: dice,
1: los
0: sí
1: folders.
0: Me gusta, con notas allí.
1: Trajo sus notitas.
0: Rápido, dice, mis maestras favoritas.
1: Qué linda.
0: Está siendo maestra favorita. Yo no tengo listo el cuaderno, dije, porque estamos en la semana del estudiante. ¿Cómo que la semana del estudiante?
1: No, acá no hay. No hay semana del estudiante.
0: Y más vale que es la que le gustan las preguntas bíblicas, mire.
1: Sí, no, pero no necesita, hoy no necesita el cuaderno porque no necesita chepear.
0: Usted va a contestar porque es prueba.
1: Exacto.
0: Hoy
1: no
0: necesita
1: el cuaderno.
0: Prueba, viene.
1: ¿Y qué estará cocinando por acá?
0: Parece pan, ¿verdad?
1: ¿Será que nos va a traer merienda?
0: ¡Qué rico! ¡Saludos, hermano Denis!
1: ¡Saludos al hermano Denis!
0: ¡Saludos cordiales también hasta, vamos a ver, Cristo Trinidad de la Luz Bonilla! Nos está saludando en esta tarde. Muchas gracias, hermana. Y quiere el tema, no tardará. ¿Quién más nos está saludando?
1: Por acá la terminación 98 será la hermana Cari. Exactamente, la hermana Cari. Presente, ya sonó el timbre.
0: Ya entré, dije, a la carrera, dice.
1: Muy
0: bueno,
1: bien, a tiempo vino.
0: A tiempo llegaron. Saludos ahí en el ato, nos están sintonizando.
1: Saludos.
0: Saludos especiales. Y mire cuántos hermanitos más por acá, ya listos.
1: Rapidito escuchamos por acá.
4: Bendiciones, hermanas.
1: Hoy.
4: Aquí las estoy escuchando desde que comenzaron el programa.
1: Eso.
4: Y quiero una foto de ustedes,
1: ay, tan
4: mujeres
1: linda.
4: Alegres que están con ese fuego. Y quiero la alabanza.
1: ¿Cuál?
4: Acá que dice, trompecé una vez. Trompecé otra vez.
0: Ah, un campeón, no se quedé. Llama ese canto, hermana. Un campeón.
1: Hermanita, ¿cómo se llama usted por acá? La hermana Santo Dionisia. Ese canto se llama
0: Un campeón.
1: Un campeón. ¿Y quién la canta?
0: Unidos por Cristo.
1: Exactamente. Ahí está el hombre
0: solo
1: de las Marías.
0: Hoy estamos con las preguntas, porque les dije,
1: exacto,
0: desde hoy que se va. Los que contesten las preguntas.
1: Es
0: se
1: lo
0: van
1: que vamos a escuchar el día de hoy.
0: A escuchar la
1: rapidito
0: música.
1: Escuchamos al hombre de las Marías.
5: Bendiciones.
1: De Dolías, de bendiciones.
5: Hermanas de Bachete, y aquí estamos tomando galletitas sin el café.
0: Eso.
5: Galletitas sin el café. Aquí estamos presentes con melodías de Bachete.
0: Eso.
5: Un saludo lindo con el hombre de Cibotepec, que me imagino que anda sobre ruedas. Ese varón por ahí, que Dios lo bendiga. Poderosamente y a toda la audiencia, ¿verdad? Quiero que suene la batería. Pero lo quiero escuchar. Porque estoy preparado ya para hacer vuelo, como dicen, para la casa de nuestro Dios. A ir a adorar y glorificar el santo nombre bendito de él, ¿verdad? Que la va a hacer de Bolívar, ¿cuál león? ¿Verdad? Pero la quiero escuchar. Así que retornamos los micrófonos a la semana de tres. Bendiciones.
1: Hoy no dijo melodía, mira.
0: Vamos entonces a pausa.
1: Nos vamos a una pausa y luego regresamos para las preguntas. Vamos, mi querida preguntas. Maestra titular.
6: En HRBC, las 3:34 minutos. 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

0: este espacio de Melodía de Bendición, la escuelita. Y bueno, escuchamos rápidamente, vamos a limpiar la pizarra.
1: Gracias, me dejo misericordia. Aquí andamos siempre activados. Saludos para todos los oyentes. Saludos para nuestra hermana allí. Se me escapa el nombre ahí de Santa Bárbara. Saludos. Que Dios lo colme de bendiciones.
2: Mire que le está devolviendo el saludo al hermano Edgardo, al hermano Aníbal.
0: Qué bonito. Saludos, hermanos. Aquí está el hermano Donay. Saluditos para Carlos Mesa y a David Herrera. Y les animo que mientras hay vida y esperanza, dice la palabra de Dios, que los espera con los brazos abiertos. Salúdeme por eso con
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2: Saludos también a la terminación 79. Muy buenas tardes, hermana. Bendiciones. Les escucho todos los días y quiero que me saluden a mi papá José Carmen, que hoy está cumpliendo años, hermanos. Y quiero que me le pongan un canto, dice por acá. Saludos.
0: Vamos, bueno,
2: feliz cumpleaños.
0: Dentro de un instante por acá.
2: ¿Qué dice el maestro? Le iba a decir el alumno Oscar. La maestra interina se quedará esperando como los panqueques ofrece. Escuche.
0: Mire, Oscar.
2: ¿Cómo así,
0: es
2: Pati?
0: Es que allá me tienen estéreo luz que yo le tengo que traer unos tales panqueques a Luis. Es que viera.
2: No, y entonces ahora va a quedar deudora acá con las charamuscas.
0: No, tranquila. Usted sabe muy bien que yo no necesito ofrecer.
2: Es cierto, yo, tiene la razón.
0: Pero allá el hermano Luis se hace la víctima.
2: No, acá nosotras la apoyamos.
0: Vaya, gracias, maestra. Tengo aquí el conglomerado de maestros.
2: Exactamente, aquí la respaldamos.
0: Aquí está el hermano Manuel Cantarero. ¿Qué dice, pastor?
4: Dios me le bendiga, estimadas hermanas. Amén. Del programa de las tres y las tres. Bendiciones. Aquí voy montado en la mamerta para la radio HRBC.
0: ¿Cómo?
4: Bendiciones para todos, Dios me le bendiga. Regáleme el canto, el carro de Israel, con el dúo Gracia Divina.
2: Pero usted no va en el carro, va en la mula.
0: Él va en mamerta. Como la directora le estaba pidiendo la mula.
2: Sí, no.
0: Mire, dice, tráigame esa mulita.
2: La va a estacionar, será ahí.
0: La va a estacionar de seguro acá y va a ir hasta allá, mire. Ya me la imagino a la directora. No, es para que no se. Mire, ve, solo se va a subir un rato y al día siguiente no va a poder ni caminar.
2: No, el otro día
0: no está acostumbrada.
2: Pide incapacidad.
0: No, sí, incapacidad. No.

0: tenemos a la terminación 65. Saludos, dice por acá, y bendiciones. También la terminación 09. Muchas gracias. El hermano Pedro Galeas. Hermanas y la hermana Jackie, dice por acá.
1: Saludos, dice, reportando sintonía para mi mamá Paula Galeas, que la quiero mucho. Y la hermana Jackie dice, bueno, ya dije yo que la directora anda en San Pedro.
0: Anda en una misión
1: cubriendo San Pedro Sula. Regresa hoy mismo.
0: Saludos a la terminación 19. Que Dios me la bendiga, hermanas, aquí escuchándole desde Puerto Cortés.
1: Sobre ruedas.
0: En el equipo pesado. Qué bendición es su programa, hermanas. Que Dios me la bendiga en gran manera.
1: Ay, qué bonito.
0: Hermana Esperanza Medina, ¿cuál es la pregunta? Ya vamos.
1: Ya vamos.
0: La terminación 29, muy buenas tardes. Saludos a mi mami Yoyo, complázcame con una alabanza. Bendiciones, hermana Suyapita. También la de la hermana Gloria Villanueva nos ha mandado una nota de voz por acá rapidito.
2: Buenas tardes, hermana, muchas bendiciones. Hola. Me gozo escuchando a las hermanitas, las quiero mucho, mi hermana Jackie, Patty, hermanita Francis. Ay, les mando un buen saludo, un abrazo a la distancia. Pues yo aquí cocinando y yo quiero que por favor me complazcan con la alabanza Marinero de Oscar Medina, por favor. Bendiciones, mis hermanitas, cuídense mucho.
0: Tiene que responder el día de hoy correctamente para escuchar Marinero. También la terminación 90. Buenas tardes. Nos dice por acá, le saludo. Mire el hermano desde allá, desde Lo Naranjo. Ahí el Naranjo. El
1: Olvin saludando a su esposa. Querida esposa alemana Martita y a Tatiana.
0: Saludos, Tati.
1: En sintonía. Saluditos.
0: Mire el hombre de las Marías.
1: No, hermano, ni valía ese pan usted.
0: Qué delicioso.
1: Mire qué delicia.
0: Qué rico.
1: Igualito al pan que hace la hermana Martita, la esposa del hermano Olvin.
0: Sí, delicioso.
1: Qué rico, ¿verdad?
0: Sí.
1: Ese pancito estaba, pero delicioso, delicioso.
0: Delicioso. Por acá la terminación 39, que Dios me la bendiga.
1: Ahí está Tati.
0: Mire, Tati, tan linda, Tati. La hermana Esperanza Medina, ¿qué dice?
3: Hermana Casi,
0: hoy
3: yo no dije eso.
0: ¿Cuál?
3: Me alegran las preguntas. Me leyó bien, hermana.
0: Pero mire cómo se alegra ella, no me regañó, sino que
1: con amor.
0: Exactamente.
1: Y
0: saludos.
1: Con amor quiere dedicarle el pasaje, dice, de Josué
3: 1:9. Que el Señor les bendiga, hermanas queridas. Quiero que me complazcan con un tema, Solo las paredes de mi habitación, de Olvin García. Espero que me complazcan con ese tema.
0: Ay.
3: Saludos y bendiciones. Les escribe Delmi de Que la Casque.
0: Que la casque.
1: Desde que iniciamos el programa dijimos que hoy tenemos la escuelita con las preguntas bíblicas, que íbamos a limpiar la pizarra.
0: Ya limpiamos por acá, hoy, Pati.
1: Mande.
0: Ya limpiamos.
1: Bueno, hoy las preguntas bíblicas se van a hacer, ¿cómo? Se van a hacer, ya lo sabe usted la dinámica. Se hace la pregunta, usted la contesta correctamente y usted nos programa el canto. Así que vamos a ver, todos los que quieren alabanza el día de hoy, pónganse rápidos para escribir la respuesta a la pregunta.
0: Como diría, como se diría ya, hay que estar presto.
1: Presto.
0: Saludos por acá al hijo Amílcar Josué, que hoy está cumpliendo 15 años de edad. Saludos.
1: Ay,
0: y
1: qué
0: ahí
1: bueno.
0: Le dedica Josué 1:9.
1: Saludos especiales. Muy bien, comienzo
0: ahora sí
1: con la primer pregunta. Vamos con tres, ¿verdad?
0: Tres
1: una
0: preguntas.
1: La primera ronda de tres preguntas. Listos y preparados. ¿Cómo se llamaban las nueras de Noemí? ¿Cómo se llamaban las nueras de Noemí?
0: Fácil.
1: No me mande por nota de voz, porque por nota de voz es difícil.
0: Sí.
1: Tiene que ser por escrito. Aquí está ya Joel Marcía. Dice Ruth y Orfa.
0: Muy bien.
1: Ruth, capítulo 1, verso 3 al 4. Escríbame, por favor, el nombre del canto, Joel, que quiere escuchar, por favor. Ahora voy con la segunda pregunta. ¿Cuántos días y cuántas noches estuvo Jonás en el vientre del gran pez? ¿Cuántos días y cuántas noches? Tiene que decirme bien, a ver, escuchen bien la pregunta. ¿Cuántos días y cuántas noches estuvo Jonás en el vientre del pez? Complétenme bien. A ver, ahí tenemos arriba ya la respuesta que nos dijeron la hermana Gloria Villanueva, 3 días y 3 noches. Escríbame, hermana Gloria, qué canto desea escuchar correctamente. Y eso está en Jonás capítulo 1, verso 17. Voy con la tercera pregunta.
0: Recuerde que escríbalo, no nota de voz.
1: Sí, no, escríbanos, por favor, porque no podemos estar escuchando mensajes de voz. Voy con el siguiente. ¿Cómo se llamaba el padre de Juan el Bautista?

0: cómo se llamaba el padre de Juan el Bautista. A ver, ¿quién nos tiene ahí la respuesta? Ahí está. Dice la hermana, a ver quién fue, la hermana Esperanza Medina, Zacarías, correcto, esto está en Lucas capítulo 1, verso 13. Hermanita Esperanza Medina, escríbame el canto que desea escuchar. Y nos vamos con la música de los ganadores. Saluditos, mi querido Jesús Humberto.
1: La mayoría de los padres nos esforzamos por transmitir buenas enseñanzas a nuestros hijos. Procuramos constantemente decirles cómo deben actuar, comportarse, hablar y decidir. Esta es una labor importante. Sin embargo, la transmisión de valores, buenos hábitos y conductas apropiadas llega a ser más efectiva cuando enseñamos a partir de nuestro ejemplo. Los hijos escuchan a sus padres, pero más que escuchar, los menores observan y aprenden de nuestro comportamiento en lo cotidiano. Muéstrese solidario, responsable, cercano e íntegro delante de sus hijos, porque el buen ejemplo de los padres es el mejor y más eficaz método de enseñanza, y es lo que hace posible que el aprendizaje se consolide en el transcurrir del tiempo. Le habla Sixto Porras de Enfoque a la Familia.
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0: Las 3 de la tarde con 59 minutos, ya casi para irnos a la pausa de las 4.
1: Qué rápido, Pati.
0: Y bueno, rápido. Hoy recuerden que estamos con la escuelita y estamos complaciendo las canciones de acuerdo a las preguntas que contestan los oyentes. Exacto. Esa es la dinámica que siempre hemos mantenido, así que esperamos que puedan participar. Saludos a nuestro querido hermano Jesús Humberto. Ahí está saludándoles con un día opaco para beber café, dice. Saludo, eso, café catacho.
1: La tía Hilda lo está saludando.
0: Y saludos para la tía Hilda, que siempre nos escucha. Un abrazo, mi querido hermano Jesús Humberto. Saludos, hermana Rosalinda Carranza. Bendiciones también para usted que nos está sintonizando. Y voy a hacer las preguntas para que después vengamos con...
1: Para que nos veamos en la pausa. Estas,
0: sí, los bonitos cantos que van a complacer. Voy con la primera o de esta segunda ronda. Diga por lo menos 4 nombres de los 10 hermanos de Neftalí y Aser. Ah, mire, ve. ¿Usted qué dijo? Ah, esa ya no los puede copiar de nuevo. Diga por lo menos 4 nombres. Bueno, escríbanos, ¿verdad? De los 10 hermanos de Neftalí y Aser, 4 nombres de ellos. Si ya saben de qué estamos hablando, es fácil de colocar esos nombres. Vamos a ver cómo están.
1: ¿Será
0: Yo le dije que era prueba relámpago hoy?
1: Ajá, uno tiene que estar preparado para todo.
0: Vaya, vamos a ver.
1: Aquí ¿cuál es la pregunta?
0: ¿Quién ha estudiado y quién no?
1: Exactamente. Aquí vamos a ver.
0: Y voy a volver a hacer la pregunta.
1: Sí.
0: Diga por lo menos 4, deme solo 4 nombres de los 10 hermanos de Neftalí y Aser. José, Rubén, Dan y Simeón. ¡Correcto!
1: Eso.
0: Terminación 38.
1: Aquí le reaccionamos.
0: Muy bien, hermana Castellanos, dice apellido Castellano. Escríbanos ahí qué canto desea escuchar. Voy con la siguiente. Ahora, ¿quién fue el padre de Abraham? A ver, ¿quién fue el padre de Abraham? ¿Quién nos dice?
1: Fácil.
0: Vamos a ver. Espero que Terminación 38 nos escriba el nombre del canto que desea escuchar. ¿Quién fue el padre de Abraham? A ver, ¿quién no sé? Es que, mire, no se me hayan salido de clases.
1: Cuidadito, no.
0: No se me hayan salido.
1: Que no estamos en recreo. No estamos en recreo.
0: Y no están difíciles. A ver, aquí está, terminación 92, el hermano Eddie, ¿verdad?
1: Exacto.
0: Dice Taré, correcto, eso está en Génesis capítulo 11, verso 26. Ahí está, Taré. Génesis 11:26. Y voy con la siguiente de esta ronda, la última de esta ronda. ¿En cuál año tuvo Isaías la visión del Señor en el templo? ¿Se acuerdan ustedes? Y ahí está, fíjese. Dice, en el año, dice, ya no voy a decir más porque voy a decir la respuesta.
1: Exacto.
0: ¿En cuál año tuvo Isaías la visión del Señor en el templo? ¿Qué nos dice? A ver, ¿quién más? ¿Quién nos escribe? Ajá, todavía nadie.
1: Quiero pensar que están pensando.
0: Yo también quiero pensar que está lento el internet. Eso quiero pensar.
1: No, ahí están analizando la pregunta.
0: Mira, hasta tengo tiempo para hermano, dar un sorbo a
1: hermano
0: mi taza de café.
1: Eddie, ve, hermana
0: ya,
1: Teddy.
0: Hermana Teddy ya.
1: Sí, ya respondió. Ahora coloque el canto que desee escuchar, hermana Teddy.
0: Vamos a ver. ¿En cuál año tuvo Isaías la visión del Señor en el templo? Ahí está. Comenzando el libro de Isaías, dice.
1: Fácil.
0: Facilita. ¿Qué pasó? Mire, la hermana Teddy ya contestó, pero ya ganó también la hermana Teddy.
1: Exacto. Escríbanos el canto, hermana Teddy.
0: A ver, hermana Teddy. Hermana Teddy. Y yo creí que era el hermano Eddie.
1: Sí, era la hermana Teddy.
0: Escribió.
1: Vamos a ver por acá.
0: Pedro Galeas.
1: Muy bien.
0: En el año que murió el rey Usías, el año 700 antes de Cristo.
1: Muy bien, hermano Pedro.
0: Mire, no le digo gol, no, porque es
1: no,
0: gol bíblico. Muy bien, hermano Pedrito. Así es, eso está en Isaías capítulo 6, verso 1. Escríbanos, hermano Pedro, el canto que desea escuchar.
1: Nos vamos
0: y nos
1: a una
0: vamos
1: pausa.
0: Por esos cantos.
1: Primero nos vamos a la pausa y luego regresamos escuchando esos lindos temas.
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2: Cuando piensas en el significado del liderazgo, ¿te imaginas poder y autoridad? Al observar a líderes políticos o incluso eclesiásticos, podríamos formarnos la idea equivocada de que liderar significa enseñorearse de los demás. Esto puede llevarnos a desconfiar de los líderes o, por el contrario, a desear el liderazgo por ambición personal. Esto es Pautas para Vivir. Sin embargo, las Escrituras presentan una perspectiva diferente. La Biblia equipara el liderazgo con el servicio. Un trabajo arduo que rara vez es glamoroso. Filipenses 2, del 3 al 4 dice, nada hagáis por contienda o por vanagloria, antes bien, con humildad, estimando cada uno a los demás como superiores a él mismo, no mirando cada uno por lo suyo propio, sino cada cual también por lo de los otros. Un verdadero líder es aquel que anima a otros a obedecer a Dios. Este liderazgo puede manifestarse de manera sencilla y humilde, incluso en un niño. Un seguidor de Cristo debe ejercer la autoridad con obediencia a Dios y amor por los demás, reflejando cualidades como fidelidad, dominio propio, respeto, hospitalidad, capacidad de enseñanza y mansedumbre, evitando la violencia, la contienda y el amor al dinero. Independientemente de tu posición en el hogar, el trabajo o la comunidad, lideremos sirviendo, tal como lo hizo Cristo. La verdadera grandeza y el auténtico liderazgo se encuentran en entregarse al servicio de los demás, no en manipular o persuadir a otros para que nos sirvan.
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0: en HRBC, las 4, 29 minutos.
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0: 33 minutos. Qué rápido se va el tiempo. Voy con las siguientes preguntas bíblicas. ¿Listos para ir contestando la siguiente pregunta? Voy con esta. ¿Cuál, o mejor dicho, qué parentesco tenía Booz y Ruth al principio? ¿Se recuerdan ustedes de esa historia? ¿Qué parentesco cercano tenían Booz y Ruth al principio? A ver qué nos cuenta, quién nos dice. A ver, ajá, vamos a ver quién nos dice. No, todavía no, fíjese.
1: Todavía no.
0: No me han escrito. ¿Qué parentesco tenían Booz y Ruth al principio? ¿Qué eran? A ver, alguien que me pueda escribir y contestar. Vamos a ver, todavía me tienen que decir qué era. La Biblia lo dice ahí, qué era. Bueno, aquí está terminación 62. Muy bien, era un pariente cercano del esposo de Noemí, o sea que tenía ese parentesco, era con el hermano de Elimelec, su suegro, ¿eh? Y uno de los que podrían redimirla. Muy bien, terminación 62, hermana Brenda, escríbame.
1: Mándenos el canto.
0: El canto que quiere escuchar. Voy con la siguiente, esta está súper fácil también. La siguiente pregunta. ¿Cuál fue el hombre conforme al corazón de Dios?
1: Fácil.
0: Como dijo alguien por ahí, está regalada. Ah, ¿será que no escucharon? No puede ser, ahí está. Terminación 26, David, correcto. Muy bien, escríbanos terminación 26, el canto que desea escuchar. Y voy con la última de estas preguntas de este espacio. Vamos a ver, ¿qué sucede cuando un hijo maldice a su padre o a su madre según Proverbio 20:20? Uy, mira, está fuerte eso.
1: Está fuerte.
0: Fuerte. Y lo que dice está fuerte.
1: También.
0: ¿Qué sucede cuando un hijo maldice a su padre o a su madre según Proverbio 20:20? ¿Qué sucede? Ay, se tienen que ir a leer Proverbio 20:20. Vale que les di también la cita.
1: La cita.
0: A ver cómo está con el clima bíblico. Ajá, vamos a contestar. Vamos a ver, ya terminación 26 ya me había contestado la pregunta, así que tiene que ser alguien más, no, ¿verdad?
1: No.
0: No me había contestado, es cierto, terminación 26 tiene la respuesta, se le apaga la lámpara, dice, así es. Su lámpara se apaga en la más profunda oscuridad. Uy, qué terrible, ¿verdad? Eso es feo. Así que hay que cuidar, no hay que dar palabras de maldición a ningún padre o madre, por muy malo que haya sido. Hay que cuidar eso, porque dice que se le apaga la lámpara en la más profunda oscuridad al hijo. Uy. Dios guarde, como dijo alguien por ahí, ¿verdad? Dios guarde, dice.
1: Pero vamos, fíjese que la terminación 62, la hermana Brenda no ha mandado el canto.
0: A ver, hermana Brendita, por favor, pónganos ahí el canto. Ya la hermana nos puso ahí el de Leonel Tuches también, dice. Hermana Brendita, mándenos por favor su canto que acaba de usted de. Que
1: pero quiere. Ese se llama el Salmo, ¿verdad?
0: No, así se llama, Salmo 23, sí. De Leonel Tuches, correcto. Bueno, les invito a seguir en nuestra fiel sintonía. Muchísimas gracias a todos los que nos están escribiendo y contestando cada una de las preguntas bíblicas que estamos realizando.
1: No, mire que se desconectó.
0: Mire que se le desconectó a la maestra interina.
1: No, ahí se le desconectó. Sí, recuerde que si hace algún movimiento ahí.
0: No lo había movido, que sé que habrá
1: sido. Se me fue, escucha.
0: Ahí está.
1: Se escucha. Pero nos vamos ahora sí a escuchar el canto.
0: Ahora sí a escuchar la música.

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0: 4:52 en la recta final. Saludos, creo que el hermano Luis Felipe que está por ahí, dice bendiciones hermana Pati, las tres de las tres, Pati.
1: Exacto.
0: Yati. Bueno, hermano Luis Felipe,
1: ¿y se había perdido?
0: Anda? Mire, parece que anda afuera usted.
1: ¿A dónde anda no sé, paseando el hermano Luis Felipe?
0: Lejos.
1: Sí, saludos.
0: Que Dios lo guarde, hermano Luis Felipe. Palencia. Que Dios le bendiga, hermano Nahum Maldonado también. Saludándole hasta Aldea Mateo y a su querida mamá, hermana Yolanda Varela, que está en sintonía. Hermana María García, muchas bendiciones. Ajá, mire, hermana Jackie, por eso no fui hoy, dice, porque dijo ella que no iba a estar entonces. Si Dios quiere, mañana vamos a ver cómo hago para llegar ahí donde ustedes.
1: Lela, en vez de mandarla hoy, que yo voy a estar acá.
0: Vaya, mírenlo. Ay, es cierto, mañana.
1: Venga el lunes, hermana.
0: Mañana no viene Franci, bueno.
1: Mañana no vengo yo, pero mire la hermana Jackie, ya la descubrí aquí, ya la descubrí.
0: Ya la descubrió la hermana. Hermana Demetria, mire, ve, ahí está.
1: Saludos.
0: Yo no sé, hermana, creo que la hermana Demetria.
1: Sí, es la hermana Demetria.
0: Con saludos, los, con hermana los, Demetria.
1: Con los tamalitos.
0: Saluditos.
1: Con los ticucos.
0: Y bueno, por acá, ¿quién más?
1: El hermano Luis Janser. Bendiciones, mis amadas hermanas. Ya estoy lista, dice por acá. Saludos a todos en el set. También por acá. Saludamos a la terminación 99.
0: Ay, hermana Emilia. Dice, Dios, bendiciones del Altísimo. Me gusta mucho esta sección de las preguntas.
1: Eso.
0: Yo aprendo más. Gracias. Son muy lindas y especiales con las preguntas de la Biblia. Eso.
1: Saludos. Mire, acá está los tamalitos, la hermana Demetria. ¿Qué nos dice?
0: Uy,
1: la hermana?
0: Mire, ve. Esos son
2: los. Sí, hermana, soy Demetria García.
0: Sí, hermana de. Yo sabía, no, hermana Demetria.
1: No, bueno. Bueno, se fija.
0: Ahí están los ticucos, mire.
1: Se fija, solo lo voy a ver por foto. Yo.
3: Buenas tardes. ¿Y me pueden dar un número con quién hablar? Porque veo que no me han dado ninguna dejar, respuesta.
1: Ah, no. ¿Cómo dice?
0: Ahí se la vamos a dejar.
1: Aunque
0: a
1: sea uno, déjenme.
0: ¡Qué barbaridad! Y, no, hermana Demetria, ahí con la hermana Jackie, no se preocupe, si ahí ella siempre está pendiente.
2: Hermana, si, yo, pues, si me hacen espera, yo voy a llegar entonces, ahí el lunes. Y el, ahí le tengo su batido, no se preocupen.
1: Vaya, así me gusta.
0: Linda, tan linda, hermana Demetria. Es que mire que Francis la quería ver. Y es que hoy Jackie no va a estar. Y mañana Francis también no va a estar, o sea.
1: Exacto.
0: Que las maestras pidieron un día cada una.
1: No, pero ya aquí es que anda en una labor.
0: Sí, anda en el.
1: Yo sí pedí el día.
0: San Pedro, y usted va de
1: a
0: viaje,
1: otra labor.
0: A otra labor. No, es que la hermana ya va a cumplir años y tiene que hacer unos mandaditos por ahí.
1: Exacto.
0: Yo le entiendo, hermana Francis. No
1: hermana
0: me ha contado a mí dónde va, ¿verdad? Pero yo
1: es cierto,
0: que he escuchado allá unos pajaritos que han dicho. Entonces yo ya la estoy preparando a la gente para que, por favor, no vayan a pensar dónde anda la hermana Francis mañana. Es que ella ya está preparándose para su cumple.
1: Exacto. Saludos a la hermana Blanquita Maribel, que sí escuchamos su audio, hermanita. Lo escuchamos y dijimos que le íbamos a pasar ese comunicado a nuestra hermana Jackie, porque
0: correcto,
1: ella el día de hoy no se encuentra, pero le vamos a pasar este mensaje a la hermana Jackie, hermana Blanquita, que el Señor me la bendiga, ¿oyó?
4: La
1: sí, bueno, lo escuchamos, ahí por ahí lo escuchamos.
0: Y recordarles que hoy pues estábamos con la dinámica, la dinámica. Vamos entonces ya.
1: Ya nos vamos.
0: Hasta mañana y usted hasta el lunes.
1: Hasta el lunes, si Dios así lo permite.
0: Bueno, nos despedimos, que Dios les bendiga, un abrazo y recuerden seguir en sintonía de la Voz Evangélica de Honduras. Viene Saeta de Fuego.

0: en HRBC, las 4:58 minutos.
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1: Oh, gracias al Dios Todopoderoso, porque hoy nos permite estar en este lugar. Hay muchos que lo desearían, pero ni modo, la voluntad de Dios es buena, agradable y perfecta. Pero gracias a Dios que usted que está ahí, escuchándonos a través de la Voz Evangélica de Honduras, conectados a través del TikTok y del Facebook Live, de Instagram, también tenemos el privilegio, porque este es un privilegio, hermano, que Dios nos ha dado a nosotros de guardar la vida. Y gracias a Dios por la salud, gracias a Dios por la sabiduría, gracias a Dios por el entendimiento, gracias a Dios por la obediencia, porque lo único que hemos hecho nosotros es obedecerle al Señor. Aquí estamos, pero no porque nosotros de alguna manera hacemos las cosas o no, esto es con voluntad, por agradecimiento a Dios. Y qué bueno, ¿verdad?, entender esto, porque la arrogancia, la altivez, la prepotencia, esas cosas nos alejan de todo esto. Pero a nosotros la obediencia nos acerca más todavía, porque tenemos que ser obedientes. Estamos aquí por obediencia y también estamos aquí por agradecimiento. Y lo más importante de todo esto es la gracia de Dios en nuestras vidas. La gracia de Dios en tu vida. La gracia de Dios, el poder escuchar una palabra guiada por el Espíritu Santo, porque Él nos permite a nosotros compartir y decir a Dios gracias. Gracias por este tiempo, gracias por permitirnos estar aquí. Así que damos gracias a ustedes que nos han sintonizado a través de las redes, a través de TikTok, a través del Facebook Live. Gracias porque nosotros nos permitís poder decirte hasta aquí Jehová nos ha ayudado. Una saeta de fuego allá en los hospitales, una saeta de fuego ahí en tu casa, una saeta de fuego en tu barrio, en tu colonia, una saeta de fuego en los hermanos y hermanas que están privados de libertad, que están viviendo con una esperanza. Qué bonito, ¿verdad?, vivir con una esperanza, sabiendo que Dios tarde o temprano va a traer la respuesta. Recuerde que Él es el mejor abogado que tenemos. Para los que están enfermos, es el mejor médico que tenemos, el mejor especialista. Y si hasta aquí el Señor no ha permitido nada en tu vida, pero espera, porque todo tiene su tiempo, dice el libro de Eclesiastés. Todo tiene su tiempo. Y lo maravilloso de esto es este tiempo tan hermoso que nosotros vamos a compartir este día. Así que le decimos a usted, márquenos al 2234-6640, al 2234-6648 y 9471-2038. Así que le damos la bienvenida, ¿verdad?, a todos los hermanos que nos han sintonizado por primera vez, a los hermanos que nos están sintonizando, que nos siguen en las redes sociales. Somos el Ministerio Internacional Bomberos para Cristo, en el nombre de Jesús. Aquí tenemos pues ya nuestro equipo, la hermana Marina. Dios bendiga, hermana Marina, bienvenida, aleluya, que el nombre de Jesús.
2: Amén, Dios les pueda bendecir grandemente, ¿verdad? En esta hermosa tarde, damos gracias al Señor, ¿verdad? Porque nos permite un tiempo más de estar compartiendo con cada ustedes que nos están escuchando, que nos están viendo, ¿verdad? En el nombre poderoso de Jesús, pues desde ya reciban esa saeta de fuego, ¿verdad? Marquen, ¿verdad? El teléfono 2234-6640, al 2234-6648 y también al 4471-2038. 98-33-60-68. Así pues que ya están los hermanos ahí para tomar cada llamada, ¿verdad?, que usted está haciendo en esta hermosa tarde, pues reciba, ¿verdad? Hoy está el Señor, ¿verdad?, ahí. Dios está 24/7 para sus hijos, ¿verdad?, para todo aquel que le invoque, para todo aquel que quiera, ¿verdad?, una respuesta, para todo aquel que quiera buscar su presencia, ¿verdad? Estos son tiempos de acercarnos cada día más al Señor. Pues qué más da, ¿verdad? Hay que buscarle mientras pueda ser hallado el Señor, ¿verdad? Así pues que no, la familia necesitan de Cristo, ¿verdad? El vecino necesita del Señor. Así pues que llenémonos cada día más, ¿verdad? Y buscando la presencia del Señor para que podamos, ¿verdad?, llevar una palabra a todas aquellas personas que necesitan una palabra de salvación, una palabra de sanidad, una palabra de restauración, una palabra de levantamiento, ¿verdad? que hay veces que estamos, muchas veces caemos, ¿verdad?, en desánimo, caemos, ¿verdad?, muchas veces hasta de apartarnos del Señor, y una palabra hace que nos levantemos, una palabra hace que retomemos, ¿verdad?, esas fuerzas para seguir hacia adelante en el Señor. Dios quiere un pueblo que le busque en espíritu y en verdad. Así pues que en esta hermosa tarde reciban allá en Colonia Independencia esa saeta de fuego, ¿verdad? Y María Díaz, que nos esté escuchando jueves a jueves, declaramos el plan de salvación sobre su familia en el nombre poderoso de Jesús. Creemos porque Dios ha rescatado a nuestros hijos, ¿verdad?, de vicio. Creemos que las familias son rescatadas, los hijos, sobrinos, nietos que estén en vicio son rescatados en el nombre poderoso de Jesús, ¿verdad? Cuando hay alguien que clama a Dios, cuando hay alguien que busca al Señor, cuando hay alguien que se dispone a poner, ¿verdad?, presentar a estas personas a Dios, Dios hace el milagro, Dios hace grandezas en el ser humano.
1: Gloria a Dios también, hermano Melvin, Dios le bendiga.
3: Dios le bendiga, apóstol, Dios le bendiga, hermana Marina, en esta preciosa tarde. Sabemos que Dios está con nosotros. Dios está con nosotros desde el principio, ¿verdad?, de la creación de nosotros. Dios está, porque antes que lo formásemos en el vientre de nuestra madre, Dios ya estaba con nosotros. Dios ya lo había elegido a nosotros. Así es que te doy la bienvenida en esta preciosa hora a todos los oyentes, todos los que lo están escuchando, donde están penetrando estas ondas sonoras, ¿verdad? Sea bienvenido a nuestro programa Saeta de Fuego. Quiero decirte algo, algo precioso, algo maravilloso, que los cielos están abiertos a tu favor. Hoy los cielos están abiertos,
2: amén,
3: a tu favor.
2: En el nombre de
3: Así
2: Jesús.
3: Es que empieza ya a marcarnos, a llamarnos, a mandar tu mensajito a los teléfonos 2234-5700 y 9471-2038. También 9833-6068, 2334-6640, ¿verdad? Y también 2234-6648. Así es que empieza a marcarnos ahí, empieza a marcarnos, a mandar tu mensajito, tu petición, que este día los cielos están abiertos a tu favor. Tú que estás ahí, ¿verdad?, escuchándonos ahí en tu casita, tú que vas en el autobús, en el taxi, en la mototaxi, ahí en la aldea, en el caserío, aún fuera de la frontera de nuestro país, Honduras, ¿verdad? Ahí es donde los estás escuchando, ¿verdad? Así es que Dios tiene algo poderoso en esta tarde. Así que empieza a chufarte, empieza a invitar a demás oyentes ahí, empieza ahí a conectarte ahí en nuestras redes sociales, que hoy Dios trae algo tremendo para tu vida. Dios trae algo tremendo. Tú que estás conectado ahí, ya vas a ver que Dios, si tú tienes fe, como aquella mujer, ¿verdad?, que tocó el borde del manto, di hoy, yo tengo fe y agarro esa saeta de fuego y Dios va a ser mi milagro, apóstol.
1: Amén. Así es que Dios les bendiga. Aleluya. Márquenos 2234-6640, 2234-6648 y 9471-2038. Esto, hermanos, aleluya, está tremendo, aleluya. Gracias a los hermanos que están conectando a través del Facebook Live, a través del TikTok, aleluya, en el nombre poderoso de Jesús. Así es que es una bendición grande el hecho de compartir con ustedes. Mire, mandamos pues a través del TikTok saludos, también a través del Facebook Live, en el nombre de Jesús. Así es que bienvenidos a todos aquellos hermanos que se están conectando, aleluya, a nuestro hermano Gies Perdomo, al hermano Delcy, aleluya, a Yamir, en el nombre de Jesús, también
2: a nuestra hermana en el nombre de Jesús.
1: Leticia Estrada, Jared Valle, Dios bendiga su vida.
2: Reciban,
1: aleluya, en el nombre de Jesús,
2: de
1: aleluya,
2: fuego.
1: Nuestra hermana Julia Estrada, Dios bendiga su vida. Nuestra hermana, aleluya, Dulce, también Dios bendiga su vida. Roxana
2: reciban
1: Abigail,
2: reciban el saeta de fuego.
1: Ahora, en nombre reciba de una saeta de fuego. A nuestra hermana Génesis Ramos, a nuestra hermana Selma, aleluya, en el nombre de Jesús. Manzanares, en el nombre de Jesús. A nuestra hermana Marcela Morán, Dios bendiga su vida.
2: Reciban,
1: a nuestra hermana Balbina, también Dios bendiga su vida, en el nombre de Jesús. También a Lili Celaya, a nuestro hermano Jordán, en nombre de Jesús, Santos Rosales, Dios bendiga su vida. Saludamos también a nuestro hermano Mario, aleluya, en nombre de Jesús, a Génesis, a Jesse, en nombre de Jesús, a nuestro hermano Texa, Dios bendiga su vida, en nombre de Jesús, a nuestra hermana Dunia López, Dios bendiga su vida, reciba una saeta de fuego, nuestra hermana Tania, nuestra hermana Jenny Escobar, aleluya, nuestra hermana Bessie, Dios bendiga su vida, reciba una saeta de fuego también. Saludamos a nuestro hermano Josué, en el nombre de Jesús, aleluya, Dios bendiga su vida, nuestra hermana Jenny Escobar, nuestro hermano Josué también, Isaguirre, en el nombre de Jesús, nuestra hermana Araceli Meléndez, Dios bendiga su vida, en el nombre poderoso de Jesús, nuestro hermano Josué también, aleluya, nombre de Jesús, nuestro hermano Elvin Ponce, Dios bendiga su vida, aleluya, en el nombre de Jesús, nuestra hermana María Elena, Dios bendiga su vida, en el nombre poderoso de Jesús, nuestro hermano Adalberto Gutiérrez, Dios bendiga su vida, Elisa Bardales, Lester López, aleluya, en el nombre poderoso de Jesús, aleluya, así que Dios bendiga sus vidas, y Dios es maravilloso, aleluya, también saludamos a nuestros hermanos que están conectados a través del Facebook Live, en el nombre de Jesús, nuestro hermano, al doctor Said Álvarez, aleluya, Dios bendiga su vida, doctor Said, aleluya, que el nombre de Jesús reciba una saeta de bendición sobre usted y sobre su familia, también dice el hermano Said, saludes a todos, lo escucho por la radio, también lo escucho por el Facebook, en el nombre de Jesús, dice buenas nuevas de salvación, lo está viendo también, aleluya, que el nombre de Jesús bendiga su vida. Karen Vázquez también, aleluya, reciba una saeta de fuego, en el nombre poderoso de Jesús, nuestro hermano Marcos Carvajal también, aleluya, en el nombre de Jesús, reciba su saeta de fuego, aleluya, en el nombre poderoso de Jesús, y todos los hermanos que están conectando, aleluya, ahí en los barrios, en las colonias, en los caseríos, en el nombre de Jesús, en los departamentos, en las ciudades, aleluya, que en el nombre de Jesús, ahí en las cabeceras, Dios bendiga su vida, a los 298 municipios de nuestro país, en el nombre de Jesús. Así que pueden marcarnos al 2234-6640, 2234-6648 y 9471-2038, aleluya, en el nombre de Jesús. Oiga, hermanos, aleluya, a veces nosotros hay cosas que de repente no son cosas de repente que nosotros las repetimos, pero están escritas en la Biblia. Y las cosas que están escritas en la Biblia, aleluya, si a usted y a mí nos ha dado buen resultado, hermanos, aleluya, lo que tenemos que hacer es seguir, aleluya, que en nombre de Jesús. Porque nosotros a veces repetimos lo que dice el Salmo 23, Jehová es mi pastor, aleluya, nada faltará. Nada me faltará. Oiga, qué tremendo, aleluya. Cuando usted suelta esa palabra, dice la Biblia que la oración del justo tiene poder. Cuando usted suelta una palabra, cuando usted suelta una promesa, cuando usted suelta, aleluya, que el nombre de Jesús, una bendición del cielo para su vida, aleluya, y también para la vida de los demás, eso es maravilloso. Y dice que nosotros podemos andar en lugares de delicados pastos, aleluya, pero dice, me hará descansar, aleluya, que el nombre de Jesús, y junto a aguas de reposo me pastoreará. Oiga, qué tremendo esto cuando usted toma, ¿verdad?, en el campo espiritual, esta palabra, aleluya, que fortalece su vida, en el nombre de Jesús. Mire, Dios permitió levantar el templo, y Dios permitió levantar el templo, hermanos, aleluya, para que nosotros nos congregáramos en el nombre de Jesús, aleluya. Todos somos el cuerpo de Cristo, aleluya. A unos es la mano, a otros el pie, a otros los ojos, a otros los oídos, aleluya. Pero todos tenemos que ponernos de acuerdo nosotros, aleluya, en nombre de Jesús. ¿Sabe para qué? Para que cumplamos nosotros lo que dicen las Escrituras, aleluya, en el nombre de Jesús. Que todos estamos unánimes, trabajando, aleluya, hermano, a favor, en el nombre de Jesús. Dios le dio una misión a la iglesia, aleluya, y la misión que le dio la iglesia es que nosotros prediquemos la palabra y vayamos, hermanos, y rescatemos, aleluya, almas para el Señor en el nombre de Jesús. No es alma para el hombre, no es alma para que nosotros de repente andemos un guardaespaldas que nos ande cuidando y nos ande guardando, aleluya, en el nombre de Jesús. No, hermanos, aleluya. Oiga, qué tremendo es, aleluya. Es almas para traerlos al Señor, a los pies de Cristo, ponerlos a la orden de Dios, aleluya, y que sea Dios, aleluya, gobernando la vida de cada hombre y de cada mujer, aleluya. Está bien que nos amemos unos a otros, está bien que nosotros, aleluya, en el nombre de Jesús estemos ahí conectados, aleluya, hermanos, creyendo que la voluntad de Dios, aleluya, en cualquier momento, oiga, se va a cumplir, y damos gracias a Dios por todas las maravillas que Dios ha venido haciendo. Oramos por aquellos que se han apartado de Dios, aleluya. Hermano, vuelvan a sus caminos, aleluya, que el nombre de Jesús. Mire, es maravilloso estar, aleluya, un día adentro y no mil afuera. Es mejor, orga, es mejor reconciliarse con el Señor, aleluya, adentro y no afuera. Afuera no hay nada, aleluya, que el nombre de Jesús. Ahí está el enemigo buscando la manera y la forma, aleluya, cómo encontrarnos en cosas incorrectas, aleluya, para acusarlo, porque él es el acusador, aleluya, en el nombre de Jesús. Pero tenemos a un Dios poderoso, aleluya. Tenemos peticiones, hermana Marina.
2: Hay una petición aquí, dice hermano Marco Pineda, dice, está pidiendo oración por conversión, dice, de sus hijos y su esposa. La palabra de Dios dice, verdad, que creamos, verdad, en el Señor Jesucristo y será salvo tú y tu casa, dice la palabra del Señor. Así pues que declaramos el plan de salvación sobre su vida en el nombre poderoso de Jesús.
1: Aleluya, así es que hermano Melvin, tenemos más peticiones.
3: Tenemos una petición, dice Leticia Ponce, dice, lugar San Antonio del Oriente, dice, petición, dice, oración por su familia, que sus padres han muerto y tiene depresión.
1: Gloria, dice, a Dios.
3: A ella le ha pegado depresión y cobertura por sus hijos. Mandamos una saeta de fuego en el nombre poderoso de Jesús en esta hora. Alabado sea el nombre del Señor.
1: Amén, esto está tremendo, hermano Melvin.
3: Amén, amén, esto está tremendo. Y así es que márcanos, márcanos, márcanos en esta preciosa tarde, que esto está tremendo, ¿sabes? La gloria de Dios ha descendido en esta tarde para darte algo maravilloso, algo poderoso a tu vida, ¿sabes? Yo no sé, empieza a marcarlo a 22-34-66-40, 22-34-66-48. También lo puedes mandar un mensajito al 98-33-60-68, ¿sabes? Hay una parábola de la viuda y el juez. Óyelo bien, en el capítulo 18 de Lucas, dice que esta viuda iba para que le hiciera el favor el juez. Este juez, dice la historia, que era malo, ni de Dios creía, pero nosotros sí creemos en Dios en esta tarde. Así que yo no sé si tú eres este tipo de ¿cómo se llama?, de hermano o hermana o de necesitado que hoy insiste en las líneas, ves a existir. Déjeme decirte que hoy Dios está aquí y va a hacer tu milagro. Dice que aquella mujer iba todos los días, que le hiciera justicia, que le hiciera justicia, y ahora está la mano de Dios que va a hacer justicia ahí a tu problema, ahí en tu enfermedad, ahí donde te encuentras. Si es que empieza a marcarnos a 94-71-20-38, también a 98-33-60-68, 22-34-66-40 y 22-34-60-66-48. Así es que insiste como esta mujer en esta tarde, porque tu milagro está aquí ahora.
1: Amén, apóstol. Amén, aleluya. Así es que tenemos más peticiones, hermano.
2: Hay peticiones en esta hermosa tarde. Dice Germán Martínez, dice, de Intibucá, por su, dice, próstata, está pidiendo sanidad, y por
1: gloria
2: sus
1: a Dios,
2: hijos, dice,
1: una William, saeta de fuego.
2: Efraín dice que están en España por protección. Enviamos el saeta de fuego, verdad, de protección sobre España, sobre sus hijos, en el nombre poderoso de Jesús. Sabemos que para Dios no hay barrera, no hay frontera, verdad. Así pues que el poder de Dios les visite en esta hermosa tarde. Un anónimo dice, por Yair, dice, Alejandro, dice, los jueves, dice, que andan, dice, en vicio, dice, y por Johanna, dice. Así pues que enviamos el saeta de fuego de liberación sobre sus cuerpos en el nombre poderoso de Jesús. Saúl López, dice, Andrea de Santa Bárbara nos está pidiendo oración por Víctor Reyes, dice, padece del corazón, por su salud de su madre. Enviamos el saeta de fuego de sanidad sobre su cuerpo en el nombre poderoso de Jesús. Kerman Martínez en Ticubucá, por su próstata y por su hijo, dice. Así pues que enviamos el saeta de fuego, verdad, de sanidad sobre su vida en el nombre poderoso de Jesús. Dice Dilcia, dice, pide un saeta de fuego, dice, para su hijo, ya que se presenta, dice, audiencia, dice, el 21 de julio, y se presenta,
1: amén, amén,
2: dice,
1: amén, amén,
2: el 17, aleluya, de agosto, dice, y aleluya, por cobertura por la familia, y cree, dice, que hay que recibe, dice, su milagro.
1: Amén.
2: Desde ya está su milagro. Entonces, amén, verdad, amén, hoy, amén, nos, amén, unimos, recíbalo, con su fe en el nombre. Su fe vale mucho, verdad, esa fe respuesta, ¿verdad? En el Señor,
3: amén,
2: en el Dios Todopoderoso. Él está respondiendo en esta hermosa tarde. Así pues que enviamos esa saeta de fuego sobre toda su familia en el nombre poderoso de Jesús.
1: Así que márquenos al 2234-6640, 2234-6648 y 9471-2038. Gracias le damos pues a nuestra hermana Kimberly. Dios bendiga su vida, que está conectada a través de Facebook Live, a través de TikTok. Aleluya, que en nombre de Jesús. Adalberto Gutiérrez, Dios bendiga su vida, aleluya, en el nombre de Jesús. A César, Dios bendiga su vida, aleluya. Elvin Ponce, Dios bendiga su vida, recibe una saeta de fuego en el nombre de Jesús, aleluya. Así es que, hermano o hermana, invite, ¿verdad? Los hermanos que pues se están conectando también, aleluya, que en nombre de Jesús, nuestra hermana Araceli Meléndez, nuestro hermano José, nuestro hermano Isaguirre,
2: aleluya, en nombre de Jesús,
1: nuestra hermana Jenny Escobar, Dios bendiga su vida, aleluya, nuestro hermano Neymar Saldina, Dios bendiga su vida, gracias María, Dios bendiga su vida, aleluya, que en nombre poderoso de nuestra hermana Jenny Escobar, nuestra hermana Tania, nuestra hermana Gabriel, en el nombre de Jesús, aleluya, Dios es maravilloso, aleluya, saludamos también a nuestra hermana Génesis, Dios bendiga su vida, en el nombre poderoso de Jesús, aleluya. Así que estamos desde Tegucigalpa, Honduras, Centroamérica, aleluya, gracias pues también a nuestra hermana Tina también que se ha conectado a través del TikTok en el nombre de Jesús, a través del Facebook Live, Dios bendiga su vida, a todos los hermanos también que están conectados, aleluya, en el nombre poderoso de Jesús. Así que síganos marcando al 2234-6640, 2234-6648 y 9471-2038, aleluya, en el nombre de Jesús. Así es que, hermanos, Dios tiene respuestas para tu vida, no importa en la condición que de repente tú puedas estar, aleluya. Él es Dios, aleluya, hermanos, y Él su reino no lo comparte con nadie. O sea, a nadie le anda pidiendo permiso, hermano, para hacer las cosas, aleluya. Él es amo y Señor, Él es supremo, aleluya. Él está en el tercer cielo, aleluya, en el nombre de Jesús, aleluya. Ahí está nuestro Padre Celestial, aleluya, solo viendo, mi amado hermano. Y está nuestro Señor Jesús, aleluya, intercediendo por nosotros, aleluya. ¿Sabes por qué? Porque el Señor, aleluya, no quiere que todavía venga, mi amado hermano, aleluya, que venga a recoger a la iglesia, porque aún todavía el evangelio no ha sido predicado en el mundo entero. Mandamos una saeta de fuego, aleluya, que en nombre de Jesús, a nuestros hermanos en Venezuela, Dios bendiga sus vidas, aleluya, y que sigan habiendo muy buenas noticias, aleluya, en el nombre poderoso de Jesús, aleluya, y que no haga falta nada en ese lugar. También a nuestros hermanos aquí, ¿cómo se llama? En la costa norte, en el nombre de Jesús, ahí por gracias a Dios también, aleluya, los que han recibido inundaciones, que Dios bendiga su vida en el nombre de Jesús, aleluya. Y hermanos, aleluya, que no haga falta nada, aleluya, en el nombre de Jesús, a la autoridad de nuestro país, en

0: Dios no nos trajo, Dios no trajo al pueblo de Israel de Egipto para que se muriera de hambre en el desierto. Dios no nos trajo a nosotros del mundo, aleluya, para que nosotros viviéramos escasos, aleluya, en el Señor, en el nombre de Jesús. Al contrario, nosotros tenemos que buscar, tenemos que poner por obra la palabra, aleluya, que el nombre de Jesús. Aquí no solamente es de pensar y sentir, aquí es de actuar. Nosotros tenemos que caminar una milla más, aleluya, que el nombre de Jesús. Aquí a ti no te importa, hermano o hermana, en el nombre de Jesús, que otros hagan, aleluya. Hermano, haz lo que tú tengas que hacer en el nombre de Jesús. Nosotros no somos imitadores de hombres, somos imitadores del Señor, aleluya, en el nombre de Jesús, y tenemos que caminar esa milla más, aleluya, en el nombre de Jesús. Así que márquenos 22-34-66-40, 22-34-66-48, 94-71-20-38, aleluya, en el nombre de Jesús. Tenemos más peticiones, hermana Marina.
1: Hay peticiones. Delmi dice, Hernández dice, por mi familia, Cárcamo dice, está pidiendo oración porque están fuera del país. Enviamos el saeta de fuego donde quiera que ellos estén, por el poder de la palabra. Y también dice, por la mani, dice Cárcamo, dice, le duele la rodilla, así es que enviamos el saeta de fuego de sanidad sobre su cuerpo en el nombre poderoso de Jesús. Verónica Ordóñez dice, por la colonia La Joya, dice, por, dice, depresión, está pidiendo oración por la pérdida, dice, de su madre, por, para que la pueda consolar, dice, y para Raquel Ordóñez, dice, por estructura. Enviamos el saeta de fuego sobre su vida en el nombre poderoso de Jesús. Declaramos que trae paz, ¿verdad? En medio de la tormenta, Dios tiene esa paz, Dios tiene ese consuelo sobre su vida en el nombre de Jesús. María Umaña dice, de Comayagua, por la vista, dice, está pidiendo oración, que la operaron, dice, por un dolor y un de un brazo, y por su familia, dice, y por Esaú, dice, por cancelación de deuda. Enviamos el saeta de fuego por el poder de la palabra, ¿verdad? Amén. Y así pues que enviamos, ¿verdad?, esa saeta de fuego para que ella pueda cancelar esas deudas en el nombre poderoso de Jesús. Cristina Solorza nos está pidiendo oración, dice, de la Centroamérica, por un virus, dice, de una gripe. Así pues que enviamos el saeta de fuego que quema, que consume toda gripe en el nombre poderoso de Jesús. Marta Flores dice, por cancelación, dice, de deuda, y que Dios me provea, dice, y pueda ir, dice, ayer a mi hija, dice, el domingo, Dios me ya, dice, aleluya, a proveer, dice, de la
0: gloria a Dios
1: Camposielo, dice, así. Amén. Pues que enviamos el saeta de fuego sobre su familia. Amén, en el nombre poderoso de Jesús. Iris Jiménez dice, también de Siguatepec, que nos está pidiendo oración, dice, está, dice, desesperada, dice, una biopsia, y pide, dice, oración por su vida. Declaramos que esa biopsia sale bien, se quema, se seca, cualquier situación que puede haber, ¿verdad? En esa biopsia, por el poder de la palabra, sale ilesa en el nombre de Jesús. Pide oración, dice un anónimo, pide oración, dice, de por el hígado, dice, y un riñón. Así pues que enviamos el saeta ahora, de fuego, el por el poder de la Jesús palabra, ¿verdad? Reciba su sanidad hoy en esta hermosa tarde. El Señor hace milagro a cada momento, a cada instante. Él no tiene hora, no tiene día para estar haciendo milagro. Pues que en el nombre poderoso de Jesús reciba.
2: Amén. Y esto está tremendo, apóstol. Dice, anónimo, dice, oración por mi familia que está fuera del país, ¿verdad? Dice, mandamos la saeta de fuego en el nombre poderoso de Jesús.
0: Gloria a Dios.
2: También,
0: aleluya,
2: dice Sandra Vázquez, dice, de Siguatepeque, petición, oración por su hijo Ezequiel. Tiene un dolor en el estómago y le van a hacer un ultrasonido, y por su salud. Mandamos una saeta de fuego y declaramos ahí que todo está sano en el nombre poderoso de Jesús de Nazaret.
0: Así que márquenos al 22-34-66-40, 22-34-66-48 y 94-50-71-20-38. Ahí está nuestra hermana María Morales con el hermano Carlos y el hermano Denis, aleluya, que hoy están recibiendo sus peticiones, aleluya, que en nombre de Jesús. Somos un equipo, hermanos, aleluya, que en nombre de Jesús. De repente aquí no estamos, matriculados con algún puesto, aleluya, sino donde Dios nos pone, ahí funcionamos, aleluya. Somos multiforme en el nombre de Jesús. Hoy la hermana María Morales le tocó recibir, pues, llámala, aleluya, al 22-34-66-40, 22-34-66-48.

0: y 94-71-2038. Aleluya, en el nombre de Jesús. Oiga lo que dice la palabra en el libro de San Lucas, en el capítulo 17, en el versículo 5. Dice, aleluya, dijeron los apóstoles al Señor, auméntanos la fe. Oiga, o sea, cuando usted tiene fe, mira cosas maravillosas. Cuando usted tiene fe, usted mira respuestas. Cuando usted tiene fe, hermanos, aleluya, el miedo pierde. Cuando usted tiene fe, hermanos, aleluya, vive con una actitud positiva, aleluya, creyendo que todas las cosas, aleluya, en el nombre de Jesús, que usted le pida a Dios, Dios las hará, aleluya, porque nosotros tocamos al Señor, aleluya, hablamos con el Señor en fe, en el nombre de Jesús. ¿Qué es la fe? Es la certeza de lo que se espera, la convicción de lo que no se ve, aleluya, en el nombre de Jesús. Los apóstoles le dijeron al Señor que aumentaran la fe. Entonces el Señor les dio una respuesta, y el Señor les dijo, si tuvierais fe como un grano de mostaza, podrías decir a este sicomoro, desarráigate y plántate en el mar, y os obedecería. Oiga, amén, amén. En fe, hermanos, aleluya, las cosas se obedecen en el nombre poderoso de Jesús, y eso es lo maravilloso de todo esto, aleluya, cuando nosotros nos movemos en fe. Nosotros venimos en fe, hablamos en fe, oramos en fe, hermanos, recibimos en fe, aleluya, creyendo, aleluya, en el nombre de Jesús. La hermana que ya días nos está marcando, aleluya, sobre su hija que vive, aleluya, en nombre de que está privada de libertad y vive en Camposí, aleluya, que el nombre de Jesús, por esa fe siga, hermana, aleluya, no se detenga, aleluya, en el nombre de Jesús, aleluya. Ayer predicaba nuestra hermana Marina Perdomo acerca de Pedro, aleluya, que el nombre de Jesús, hermanos, aleluya. Estos estaban atados, hermanos, tenían grilletes, estaban esposados, y todavía tenían dos soldados alrededor de ellos, aleluya, para que no se fueran a escapar, aleluya. Y sabe qué pasó, hermanos, aleluya, ese mismo ángel que el Señor le mandó a Pedro, aleluya, ese mismo ángel Dios va a mandar a su hija, hermanas, aleluya, créalo, aleluya. Todos los que estamos, aleluya, y tenemos privados de libertad, aleluya, Dios va a mandar un ángel, aleluya, que en nombre de Jesús, y va a llevar la respuesta, aleluya, que en nombre de Jesús, aleluya. Le dijo, levántate, camina, y no creíamos. Muchas veces hay cosas que no las creemos en fe, en el nombre de Jesús, pero en fe nosotros tenemos que mover montaña. Amén, hermanos, aleluya. Así le dijo el Señor a aquella mujer, tu fe te ha curado, aleluya, tu fe te ha sanado, aleluya, en el nombre de Jesús. Esa fe, hermanos, aleluya, esa mujer que tocó el manto del Señor, aleluya, le dijo, tu fe te ha curado, aleluya, hermanos, aleluya. Al Señor hay que arrancarle el milagro, amén. Al que el Señor hay que arrancarle, hermanos, aleluya, en el nombre de Jesús, la sanidad. Al Señor hay que arrancarle la respuesta, aleluya. Pero ¿cómo lo vamos a hacer, hermanos, aleluya? Con esa fe inquebrantable, aleluya, en el nombre de Jesús. Estos hombres le dijeron, Señor, aleluya, auméntanos la fe, aleluya, que en nombre de Jesús, amén, aleluya, amén. Pero el Señor les dijo, si tuviera fe como un grano de mostaza, aleluya, que el nombre de Jesús, aleluya. Mire, el grano de mostaza es una cosa tan ínfima, una cosa tan pequeña, aleluya, en el nombre de Jesús, que ni siquiera usted de repente la puede ver, al hermano, en el nombre de Jesús, aleja, no la mira, pero esa fe, en el nombre de Jesús, que sea una fe firme, una fe inquebrantable, una fe, hermanos, aleluya, donde usted dice, aleluya, en el nombre de Jesús, tiene una palabra y la palabra de Dios la cumple, es porque usted sabe en qué atmósfera está usted con el Señor, cuál es el nivel suyo, cuál es su relación con Dios, aleluya. Amen. Usted sabe, hermanos, aleluya, en el nombre de Jesús, aleluya, que tiene esa relación, aleluya, eso a usted lo hace, hermanos, aleluya, acercarse más a día, más al Señor. Usted tira una palabra en el nombre de Jesús, como la palabra que le tiró el Señor al centurión, aleluya, di la palabra, hermano, hermana, usted que me está escuchando, suelte la palabra, diga la palabra, tiene un enfermo en su casa, dele la palabra, tírele la palabra, amén, aleluya, amén. Que el nombre de Jesús, aleluya, así le dijo el centurión, Señor, solo di la palabra, aleluya, en el nombre de Jesús, y mi criado le dijo, aleluya, o mi discípulo, aleluya, amén, se va a curar, aleluya, en el nombre de Jesús, solamente suelte la palabra, aleluya, usted, hermano, tiene poder en su boca, aleluya, porque es la palabra, aleluya, que el nombre de Jesús, usted conoce bien su relación con Dios, aleluya, hermano, no tenga pena, no tenga miedo, aleluya, amén, en el nombre de Jesús, amén. Aleluya, Dios va a hacer cumplir. Nosotros aquí venimos a lanzar una palabra, a lanzar una saeta de fuego, aleluya, por eso tenemos tanto testimonio, 5 testimonios teníamos nosotros, aleluya, en el nombre de Jesús, en el programa pasado, aleluya, no sé cuántos testimonios vamos a tener más hoy, aleluya, porque venimos en fe a lanzar, amén, la palabra, amén. Aleluya, que el nombre de Jesús. Tenemos, hermana Marina, más peticiones.
1: Hay más peticiones, dice Esther López Mejía, pide oración, dice, por sus aves, dice, y que Dios destruya, dice, gloria, toda peste que les ha caído, dice, a sus aves, que las está matando. Enviamos, aleluya, verdad, aleluya, en el nombre poderoso. brazo de Jesús, esa saeta de fuego de liberación sobre las aves, aleluya, por el poder de la palabra. Belkis Vanessa dice también de Tegucigalpa, pide oración por sus finanzas y por deuda. Enviamos el saeta de fuego, que Dios abra puerta de bendición, aleluya, ¿verdad? Aleluya. Y que Dios pueda ayudar a cancelar esa deuda sobre su vida en el nombre poderoso de Jesús.
0: Así que sigamos, hermanos. Melvin, tenemos más peticiones.
2: Así es, hermanos. Dice anónimo, oración para un dolor en las canillas y las caderas. Aleluya. Mandamos un...
1: Recibe el saeta de fuego de liberación sobre su cuerpo en el nombre de Jesús.
2: También nos escribe Marco Carvajal, dice el hogar Independencia, dice oración por Jennifer, por su salud.
1: Enviamos esa saeta de fuego sobre el estómago, quemando toda bacteria en el nombre poderoso de Jesús. Es sana por el poder de la palabra, Señor. Tú consumiendo, Padre amado, toda bacteria en su estómago por el poder de la palabra.
2: Ahora, en el nombre poderoso de Jesús de Nazaret, apóstol.
0: Amén, aleluya. Así es que márquenos 2234-6640, 2234-6648. También, hermanos, aleluya, quedemos pues. A nuestra hermana, aleluya, que en nombre de Jesús, a nuestros hermanos que también están conectados a través del TikTok, aleluya, que en nombre de Jesús, a través de Instagram, Dios bendiga sus vidas, aleluya, y que en nombre poderoso de Jesús, a nuestros hermanos, aleluya, Dios es bueno, aleluya, Elisa Bardales, Dios bendiga su vida, reciba una saeta de fuego, y que en nombre de Jesús, nuestro hermano Lester López también, aleluya, nuestra hermana, aleluya, que en nombre de Jesús, a nuestro hermano Lester, a nuestro hermano María, y que en nombre de Jesús, aleluya, Dios bendiga su vida, aleluya, en el nombre de Jesús, aleluya. Así es que poderoso Dios, en el nombre de Jesús, aleluya. Y esas son las maravillas de las cuales Dios tiene preparados, aleluya, para cada uno de nosotros. También mandamos una saeta de fuego, aleluya, en el nombre poderoso de Jesús, ¿verdad? Aleluya, hasta la colonia Nueva Suyapa, a la pastora Noemí Alvarenga. Dios bendiga su vida, la iglesia Bomberos para Cristo, aleluya, en el nombre poderoso de Jesús. También, hermanos, aleluya, a las Mercedes, a la familia Valeriano, a la familia, reciban, aleluya, Espinosa, en el nombre de Jesús, aleluya, a la familia Calona también, aleluya, reciban, en el nombre de Jesús, reciban una saeta de fuego, aleluya, en el nombre poderoso vida de Jesús, aleluya. También allá las ayestas, en el nombre de Jesús, también, reciban, hermano, aleluya, en la Flor 1, aleluya, en el nombre de Jesús, en la Nuevos Horizontes, en la Flor 2, aleluya, en el nombre de Jesús, Dios bendiga sus vidas, aleluya, en el nombre poderoso de Jesús, aleluya. Así que esas son las maravillas. Márquenos al 2234-6640, 2234-6648 y 9471-2038, aleluya, en el nombre poderoso de Jesús. Eso es lo maravilloso de las cosas de nuestro Padre Celestial, aleluya. También mandamos a nuestro hermano, Franklin Perdomo, aleluya, nos saludes, dice, Dios les bendiga, fuerza de búfalo a cada uno, saludes al apóstol, a mi mamá y a Melvin, Dios les siga usando, en el nombre de Jesús. A nuestro hermano Javier Calona, Dios bendiga su vida, reciba una saeta de fuego, reciba, aleluya, en el nombre poderoso de Jesús. También a nuestra hermana Carolina Zelaya, Dios bendiga su vida y reciba una saeta de fuego también, reciba, aleluya, usted y su familia, aleluya, en el nombre poderoso de Jesús. A todos los hijos de casa también reciban una saeta de fuego, aleluya, en el nombre poderoso de Jesús. Dios es maravilloso, Dios es glorioso, aleluya, en el nombre de Jesús. Y esas son las maravillas de las cuales Dios, aleluya, en el nombre de Jesús, sigue haciendo y seguirá haciendo, en el nombre de Jesús. A todos los hermanos que están conectándose, aleluya, en el nombre de Jesús, a través del TikTok, a través del Facebook Live, a través de Instagram, y también a la frecuencia de la Voz Evangélica de Honduras, aleluya, aleluya, aleluya, al 105.7 FM, en el nombre de Jesús, casi está en la mayoría del territorio nacional, y pasa todavía las fronteras a Centroamérica, en el nombre poderoso de Jesús, aleluya. Usted quiere sintonizar la Voz Evangélica de Honduras, entre hermanos, aleluya, en el nombre de Jesús, ahí, ponga la radio, la Voz Evangélica de Honduras, en el nombre poderoso de Jesús, y se dará cuenta usted de las maravillas que Dios hace, aleluya, ahí en Tuner, aleluya, ahí pone, hermano, en el nombre de Jesús, en la radio, Dios poderoso, aleluya, la Voz Evangélica de Honduras, aleluya, más de 60 años de estar compartiendo el mensaje, la palabra de Dios, aleluya, y hombres y mujeres que laboran, aleluya, en esta radio, en el nombre de Jesús, aleluya, trayendo cosas maravillosas, aleluya, y que Dios siga levantando, usando la vida de muchos en el nombre poderoso de Jesús. También mandamos una saeta de fuego a nuestra hermana Iris Zúñiga. Dios bendiga su vida, hermana Iris, aleluya. Reciba, pues, pues esa saeta de juego en esta semana. Judith Vargas, también Dios bendiga su vida en el nombre de Jesús. Tenemos más peticiones, aleluya. Peticiones. Por eso estamos aquí, hermanos, aleluya, para amén, nosotros amén, orar amén, por amén, ellas,
1: más
0: aleluya.
1: Peticiones en esta tarde, en el nombre poderoso de Jesús, dice Lucía Varela, pide oración, dice, nos está pidiendo oración desde el Carrizal, dice, gloria por su Dios. Restauración, dice, de sus huesos, por la hermana Elena Reconco también. Reciba, así pues que reciba la sanidad, ¿verdad? En el nombre poderoso de Jesús, Dios ahora, restaura, ahora. ¿Verdad? En el nombre precioso de Jesús, dice Maura Mancía también, de Siguatepec, que pide oración, que está, dice, en la en migración, dice, de Estados Unidos, y por Iris Sánchez, dice, por niños que han quedado, dice, solo. Padre, pon tu mano de poder sobre amén, estos niños, amén, trae amén. Resguardo sobre ellos, amén, Señor amén, Jesús, amén, y trae, Señor, la libertad sobre esta vida de esta mujer, Señor, en el nombre poderoso de Jesús. Declaramos, Señor, un milagro hecho sobre su vida en el nombre poderoso de Jesús, dice. Amén, Maura, aleluya. Dice, Alcantara, dice, de la colonia Primavera, dice, por la respuesta. Por la respiración, dice, por asma, por falta de respiración. Padre, en el nombre de Jesús, ahora, nombre presentamos, de Jesús, Señor, estos bronquios de esta ahí. Hermana, por ahora, el poder ahora. De la palabra, sus pulmones, usted los descongestiona ahora por el poder de la palabra.
0: En el nombre de
1: amén.
0: Jesús.
1: Melanie dice, se le han, dice, llagado los dedos, dice, en sus pies, y sangran, dice, aleluya. Por su sanidad
0: soltamos
1: está pidiendo.
0: La hora,
1: así pues que, Señor, palabra. Seca toda llaga, ahí. Seca toda ahora, llaga ahora por ahora, el poder ahora. De la en palabra, de Padre. En el nombre ahora, de Jesús nombre declaramos de Jesús. Un milagro sobre esos pies por ahora, el poder de la palabra.
0: Ahora,
1: Modesta de Jesús. Jesús, dice, de Tegucigalpa, petición, dice, por oración, por hijo que está, dice, en el norte, que sea.
0: Gloria a Dios, aleluya.
1: Cubriéndolo, dice, y que salga, dice, libre, porque él está, dice, en prisión. Oración, dice, por su vista, y quiere ser, dice,
0: gloria
1: operado.
0: Aleluya.
1: Señor ahora. Dios Todopoderoso, tú reciba devuelves la vista en el nombre poderoso aleluya, de Jesús, aleluya, y tú aleluya. Pones en libertad, Señor, amén. Esta persona, Padre, ahora, te la presentamos bajo tu señorío en el nombre poderoso
0: aleluya.
1: De Jesús.
0: Hermano Melvin, tenemos más peticiones.
2: Aleluya, alabado sea el nombre del Señor, así es que empiézalos a marcar, márquelos al 98-33-60-68 y 22-34-66-40. Esto está tremendo, hermano. Poderoso. Dios está obrando de una manera sobrenatural. Si tú sí, lo amén. Crees, ahora ahí, enchúfate en las líneas, enchúfate ahí donde estás conectado en el nombre poderoso de Jesús. Dios va a hacer el milagro, ¿sabe? Dice la palabra en Mateo capítulo 24, verso 24, ¿sabes? Y ya la barca estaba en medio del mar, azotándola por las olas, porque el viento era contrario.
0: Aleluya.
2: Óyelo bien. Pero el verso de 25 dice, más a la cuarta vigilia de la noche, Jesús vino a ellos andando sobre el mar. Yo no sé cómo se está moviendo tu barca ahí. Yo no sé cómo se ha levantado el viento. Pero hoy yo te digo que Jesús ha venido a ese problema, a tu barca, y decir, ¿qué quieres que haga? ¿Qué quieres que haga en ese problema? ¿Qué quieres que haga con esa enfermedad? Pero como decía el apóstol.

0: 25 dice, más a la cuarta vigilia de la noche, Jesús vino a ellos andando sobre el mar. Yo no sé cómo se está moviendo tu barca ahí. Yo no sé cómo se ha levantado el viento, pero hoy yo te digo que Jesús ha venido a ese problema, a tu barca, y decir, ¿qué quieres que haga? ¿Qué quieres que haga en ese problema? ¿Qué quieres que haga con esa enfermedad? Pero como decía el apóstol, ¿sabe? Esto es con fe. Esto es con fe. Márcanos, síguelo marcando al 98-33-60-68 y 22-34-66-40, 22-34-66-48. Sabe, Dios está haciendo milagros sobrenaturales. Así es que Dios camina. Oye, Dios hizo los vientos, Dios hizo las aguas, Dios, o sea, todo lo que está hecho por Dios, su hijo Jesús de Nazaret, sabe que tiene autoridad sobre ellos y le obedecen. Así es que hoy en el nombre poderoso de Jesús, tu milagro lo vamos a declarar hecho con una saeta de fuego, apóstol.
1: Amén, así es, aleluya, en el nombre de Jesús, solo le damos la palabra, aleluya, y la palabra se cumple. Tenemos más peticiones, hermana María.
2: Hay peticiones. José Feliz Pineda dice, Perdomo dice, pide oración, dice, la colonia Santa Bárbara, por su, dice, salud, por el corazón, dice, por Aleida, por cobertura, y dice, en él, dice, está, dice, en Virginia, y envía, dice, muchos saludes, dice, al programa, pues recibimos de parte, amén, de ellos, amén, ¿verdad? Amén, amén. En el nombre poderoso de Jesús, gloria, y enviamos el saeta de fuego ahora, sobre sus vidas de cobertura, de en el nombre poderoso de Jesús. También Tania Díaz pide oración, ya que viera una, que quiere, dice, una casa de para su familia, dice, amén, bueno, amén. En el nombre poderoso de Jesús, ¿verdad?
1: En el nombre de Jesús.
2: Dios, en el nombre poderoso de Jesús, va, ¿verdad?, a abrir puertas de bendición ahora, sobre su vida, y es el Señor el que le va a dar su casa, amén, en el nombre, amén, de Jesús. Amén, amén.
1: Bueno, hay cosas que nosotros tenemos que hacer y hay cosas que Dios las hace, amén. En el nombre de Jesús. Todo depende, hermanos, aleluya. Dios, oiga lo que le voy a decir a usted, Dios a usted le va a dar porque usted merece recibirlo. Pero Dios, hermanos, aleluya, si hablamos, dice que pobreza verán en esta tierra, en el nombre de Jesús, aleluya, y no faltarán siempre, aleluya, en el nombre de Jesús, pero usted tiene que acercarse con Dios en el nombre de Jesús, aleluya, con esa, amén, fe inquebrantable, amén, aleluya. Amén. Mire, quiero leerles un testimonio, aleluya, que en nombre de Jesús están llegando los testimonios.
3: Aleluya,
1: dice,
3: aleluya.
1: Oiga lo que dice Tania Díaz, aleluya, dice que ella testifica que ella pidió oración, aleluya, al programa Saetas de Fuego, dice, para su familia, y dice, ya tiene la residencia en España, en Madrid.
4: Oh,
1: aleluya,
4: gloria a Dios,
1: en el nombre, aleluya. Oiga, qué tremendo, hermanos, aleluya,
4: aleluya, aleluya.
1: En el nombre de Jesús, aleluya. Esa Santo. Bendición, en el nombre de Jesús, desearía mucho, aleluya, pero ya tiene su bendición también. En el nombre de Jesús, mandamos a nuestro hermano Nelson, Joel Nelson, en el nombre de Jesús, nuestra hermana María Josefina, Dios bendiga su vida. Nuestra hermana, aleluya, en nombre de Jesús, nuestra hermana Estercita, Dios bendiga su vida. Nuestro hermano Octavio, en el nombre de Jesús, aleluya. Nuestra hermana Marilyn también, Dios bendiga su vida. Saludes también.
2: Reciban en el nombre de Jesús de Nazaret.
1: A nuestros hermanos, aleluya, Jacinto, aleluya, Méndez, en el nombre de Jesús, saludamos, aleluya, que en nombre de Jesús, así que Dios bendiga su vida. También leemos a través del Facebook Live, en que en nombre, aleluya, de Jesús, aleluya, aleluya. A nuestro
3: poderoso
1: hermano Patrick,
3: Rey.
1: Dios bendiga su vida, en que el nombre poderoso de Jesús. También dice nuestra hermana Mabel Mejía Hernández,
2: reciba
1: saludes
2: su milagro,
1: a todos
2: en
1: los
2: el
1: escucho,
2: nombre de
1: dice,
2: Jesús,
1: por la radio, y también, aleluya, los estoy viendo a través del Facebook Live, aleluya,
4: gloria a Dios,
1: gloria a Dios, hermanos, aleluya, en que el nombre de Jesús, aleluya. Qué bendición tan grande el hecho de poder nosotros tener ese, mire, ese anhelo de poder compartir con ustedes, porque por eso estamos nosotros aquí a través del programa de Saetas de Fuego, aleluya, tener esa interrelación con usted en el nombre de Jesús, que usted nos pueda marcar, que usted nos pueda mandar una petición, ahí están nuestros hermanos para recibir tu petición y nosotros darle lectura. Y quiero decirles que no solamente eso, sino que esto lo llevamos nosotros a nuestra iglesia en el nombre de Jesús. Mañana tenemos nuestro culto de sanidad y milagros, aleluya, oramos por ellos, aleluya, hasta que Dios dé la respuesta en tu vida, en el nombre poderoso de Jesús. Así es que, hermano, márquenos 22-34-66-40, 22-34-66-48 y 94-71-20-38, aleluya, en el nombre poderoso de Jesús. Mandamos pues una saeta de fuego en el nombre de Jesús a las autoridades que gobiernan este país, aleluya, que venga el temor y el temblor en sus vidas, en el nombre de Jesús. Oramos, Señor, mandamos una saeta de fuego a todos los medios.

De comunicación, aleluya, sean cristianos o sean seculares, en el nombre de Jesús, aleluya, que Dios bendiga sus vidas, aleluya, y que utilicemos, aleluya, ese medio para poder, en el nombre de Jesús, llevar bendición, aleluya, y vida eterna a muchos, aleluya, que se abran ventanas, hermanos, aleluya, en el nombre de Jesús, en estos medios, para que podamos predicar el evangelio. Mandamos también una saeta de fuego a nuestros hermanos de la Confraternidad Evangélica de Honduras y a la Asociación de Pastores de Tegucigalpa y Comayagua también, en el nombre poderoso de Jesús, a nuestro hermano Mario Vanegas. Dios bendiga la vida de él, también, aleluya, de la, del equipo, aleluya, que está alrededor de ellos, aleluya, en el nombre poderoso de Jesús.

0: Saeta de fuego sobre la familia en el nombre poderoso de Jesús. Yolani Ochoa dice por cobertura, dice alta pre, alta por alta, dice por alta presión, creo que dice, y por la cirugía, dice, de Villa Vieja. Enviamos el saeta de fuego de sanidad sobre su vida en el nombre poderoso de Jesús. Amen. Edgardo Sánchez dice que Dios dice nos bendiga en el campamento, dice, y por protección, dice, reciba, y cobertura, dice, una y nuestra entrada y nuestra salida, amen, dice, amen, y mi vida, dice, espiritual, dice, amen, y por mi crisis, amen, dice, amen, por mi crecimiento y por mí, dice, hermana, dice, y madre, por su conversión. Amén. Declaramos el plan de salvación sobre esta vida y declaramos, ¿verdad?, bendiciones, levantamiento sobre la familia en el nombre poderoso de Jesús. Un anónimo dice, por una casa para mi hijo, dice, que Dios abra puertas para que dentro, dice, en octubre, dice,
1: gloria a Dios.
0: Ah, para que la puedan obtener, dice. Bueno, Señor, en el nombre de Jesús, ponemos estas peticiones, amén, bajo, amén, su soberanía, en, amén, el nombre, aleluya, poderoso de, aleluya, Jesús.
1: Aleluya.
0: De Dariela dice, da gracias a Dios, dice, por un, dice, Dharma, dice que le da, dice, en el trabajo pidiendo, dice, y era un trabajo, dice, los proyectos, dice, de tal como se lo pedí, dice, que Dios me ayuda, dice, para, aleluya, poder ir, dice, a su, para, enviamos el saeta de fuego de bendición sobre su vida, amén, en el nombre poderoso de Jesús.
1: Aleluya, aleluya. Tenemos peticiones,
2: amén,
1: Manuel,
2: amén, amén, y esto está tremendo, dice, nombre, dice, Luz Marina Hernández, lugar del divino paraíso, dice, oración por empleo, por una cuñada que está en España, por un empleo. Mandamos la saeta de fuego en, amén, el nombre poderoso de Jesús de Nazaret.
1: Aleluya.
2: También dice Digna, pide una saeta de fuego sobre la vida de sus hijos, ya que la ex mujer le quitó la casa. Mandamos una saeta de fuego en el nombre poderoso de Jesús ahí.
1: Amén, amén,
2: también,
1: aleluya,
2: dice Jorge Adalberto, lugar Olancho, dice, oración por su, por un sonido, dice, que tiene en la cabeza, y por tinitos. Mandamos la saeta de fuego en el nombre poderoso de, amén, Jesús de, amén, Nazaret.
1: Amén.
2: También dice, nombre, dice, Santos Pineda, dice, lugar Cantarranas, oración por Felipa. Por Felipa, dice, Colindres, por su garganta, por la presión alta y su diabetes. Diga, no tiene nada, no diga su, no, amén, eso no es de ella. Diga,
1: nada,
2: por esa diabetes que la suelte, porque no es de ella, en el nombre, sí, poderoso de Jesús.
1: Amén.
2: No se apropie de esas enfermedades, en el nombre poderoso de Jesús, suéltelas en el nombre de Jesús. Mandamos la saeta de fuego en esta tarde. También dice Ramón Antonio Hernández, dice, de Tegucigalpa,
1: gloria,
2: petición por alcoholismo crónico, que se libere de esa peste. Así es, mandamos la saeta de fuego ahora en el nombre, poderoso de Jesús. De Jesús, que la deje ese espíritu inmundo, amén, de alcoholismo. Amén.
1: Suéltalo,
2: ahora,
1: aleluya, que el nombre de Jesús.
2: También dice la familia Martínez, dice, pide una oración porque Dios sea dándole una casa propia. Mandamos,
1: aleluya,
2: la saeta de fuego,
1: recíbalo,
2: en el nombre poderoso de Jesús,
0: amén,
2: de Nazaret.
0: Amén,
2: ahora,
0: en el nombre,
1: ahora,
0: de Jesús.
1: Mi rey.
2: Dice Digna, pide una saeta de fuego sobre la vida de sus hijos, ya que, bueno, en la misma, mandamos saeta de fuego ahí, hermana Digna, en el nombre poderoso de Jesús de Nazaret. Y es que esto está tremendo, está tremendo.
0: Sí,
2: síguelo marcando al 98-33-60-68 y 22-34-66-40 y 22-34-66-48. Esto está tremendo, apóstoles, esto está tremendo.
0: Este, amén, es un, aleluya, testimonio, mire, apóstol, dice, Dariela dice, doy gracias a Dios, dice,
2: ajá,
0: por darme lo que le estaba pidiendo,
2: ajá,
0: dice, era,
2: oiga,
0: un trabajo, dice,
2: oh,
0: me lo proveyó, dice, de tal como yo se lo pedí, dice, que Dios me ayude, dice, para pedir y dice, para poder ir superándome, dice, y crecer, dice, en él, dice.
2: Mire, aleluya, es que una tremendo, joven,
0: me imagino
2: Dios.
0: Yo esta.
2: Aleluya.
0: La bendecimos, ¿verdad? Y enviamos el saeta de fuego.
2: Amén,
0: y
2: amén,
0: que,
2: amén,
0: dice,
2: amén,
0: deleítate amén, amén. Así mismo en Jehová, dice la palabra, y él

0: concederá las peticiones de tu corazón.
1: Aleluya.
0: Así pues que esté expectante, ¿verdad? De más bendiciones del Señor en aleluya, el nombre aleluya, poderoso aleluya. De Jesús.
2: Amén, aleluya. Así que síganos marcando 22-34-6640, 22-34-6648. Mandamos también una saeta de fuego a todos los hermanos, aleluya.
0: Reciban en el nombre el poderoso de Jesús.
2: Gracias. Aleluya. Gracias a nuestra hermana Iris, aleluya, que nos ha dado un me gusta, aleluya, que en nombre
1: mandamos
2: de Jesús.
1: La saeta de fuego, en nombre
2: una
1: de Jesús.
2: Una saeta de fuego, una saeta de bendición. Nuestra hermana Ángela García, Dios bendiga su vida en el nombre aleluya. Poderoso de Jesús también. Mandamos una saeta de fuego, aleluya, a nuestros hermanos y hermanas que se han conectado. Nuestra
1: ahora,
2: hermana
1: ahora, Cáceres, ahora, en nombre de Jesús.
2: Aleluya, que en nombre de Jesús, Dios bendiga su vida. Hay poder en la sangre de
0: reciban
2: Cristo, aleluya, en el
0: fuego.
2: Nombre poderoso de Jesús, aleluya. Esas son las maravillas de Dios, de las cuales que Dios tiene preparado, aleluya. Nuestra hermana Elena Bermúdez, Dios bendiga su vida, en el nombre poderoso de Jesús. También a nuestra hermana María Justina, Dios bendiga su vida,
0: reciban
2: la saludamos también, saludamos
0: fuego,
2: ahora, ahora a nuestro hermano Elmer Jiménez, Dios bendiga su vida,
0: cubertura
2: en el nombre poderoso de Jesús,
0: familia,
2: aleluya.
0: De Jesús.
2: A nuestro hermano Chepito Martínez, Dios bendiga su vida, en amén. El nombre de Jesús, aleluya. Amén, también amén. Saludamos a nuestra hermana Noemí Hernández, Dios bendiga su vida, aleluya. A nuestro hermano José, Dios bendiga su vida, Mauricio, también Dios bendiga su vida. Saludamos a José López, en el nombre poderoso de Jesús, aleluya. Esto está tremendo, hermanos, aleluya.
1: Amén, amén,
2: esto
1: amén.
2: Está de poder, aleluya, que en nombre de Jesús. También a nuestra hermana Mari Castillo, Dios bendiga su vida, aleluya. José
0: reciba
2: Sánchez, Dios
0: fuego.
2: Bendiga su vida. Esther Bonilla, Dios bendiga su vida, en el nombre de Jesús, recibe una saeta de fuego, aleluya. Nuestra hermana Diviana, aleluya, Valladares, en el nombre de Jesús. A nuestro hermano Antonio, Dios bendiga su vida. Nuestra
1: amén,
2: hermana Joaquina,
1: amén.
2: En el nombre de Jesús. Nuestra hermana Domini, Dios bendiga su vida. Nuestra hermana Johari, en el nombre de Jesús, aleluya. A nuestros hermanos también saludamos, a nuestra hermana María Maldonado, Dios bendiga su vida, en el nombre de Jesús, reciba una saeta de fuego. Nuestra hermana Osiris Perdomo, en nombre de Jesús. Josué Mesa, nuestra hermana Marta, Dios bendiga su vida. Judith Vázquez, saludamos también, aleluya, en el nombre de Jesús, a muchos hermanos que hoy se han conectado, en el nombre de Jesús, aleluya. Esto está de poder, esto está tremendo. Márquenos 22-34-6640, 22-34-6648 y 94-71-20-38, aleluya, en el nombre poderoso de Jesús. Así que hay más peticiones, aleluya. Esto está, hermano, de poder, aleluya. Hay testimonios también en el nombre de Jesús. Y aquellos hermanos que todavía no han podido conectarse para dar su testimonio en el nombre de Jesús, lo pueden marcar a través del TikTok, a través del Facebook Live, en el nombre poderoso de Jesús. Esto está de poder,
1: amén,
2: esto está
1: amén,
2: maravilloso,
1: amén,
2: aleluya. En el nombre de Jesús, también a nuestro hermano Héctor, Dios bendiga su vida. Rodolfo Amador, aleluya. Isela, Dios bendiga su vida. Nuestra hermana Iris Zúñiga, también en el nombre de Jesús. Hermana Marina, tenemos más peticiones.
0: Hay peticiones. Norma Rodríguez también dice, da gracias a Dios, dice, por la recuperación de su hija Alexandra,
2: gloria
0: dice. Martínez dice, y también
2: aleluya.
0: Dice que su hijo, dice, ande por el buen camino, dice.
2: Amén, amén.
0: Enviamos el saeta de fuego en el nombre poderoso de Jesús. Josué Martínez dice, por una llantera, dice, por mi sanidad, dice,
2: gloria
0: y por mi situación psiquiátrica. Enviamos el saeta de fuego en el nombre poderoso
2: recíbanos.
0: De Jesús, ¿verdad?
2: Amén,
0: de sanidad
2: amén, amén.
0: Sobre su vida es libre por el poder de la palabra,
2: amén,
0: por el poder
2: amén.
0: De la palabra en el nombre de Jesús.
2: Así que síganos, hermanos, hermano Melvin, tenemos más testimonios.
1: Amén, amén, amén. Dice el nombre Lucía Hernández, del lugar de Comayagua, dice, oración por Kevin Hernández, Juan José por cobertura, por toda su familia, por Santos González, por dolor en su cara y dolor de cabeza. Mandamos a la saeta de fuego en el nombre poderoso
0: de Jesús.
1: También dice Glenia Patricia. Dice, lugar Colonia Kennedy, dice, oración por su madre, Gloria Sagrario Cerrato Cruz, por su salud, por depresión. Mandamos la saeta
0: reciba
1: de fuego
0: saeta
1: ahora
0: de
1: en el nombre poderoso de Jesús. También
0: de
1: dice José Luis Rivera, dice, lugar Catacama Solancho, por su salud. Mandamos la saeta
0: reciba
1: hasta Olancho en el nombre poderoso de Jesús.
0: En el nombre poderoso
1: nombre
0: de Jesús.
1: Adelinda Velázquez de Lloro, dice, por sus ojos que no puede ver, mandamos ahora en el
2: amén,
1: nombre
2: aleluya.
1: Poderoso de Jesús de Nazaret,
0: de palabra,
1: en el nombre poderoso de Jesús. También dice, lo escribe Jolie Ochoa, dice, por conversión de Katy y de Jocelyn, y el trabajo de Katy, que Dios abra puerta. Mandamos la saeta de fuego, Señor, en el nombre poderoso, de Jesús. También nos escribe, dice Cándido Alberto, dice, lugar Santa Bárbara, dice, por su hijo Alberto, por trabajo, por Darwin, mandamos la saeta de fuego en el nombre poderoso de Jesús. Esto está tremendo, apóstol.
2: Amén, amén. Así es que, mire, hermanos, aleluya, qué bueno, qué bueno, qué bueno, y qué bueno es Dios, aleluya, en el nombre de Jesús, que nos permite a nosotros, aleluya, todavía, aleluya, estar pues de pie. Usted que está ahí, levante su mano derecha, aleluya, en el nombre de Jesús. Yo no sé qué respuesta necesita usted, amén, amén, en su, amén, vida, amén, en el nombre de Jesús. Aleluya. Le voy a decir que esta, la respuesta que Dios tiene, aleluya, en el nombre de Jesús, es un soplo de vida, un soplo de salvación, amén, aleluya, una bendición, amén, para tu vida, una voluntad, una esperanza, aleluya, una sanidad, un milagro, aleluya. Pero ahora, tienes que repetir conmigo esta oración. Diga conmigo: Señor Jesús, en esta tarde te doy gracias por este amor tan maravilloso, por haber pagado un precio en la cruz del Calvario. Calvario, Señor, por mi vida, aleluya, y por mi familia. Señor, en esta tarde te pido, aleluya, en el nombre de Jesús, aleluya, que tú vivas, aleluya, y atesorarte en mi corazón desde hoy y para siempre, Señor, aleluya. Te pido, Señor, que mi nombre esté escrito en el libro de la vida para la salvación. Hoy te recibo en mi corazón, aleluya. Hoy declaro el plan de salvación para mi vida, aleluya, y para mi familia, en el nombre poderoso de Jesús, aleluya. Señor, quiero cambios. Hoy declaro que el reino de los cielos se ha acercado, aleluya, a mi vida, en el nombre de Jesús. Si tú hiciste esta oración, aleluya, hay fiesta en los cielos. Pero también diga conmigo: Señor, yo me reconcilio, aquel que se ha apartado del Señor, yo me reconcilio hoy, Señor, aleluya, en el nombre de Jesús, y volveré a tus caminos, Dios mío, Señor de la gloria, Padre. Y activa dones, talentos en tu vida. Si eres un músico, si eres un adorador, si eres un salmista, aleluya, que se activan en el nombre de Jesús en tu vida, aleluya, y lo pongas por obra al servicio de la obra del Señor, aleluya, en el nombre poderoso de Jesús, aleluya. Gracias te damos, Señor, aleluya. Diga conmigo: en este tiempo tan hermoso que nos has permitido, amén, hoy estar reunidos, amén, en este lugar, en el nombre de Jesús. Dios bendiga su vida, a todos los hermanos que están conectados, amén, aleluya, amén, a los hermanos, reciban, que están en TikTok, ahora, en el nombre de Jesús, reciban esta saeta de fuego. Síganos ahora en las redes sociales, estamos en TikTok, estamos en Facebook, reciban, estamos, aleluya, en el Instagram, en el nombre de Jesús, Bomberos para Cristo, aleluya. Mañana a partir de las 6 de la tarde estamos en vivo, aleluya, a través de las redes sociales, aleluya, nuestro culto de sanidad y milagro. Si no tienes un lugar donde congregarte, te invitamos. Estamos atrás del Mercado Zonal Belén, Multimercado Mayangle, en el tercer nivel. Ahí estamos, aleluya. Ahí está el Señor y estamos nosotros obedientemente, aleluya, para recibirte. Dios te bendiga, Dios te bendiga y Dios te bendiga, aleluya, que en nombre de Jesús. Somos el Ministerio Internacional Bomberos para Cristo, su programa Saeta de Fuego. Dios te bendiga, aleluya, y nos seguiremos mirando, aleluya, que en nombre de Jesús, en el próximo contacto, aleluya, de Saetas de Fuego, aleluya, que en nombre de Jesús. Síganos en las redes sociales.
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Las 6, un minuto. 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